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18: ...21:06. Y esta apertura está dedicada a un amigo que tiene un problema bastante serio.
22: No sabe decir que no.
18: ¿Le piden algo imposible en el laburo?
22: Sí, dale, yo me encargo.
18: ¿Lo invitan a una fiesta a la que no tiene ninguna gana de ir?
22: Bueno, sí, ahí voy a estar, sí.
18: ¿Le piden que haga un favor justo cuando estaba por salir?
22: No hay problema, yo te ayudo.
18: Y después lo ves corriendo de un lado para el otro, tratando de cumplir con todo el mundo.
22: Y cuando le preguntas por qué aceptó, te dice, me daba cosa decirle que no.
18: Así que a ese amigo que necesita aprender que poner un límite no es ser mala persona,
22: le dedicamos esta apertura.
18: Bienvenidos.
22: Bienvenidas.
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1: The Beatles, Don't Let Me Down, a las 9 de la noche en 9 minutos.
2: Bueno, tenemos actualización de los resultados del día. Estamos hablando de la fecha de fútbol. Lanús 2-0 contra Vélez Arfiel, ya terminó. Vélez dejó pasar la posibilidad de acomodarse en el primer lugar de la tabla. En el sur, Lanús se hizo fuerte. Está terminando en Mendoza, Gimnasia contra Newell's Old Boys, Gimnasia de Mendoza. Está ganando el equipo mendocino 1-0, gol de Módica. Estamos en el minuto 3 de adición del segundo tiempo, ya sobre el final, así que estamos a punto de resolver el encuentro con triunfo mendocino. Está en el entretiempo Old Boys por la Primera Nacional, 0-0 con Godoy Cruz. Bueno, una última que trascendió. Los allegados a Mauro Icardi cuentan que estuvo hasta el último minuto fuera de toda agenda que ponían con los equipos que le hacían ofertas, negociando con el Inter de Milán. Él quería quedarse en Milán, la familia, su mujer, todos los chicos, los hijos, toda la familia ensamblada. Entonces él estuvo negociando con contactos, obviamente, del mundo empresarial, buscando hasta ceder. Él ganaba 10 palos anuales, le estaban ofreciendo menos de 3, mayormente le ofrecían 3, y él quería 5. Entonces había una inconsistencia. Después el club fue el que dio por tierra la posibilidad que vaya Icardi, porque tenía otros jugadores en esa posición que sentían que estaban. O sea, el Inter tiene jugadores de selección y de primerísimo nivel, y bueno, la competencia es alta y Icardi por ahí había quedado relegado. Así que ahora se develan algunas negociaciones tras bambalinas que no teníamos por ahí los medios masivos. Icardi tenía ganas de ir a Milán y por eso especuló bastante.
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1: Guns N' Roses, Sweet Child of Mine, a las 9 de la noche, 15 minutos. Escúchame, gatito.
2: ¿Qué?
1: Vamos a darte tips a vos.
2: Sí, quiero.
1: Y a vos.
2: Quiero.
1: Y a vos.
2: Quiero.
1: Del otro lado, a todos.
2: Pronto.
1: Para aprender a decir que no.
2: Ay, sí.
1: Que yo estuviste muy viste qué. Si me hubieras dicho sí,
2: sí.
1: Te hubiera dicho mal,
2: no.
1: Ya arrancamos mal. Pues escúchame, gatito.
2: ¿Qué?
1: Me dijiste sí.
2: No,
1: sí. ¿Entendés?
2: No.
1: Está bien. No.
2: Estoy confundido.
1: Para aprender a decir que no de manera efectiva,
2: ajá,
1: es clave poner en práctica estrategias de comunicación asertiva que protejan tu bienestar sin descuidar el respeto hacia los demás. Se recomienda utilizar un enfoque directo o empático. Emplear frases claras y breves sin sobrejustificarse.
2: Okay.
1: Y aceptar que la incomodidad o la culpa inicial son parte normal del proceso de establecer límites saludables.
2: Mm.
1: Si te genera incomodidad es porque vas por buen camino, pusiste un límite, y a la persona que del otro lado se enoja con el límite que vos pusiste es porque en realidad estaba queriendo sacar ventaja de vos. Si no, entendería por qué vos le dijiste que no. Simple y sencillo, pero qué difícil es decir que
2: sí.
1: No.

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1: Seguimos aquí en Rock and Pop. Estaba pensando en cómo decir que sí, que no.
2: Que sí, que no. Pero sí que sí en esta.
1: La comparsita. Sí. Reina.

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2: 21 horas, 19 minutos.
1: Datos al día. Los primeros datos de septiembre denotan una recuperación desigual de la economía. La construcción mostró algunas señales de mejora, pero la industria y el crédito no logran consolidar el repunte.
2: Avances tecnológicos. Singapur ya tiene robots policías con inteligencia artificial para vigilar a los presos. Los autómatas podrán registrar celdas, manipular explosivos y colaborar con integrantes de los servicios de seguridad.
1: Fórmula 1 al día. Un medio británico señaló a Franco Colapinto entre los peores conductores del Gran Premio de Singapur. The Race le dio una de las calificaciones más bajas de su ranking luego del abandono del argentino por un problema en su Alpine.
2: 13 grados, 8 décimas, la temperatura en la ciudad de Buenos Aires, el cielo está cubierto. 21 horas, 21 minutos.
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1: Muchas gracias, chicos. Esta apertura de esta hora es para mí. Ese soy yo, el que le dice a todos que sí. Hasta no tengo plata casi para mí y se la doy a alguien que la pide. Siempre más boludos.
2: Nos pasa por ser buenudos.
3: Buenudos.
2: Nos ven la cara.
4: Hola, Carol. Hola, Gato. Hola, Filita de Núñez.
3: ¿Cómo va?
4: Hoy, la verdad, ya no voy a hacer más favor a una amistad, que era la China. El viernes yo saqué la basura, 10:30, que me atrasé, pero era una bolsita. Alguien me sacó foto, no sé qué.
3: No, fotografía.
4: La desgraciada de todos los ayudas que yo le hago, me lo va a descontar del sueldo. 1,5 millones.
2: No.
4: ¿A vos te parece? Nunca más le voy a hacer favores a nadie.
2: No.
3: Qué buche la China.
2: Ahora entendí, la China era la de pagar la plata.
3: La China la escrachó con la foto porque viste que ahora están muy estrictos con el horario de basura.
2: Sí, están recontra estrictos.
3: Y
2: por dónde la sacan, viste, ¿qué? Tipo, si va por la puerta de adelante, no deberían, tendrían que tener una puerta de servicio.
3: Se engancharon con la bolsa en la mano.
2: Es peligroso.
3: Sí.
5: Hola, Caro. Hola, Gato.
3: ¿Cómo va?
5: Acá bajando de corriente con el más correntino de todos, el Tito el Correntinito. Saluda, Tito.
6: Hola, amigo.
3: ¿Qué?
6: Sí, yo soy Tito el Correntino, el verdadero, no el trucho, los truchos que andan por ahí.
3: Qué bueno.
5: Saludos para todo el país, aguante Rock and Pop.
3: Aguante todo el país.
5: Pasando por la 14.
3: Claro, la 14 porque están ahí por la Mesopotamia.
2: La ruta, claro.
3: El Corrientes tiene el payé.
2: Y a Tito el Correntino.
3: Estaban pasando bien en el viaje.
2: También.

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1: Bueno, solamente quiero compartir que el fin de semana, aunque parezca mentira, tuve que hacer un trámite.
2: Ajá.
1: Y...
2: ¿como los de Luciano Salazar, no?
1: No, no, un trámite administrativo. Administrativo. Okay. Tuve que ir en persona a firmar unos papeles porque, bueno, estoy cerrando ahí la participación. Tenemos que escribir un equipo. Entonces fui a hablar con la gente de administración. Y el mundo moderno sigue teniendo cosas muy artesanales. Te dan varios formularios cuando llegas ahí, a pesar de que vengo conversando hace más de un mes para saber toda la burocracia que tenía que hacer. Dije, esto será veloz. Pero también cometí el error. Como fui en fin de semana, fui, lo voy a llamar, para hacer una escapadita. Entonces no es que planeé ir a hacer el trámite. Dije, estoy de pasada, voy a ir ahí a la municipalidad, voy a hacer ahí el trámite, lleno el formulario y sigo. Tenía tiempo. Error. Porque cuando llego, me atienden buenamente, hasta ahí todo bien, pero me dan muchas cosas que completar. Nombres, documentos, razón social, ¿viste? Todas esas cosas. Información, firmas.
2: Formularios.
1: Y no tenía virome. El formulario se hace, en este caso, de manera presencial y a mano alzada. Tenía que escribir. No es que voy a mandarlo después por mail, o voy a mandar un tipeíto, viste, que me lo haga alguien, no.
2: Viste que incluso hay formularios donde te piden que sí o sí sea con virome de color azul, negra, ponele, sí. O azul nada más.
1: Sí, así fue. Ahí hay un recurso que tienen este tipo de oficinas. Yo no fui despojado. Suelo tener mi mochila, pero viste, fui despojado, no tenía nada. Mi billetera, nada, llaves, y mi espíritu. Y cuando llego ahí no podía, le digo, mirá, no...
2: Y la fe.
1: La fe de resolverlo. Sí, le digo, no tengo para... ¿Me podían prestar para hacer algo? Sí, cómo no. Y sacan del otro lado de la ventanilla, ahí, como una especie de apoyamouse con un plastiquito, pero con un hilo, con una virome atada.
2: Ay, sí, ¿entendés? Es verdad.
1: Es como un cuadrado de plástico donde hay un agujero, ahí está atada la virome.
2: Sí, con tanza.
1: Claro, pero hay un error ahí. Gentilmente me la prestan y el plastiquito es como para apoyar la hoja para que haga como tope, pero el tema es que no te da el tiro con la virome.
2: Claro, porque no está, es corto como claro, el alcance.
1: O sea, o se había cortado porque se rompió y se volvió a atar, opción uno,
2: o le calcularon con
1: o la pensaron mal de entrada. Entonces, cuando quiero utilizar ese recurso, entré en otro problema que era. Empecé a hacer como una contorsión, como para poder firmar, porque no me daba el ángulo. Dije, capaz está hecho para zurdos. Viste que capaz pones del otro lado el brazo, entonces te da... El mío no, pues me pegaba el codo con la ventanilla. Entonces digo, no, ¿cómo se hace? Entonces ahí empecé... No me ayudaron.
2: No.
1: No me ayudaron. A mí me parece que es parte del desafío.
2: ¿Sabes lo que me haces acordar? ¿Viste la escena de Hombres de Negro?
1: Sí.
2: Cuando Will Smith en la 1 está por hacer llenar el formulario, sí. Y están todos incómodos como en
1: claro.
2: La silla. Y Will Smith agarra tú una mesa así.
1: Ah, sí. Se la acerca.
2: Se la trae para él.
1: Sí, bueno.
2: Es como que uno va intentando buscar recursos para...
1: Para resolverlo.
2: Resolver eso.
1: Lo único que quería resolver, no pedí más nada. No pedí más que una cintita más larga para que la...
2: Claro.
1: Bueno, la cuestión es que empezás a hacer como una especie de movimiento poco ortodoxo. La hoja la traté de calzar un poquito por abajo de la ventanilla como para que me dé el ángulo. Y ahí con lo que me quedaba... Pero ¿sabes lo que me pasó tampoco? La empuñadura de la virome no me... Yo, viste, vos la usás de cierto modo, depende.
2: Claro.
1: Que, no me daba, entonces la tuve
2: no,
1: que
2: ni
1: agarrar...
2: Siquiera lo agarras,
1: la
2: claro.
1: Tuve que agarrar como si fuera, no sé...
2: Un péndulo.
1: Sí, con un compás. La agarraba... Entonces la verdad que la firma... Es un acto de fe del otro. Porque terminó medio garabateada y con, viste, algunas cosas que me tomé licencias poéticas. Pero bueno, uno trata de resolver. Finalmente conseguí terminar la firma. Se parece bastante a un electrocardiograma, pero abajo bueno, puse Guillermo en la aclaración.
2: Se entiende que dice Guillermo también, porque digo, bueno, por ahí ni siquiera se entiende eso.
1: Y ponele, yo le puse pila, vamos a ponerle todos pilas. Del otro lado también. O sea, claro, estamos ahí.
2: Ponele voluntad.
1: Así que bueno, yo les digo, a veces uno lo logré, entregué el formulario y me lo recibieron, descuento en 10 días como sigue la historia, pero yo digo, a veces uno va con la buena predisposición, le dan ahí, pero hay cosas que están o mal pensadas, o para otros momentos, o para otras personas, pero ¿por qué todo tan complicado?
2: Pará, te voy a dar otra tercera opción. ¿Por qué la gente igual nunca le aclara eso a la, ¿me entendés? Como, mirá, discúlpame. Es un poco incómodo como para que lo puedan solucionar para el próximo que venga. A uno le da vergüenza y nunca dice nada. Entonces nadie lo arregla porque piensan que está bien así.
1: Sí.
2: Y ahí es donde uno debería hablar y decirle, para el próximo, te lo dejo porque es medio incómodo esto.
1: ¿Tenés el libro de quejas? Que voy a dejar algo para la siguiente persona. La Virome está supuestamente para facilitarte el trámite. Pero al final termina siendo el principal obstáculo. Acuérdense de mí. Y otra cosa, mariposa.
2: Y es que sí, cuando vaya ahora a querer completar algún formulario y me pase esto, voy a acordarme de vos.
1: Lleven.
2: Por ahí te puteo un poquito.
1: Un poquito.
2: Sí, porque ahora me lo pusiste en el foco. Rata Blanca, Mujer Amante, en Rock and Pop.

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1: 9:48. En 2010, el banco estadounidense Huntington decidió hacer algo poco habitual. Sacó las cadenitas metálicas que sujetaban las viromes a los mostradores sus sucursales y las dejó a disposición de los clientes para que pudieran llevárselas. Esto que vos tenías ahí como atadito, un hilo, ¿viste? Que uy, sostiene firme. Bueno, los de la sucursal dijeron,
2: basta,
1: que se quede ahí, a ver qué van a hacer. Bueno, el resultado, en el primer mes, distribuyó 331.000 viromes. 4 años después, en 2014, el banco informó que ya había más de 20 millones de sus viromes en circulación. Y no solo dentro de sus sucursales, habían aparecido en restaurantes, en aeropuertos, en oficinas e incluso en otros países. Finalmente, las viromes terminaron convirtiéndose en una herramienta de publicidad porque llevaban el nombre del banco y viajaban de mano en mano. Un buen recurso, sí, porque vos tenés tu virome que dice la marca en todas partes.
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3: Claro, mandale fruta, Gato, no pasa nada.
2: Gracias.
3: Hay carreras universitarias que se estudian para analizar si la firma es tuya o no. No importa lo que ponga. Que se arreglen ellos.
2: Ahí está, creo.
1: Ah, le faltaba. Sí. Hay alguien que dijo que como artista, que no te conviene firmar normal. Si, viste que es un famoso, te vienen a pedir un autógrafo. No firmes con tu firma habitual, la que harías en, claro, un banco. Que firmes cualquier cosa, porque te la pueden truchar y después terminás con algún tipo de quilombo legal.
2: Y te la replican.
1: Entonces, como que nunca hay que firmar real al público, digamos, esta persona, porque era muy famosa, ¿no? Me pidieron un autógrafo a mí.
2: Está la firma corta a veces. ¿También? La larga y la corta, que es como para...
1: Es verdad.
2: Pero bueno. Depende de cómo le gusta a cada uno, porque...
1: Ya nos estamos yendo.
2: Pero
1: no
2: fue,
1: me
2: voy
1: a decir, depende de lo que le gusta a cada uno.
2: Fue del otro lado del vidrio.
1: Este larga y corta. Gato, por favor.
2: Génesis, Abacab.

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1: 9:53 y el frío que sigue en la ciudad, y el cielo cubierto, 13 grados 8 décimas, esa es la temperatura.
2: Bueno, levantaron la temperatura, pero en una entrevista reciente con Iron Mike, estamos hablando de Mike Tyson.
1: Sí. Iron Maiden, pensé que ibas a decir.
2: ¿Quién? ¿El stripper?
1: No, Iron Maiden.
2: No, no, Mike Tyson.
1: O Iron Man.
2: Iron Mike también es el stripper que hace...
1: No sabía que sabía de un stripper, ¿no?
2: No, no, no. Mike Tyson. Mike Tyson tiene 60 años. Hace dos años peleó con Jake Paul, el streamer.
1: Sí.
2: Peleó y perdió, bueno, medio mamarrachesco. Pero ahora se puso picante. Mike Tyson es el noqueador más potente que ha tenido en la edad moderna el boxeo. Y del otro lado está Floyd Mayweather, 50 victorias, 0 derrotas, o sea, invicto. Un tipo prácticamente imbatible porque no lo tocabas. Así que te generaba también esa bronca, y el tipo era estratégico. Bueno, un peleador extraordinario, multimillonario. Mayweather tiene 50 años, 49, está por cumplir 50. Hoy Mike Tyson dijo, si en el 2027 se me anima, le voy a dar la paliza de su vida. O sea, acaba de desafiar en un medio muy masivo en Estados Unidos, Mike Tyson a Mayweather. Una pelea que hace mucho se vienen toreando verbalmente, pero ahora con esta declaración parece que Tyson está en forma, hoy por hoy, tiene 60. Es todo un riesgo subirse a pelear, hay que ver en qué contexto, porque por ahí es más exhibición que otra cosa. Pero le dijo a Mayweather, a mí no me vas a poder esquivar.
1: ¿No te pasa que Mike Tyson ya quedó como una especie de personaje más mediático por ahí? Que lo, o sea, es un gran boxeador, sí, pero claro, digo, como que ya a esta altura quedó más arraigado a los escándalos, el picanteo con otra gente, los cameos en programas solamente para reírse.
2: Es el caso típico de un boxeador que supo amasar más de 500 palos y uno no entiende cómo despilfarró todo y quedó en la ruina. Sí. O sea, es un caso de estudio que muchos citan como para decir, no hagas lo que hizo Tyson. Por eso capaz a los 60 se tiene que mandar una peleita más para juntar tres palos verdes,
1: claro,
2: que para nosotros es una bocha, para él es tapar huecos que sigue teniendo de un despilfarro. Tenía un tigre en la casa. O sea,
1: sí,
2: es
1: bueno, lo recordamos por eso, la que película pasó ayer.
2: Sí, pero bueno, sí.

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1: ¿Qué tal, chicos? Buenas noches. Que la haga re cagada, que le pegue por lo menos dos, tres piñas, Mike Tyson a ese Mayweather. Lo robó al chino Maidana y después... ¿Sabés con quién me gustaría que pelee? Con Canelo, no sé. Eso que lo amenazó a Messi una vez. Hermosa una noche con ustedes, escuchándolo como siempre.
2: Bueno, muchas gracias, el Canelo, el mexicano.
3: Mexicano.
2: Bravo. Es que yo soy de Tyson porque me gusta ese estilo, viste, que va al frente.
3: Sí.
2: El otro es más de buena defensa, muy hábil, muy ágil, no lo tocas, pero es más estratega. Yo quiero el cuerpo a cuerpo. Ponele, es lo más vistoso.
3: Me cae un poquito mal el otro.
2: Una de último momento. Hay un escándalo, viste, que veníamos siguiendo el Boys Godoy Cruz. Se pudrió todo por un penal, una roja al final, terminó 0-0. Pero lo más loco es que los del cuerpo técnico del Boys, le iban a mostrar el celular al árbitro con la jugada. Ya el VAR no alcanza, le llevas la jugada.
3: Mira, volvelo a ver en la transmisión, tíralo para atrás.
2: Nunca lo vi. Ya
3: sí,
2: estamos.
3: ¿Pero por qué pasó eso?
2: Un nivel de locura total. Bueno. Nos vamos a ir despidiendo en este lunes con ganadora.
3: Sí, ganador en realidad, porque tenemos a alguien que se va a ver la bomba de tiempo en el CONEX. Emanuel Matías Vino.
2: Sí, son dos. Teníamos uno, la producción, que es mucho más astuta.
3: Claro, pensamos que era uno solo y son dos pares de entrada. ¡Qué locura! Bueno, pará. Emanuel Matías Vino, bien. DNI terminado en 156, te felicitamos.
2: Y también se lleva su par de entrada, Sofía Besesian, termina en 089.
3: Claro, DNI. Cada uno tenía un gran...
2: Claro, pensamos que nos habían dado para que...
3: Por las dudas.
2: Si algún sala me está medio paveando, el otro... Suele pasar eso en el programa.
3: Hoy más que nunca porque era feriado.
2: Pero no, eran dos ganadores.
3: Bien, qué bien.
2: Dolores Prosen, la producción y coordinación general, sostiene el barco como puede. Hace un esfuerzo sobrehumano. Vale, yo hasta también en la operación y producción general. El señor Tomás Orlandino en todas las plataformas, en YouTube, en Rock and Pop, en Twitch.tv. Qué difícil, ¿no? Hay mucha humedad. Y arroba FM Rock and Pop en Instagram. Estuvo Belén Grisafi en el primer turno. Y nuestra compañera Delphi Martínez también la saludamos porque hizo turno mañana hoy. Por eso, hoy a distancia.
3: Sentimos que nos faltó como una patita.
2: Sí. Pues mensajea. Muy moderna. Muy moderna. Así que hemos llevado adelante este programa de feriado para acompañarnos en esta vuelta a arrancar la semana formalmente. Y para cerrar el último.

0: Último tramito hasta la medianoche, ya ha llegado el señor Bobby Flores, se viene, sería peor si lloviera, modo feriado de lunes, así que a tener que hacer compañía con Bobby, que realmente ha elegido unas canciones extraordinarias.
1: Y aparte en feriado está acá en vivo, sí. Que conste en actas. Nosotros mañana a las 7 de la tarde volveremos a encontrarnos en la otra cosa.
0: Mariposa, chao.
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0: Buenas noches, lunes, final de fin de semana largo. No, largo. A veces se hace largo, ¿no? A esta altura del año se hace largo el fin de semana largo. Bueno, están los de siempre, Dolores, Valeria, Tomás Orlandino. Delfi no está hoy, está con labores, ¿no? De tareas ajenas a nosotros, lo cual está muy bien. Bueno, la lista de hoy es del señor Marcelo Trave Martínez. Ah, les voy a contar una noticia. Que yo, la verdad, me la pasaron. La encontré. No sé bien cómo fue. Pero en algún momento me llegó. Y yo dije, es muy ocurrente, está muy bien. Digo, gente ocurrente. Y la guardé. Y después apareció la noticia en medios más serios que son, no sé si más confiables, pero están más entrenados que yo. Bueno, después se las voy a contar. Hay un tipo, a ver, acá la puedo tener. Me supera la técnica a mí. Igualmente hasta la medianoche nos quedamos, así que hasta la medianoche tengo tiempo para encontrarla. Pero ya me van a dar un minuto y lo voy a encontrar. Es de una elección, acá está.
1: Perú.
0: ¿Sí? Acá arriba, Perú. Eligieron un alcalde en un lugar de Perú. ¿Sí? En un lugar en el interior de Perú. Y ganó. Ganó el tipo muy bien la elección, ¿no? ¿Y sabes cómo se llama? Flores. Se llama Flores, como yo, de apellido. Pero ¿sabes cómo se llama de nombre? Hitler Mussolini. Hitler Mussolini. Simeón Flores. Simeón, pobre Simeón, que lo metieron en esa lista, ¿no? Hay que votar a un tipo que se llama, no sé, Mussolini, capaz que es un apellido. Hitler. Tenés que tener ganas de votarlo a Hitler, ¿eh? Y lo ves a Hitler y no. ¿Qué mente? ¿Qué? Mirá que pasan cosas raras, pero ¿qué sé yo? Hitler. ¿Quién le pone Hitler al hijo? Hay una obra de teatro que se llama Le Prénom, francesa, muy famosa, que se dio acá. Carlinga Santa María trabajaba. Que es en una. Dos familias judías y uno le va a poner al pibe Adolfo. ¿Cómo se va a llamar Adolfo? Sí, Adolfo. Y es un. Son nombres que te van a condicionar, ¿no? Un poco. Llamarte Hitler es como. No sé, boludo. El mundo se fue a la. Es verdad lo que dicen, ¿eh? Que desde que se. Hay un dicho muy popular, se popularizó ahora, creo que fue un actor el que lo dijo. Desde que se murió David Bowie, el mundo se fue a la mierda. Y si te pones. Hay un estudio hecho, ¿eh? Te pones a pensar, el día que se murió Bowie y todo lo que pasó después, no hay una buena. Así que me quedo con eso. Desde que se murió Bowie, el mundo se está yendo a la mierda. Bueno, vamos a comenzar con Leonard Cohen haciendo justamente The Future. Otra mirada poco optimista del futuro. Pero bueno, es lunes, loco. Terminó el fin de largo.

0: Dylan, Surf Somebody. Tengo que servir a alguien. Gotta Surf Somebody. Antes estaba Lou Reed haciendo New Sensations. Bob Dylan, tengo que servir a alguien. Fue de la época que se hizo cristiano. Bob Dylan es judío de nacimiento. Zimmerman se llama. Pero le agarró una. Se hizo cristiano. Dos discos le duró. Igual los vendió fenómeno. Pero me acuerdo. Y este disco es muy. Toda la temática es bíblica. Dios le dio nombre a todos los animales. Tengo que servir a alguien. Entonces, qué bueno que la gente cambie y haga una maravilla así y después vuelva a otra cosa. Después capaz que se hizo, no sé, budista. Bob Dylan, amigos, aquí en Rock and Pop.
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19: Bueno, ahí estamos con una... ¿Está lloviendo? No. No, está ahí. Está como ahí, pero está como ahí desde la mañana. Está como ahí. 13 grados 8 la temperatura en la ciudad de Buenos Aires. La humedad no se debe ser del 400%. Y no sé si va a llover. Nadie se anima a decir. Todos dicen probabilidades. Bueno, así que pasé por mi gabinete personal, ahí en el fondo, y metí mano en una caja que dice, es momento. Hay música, hay momentos para poner determinadas músicas. Más allá de gustos personales y de hasta de fanatismos o desprecios totales o lo que sea, hay momentos que merece una escucha de alguna que otra banda, solista, cantante, femenina, masculina, lo que sea. Y para mí es momento de poner Vox Day. ¿Por qué? Porque ya no está más Vox Day. Porque los tres que eran Vox Day ya se murieron. Se murió Soule, Ricardo Soule, hace unas semanas. Son pérdidas irreparables para la música. Y estos sí eran tres generales, ese. Se murió Soule. El año pasado se murió Willy Quiroga. Y hace unos años ya se había muerto Rubén Basualto. Venían de Quilmes, de la zona sur. Contemporáneos. Llegaron un año después que Almendra, Los Gatos y Manal. Creo que hasta por una cuestión de edad, ¿no? Y siempre contaban ellos que el que les dijo... Ellos cantaban eran un trío en inglés. Queríanse como Creedence, qué sé yo. Y fue Spinetta el que le dijo, ¿por qué no cantan en castellano? Si son buenas las letras. No sé, ¿te parece? Lo dijo uno. Soule, seguro. Y de ahí empezaron a cantar en castellano. Y ellos hicieron, por ejemplo, la Biblia, que fue la primera vez, sí, la primera vez que la Biblia que la iglesia aceptó algo, ¿no? De estos sucios hippies, Pachuli. Bueno, presentes de ellos. Todo concluye al fin, nada puede escapar. Una de las letras más brillantes de la literatura rocker argentina de los 70. Es más, hoy no sé si encontramos una letra C. No sé. Así que vamos a escuchar algo de Box 6, pero no vamos a poner ni presente, ni de esas cosas. Vamos a poner una de esas que no usa nadie, que a mí me encantaba. No sé por qué. Yo confío mucho en mi oído virgen de 13, 14 años, 15. Todo lo que me gustaba en ese momento me sigue gustando. Después hubo cosas que a los 20 me gustaron, a los 30 hoy no las soporto. Pero todo lo que me gustaba de pendejito me sigue gustando. Y me acuerdo de este disco que se llamaba, creo que era Es una nube, no hay duda. O Jeremías, pies de plomo, no, tenían los dos. Esto se llama Loco, hacela callar. Box Day.

0: Francesco Zappa, Frank Zappa, Dirty Love. Antes estaban los Kings y también Edgar Winter haciendo Give It Everything You Got. La vez que se le dio por la música de disco a Edgar Winter. Bueno, seguimos con más música en minutos aquí en Sería Peor Si Lloviera.
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12: 23 horas 6 minutos en la ciudad de Buenos Aires y aquí los Isley Brothers haciendo Listen to the Music.

0: Aquí está Candy Staton. 86 años y sigue presentándose. Candy Staton, una de las diosas de la música disco, haciendo Young Hearts Run Free. También estaban Jamiroquai, Prince y Michael Jackson en este ratito aquí en Sería Peor Si Lloviera. Sigue la música en minutos.
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5: Bueno, seguimos aquí en Sería Peor Si Lloviera. Fui hasta mi gabinete personal y tomé un disco personal. Y que en una cajita que dice Primos. Hay gente que tiene primos famosos. No aprovecha eso, ¿eh? Después se sabe. Finley Quay era primo de Tricky. Mira, el de Massive Attack. Este era primo de Prince. Es primo de Prince. Bueno, se murió Prince. Este no. Andrés Aimoni. Andrés Aimoni, bajista, productor, arreglador, ¿sí? Tipo de academia. Primo de Prince. Fue el bajista de Prince. Hasta Revolution. Creo que el primer disco de Prince con Revolution él estaba. Y después se abrió bien, ¿no? Empezó a producir música en Minneapolis, asociado con su primo Prince, que también le producía los discos a él. Se prestaban músicos, en fin, una relación de primos como debe ser. Este es Andrés Aimoni. Ahí por los... cuando Prince estaba haciendo este... Purple Rain, en ese momento que Prince estaba arriba de todo, como siempre. Ahí nos fijamos, ah, mira, este era el primo, el que estaba tocando el bajo antes, ¿viste? Andrés Aimoni. Así es la música de Andrés Aimoni, Kelly's Eyes.

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Bueno, aquí está Brian Ferry haciendo I Put a Spell on You. Brian Ferry anunció hoy que va a empezar a... sale de gira, parece. 80.000 años tiene. Muy bien, Brian Ferry. Antes estaban los Blue Monkeys haciendo Dangerous Scene, que tienen disco nuevo también, ¿sí? Bueno, acá nos vamos despidiendo por hoy, lunes, fin de feriado largo. Así que mañana volvemos a la habitualidad. Bueno, ya está la señora Flora y está el señor Brian. Van a seguir con la música aquí en la radio. Nosotros, Dolores Prosen, Valeria Suasta, Tomás Orlandino y Delfi Martínez. Y la música fue de Marcelo Torabe Martínez. Para mañana, el Servicio Meteorológico Nacional anuncia oficialmente cielo mayormente nublado, con probabilidad de lluvias aisladas por la mañana. La temperatura será de 18 grados. Y con esto nos vamos despidiendo nosotros también hasta mañana a las 22, cuando empecemos otra vez aquí en Rock and Pop, sería peor si lloviera, y nos vamos con uno para el estribo, Booker T. Jones, ¿sí? El de Booker T. and the MGs. Ya los MGs no están, está Booker T. Esto es Don't Stop Your Love. Con esto nos despedimos con Booker T. Jones. Hasta mañana a las 22, muchas gracias.

0: Demasiado problema en el mundo, demasiados problemas en el mundo. Más o menos algo así se llama esta canción de Bob Marley and the Wailers. Y cada vez más, y se multiplican cada vez más. Y soluciones pocas. Bueno, hola, ¿cómo andan? Así de positivos arrancamos. 7 minutos de este nuevo martes, de esta nueva semana, corta para muchos. Y una vez más, acá estamos. Como siempre, se fue Bobby Flores con todo el equipo y ya está Flora López en los controles.
1: Hola, ¿qué tal?
0: ¿Qué hace, Flora? ¿Bien? Bienvenidos a la jungla, amigos, amigas, Guns N' Roses. Este es el Rock and Pop Music.

Escuchando Depeche Mode con Strange Love, 19 minutos de este nuevo martes 13. Ah, martes 13, bueno, 13 grados 4 en este momento en Buenos Aires, el cielo está cubierto, ¿no? Hay de, bueno, 40% de posibilidad de lluvias, hoy martes mínima de 12, máxima de 18, mañana miércoles igual, con la mínima de 14, la máxima de 18 también. Y el jueves 14 de mínima, 18 de máxima, otra vez esperando alguna que otra lluvia. Viernes, sábado, domingo, lunes, que falta un montón para eso, pero dice todo nublado. Yo no sé, bueno, para mí hay que ir al obelisco y pedir por el sol o algo así, esas cosas medias flasheras virales, ¿no? Claro, tipo los Terians, algo así. Bueno, ya vamos con esos mensajes. Esto es AC/DC en Rock and Pop.

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0: Muchas gracias.
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2: ¿Qué haces, Brian? Hola, Flor. Buena madrugada, pasaba a saludarte.
3: Hola, Ale.
2: Hubo un par de días que no te pude escuchar por laburo.
3: No pasa nada.
2: Pero bueno, acá estoy mandándote un mensaje y preguntándote, Brian.
3: Sí.
2: Che, Brian, ¿salió a aclarar su situación Damiancito de Casanova?
3: No.
2: Que mandaba mensajes y se iba a otra radio a mandar el mismo mensaje, etcétera.
3: No.
2: Bueno, te mando un abrazo, Brian. Te sigo escuchando hasta las 6.
3: No.
2: Gracias por la compañía. Chao.
3: Gracias, Ale, querido. No. Ya lo confirmamos que Damiancito de Casanova es... tenemos la duda si es un humano o es un robot. Creo que es un humano, pero no escucha la radio. O sea, manda mensajes con muy buena onda, como siempre, pero no escucha la radio. Porque si no, debería mandar algún mensaje aclarando algo y no lo hace.
4: Olvida.
3: Gracias, Ale, querido. Abrazo.
4: ¿Qué hace, Foforito? Querido, estoy preocupado, nene. A ver, vos sabés que yo a Florcita todos los...
3: Sí.
4: Lunes a la madrugada, viste cómo está con el pelado Torebe, le mando un saludo de bienvenida, Foforito. Y ayer no contestó, nene. ¿Qué sabes vos, querido? Despreocúpame, Foforito. Despreocúpame. Por favor, Foforito.
3: Pará, ¿cómo haces esto, Flora, para explicarme sin hablar? Porque de verdad no entendí, fuera de broma. ¿Cómo es el pelado Marce, que le mandamos el saludo, te saluda y vos le contestás? Como hacemos nosotros al principio, más o menos.
5: No.
3: No, va a estar medio difícil. Está con la voz un poco rota, Flora.
5: Olvídate.
3: Bueno, una cosa más que no se entienda. Una cosa más que no se entienda al aire. Que le hace una mancha más al tigre, ¿no?
5: Olvídate.
3: Así que sigamos.
6: ¿Cómo va, Brian? Pari de Olivos.
3: Hola.
6: Sí, qué lindo escuchar a vos, sí, loco.
3: Sí, con Trimmer.
6: Qué lindo escucharlo al príncipe de las tinieblas.
3: Sí.
6: Una vez vi una nota en la cual le preguntaban sobre los Beatles y él decía que bueno que les debía todo, que la primera vez que escuchó She Loves You,
3: sí, claro,
6: sintió que su vida era en blanco y negro y de repente con esa canción se volvió a color. Una hermosa forma de explicar lo que genera la música en uno, ¿no? Bueno, les mando un abrazo enorme y que tengan un hermoso martes.
3: Sí, me encanta. Sí, esos gráficos, cómo te grafican con palabras simples que entendemos los que somos un poco normales, ¿no? Pero ¿quién no arrancó con los Beatles? Sobre todo los de los monstruos de antes, ¿no? Todos. De hecho, medio que siempre digo lo mismo, por más que te guste más o menos, mucho o poco, los Beatles fueron o son una especie de comienzo, de hito, de Biblia, ¿no? Para que después explote todo el mundo musical en el mundo, para hacer el juego de palabras, y sucedió así. O sea, no hay ningún tipo de discusión en eso. Arrancaron ahí y todos nos subimos encima, o a partir de ahí explotamos todos. Bueno, gracias, che.
7: Hola, Brian, y hola a toda la caterva de la Rock and Pop. Les habla el Gordo Metal de Benavides. Hoy es un día, viste, medio raro para mí, porque yo siempre los escucho a partir de la 1 de la mañana, 1:30, cuando llego de laburar. Pero hoy, por ser feriado
3: claro,
7: lo escuché a vos y todo. Uh-huh. Todo el día estuve escuchando la Rock and Pop.
3: Vamos.
7: Qué buena compañía, lo mejor. Gracias, radio, gracias por hacer todo lo que vienen haciendo hace 40 años.
3: Sí, más de 40, sí. Gracias, querido Gordo Metal. Me encanta, loco, que hayan disfrutado del fin de semana. Y ahí sí, se te corre un poco la rutina. Ahora que decís metal, acordate que está la página. Está la nota que le hicimos a Steve Harris, que le hice a Steve Harris, en la página de la radio, fmrockandpop.com. Me fijé que no la subieron a YouTube. No sé si tiene que ver con alguna cuestión legal, pero está en la página de la radio, fmrockandpop.com, la nota. Estuvimos charlando un poco con el mismísimo Steve Harris. Mirá, justo hablando de verdaderos hacedores, monstruos que arrancaron con cosas.
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3: You are my best friend, the Queen. Vos sos mi mejor amigo. Ay.

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0: Una y nueve de la mañana de este martes, semana corta para muchos, 13 grados 4 acá en la ciudad de Buenos Aires, nula ciudad de Buenos Aires, que como decíamos al principio parece que se va a quedar así durante toda la semana. Tal vez hasta fin de año también, ¿eh? Todo nublado, nublado. Bueno, ¿vos te querías parecer a Londres o al primer mundo? Bueno, ahí tenés.
1: Ay, qué joder.
0: El río marrón, a lo Támesis y nublado. Bueno. Y música tenemos, así que tenemos bastante conexión con Londres, che. Mirá, justo, hablando de Inglaterra. Dire Straits y Hora de Police. When the World is Running Down. Acá en el Rock and Pop Music.

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1: Incendio Chico, ahí pasaba a Sensación. Ya con Beto Cericciotti en el bajo, Vin Valencia, que ya estaba en la batería desde hace un rato, y el Tano, por supuesto, el Tano Marcello, ¿no?, en la guitarra. A ver. Sí, de nada, ¿eh? 1 y 28 de la mañana de este martes. Vamos, Ricardo. Un poco de alma fuerte en la noche de rock and pop. Vamos con Toro y Pampa.

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1: Hola amigo, esta caterva la que siempre está contigo. Junto con Flora, son lo mejor. De la FM, aguante Rock and Pop. ¿Qué hace, Brian, querido?
2: ¿Qué hace?
1: Flora hermosa, ¿cómo va acá el señor X?
2: Hola,
1: pasando a saludar, presente.
3: Bien,
1: la verdad, medio chambólico fue este mes. El primero fue mi cumpleaños, quería pasarlo escuchando ahí la caterva, como siempre.
2: Feliz cumple.
1: Pero la vida me dijo no, y me dio varicela. Así que estuve ahí postrado en la cama, no quería ni escuchar la radio, no quería hacer nada. Volando de fiebre estaba. Así que nada, paso ahora a saludar, a ponerme un poco al día. Veo que mi encinto sigue siendo un robot, así que nada. Quiéranse, cuídense, son lo mejor de lo mejor. Y vamos por el Martín Fierro, carajo.
2: Gracias, loco. Bueno, pará, dos cosas. Qué loco varicela de grande, aunque si lo pensás, no sé qué es peor, ¿no? ¿Qué preferís, varicela de grande o de chico? Porque de grande medio que entendés que tenés un virus, qué sé yo, en algún momento se te va a ir, siempre y cuando obviamente no se complica ni nada raro. Pero de chico medio que no entendés cuando te agarra la varicela y la pasás, pero terrible, como la papera, ¿no? Algo así. Buena pregunta, ¿no? ¿Qué preferís, varicela? ¿Varicela de grande o varicela de chico? Y con respecto al Martín Fierro, ya están los nominados. Pará, tenemos que anunciar algo importante. No sé si se enteraron. Bueno, ya los mensajes 1170-820-959 para recibir la... Bueno, pará, ahora les cuento. Nos acomodamos y les cuento, ¿eh?
4: Hola, buenas noches, Brian. Hola, Roca, por
2: Mexicana.
4: Necesito que se lo vaya. Estoy harto de tantos días grises
2: no,
4: en este país.
2: No,
4: climáticamente hablando. He dicho. Le mando un patarazo. Chau.
2: Bueno, no, sí, bueno, igual coincido, ¿no? Estábamos hablando con Flora fuera de aire, el tema de que parecemos personas de 200 años hablando del clima, pero es como que es algo bastante increíble, así, ¿cuánto que no vemos el sol, ¿no? Sacando chiste aparte, digamos, es un montón que estamos con nublado, estamos a 13 con el cielo nublado, estamos a 13 de octubre, y estamos abrigados como si fuese invierno. Pero bueno.
5: Por favor.
2: Y también sitio de Casanova, que ahí aparece y no contesta lo que la gente le pregunta. Es como un político, ¿no? Sí, sí, sí.
6: Hola, Flor. Hola, Brian. Aquí yo, robot. Quería pasar a dejar mi presente y afirmar que yo no soy todo un bot.
2: Este es más vivo que...
6: Como Damiancito de Casanova. Yo sí escucho la radio todas las noches.
7: Chau.
2: Chau, querido robot, gracias por estar ahí y por darnos a entender que sí, que está. Bueno, no nos da a entender nada. Nos contesta en vivo y eso está buenísimo. Abrazo, loco. Abrazo de metal para el robot.
7: Che, Rock and Pop, por acá del Uruguay, Fernando del Conce.
2: Vamos, arriba, Uruguay. Loco, vamos,
7: escuchando loco, como siempre, firme.
2: Uy, lo pisé todo.
7: Como en la madrugada. Hasta las 6 de la mañana acá en el hospital, trabajando firme. Les mando un abrazo, nos encanta el rock.
2: Gracias, loco, vamos arriba para todo Uruguay, abrazo enorme. Bad Bunny y Lana del Rey van a ser algunos de los artistas que van a conducir dos de las primeras radios de, ¿sabés qué? Del GTA 6. No sé si lo tienen. Bueno, el GTA, para hacerla corta, quien no tenga el. Es un videojuego muy, muy importante de PlayStation. Que este año, ahora en un par de meses, sale la versión número 6, que básicamente te mete en una ciudad entera. Esta nueva versión va a ser en la ciudad de Miami, Estados Unidos, por supuesto, y dentro de los autos que vos podés manejar dentro del videojuego, vas cambiando de radios, es como el estéreo, te subís, porque es muy realista, ¿no?, el videojuego. Insisto, estoy contando esto para quien no conozca lo que es el GTA, el Grand Theft Auto. Bueno, te metes a agarrás cualquier tipo de auto de la ciudad y vas cambiando la radio, vas poniendo una radio que te vaya musicalizando lo que estés haciendo dentro del juego. Y entonces, para esta versión aparecen diferentes artistas de ese nivel, de los que acabo de nombrar, y hay de metal también. Dice Bad Bunny, Lana del Rey, Robin, que no sé quién es, y dice los miembros de Slayer, entre sus conductores. Las radios van a estar disponibles desde el lanzamiento del juego, previsto para el 19 de noviembre va a salir el video, el videojuego. Y acompañarán los recorridos en vehículo a pie por la ciudad de Miami. También van a sacar, o sea, 6 radios y 18 canciones confirmadas especialmente hechas para el GTA. Que bueno, es uno de los videojuegos, repito, que ya rompió todos los récords en cuanto a taquilla y en cuanto a, no sé si es taquilla, en cuanto a producción de... en cuanto a gasto de dinero, ¿no? Pero bueno, Slayer va a estar metido ahí también en el GTA originales, nada de inteligencia artificial, no, no, sino que te vas a subir un auto, por ejemplo, y vas a escuchar un poco de Slayer.
3: Muy buenas noches, Rock and Pop.
2: Hola.
3: Jorgito desde el taxi. Bueno, para desearles una buena semana a toda la caterva. Que estén todos bien, contentos, felices. Fin de semana tranqui.
2: Sí.
3: Un poco apenado por la pérdida del amigo Piero.
2: Sí.
3: Pero bueno, la vida continúa. Arriba el taxi, River Play, la caterva y el rock and roll. Buena semana.
2: Gracias, Jorgito. Son esos artistas, ¿no? Que medio como que te marcan, que decís, epa, mirá, mirá cómo sigue pasando el tiempo, ¿no? Y hablando de taxi, hablando del GTA, de los autos, otra de las noticias que anda dando vueltas con respecto a los autos, vuelve el Citroën 12B. Vamos, el Citroën 12B. ¿Quién no tuvo a alguien que haya tenido o te pasó por cerca un Citroën 12B? ¿No? Gran, gran fiel compañero. Bueno, va a venir el año que viene en versión eléctrica. Sí, sí, tiene algún, obviamente algún que otro detalle diferente, pero... Eso va a ser un auto eléctrico francés. Vuelve el Citroën 12B, esos autos que te marcaron, ¿no? Que nos marcaron, como el Fitito, el Taunus, el Torino, el Falcon, ni hablar, entre otros, ¿no? El Citroën 12B, ¿lo tenías? ¿Lo tuviste? ¿Lo tuvo tu abuelo, tu tía, tu papá? ¿Lo tuviste vos? Bueno, 11-70-82-0-95-9.
5: Ay, querido, querido. Si vos fueras espía, nene, y tendrías que descifrar los mensajes, Fosforito,
2: sí.
5: Solo me apareció el Chapulín Colorado, nene. ¿Qué querés que te diga? Pero bueno, no importa. Florcito está ahí, listo. Eso es lo que había que averiguar.
2: Sí.
5: Está. Quédate tranquilo, ahí Fosforito, está. Y seguí con tu programa, nene. ¿Pone? Ay, mamita querida.
2: Gracias, querido Fosforito. Abrazo enorme. Él me encanta porque volvió y sí contesta los mensajes que le vamos preguntando.
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2: 13 grados 4, cielo cubierto, como venimos diciendo. Y ya seguimos con más mensajes, ya seguimos con tu mensaje. Ahora les contamos lo del Martín Fierro, ¿eh? Sí, tenemos noticias. Sí, sí, sí, sí, sí. Martín Fierro de la radio. El dedicado, sí. El maestro Charly García diciendo, por favor, que no bombardeen Buenos Aires. Aunque ya ha pasado. Sí. Nos gusta el rock.

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1: Che, 1:54 de la mañana, pará, frenemos todo porque pasó algo. Tenemos un mensaje de Damencito de Casanova, me está diciendo Flora. A ver, revelador, supuestamente, voy adelantando así como hacen, viste, los periodistas políticos. Tenemos información que nos llega desde Casa Rosada en este momento. Presta atención, viste que siempre te dicen, presta atención a esta noticia. Presta atención, esto sucedió ahora, 1:54. Estamos hablando de... Viste que no pongo el tono de ningún periodista para que nadie se sienta identificado. Tenemos un mensaje de Damencito Casanova. A ver, le damos una oportunidad porque recién mandó y no dijo nada, como siempre. Pero ahora volvió a mandar y parece que dijo algo. ¿Lo escuchamos? 5, 4, 3, 2, 1. A ver, hola.
2: Acá, Dami de Call Center Nova, reportando, ¿no?
1: A ver.
2: Brian, deja de poner un peso ahí con lo que tiene que hablar del Martín Fierro Radial. Creo que lo haces para dilucidar si yo soy un bot, ¿no? He dicho. Te mando un fuerte abrazo. Chau.
1: Ok, listo, listo. Entonces ya me quedo más tranquilo. Pará. ¿Te acuerdas que teníamos esta desilusión colectiva?
3: Mamma mía.
1: Ah, entonces no, veo que nos lo hace a propósito. Es una especie de mago que nos hace una ilusión, nos deja así como pensando, che, ¿cómo hace el truco?
4: Es un capo, loco.
1: Bueno, me parece que es un capo, es un genio que nos tiene a todos en la palma de su mano, en su puño nos tiene, ¿no? Sí. Bueno, gracias, Damencito de Casanova. Ah, bueno, y con respecto al Martín Fierro, tenemos esta novedad para contarles. Por favor.
4: Por
1: sí,
4: favor.
1: Aplausos, luces. Acá, que nos enfoque el Parmil. Sí, sí, sí, sí. No tanto, no tanto, porque me pone un poco ciego. Ahí va.
4: No.
1: Dentro de unos días se celebran los Martín Fierro de la radio. Sí. ¿Quién paga la fiesta? Está nominado de Rock and Pop. Aplausos, por favor. Sí. Y ya lo podemos decir. FM por la Borde 2025, ¿no? Siempre son del año pasado. Una vez más. No estamos nominados para los Martín Fierro de radio.
4: No.
1: Chao, listo. Era eso nomás.
4: ¡Olvídate!
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1: Y bueno, ¿qué querés?
4: ¡Olvídate!
1: Para mí es culpa de Damencito de Casanova.
4: No,
1: tanto no. No, lo queremos.

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0: Eric Clapton haciendo Bad Love. Y habría virus esta última hora ya del Rock and Pop Music con imágenes paganas. Mike Tyson o Iron Mike Tyson dio a conocer nuevos detalles sobre el día que sorprendió a su ex esposa con Brad Pitt. Totalmente me había olvidado de esa noticia, ¿no? Hay que tener coraje, sí. Para meterte con una ex esposa de el mismísimo Mike Tyson.
1: Olvídate.
0: Sí, dice que lo encontró arriba, bueno, adentro de un BM. Y lo dejamos ahí. Vamos con White Stripes.

Ellos, los número uno indiscutidos, The Beatles, haciendo Come Together. Y antes, Los Piojos, escuchábamos Como Ali. Son las 2 de la mañana, 24 minutos de este martes, semana corta, acá en la ciudad de Buenos Aires, 13 grados 4. Shuk, shuk. Esto es She Loves Jezebel con Desire. Hasta las 3 de la mañana, el Rock and Pop Music.

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0: Hola, soy Daniel Chico de Bernal, le mando un saludo a Brian y a toda la caterva. Chau.
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2: Ya tiene fanáticos. Club de fans. Dame el sitio a Casanova, seguramente. Sí, seguramente. Vamos a hacer los Martín Fierro del Rock and Pop Music. Capaz que ahí ganamos, o por lo menos ganamos una nominación, ¿no? O algo así. 2:36, a ver qué dicen. Hola.
3: Brian, déjate joder, el 12 era una toronga.
2: No, ¿cómo? Gracias, querido. Qué falta de respeto, qué falta de respeto a la historia que tiene el 12B, el del Citroën estamos hablando. Sí, hasta los alemanes en la Segunda Guerra lo utilizaban, aparte del escarabajo, por supuesto.
4: Me acuerdo que mi abuelo tenía un Citroën 12B amarillo.
2: Ahí está.
4: Creo que le decían los patitos feos en esa época.
2: Qué lindo. Es verdad, había... y era amarillo, ¿eh? Sí. Gracias, loco. Saludo.
5: Dice, Brian.
2: Hola.
5: Chame, tengo un 12B blanco.
2: ¿Tenés? ¿Vos está?
5: Precioso. Está destruido, pero anda, amigo.
2: Ahí tenés.
5: qué buena noticia el 12B, loco. Me encanta. Es un auto que lo uso todo para acá en el barrio. Va, viene, levanta 70 y empieza a sacudirse, pero anda.
2: Está bien, pero hasta 50, 55 anda joya. Y estaba la versión descapotable también, por supuesto, que no era nada raro verlo en las calles. Gran suspensión, ¿no? Sí, una gran suspensión típica de esa marca.
6: Brian, Flora.
2: Hola.
6: Caterva, buenas noches. Fabio. Brian, un amigo mío tenía un 12B.
2: Todo, ¿viste? Sí.
6: Fumo Mar del Plata.
2: Tomá.
6: Una Navidad.
2: ¡Oh, yo!
6: No, la locura que hicimos arriba de ese auto.
2: Con calor.
6: Increíble. Qué máquina. Andaba a 2 por hora, pero nos divertíamos a full. Pero bueno, eran otras épocas. Abrazo, loco, buenas noches.
2: Qué historias, viste, las máquinas, cómo nos atraviesan, queriéndolo o no. Todos tenemos alguna historia con algún 12B, sí. O el 13B, ponele.
7: Hola, Brian, Flora, Caterva, ¿cómo están?
2: Hola.
7: Un comienzo de martes para todos ahí.
2: Gracias.
7: ¿Cómo va eso? Yo acá laburando, cansado, hoy arrancó el torneo de padres, sí, de la escuelita de fútbol de mi nene.
2: Yo también estoy cansado.
7: Nos tocó jugar ahí, bueno, con otra escuelita, corrimos un rato, acá estamos laburando. Ahora está raro el clima, Brian. Llueve, para, ahora se largó, te bajo un techito, tranqui, esperando que pare, sí. Seguimos. Abrazo, gente, que anden bien, acá el Mosqui de San Miguel.
2: Gracias, Mosqui. Acá también hace un rato estaba medio lloviznando. Ahora creo que no, 13 grados 4. Saludos, Mosqui.
8: Muy, pero muy buenas noches, Brian. Mirá, querido.
2: Volvió Johnny Luke.
8: Después de mucho tiempo, sí. Nuevamente acá desde la Patagonia Austral. Desde Caleta Olivia. Me imagino, ya te imaginarás quién soy.
2: Sí.
8: Bueno, me tocaste el corazón con el 12B, pero bueno, yo tuve un 13B.
2: Claro.
8: Techo de lona.
2: Ahí
8: ahora,
2: está.
8: ¿El eléctrico también va a traer techo de lona?
2: Sí.
8: Un abrazo grande, Brian, querido. Gracias por toda la compañía de siempre. Acá firme todas las noches. Y los fines de semana también, que todavía no me he mandado mensaje caterbero al...
2: Gracias, loco.
8: Clásico de clásicos. Bueno, un abrazo grande, te quiere mucho.
2: No es necesario.
8: Johnny Luke, de una hermosa Caleta Olivia en esta noche.
2: Qué lindo. Abrazo, che. Sí, no sé si de lona, el material ese, pero tiene como techo, como descapotable, digamos. Sí, en serio, ¿eh? Sí. Bueno, por lo menos lo que dicen las noticias, ¿no?
9: ¿Qué hace, Brian? Acá el Shaggy.
2: Hola, Shaggy.
9: Mirá, comprar esa cosa que lo llamaron 12B.
2: Sí.
9: Con el 12B antiguo es como comparar la hamburguesa con esos medallones de soja. No tiene nada que ver, una porquería esa cosa nueva que trajeron. Ni se parece encima.
2: Pero vos decís que no, pero primero no lo trajeron, va a ser para el año que viene y no sé si va a llegar a Argentina, creo que sí. Tiene un aire a la soja, tenés razón, loco, sí.
10: Hola, Jan, querido, ¿cómo andas, papá? Tanto tiempo. Ferretero Lucho Ledesma de San José Temperley.
2: Hola, Lucho.
10: Aguante el Citroën, aguante la Citronave. Sí. Yo soy hincha de Ford hasta la muerte, pero el autito de la Citronave me gustaría tener alguna vez. Y en su momento le decían la rana.
2: Claro.
10: La Citronave, terrible.
2: Era la ranita y creo que algún otro animalito también era.
11: Sí.
12: Brian, buen día. El 12B puede ser que traía la caja de cambio en línea. Era como una palanca, un fierro que salía del tablero.
2: Como el Renault 6.
12: Hacia adelante y hacia atrás. Me parece y se manejaba que sí. Hacia los costados. Me parece para meter sí. Los cambios. Y tenía un motor 3 cilindros, ¿puede ser?
2: No, 2. Va, no sé. Claro, la caja tipo bastón, tipo el, no sé si es el Renault 4 o el Renault 6, alguna de esas cajas rarísimas que existían antes. Creo que sí.
13: Buenos Aires, casi 2 de la mañana. Quedan las esquirlas de lo que fue un feriado. Estoy en 9 de julio y Belgrano. Miro hacia el obelisco y el asfalto mojado me hace ver el reflejo que el obelisco está parado y acostado. Del revés sucede con todos los que duermen en la calle. Están acostados y se paran buscando un lugar donde guarecerse de la lluvia. Mientras tanto, como dice don Ricardo,
2: sí.
13: Hay muchos que continúan con el viejo berretín de andar limándose. Cuando necesitamos despiertos, alerta, los de arriba, como la canción de los Stones, ya tiraron los dados, los nuestros, y los tienen tumbados para destaparlos cuando se les antoje. Keep on moving.
2: Va, yo le daría un Martín Fierro a este chabón, sí. Pletórico el aplauso para vos, che.
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2: Es rock and pop a la noche. Bueno, ya la madrugada, 2:43. All Apologies. Desenchufado esta versión de Nirvana acá en Rock and Pop.

Bueno, hasta acá llegamos con el Rock and Pop Music. Como siempre, Julián Pento Echevarría en la dirección general y en la coordinación general de la radio, Martín Codini. Flora López en la operación técnica, en la puesta en el aire. Terminamos igual con 13 grados 4. Acordate que hay posibilidad de lluvias para lo que queda de este martes. Bueno, mañana miércoles también, jueves también, parece que hasta el jueves y el viernes va a seguir nublado con posibilidad de chaparrones. Ya está Fer Alonso, se quedan con Fer con un rato antes como hacemos siempre. Gracias, gracias, gracias, tres veces gracias. Y mañana a partir de las 0 la seguimos. Chau, cuídense.

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American Pop The Verve, a Bittersweet Symphony. 3 de la mañana, 4 minutos, martes. Para muchos recién empieza la semana. Aquí la Rock and Pop en este martes 13 de octubre. Temperatura 13 grados, 4 décimas, cielo cubierto. 87 la humedad. 12 mínima, 18 máxima. Bueno, lloviznas, lluvias aisladas, lloviznas de vuelta. Otro martes de Londres, 18 de máxima a la tarde. Mañana, lluvias otra vez,

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1: Viernes, parece que solo nubes. No sé, horrible. Ozzy Osbourne, No More Tears. Para despertarte, para quedarte, para decirte buen día en la madrugada profunda de la Rock and Pop.

rock and pop. Fito Páez dando vueltas en el aire. 3 de la mañana, 19 minutos, martes 13. A veces los martes cuesta más que el lunes y hay muchos que recién están empezando la semana. Con una temperatura de 13 grados 4 décimas, cubierto, 12 mínima, 18 máxima, lluvias aisladas todo el día, horrible. Y mañana miércoles también. Ya la ropa, olvídate. Muy tranquilo el tránsito a esta hora, en esta madrugada profunda, para despertarte, saludarte con Depeche Mode. It's no good en rock and pop.

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Rock and Pop, Guns N' Roses, Sweet Child O' Mine. 3 de la mañana, 36 minutos. Modo martes 13, martes 13. No te cases ni te embarques. Levántate temprano porque si no te puedes quedar dormido. Temperatura 13 grados 6 décimas, cubierto el cielo, 89 la humedad, 12 mínima, 18 máxima. Bueno, nubes, lluvias aisladas, hoy, mañana, el jueves parece que menos, pero también viernes nublado, sábado nublado, domingo, qué sé yo. Suena Pierre, Jaque Mate, en Rock and Pop.

Viejas Locas tiene una canción que cada día suena más actual y a través del tiempo se convirtió en el himno de todos los trabajadores y trabajadoras. Así que para todos nosotros, Homero.

ACDC, Money Talks 349. Habilitamos el WhatsApp 1170820959 para escucharte un rato antes. Tendencias Notis, martes 13, comienzo de semana para algunos, para otros ya venimos. No, no sé, es el programa que tuvimos ayer. Si ayer no nos escuchaste, regalamos. No. ¿Y qué hace Iron Maiden? No, no sabes. Suena The Strokes, Last Night en Rock and Pop.

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0: Rock and Pop, abriendo una nueva hora, Oasis Wonderwall.
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0: Buenas, buenas. Buen día, buenas noches, buenas madrugadas. Bienvenido, bienvenida. ¿Cómo andás? 4 de la mañana, 6 minutos, martes. Martes 13. Martes 13 de octubre de 2026. Aquí la Rock and Pop. Aquí un rato antes, aquí el 95.9. Para despertarte, contarte algunas cosas. Muchos que recién están empezando la semana, ¿eh? Acá nosotros ayer estuvimos, por supuesto. Y bueno, muchos que... Algunos, bueno, no, la envidia, ¿no? De que pudieron descansar. No nos vamos a agarrar contra ellos, por supuesto. O sea, acá estamos. Sí, todos vamos para el mismo lado. Che, ¿qué pasa en este martes? Temperatura, 13 grados 6 décimas. Cielo cubierto. Humedad, 89%. 12 mínima, 18 máxima. Escúchame, mira. Durante la madrugada, baja probabilidad de lloviznas. Así que alguna gotita sigue cayendo. A la mañana lluvias aisladas, a la tarde lluvias aisladas, a la noche lloviznas. Eso sí, durante todo el día la probabilidad de precipitación llega hasta el 40%. Mañana, mitad de semana, miércoles, 14 mínima, 18 máxima, mismas condiciones. ¿Qué sé yo? Ahora, el jueves, nublado a la mañana, tarde, noche lluvias aisladas. El viernes solo nublado. El sábado, solo nublado. El domingo, solo nublado. O mayormente nublado. ¿Por qué te digo esto? Porque viernes, sábado y domingo, si bien habrá nubes, pero puede ser que un poquito el sol salga. O que aparezca. Bueno, sin novedades del tránsito, che. Estamos con Flor López en la puesta en el aire. Soy Fer Alonso. Previo a mirar, chusmear, analizar un poquito las tendencias, ¿estás por ahí dando vueltas? Sí.
2: Hola, hola, muy buenos días para todo el equipo. Hola, Coqui, Luis Guillón, camionero de combustibles. Pero quería decirle un muy buen día para todos. Excelente semana y bueno, ojalá salga el sol en algún momento para que vuelvan las energías de todos. Saludos y un abrazo.
0: Total. Sí, sí, necesitamos. Necesitamos vitamina D sobre todo, ¿no? Che, en un rato te escucho. Vamos de una a las tendencias, ¿te parece?
3: Por favor.
0: Sí, dale. Muchas cosas que quedaron... meto lo que hay. Bueno, ¿qué pasó? ¿De qué se habló? Fue tendencia... Escuchate esta. Julieta Prandi y Emanuel Ortega. Se casaron hace un mes. ¿Qué pasó? La conductora anunció en sus redes sociales que se separó de Emanuel Ortega. Apenas un mes después de casarse. Pero, ¿qué carajo pasó? La pareja llevaba 6 años en relación y la noticia sorprendió en el mundo del espectáculo. No dice por qué. ¿Se habla de una infidelidad? No sé si de ella o de él. Sigo. ¿Por qué fue tendencia All Boys, Godoy Cruz, La Molina? El partido terminó 0-0. Pero lo que se viralizó fue la insólita jugada. El árbitro Nicolás La Molina cobró un penal para Godoy Cruz y cambió su decisión después de, escuchate esta, de que un futbolista de All Boys le mostrara la repetición en un celular. Pongan bar en todas las canchas y en todas las categorías. Bueno, todo ocurrió en Primera Nacional, ¿eh? Sin bar, por eso te digo. ¿Qué más? ¿Te acordás la serie Breaking Bad? La viste, ¿no? Bueno, quien hacía de hijo de la familia falleció a los 34 años. Actor estadounidense que interpretó al hijo de Walter White en Breaking Bad. La noticia provocó una enorme repercusión entre los seguidores de la serie. Por el momento no se informó oficialmente la causa de la muerte. La verdad es que tenía como tenía cierta discapacidad y no me acuerdo si era motriz, nada más. Y bueno, también defendía esta bandera dentro de Hollywood o dentro del ambiente. Sigo. Bueno, fue tendencia Popstar, el reality de Telefe. Última eliminación, o por su última eliminación. Las participantes tuvieron que interpretar clásicos de la música argentina, desde Almendra hasta Serú Girán. Fito Páez también. Bueno, ¿quién fue eliminada? Carla Clavijo. ¿Qué sé yo? El MasterChef Celebrities. Escuchate esta. ¿Sabes cuál fue la temática de la comida? Prehistórica. Pero no sé qué tuvieron que hacer. No sé, una hamburguesa de dinosaurio, no sé. Bueno. La negra Bernassi, ¿no? Pablo Giral, Mala Fama y Grego Rosselló tuvieron que subir al balcón, en tanto Lisi, La Chinanza y Sebastián Presta, junto con Maika Migorena, recibieron el delantal gris, como que están nominados o algo así. Bueno, fue tendencia Lanús Vélez. ¿Qué pasó? Lanús que venció 2-0 a Vélez en la Fortaleza, torneo clausura. Sasha Marcic abrió el marcador, Tomás Marchiori convirtió en contra sobre el final, el resultado terminó con el invicto de Vélez, mientras que Lanús se acomodó en la zona de clasificación. Tendencia de Gimnasia de Mendoza Newell's. Gimnasia derrotó 1-0 a Newell's con un golazo de Agustín Módica. El equipo mendocino volvió al triunfo después de 4 fechas y se metió en los puestos de clasificación de los playoffs. Bueno, Boca Vasco da Gama, ¿sí? Esta noche desde las 21:30 ante Vasco da Gama en la Bombonera, por la ida de las semifinales, donde se jugará la vuelta, ¿no? Copa Sudamericana. Hay expectativa por el armado del equipo de Rodolfo Robarrena, especialmente ante la ausencia de Leandro Paredes por la lesión el fin de semana. Bueno, el partido esta noche. Lo veíamos a James Hetfield de Metallica, ¿no? El cantante generó repercusión por unas declaraciones durante lo que es la residencia de la banda en Las Vegas. ¿Viste? En la esfera, el show tiene que ser espectacular. Bueno, Hetfield defendió la idea de que los conciertos sean espacios para disfrutar de la música y dejar de lado las discusiones políticas. Bueno, ahí en una declaración, nada. Devotos Marcos Paz tendencia, continúa el traslado de presos de la histórica cárcel de Villa Devoto al nuevo complejo penitenciario de Marcos Paz. El lunes se realizó una segunda jornada del operativo y la justicia rechazó un habeas corpus presentado contra la modalidad de los traslados. Ayer también Nobel de Economía, que fue para Michael Woodford y Robert Hall, Premio Nobel de Economía 2026. Por sus investigaciones sobre cómo la política monetaria o las políticas monetarias y fiscales pueden ayudar a estabilizar las economías durante las crisis. Bueno, Cataratas del Iguazú, tendencia. Imágenes de la impresionante crecida del río Iguazú que se viralizaron en redes. El aumento extraordinario del caudal de agua obligó a cerrar sectores del Parque Nacional como medida preventiva. Generó preocupación por la evolución de las lluvias en Brasil. Bueno, y hoy, fíjate qué fecha, ¿no? León 14 fue tendencia. El Vaticano informó que hoy, martes, el Papa va a ingresar al Hospital Gemelli de Roma para someterse a esta operación destinada a extirparle un nódulo pulmonar. La lesión fue detectada durante estudios médicos y, bueno, sus audiencias quedaron suspendidas hasta el 20 de octubre. Yo no sé si hoy entra y hoy lo operan, porque ¿cuándo te operaste? Un martes 13. Guarda. Y si no, tipo, ya, un martes que no podemos hacer nada, entonces el martes no tengo que salir al aire, entonces. Por favor. 4:15, dale, avancemos. Ah, mira. Modern Talking iba a decir. Talking Heads. Television Man. Dale que arrancamos la semana. Ayer estuvimos, viejo, acá. Estás en la Rock and Pop, por favor.

Rock'n Pop Ramones. I Wanna Be Sedated. 4:23. Ya nos metemos con las noticias. Ya te escuchamos martes en la Rock'n Pop.

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0: En Rock and Pop, The Cure, A Forest.
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0: Chuchi. Nuestra batiseñal de las 4 de la mañana, 38 minutos. Buen día, buen día, buen día, buenas noches, buenas madrugadas. Bienvenido, bienvenida. ¿Cómo andas? Martes 13 de octubre de 2026. Aquí la Rock and Pop, un rato antes en el 95.9 para informarte, despertarte, impulsarte. Aquí estuvimos ayer. Bueno, bienvenido a la semana corta para vos. Che, ¿qué pasa con la temperatura? 13 grados 6 décimas. ¿Qué pasa con el cielo cubierto? ¿Qué pasa con la humedad? 89%. 12 de mínima tendremos, 18 de máxima la tarde, pero lloviznas, lluvias aisladas, lloviznas. Así estará todo el día. La probabilidad llega al 40%, pero bueno, molesto. Parece que mañana miércoles, mismas condiciones, lo mismo. El jueves por ahí vemos algún rayito del sol. El viernes por ahí vemos algún rayito del sol. El sábado por ahí vemos algún rayito del sol. Y el domingo también. Bueno, sin novedades del tránsito, che. Tranquila la madrugada. Anda despacio igual, porque algunas gotitas que caen, la calzada que no se terminó de secar, bueno, maneja seguro, por favor. Tengo noticias de las más leídas, de las más cliqueadas, y algún mensaje por ahí dando vueltas en la madrugada profunda, sí.
2: Hola, buen día equipo, buen día Rock and Pop. Soy Jorge de Formosa, trabajando en aplicación. Los escucho todas las mañanas, la verdad que son una compañía fundamental para el ánimo, para la información. Felicitaciones a todo el equipo. Y nada, que suene rock.
0: Que suene entonces. Abrazo grande, che, gracias por pasar. Bueno, vamos que activamos. Sí.
3: Buen día, Fer, buen día, Flor. Por acá el Tano de la Fe City, pasando a saludar. Buen lunes para todos, que sea rock.
0: Bueno, presente, perfecto, sí.
4: Buen día, Fer, Flor. Feliz martes 13. No sé más que ni se casen. Andrés de Lugano, acá desde La Guardia. Falta poco. Saludos.
0: Abrazo grande, gracias por pasar. Sí.
5: Muy buenos días, Tanito, Flor, Fer, ¿cómo andan? Les habla Javier. Hoy no barriendo las calles de General Pacheco porque está lloviendo, estoy adentro del auto, haciendo tiempo hasta que pare, tomando un buen cafecito, escuchándolo a ustedes, muy buena música, muy buen programa. Bueno, chicos, como siempre les digo, que tengan un excelente día y éxitos. Abrazo, como siempre, para todos los oyentes también.
0: Abrazo enorme, che. Bueno, gracias. Ya en un rato te escucho. Está Flor López en la puesta en el aire. ¿Qué hacemos, Flor? ¿Nos informamos?
6: Pasar un poco de info, de data.
0: Sí, claro. Bueno, a ver. Notis. De las más leídas, de las más cliqueadas, de lo que se va a hablar en un rato con la tapa de los diarios. En cuanto a lo político, bueno, Argentina que lleva el conflicto por Malvinas al Tribunal del Mar. El gobierno que pidió ante el Tribunal Internacional de Hamburgo que se suspenda la explotación petrolera en las Islas Malvinas en una nueva disputa con el Reino Unido sobre la soberanía y los recursos naturales. ¿De qué se va a hablar en lo económico? Bueno, el FMI que recortó su pronóstico de crecimiento para Argentina. A ver, el Fondo Monetario Internacional redujo de 3,5% a 2,1% su estimación de crecimiento económico para 2026. Mucha diferencia, ¿eh? Y advirtió sobre la recuperación más débil y mayores presiones inflacionarias. ¿Qué más vamos a hablar? Bueno, cerraron las cataratas del Iguazú por una impresionante crecida, ¿eh? Las fuertes lluvias en Brasil que provocaron que el caudal de las cataratas se triplicara en menos de 48 horas. Las autoridades dispusieron cierres preventivos en el Parque Nacional Iguazú. En lo internacional, bueno, en este martes operan al Papa León XIV de este nódulo pulmonar. El pontífice será intervenido en el Hospital Gemelli de Roma. El Vaticano informó que el nódulo fue detectado en una etapa temprana y suspendió sus audiencias entonces hasta el 20 de octubre. Y en lo deportivo, ¿de qué vamos a hablar? Boca, que juega esta noche la semifinal de la Copa Sudamericana desde las 21:30, recibe a Vasco da Gama en la Bombonera por el partido de ida. El equipo de @Rena afrontará entonces el encuentro sin Leandro Paredes, lesionado. La revancha será el 20 de octubre en Brasil. ¿En dónde se va a jugar? No sé. Bueno, después ya se lo vamos a preguntar a Eluini a ver si hay precisiones con respecto a eso. En un rato mate, en un rato los diarios, en un rato tu mensaje con la banda de las 5. Red Hot Chili Peppers, Madrugada Profunda. Scar Tissue en Rock and Pop.

0: gente. Díganle que sin esfuerzo, sin trabajo, sin romperse el alma, sin sudar todos los días, este país no sale. Para que la gente entienda que hay que vivir así en sufrimiento y no gastar y entender. Y entremos a comer polenta y entremos a sufrir. Pero no quiero el sufrimiento de los de abajo. Quiero el sufrimiento de la sociedad total. La primera medida que tienen que tomar es investigar todo lo que se tiene que investigar y meter en cana para que me entienda todo el mundo, todo aquel que hizo matar. Yo quiero ver gente culpable, quiero ver gente en la cárcel. Entonces la gente va a empezar a creer.
1: En Rock and Pop Lucho al ataque con Derechos Sagrados 454. A buscar los diarios, a preparar mate, a esperar a la banda de las 5 para muchos que arranque recién la semana. Subí el volumen a despertarse, vamos, Catupecu Machu. Plan B, anhelo de satisfacción en Rock and Pop.

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2: Buenas, buenas. Buen día, buenas noches, buenas madrugadas. Bienvenido, bienvenida. ¿Cómo andas? 5:06 a.m. Martes. Parece lunes, ¿no? Sí. Es un martes. Martes 13 de octubre de 2026. Aquí la Rock and Pop, un rato antes, en el 95.9, para despertarte. Acá tenemos mate, ¿eh? Sí, ya lo arrancamos, porque a veces, viste, necesitas, dame un mate, que si no, no arranco. Bueno, por eso. Otra jornada nublada. ¿Qué pasa con la temperatura? Mira, datos del Servicio Meteorológico Nacional. Tenemos 13 grados 6 décimas, tenemos el cielo cubierto, tenemos la humedad en 89%, un martes que tendrá 12 de mínima, 18 de máxima, pero nublado, encapotado, pesado, húmedo. Durante la madrugada las lloviznas, las que vos veías, que ibas andando en el auto, alguna gotita iba, venía. Durante la mañana y la tarde, lluvias aisladas. Y durante la noche, lloviznas. Durante todo el día la probabilidad de precipitación solo llega al 40%, pero va a estar así, con nubes, pesado, máxima de 18 igual. Mañana miércoles, mismas condiciones, las mismas. 14 mínima, 18 máxima. Ahora, jueves, viernes, sábado, domingo, mayormente nublado, pero con menor probabilidad de precipitaciones y tal vez con algún rayito de sol. Igual las máximas se quedan ahí, 18, 19, no mucho más. Bueno, te lo dije, te lo conté. Sin novedades del tránsito, por lo menos por ahora, así que anda despacio. Una calzada que no se secó nunca, está mojada de ayer, o sea que, bueno, la distancia, las luces, mantener el carril, ¿sí? Lo que siempre te repetimos. Sobre todo para llegar. Muchos que están recién arrancando la semana, será una semana corta. Otros que ya arrancaron como ayer, que estuvimos, por supuesto, haciendo el aguante desde aquí. Gracias por estar del otro lado. Y acá estamos, el mate para esperar a la banda a las 5 con el matecito. Flor López en la puesta en el aire, el Tano, Mateo Rondinoni en la producción. Y yo soy Fer Alonso. Bueno, antes de arrancar a informarnos, decir que te escucho, ¿estás por ahí dando vueltas?
3: Buen día, Fer, buen día, Flor. Buen día, la banda de las 5. Angelita Caminero saluda. Saliendo de gira para Santiago, Tucumán, Salta, Jujuy.
2: Esa, vamos al norte.
3: Vamos a ver qué nos depara el camino. Que tengan buenos días. Hasta luego.
2: Abrazo grande, che. Bueno, buenas rutas. Acordate que si te bajás la aplicación, ahí nos puedes escuchar todo el tiempo, más vale. Sí.
4: Hola, hola, Rock and Pop. Terminando turno de trabajo de noche. Eso es mi nombre. Bueno, buena semana para todos, a pesar que sea martes 13.
2: Sí.
4: No hay que darle mucha bola, hay que seguir para adelante. Así que bueno, saludos para todos, la mejor siempre.
2: Abrazo, gracias por estar. Sí, sí.
5: Buen día, Fer, buen día, Flor, buen día, Tano, buen día, la Rock and Pop. Nos llamamos para pasar el dato de cómo va la crianza de la perrita que me encontré el otro día en la calle. ¿Te acordás, Fer, que te comenté?
2: Sí.
5: Y bueno, la llevé al veterinario, dijo que está bien de salud, así que ya está bautizada porque se llama Daisy. Así que bueno, ya queda conmigo. Así que bueno, ya para avisar. Vamos a seguir el paso a paso con la perrita. Después le voy a mandar fotos acá por WhatsApp, así ya la conocen.
2: Genial.
5: Abrazo grande, que sea Rock.
2: Abrazo enorme, che, que sea entonces. Gracias. Buena historia, me gusta. Y claro, llevamos la historia, la vamos analizando juntos. Buena data, gracias, sí.
6: Buen día, Fer, buen día, Flor. Muy buena música esta mañana. Gracias por la compañía que me hacen todos los días en el laburo. Un abrazo grande, Marcelo, del País Vasco. Ay, Fer, gracias por la playlist. Un abrazo.
2: Abrazo enorme, che, gracias por estar ahí, que bueno, estamos en contacto, por supuesto, en @soyfera en Instagram. ¿Uno más querés?
7: Hola, Flor, hola, Fernando, ¿cómo andan? ¿Todo bien? Les habla Carlos del Jahuel, trabajando en la panadería, esperando a Romina, a Néstor y a Marcelo, que están por llegar. Muy contento porque Milan ganó un gran partido y se prendió el campeonato, y bueno, y decir que a mí me encantan los martes. Porque nací un martes y toda la vida tuve franco los martes. Ahora, por una situación extraordinaria, estoy trabajando, pero si no, los martes no trabajo. Bueno, gracias, fuerte abrazo.
2: Bueno, viste que uno dice, hay que mirar el vaso medio lleno siempre. Espectacular. Bueno, ya te escucho, por supuesto, pero hay que informarse.
8: A los diarios.
2: Tapa de los principales diarios. ¿Por dónde viene la información en el día de hoy? Bueno, página 12 vamos a arrancar. Vemos este operativo, parte del operativo que ya vimos el fin de semana y que ayer continuó. ¿De qué hablamos? Del traslado de los presos de Devoto a la nueva cárcel de Marcos Paz. Y lo que vemos, bueno, es parte de este operativo, mientras salen las motos, las camionetas y por supuesto el micro con los detenidos. Al título de Rejas sí, libros no. Rompiendo de manera unilateral las conversaciones con la UBA y contra todos los protocolos, el Servicio Penitenciario Federal eligió a los presos que cursan en el Centro Universitario de Devoto para iniciar el traslado a la nueva cárcel de Marcos Paz, donde no hay condiciones para que continúen sus estudios. La mejor receta conocida para evitar las reincidencias. Por eso dice libros, rejas sí, libros no. De hecho, ligado a esto, hay un subtítulo a modo de pie en la foto. La Procuración Penitenciaria de la Nación presentó un habeas corpus contra el traslado introspectivo de los y las detenidas del penal de Devoto y reclamó que la mudanza a Marcos Paz se suspenda hasta que se cumplan los protocolos correspondientes. Parte superior de página 12. La agenda papal en vilo. Claro, hoy operan a León 14 de un nódulo en el pulmón. Especulaciones sobre la concreción del viaje a Latinoamérica en noviembre. Por otro lado, el presidente en su laberinto. Milei defendió a Caputo, se aferró a la estabilidad cambiaria, dijo que cuenta con 125 mil millones de dólares para evitar una posible corrida. Números que nadie corrobora. Y en el margen izquierdo, un título más. El Congreso en el ojo del huracán. La oposición pretende voltear el DNU 70 en la sesión de diputados del jueves. El gobierno quiere evitar el debate. La marcha en repudio avanza. Títulos entonces de página 2 en su versión impresa.
9: Buen día, Rucampo. Buen día. ¿Cómo andan? Acá el Pito de Grapur. Hace un ratito ya trabajando con la compañía de la Rucampo. Como siempre, una compañía que es inevitable dejar hace años.
2: Bueno.
9: Cuando he trabajado de noche, estuvieron ahí en mis momentos más difíciles. Mi única compañera, la Rock and Pop. Así que más allá del chiste y el saludo, fue una compañía necesaria y lo sigue siendo. Abrazo bien fuerte para todos. Acá el Pitu de Granpur. Y está lloviendo acá.
2: Sí.
9: Abrazo fuerte.
2: Buenas palabras, gracias, gracias por estar, amigazo. Buena jornada. Tenemos la comunidad de Facebook también, en donde podés pasar y escribir, como David, que dice: gracias ayer, hoy y siempre por estar, Perro obrero presente. Pero abrazo enorme, che. Adrián, que también dice: buen día, gente linda. Llamarte, yendo al trabajo, que tengan una excelente jornada desde Berazategui. Y hay una foto de la calle, un lugar en donde ahora no hay llovizna, va y viene, pero se nota que está húmedo el ambiente. Bueno, Juan Carlos, desde Quilmes también, que nos dice: buen día. Pasa Verónica: buenas, buenas, la banda de las 5 arrancando la semana, buen día. Picu, Penumbras Cumbia, dice: amigas, que tenemos todos los, que tengamos todos un excelente día con rock, con paz, dice, eso y mucho más. Así tenemos un cielo. Bueno, Pablo, también desde Quilmes presente. Alex dice: bombi, bombi, bombillón. ¿Con o sin dijes? Ah, mirá, crea bombillones de alpaca, y bronce. Pico del oro. Bueno, ahí están directo para que vos veas en el Instagram y para que puedas pedir. Buenísimas estas bombillas, Bien ancha abajo, que agarra buen caudal, para que no se meta, viste, no se filtre los pedacitos de yerba, eso. Bueno, está bueno. Abrazo grande, gracias por compartirlo, amigo. Alejandro, que nos deja un link. Silvi, que nos deja un link. Que nos deja otro link. Estoy al día, Flor.
8: Muy buenos días, Fer, Flor y el Tano y la banda de las 5. Acá Daniel, el mono de Bellavista, reportando total normalidad por Gaspar Campo. Hoy cambio de, y voy por autopista del oeste porque vamos con Santi a la trabajación. Bueno, que sea rock. Feliz martes 13. Nos vemos.
2: Abrazo grande. Martes 13. No te cases ni te embarques, pero escuchá la rock and pop, eso sí, por favor. Bueno, tapa de Clarín y su versión impresa. El título central dice, el FMI dice que la economía crecerá menos y Milei defiende a Caputo. El fondo rebajó la proyección de la suba del PBI argentino de 3,5 a 2,1, esto es en porcentajes. La foto destacada, cuando ya se mete en otro tema, bueno, otro arbitraje insólito, anulan un penal después de ver la jugada en celular. Lo veíamos en las tendencias, ¿no? Habla del cambio, la Molina que decidió por el celular algo que solo puede hacerse por el VAR. Estamos hablando del partido de anoche, de All Boys por la Primera Nacional, entre el local y Godoy Cruz, que fue un escándalo, claro. Cobra penal y dice, no, pará, se protesta todo el equipo y trae a alguien un celular mostrando la jugada, la repetición, bueno, y cambia de decisión. Lo vamos a hablar con el Güeni en un rato. Sigo, más temas. Desde Devoto ya trasladaron a más de 300 presos. Margen derecho, operan al Papa, pero confían en que podrá viajar a la Argentina. Por otro lado, hackearon las heladeras en cientos de supermercados de Francia. ¿Qué? Vamos de vuelta. Hackearon las heladeras en cientos de supermercados de Francia. El ciberataque se concentró en un software danés que gestiona parte del sistema de refrigeración de las mayores distribuidoras francesas. Subieron a 36 grados la temperatura, dicen las vitrinas refrigeradas, y perdió el stock de alimentos congelados. Un daño millonario en euros. Mirá vos. Impresionante. Bueno, sigo. Se triplicó el caudal de las cataratas y cerraron el Parque Nacional. Sin público, la restricción igual es temporal. ¿Y con qué cierra Clarín? Bueno, el Nobel por la estabilización. En economía distinguieron a dos investigadores de Estados Unidos. Bueno, títulos entonces de página 12 de Clarín, ya a las 5 de la mañana, 19 minutos. 13 grados 6 décimas, una jornada nublada con lluvias aisladas a la tarde, baja probabilidad pero pesado, encapotado. Dire Straits, Lady Rider, buen día.

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2: Ahí va. Y a las 5 de la mañana, 22 minutos, te decimos buen día. Bienvenido, bienvenida. ¿Cómo andas? Martes 13, ¿eh? Ojo, guarda. Para muchos, recién empezando la semana. La temperatura 13 grados 6 décimas, cielo cubierto, 91 la humedad, ¿eh? Una jornada gris una vez más, encapotada una vez más, con probabilidad de lluvias aisladas una vez más, sí, baja probabilidad, pero así estará todo el día, hoy y mañana. El jueves empieza a mejorar un poco, cuando me refiero a mejorar es ya sin la probabilidad de precipitaciones, porque va a seguir nublado hasta el domingo, sí. Por ahí, viernes, sábado y domingo, veamos algún rayito de sol, pero no mucho más. No mucho más. Che, sin novedades del... Para que me fui a cualquier lado. Actualizo el tránsito, a ver. No, sin novedades. Bueno, maneja despacio. Sabés que la prioridad con los mensajes la tenés vos. Si hablas de la calle, si nos contás cómo está el tránsito, si ves alguna novedad. Tengo para repasar. La Nación Crónica, tengo más mensajes. Buen día.
3: Buen día, Fer, Flor, Tano, banda de las 5, acá Pablo Ballester, yendo a la trabajación, llueve con bastante intensidad, así que a manejar con cuidado. Aguante Rock and Pop, aguante Rock and Pop y aguante Boquita, siempre.
2: Aguante, bueno, abrazo grande. Esta noche, uno de los títulos también destacado, Boca que enfrenta a Vasco da Gama en la ida, juegan aquí en la Bombonera, Copa Sudamericana. ¿Dónde se jugará la semana que viene, no? Porque es allá, pero hay cancha ya definida. ¿Será en un potrero? ¿Será con pasto sintético? Esta tarde también el dato de la inflación de septiembre a las 4. Otro de los datos económicos. Sí, ¿quién más?
4: Buen día, Fer. ¿Cómo va? ¿Todo tranquilo? Soy Jorge, el cocinero de Bernal.
2: ¿Qué onda?
4: Déjame que te cuente, che. Ayer me desperté como a las 8 y cuarto, 8 y media de la mañana. Me desperté soñando con el sol, te lo juro. Soñé que entraba por mi ventana y la realidad es la de todos los días, no lo podía creer. Olvidate. Ya sueño con el sol, imagínate el deseo que tengo de él. Nada, un abrazo grande a todos los oyentes. Dios los bendiga a todos, che. Abrazo.
2: Bueno, estamos bendecidos. Gracias. Uno más, dale, y nos ponemos con Crónica.
5: Hola, buen día, soy Juan de Merlo. Quisiera saber si hay alguna novedad sobre el tren Sarmiento, si funciona. Siempre que no iba a funcionar, pero
6: buena,
5: dale. A ver qué pasa. Gracias, que tengan buena jornada laboral.
2: Bueno, amigazo, hasta lo que eran los informes de ayer, claro, iban a estar interrumpidos el fin de semana por las obras que estaban haciendo. Estoy chequeando en este momento a ver si tengo alguna novedad. Yo creo que no, porque si no ya lo hubiéramos escuchado, ya lo hubiéramos visto, ya se hubiera programado, lo hubiéramos visto. En principio estaría ok. O sea, lo que nos va a decir es la gente real. Sí, pero no tenemos información oficial. A eso voy. Lo que quiero decir es, los usuarios son los que nos van a decir, porque después, se retrasó esto, lo otro. Hasta ayer lo que informaban desde Trenes Argentinos era que hoy anda con normalidad. Entonces digo, quedémonos con esa información, porque si las obras se hubieran extendido, si no hubieran podido, el informe ya lo tendríamos, digo, ya se hubieran expedido en ese sentido. Así que digo, dale tranquilo, que el tren va a seguir andando. Los oyentes son los que nos van a decir, che, ya estoy arriba del Sarmiento y eso. Lo más importante acá es que se hayan podido hacer estas obras, ¿sí? Sobre todo para mejorar el servicio, bueno, lo que siempre decimos. Abrazo a grande, amigo. Escúchame, no, me meto con Crónica, ¿te parece? Sí. Bueno, tapa de Crónica en su versión impresa. Vemos una góndola. Alimentos presionan a la inflación. El INDEC difunde hoy el dato de septiembre. La carne y otros productos básicos registraron subas que elevarían el promedio general. Estiman que el IPC rondará entre el 1,9 y el 2,1% por encima del 1,7% registrado en agosto. En la parte superior, bueno, hoy internan al Papa para su operación del nódulo pulmonar, preocupación mundial. Parte inferior, no, me meto en el margen derecho. Milei que ratificó a Caputo y no descartó una corrida cambiarían en 2027. En realidad no es que no la descartó, dijo, estamos preparados por si llega a haber una corrida cambiaria. Bueno, lo vamos a analizar con Carlos Suárez en un ratito. Rompió el silencio. ¿Quién? Cris Morena, estaremos siempre juntos. Otro escándalo, a un mes de la boda, Julieta Prandi anunció su separación de Manuel Ortega. Te dije, Tano, que no le mandes mensajes a Julieta. Nada, es terrible esto, boludo. Bueno, conmoción en Francia. ¿Qué pasó? Ciberataque masivo contra heladeras. De no creer, Atacaron el sistema de refrigeración hasta 50 grados para causar pérdidas millonarias, Más de 400 supermercados tiraron comida y reportaron incendios. Bueno, y el Ceneice que quiere pegar primero ante Vasco da Gama, Copa Sudamericana esta noche. Bueno, los títulos de Crónica en su versión impresa.
6: Sí. Hola Fer, hola Flor, buen día, ¿cómo están? Bueno, acá 197 y Panamericana, tráfico tranquilísimo, pero llueve muy fuerte, la verdad. Fuerte, nada de llovizna, ¿eh? Así que bueno, agua. ¿Qué vamos a hacer?
2: Abrazo grande, che. Gracias por estar ahí del otro lado. ¿Qué dice la comunidad de Facebook? Ahora me meto, dame uno más vos.
7: Hola amigos, ¿cómo les va? Desde acá de España, María, Daniel.
2: Sí.
7: Gracias por hacer el aguante, ya hace 4 años que estoy acá y bueno, les mando un saludo grande.
2: Abrazo enorme, Gracias por estar, gracias por quedarte y gracias por decir buen día. Escúchame, vamos a La Nación y su versión impresa. Título central, el FMI volvió a reducir su previsión de crecimiento del país para este año, 2,1%. Habla de una revisión, claro, en junio había calculado 3,5%, el gobierno espera un 3% según el presupuesto. Y lo que nos deja es un cuadro en donde habla del crecimiento del PBI proyectado para 2026. En enero era de un 4%, en junio era de un 3,5% y el actual es de un 2,1%. O sea, y lo que compara es la previsión del FMI y lo que compara el Banco Mundial. Claro, cuando vos agarrás enero y que cerrás el año con la mitad, y parece que no, pero es exactamente la mitad de lo que se había, por lo menos, proyectado. Foto destacada de La Nación, las cataratas. Claro, la furia del niño obliga al cierre de las cataratas. Y se ve desde arriba donde están las pasarelas, bueno, con una vista impresionante. El fenómeno del niño que empezó a impactar en el litoral, tal como preveían los pronósticos. Por las intensas lluvias en el sur de Brasil, el río Iguazú, que registró un aumento de caudal a un nivel 10 veces superior al normal, lo que encendió alertas y provocó el cierre temporal preventivo de los principales paseos de las cataratas al público. Parte inferior, el deporte olímpico que sueña con otro oro, pero la plata no alcanza. Habla de bronca. La bronca, claro, de los atletas que reclaman, entre varios puntos, la recomposición del financiamiento del ENARD. En el margen derecho, el Vaticano en vilo, claro. Esta mañana operan a León 14. Feroz disputa entre dueños de colectivos en la justicia. Y uno más, un ciberataque dejó sin cadena de frío a tiendas en Francia. ¿Y con qué cierra La Nación? Zverev cumplirá su sueño, será el número uno a final de año. Dice ni el italiano Sinner ni el español Alcaraz, el tenista alemán terminará la temporada en lo más alto por primera vez en su carrera. Títulos de Crónica de La Nación en este martes 13. Con una temperatura de 13 grados 6 décimas, un cielo cubierto, en donde durante la tarde y la mañana también con probabilidad de lluvias aisladas. Poca probabilidad, pero bueno, así será este martes nublado, encapotado. Miro el reloj y son las 5 de la mañana. 32 minutos.
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2: Ya a las 5 de la mañana, 36 minutos. Arriba, arriba, buen día. Bienvenido, bienvenida. Modo martes, martes 13, guarda, Hablando de 13, 13 grados la temperatura. 13 grados 6 décimas. Cielo cubierto, humedad 91%. Alguna llovizna que sigue dando vuelta, pero ya a la mañana y a la tarde, lluvias aisladas. 40% de probabilidad de precipitación todo el día, sí. 18 de máxima a la tarde. Y mañana miércoles, condiciones muy similares. Muchos que recién están arrancando, empezando la semana. Acá estamos para despertarte, compartirte un mate y, por supuesto, informarte. Antes de meternos con Olé y su versión impresa, actualizo del tránsito. Bueno, algunos oyentes que ya nos comentan que el Sarmiento ya está funcionando con normalidad, que eso es lo más importante. Déjame contarte que hoy martes el servicio del tren Roca Temperley a Edo continúa limitado entre Temperley y San Justo. Esto va a ser por obras. También el tren Mitre, acordate que estaba con algunas obras, ¿eh? Se restablecen entonces los ramales Mitre y José León Suárez. Quizás se efectuará alguna demora hasta que se normalice, pero bueno, todo lo que se había realizado el fin de semana en obras, tanto en el Sarmiento como en el Mitre, ya están funcionando, pero siempre vos tenés la prioridad en los mensajes. Buen día.
3: Hola, habla Marta de Virrey del Pino. Vengo por 205.
2: Sí.
3: 205, casi en la intersección que hace con Riccieri, ahí nomás. Uh-huh. Hubo un accidente, así que está cortada 205, un carril. Y bueno, se hizo un embotellamiento que ahora yo ya salí, pero hacía un ratito que estaba. Por las dudas aviso, que tenga muy buen día y que aguante el rock.
2: La 205 llegando a la Riccieri con un accidente y bueno, y embotellamiento. A tener en cuenta, lo cuenta la banda a las 5, sí.
4: Hola Fer, buen día. Es para comentarte que hay un accidente en autopista Riccieri a la altura de River Camp, sentido a Capital. Hubo un accidente, dos vehículos, dos camionetas, una camioneta, un coche, creo. Está el tránsito muy demorado, así que salgan con tiempo. Saludos, gente.
2: Es este mismo. Bueno, para darte más precisión, autopista Riccieri, altura al River Camp, sentido a Capital, accidente con dos vehículos. Gracias por la data. Uno más, dale.
5: Hola, Rock and Pop. ¿Cómo están, chicos? Soy Mariano. Desde Francia, Toulouse. Soy profesor acá en un liceo francés, en un liceo con disturbios. Otro día de movilización acá, así que bueno, escuchándolos acá desde casa, ya que no voy a laburar, le mando un beso grande. Acá se está por incendiar todo, ¿eh? Un beso grande, chicos. Vamos arriba.
2: Abrazo grande. Gracias por estar ahí. Gracias por la data. Bueno, tenemos All Day, su versión impresa. ¿Qué nos trae en la tapa del día de hoy? A ver, vemos a Boca, sí, en el entrenamiento y preparado para esta noche, ¿no? Una prueba de juego, 21:30 horas en la Bombonera. Boca que tiene que superar la ausencia de Paredes en su cerebro en la crucial semi de ida de la Sudamericana ante Vasco. Y en el pie de la foto, bueno, vemos a los muchachos, a Montero, a Lozano, a Gorosito, a Villa, la Bestia y Blanco, felices. Bueno, y en la parte superior, un título más, claro, el escándalo del año en el ascenso, ¿no? El VAR móvil de La Molina. Cobró mal un penal para Godoy Cruz, un jugador de All Boys le mostró en un celular, dice que fue afuera y luego de 23 minutos se retractó. Terrible, terrible. Va a ser el tema de día, lo vamos a hablar con el Weni en un ratito. Bueno, y el partido destacado de esta noche, la Sudamericana, que por eso también es parte de lo que es Ole Boca Vasco da Gama. Hoy tenemos Champions, así que también lo vamos a repasar. Bueno, entre tantas otras cosas, en instantes con el Weni. Ya a las 5 de la mañana, 41 minutos. Los Ratones, Rock del Gato, buen día.

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1: 5:47, tramo final de un rato antes en este martes 13 para decirte buen día. No, para lo... llueve en algunos lugares, un poco más fuerte, un poco más leve, pero bueno, la probabilidad de lluvias aisladas va a regir durante toda la jornada. Si bien tenemos 13 grados 6 décimas, la mínima será de 12, la máxima de 18. Pero será un día así, encapotado, pesado, con la probabilidad de lluvias aisladas hoy y mañana, para que sepas, para que tengas en cuenta, para arrancar la semana en muchos de los casos. Del tránsito, de manera oficial, nada para contarte. Si nos decían los oyentes, autopista Richeri a la altura del River Camp, sentido a capital, accidente entre dos vehículos. Guarda porque se empiezan empieza a haber un poco de embotellamiento. Bueno, ya nos va a contar o actualizar Dani Riojano con respecto a esto. Ya está funcionando, ahora vos me dirás si es con normalidad o no, el Mitre y el Sarmiento, sobre todo. Bueno, ¿a quién saludo? Buen día. Sí.
2: Alonso, Alonsiño, Alonso, Flor, Canuto, Tano, pase mensaje. Abrazo ahí toda la banda de las 5, bendiciones para todos y que sea rock, Alonso.
1: Que sea entonces, abrazo enorme, gracias. ¿Quién más?
3: Hola Fer, hola a toda la banda de las 5. Acá Javier, el guardavidas Villa Crespo, preparándose para la trabajación y comentándoles que hoy es el día del psicólogo acá en la Argentina.
1: Sí, claro.
3: Y también es el cumpleaños de mi chinita, que también es psicóloga. Así que un saludo para todos, un beso grande para ella. Que tengan todos un gran día lleno de rock.
1: Así que la chinita está cumpliendo años. Pero tomo aire y...
4: ¡que los cumpla feliz!
1: Y feliz día, por supuesto, para todos los profesionales, psicólogos, psicólogas, en su día. Gracias por hacernos más cuerdos. ¿Querés que nos metamos con Diario Popular? Sí, yo quiero. Tapa del Diario Popular. Bueno, a ver, tenemos título central. Nos vemos pronto en Argentina. ¿Quién dijo esto? El Papa, que será operado en el día de hoy. Crece la incertidumbre sobre la visita papal. Bueno, durante la mañana va a ser la intervención, así que bueno, tendremos novedades, por supuesto, a la tarde. Tarde en donde también conoceremos la inflación. En la parte superior, bueno, cerca de 1,5 millones de personas viajaron el fin de semana largo, pero poco tiempo y gastaron menos. ¿Qué más? Horror en Moreno, perro pitbull mató a una criatura de 4 años y fue detenida su madrina. Femicidio en Rosario, tranqui, los títulos de Popular. Un ex policía asesinó a una joven y guardó el cuerpo en el interior de una valija. Tranqui para arrancar el martes 13. ¿Qué más? Bueno, lo decíamos en las tendencias, murió el actor que personificaba al hijo del protagonista de Breaking Bad. Chico joven era, 34 años. Por otro lado, bueno, a menos, escuchate esta, por favor, que vos querés estar atento. A menos de un mes de casarse, se separaron Julieta Prandi y Emanuel Ortega. Pero, ¿qué pasó? Mamá, lo anunció ella. Fueron unos mensajes que le mandó el Tano, ¿viste? El Tano Mateo Rondino, ni qué sé yo. Bueno, y anoche, en la fortaleza de Lanús, cayó el último invicto, con goles de Marcic y de Marchiori en contra. El Granate, que le ganó 4 de sus últimos partidos, se consolida en la zona de los playoffs y quedó un punto de entrar en la Sudamericana. Vélez no solo perdió el invicto, sino que no pudo subirse a la punta de la tabla anual. ¿Y qué más en cuanto a lo deportivo? Bueno, esta noche Boca, que arranca la semifinal ante Vasco da Gama con la misión de ganar y soñar. Títulos entonces de Diario Popular en su versión impresa.
5: Hola Fer, buen día. Para informar que ya abrieron Luis María Campos a la altura de Dorrego.
1: Sí.
5: Ya la abrieron, ya está habilitada. Todavía figura en los GPS cortado, pero ya está habilitada.
1: Ah, ok. Bueno, pero ahí cuando pasas decís informar un algo y no me puedo acordar cómo se llama. Viste que tenés el signo de admiración, entonces le pones y entre las opciones que te da creo que hay algo que te dice, informar de un error o algo así. Entonces, cuando empiecen a pasar los autos y va a chequear y dice, che, acá están pasando los autos, lo va a corregir. Pero buena data, por supuesto. Me quedaron algunos de la comunidad de Facebook que nos saludamos. Gaby dice, buen día, banda de madrugadores volviendo a la rutina. Dice, anda el tren Sarmiento por suerte. Feliz martes, Gaby de Merlo. Está Gus, buen martes 13 para todos. Último día de 4 a 12 laburando. Así que Franco Largo desde Victoria, Entre Ríos, siempre con la Rock and Pop. Abrazo Gustavo Pantera nomás. Claudio, que dice buen día, que tengan un lindo martes. Claudio de Transporte Richard Morón. Silvi también, que dice hola a todos los chicos, soy Silvi de Liniers y les comento que el Sarmiento anda bien y a horario, vamos entonces, nos sirvió. Ya está Paul arriba del bondi, martes bravo y lluvioso, pero bueno, hay que darle para muchos como un lunes. Te lo tenemos a Rodolfo, buen día, buena semana para todos, la lluvia, que sea mucho rock desde Isla Negra, les mando un abrazo fuerte. Pasa Verónica también, el clima dice está frescúmedo, me gusta esta palabra, circulen tranquilos. David ya lo habíamos saludado, perfecto, estoy al día, Flor.
6: Buen día la banda de las 5, buen día Fer, Flor, ¿cómo andan? Estoy acá por San Martín, está llovinando, garbando.
1: Sí.
6: Así que de igual manera, despacito, tranquilo, cinturón, sin boludear, que ya arranca la semana, así que evitemos quilombo. Cayendo para Avellaneda a descargar, tranquilo, así que liviano para arrancar el martes. Buena semana.
1: Abrazo, che, saludos para Hernán, para Marce que está del otro lado. Ezequiel en arroba soy Fer ahí en Instagram. Hernán, que ahí te voy a escuchar lo que me mandaste. Claudio, los amigos de Rock en Ruta, Seba, está Alain, está Chris, está Marci, Flavius. Está Nati, Lili, Gerard, Nelson, bueno, Juli, que ayer también me mandó un beso grande en arroba soy Fera. Uno más.
7: Fer, ¿cómo va? Buen día para todos. Estoy acá en la República de Don Torcuato, laburando con un auto. Se largó a lloviznar. Nada, todo tranqui. Esperemos que salga el sol. Un abrazo grande, Fer, un capo. Ricardo de Don Torcuato.
1: Abrazo. Con suerte vamos a ver el sol un poquito jueves, viernes, sábado. Para cerrar esta hora, 5:55, Smash Mouth. Agarrá paraguas, Quédate en la Rock and Pop. ¡Viva!

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Buenas, buenas. Buen día. Hola. Bienvenido, bienvenida. Pero ¿cómo andás? Ya a las 6 de la mañana, 3 minutos. Ya somos la mañana de Rock and Pop. Para despertarte, para informarte, para saludarte, para decirte buen comienzo de semana en muchos casos, ¿eh? Porque pese a este martes 13, ojo, sí, martes 13 de octubre 2026, acá estamos. Igual el día, una porquería. Sí, este martes, ahora tenemos una temperatura de 13 grados 6 décimas. Sí, lo que está cubierto, la humedad de 91%. Ya en algunos lugares, un poquito de lluvia, un poquito de garúa. Así va a estar todo el día. Te lo juro que no es de malo. Mirá, de hecho, se actualizaron los datos del Servicio Meteorológico Nacional. Tendremos 12 mínima, 17 máxima. Estamos en 13 grados 6 décimas. Pero con probabilidad de lluvias aisladas durante la mañana y durante la tarde. Y lo que cambió fue la probabilidad de precipitación, que estaba hasta el 40% y ahora llegó hasta el 70%. Tanto a la tarde, tanto a la mañana como a la tarde. A la noche lloviznas de vuelta. Pero esto no termina acá, porque mañana miércoles, lloviznas a la madrugada. Lloviznas a la mañana, lluvias a la tarde, lluvias aisladas a la noche. Martes y miércoles, así será. El jueves, que quedará un poco inestable con alguna lluvia aislada. Parece que el viernes también. Bueno. Sábado y domingo nublado. Parece que el domingo recién veremos un poquito el sol. Bueno. Y ahí. Hoy máxima 17, mañana 18, el jueves 18 las máximas, ¿no? Viernes 17, sábado 16, domingo 16. Bueno. Del tránsito, de manera oficial, digo, durante la madrugada, nada destacado. Hace un ratito nos hablaban ahí de la autopista Richeri, a la altura del River Camp, sentido a Capital, un accidente entre dos vehículos, pero no mucho más. Sí, déjame contarte que el tren Mitre, que tenía dos ramales que estaban complicados el fin de semana por bueno, que se estaban realizando obras, y también el tren Sarmiento, ya están funcionando, ¿eh? Ahora, si es con normalidad, con algunas demoras, es otra cosa, pero digo, ya por lo menos están funcionando los trenes en esos ramales y la línea Sarmiento en su totalidad. Ya, por supuesto, nos va a actualizar Dani Roggiano. Para los que recién se suman, los que recién llegan, ya con el matecito renovado, con todo el equipo, con la tapa de los principales diarios y con un poco de información, que ¿por dónde vendrá? A ver, en lo político, bueno, Argentina finalmente llevó el conflicto de Malvinas a lo que es el Tribunal del Mar. El gobierno pidió ante el Tribunal Internacional de Hamburgo que se suspenda la explotación petrolera en las Islas Malvinas. En lo económico, por un lado, el FMI, que recortó su pronóstico de crecimiento para la Argentina, ya lo vamos a ver. Claro, se había anticipado un 3,5% para este año, pero ahora bajó a 2,1%. Incluso a principio de año tenía estipulado esta proyección de un 4%, o sea, casi la mitad. Y por otro lado destacado, esta tarde se conoce la inflación a nivel nacional para lo que fue el mes de septiembre. Hablaremos de las cataratas, porque cerraron las cataratas preventivamente del Iguazú por la impresionante crecida con estas lluvias fuertes en el sur de Brasil que provocaron, bueno, que el caudal de las cataratas se triplicara en menos de 48 horas. Esta mañana también van a operar al Papa, ¿sí? León 14, por este nódulo pulmonar, y nosotros a la espera, en la expectativa de qué pasará con la visita. Todavía, digo, el Vaticano no se pronunció oficialmente, por supuesto, pues tiene que ver cómo resulta esto y sobre todo la recuperación, que dicen que duraría nada más que una semana. Y esta noche Boca, que juega semifinal de la Copa Sudamericana ante Vasco da Gama en la Bombonera a las 21:30 horas. Veremos qué pasa a la vuelta, ¿no? Bueno, hay que pasar el partido de hoy. Temas que ya vamos a analizar en profundidad con la tapa de los

0: Principales diarios. 6 y 7, martes 13. Llévate paraguas, una jornada nublada, pesada, con lluvias, con lloviznas y con la radio. Un matecito y Génesis. Follow you, follow me. Buen día.
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1: 6:09, buen día. Buen martes 13, nublado, pesado, encapotado. Y en algunos lugares para donde mires, el cielo casi es apocalíptico, ¿no? Porque se empieza a iluminar, pero hay nubes, algunas que, nada, están como a una velocidad alta. La temperatura, 13 grados 6 décimas, cubierto el cielo, 91 la humedad, lluvias aisladas a la mañana y a la tarde, 70% de probabilidad de precipitación o hasta 70%. A la noche lloviznas, mañana miércoles también, lloviznas y lluvias, pero igual acá estábamos. Agárrate paraguas, unos borcegos, las botitas. Luis ya dice buen día. Nelson desde Ciudad Evita. Agustín, buen día para toda la radio. Elsa, buen día. José, buen martes. Esteban, hola chicos desde Córdoba. Alberto, que también está ahí despierto, tomando mate. El Arlequín, buen día, buen día. Saluda a mi hermano Gine, que viene de Libertador General San Martín Ledesma. Abrazo enorme. Leandro, Mónica, que ya está en el micro escolar en Lavallol. Dani, David, Guille, bueno, gracias a los que están ahí. Violeta también dice buen día. Vamos a analizar un poquito la tapa de los principales diarios, por dónde va a venir la información. Bueno, vamos a tocar lo económico, porque ayer el FMI cambió su proyección para la Argentina. El FMI dice que la economía crecerá menos y Milei defiende a Caputo. El fondo rebajó su proyección de lo que es la suba del PBI argentino, estipulada en 3,5, y bajó a 2,1%, muchísimo, muchísimo. Esto es, al iniciarse la reunión anual del organismo en Bangkok, el informe semestral analizó, entre otros, los últimos datos de la actividad económica argentina para bajar aquella previsión. El ministro Luis Caputo se reunirá allí con Cristalina Georgieva para cerrar la revisión de metas del programa actual y destrabar un desembolso de 860 millones de dólares. La gestión de Caputo recibió ayer un fuerte apoyo del presidente Milei, quien sostuvo que ambos tienen una visión perfectamente alineada. Enfatizó en que en el gobierno nadie cuestiona al ministro. Y veía en una de las tapas un gráfico muy cómodo y práctico de ver, en donde se analizaba la proyección de lo que es el PBI argentino. Y por un lado comparaba lo que decía el FMI, por otro lado la proyección del Banco Mundial. Y déjame contarte esto. A principio de año la proyección daba un 4% de PBI. A mitad de año daba un 3,5%. Y la actual medida ya da un 2,1%. Digo, lo que era enero a lo que es el actual es la mitad. Bueno, muchísima la diferencia. Muchísima la diferencia. Sigo, ¿qué más? Bueno, el otro tema, el Vaticano en vilo, esta mañana operan a León 14, habla de la expectativa, el pontífice se verá intervenido en el hospital Gemelli, en Roma, ¿no? Por supuesto. Bueno, con la Iglesia Católica en vilo, la Santa Sede anunció que el Papa ingresará hoy en uno de los quirófanos del hospital Gemelli en Roma, para que sea extirpado un nódulo pulmonar que, según dijo el propio León 14, le fue descubierto en un estudio de rutina. Nos vemos en Argentina, afirmó ayer el arzobispo de San Juan, Monseñor Jorge Eduardo Lozano, a quien vio en una audiencia. Hasta ayer, la sala de prensa del Vaticano mantenía sin alteraciones la gira papal para la región, con visitas a Uruguay, Argentina, entre el 8 y el 11 de noviembre, y después finalmente a Perú. ¿Qué más? Bueno, la furia del niño, que obliga al cierre de las cataratas. Y veíamos algunas fotos de la cantidad de caudal de agua, sobre todo en la referencia a lo que tiene que ver las cataratas del Iguazú. Este fenómeno de El Niño, que empezó a impactar en el litoral, tal como se preveían los pronósticos. Por las intensas lluvias en el sur de Brasil, el río Iguazú, que registró un aumento de caudal a un nivel de 10 veces superior al normal, muchísimo, lo que encendió por supuesto alertas, que provocó ayer el cierre temporal preventivo de los principales paseos de las cataratas al público, una medida inédita. También se registran importantes crecidas en los ríos Uruguay y Paraná. ¿Qué más? Bueno, un ciberataque, escuchate esto porque es increíble, un ciberataque que dejó sin cadena de frío a tiendas de Francia. hackers, título hackers, no dice quién, ¿no? Elevaron hasta los 50 grados la temperatura de las heladeras de cientos de supermercados. Claro, son todas de las mismas marcas. Andás a ver cómo lo hackearon. ¿Ves cómo se decía, no? El chino desenchufa las heladeras. Bueno, así. Y bueno, por supuesto que grandes supermercados tuvieron que tirar un montón de comida. Sigo. ¿Qué más? ¿De qué más te voy a hablar? Operan al Papa, lo dijimos. Bueno, desde Devoto, ya comenzó el fin de semana, que ya trasladaron a más de 300 presos. El Servicio Penitenciario Federal, que ubicó a 300 detenidos en el nuevo anexo del penal de Marcos Paz. Los primeros traslados se realizaron para los presos que afrontan problemas de salud. La cárcel de Devoto, que será totalmente desactivada, alojaba hasta ahora a 930 detenidos procesados y a otros 583 que ya tienen condena. El ministro de Seguridad detalló los traslados, mientras que la Procuración Penitenciaria de la Nación presentó algunas objeciones. ¿Qué sigo? ¿Qué más te cuento? Veíamos ayer el Nobel en Economía por la Estabilización. Se distinguieron a dos investigadores de Estados Unidos. ¿Qué mal? Bueno, Milei que ratificó a Caputo, lo decíamos recién en lo económico. Bueno, esta tarde la inflación, ¿no? Alimentos que presionan a la inflación, el INDEC difunde el dato de septiembre. La carne y otros productos básicos que registraron subas que elevarían el promedio general. Estiman que el IPC, o sea la inflación, va a rondar entre el 1,9 y el 2,1. El mes anterior había registrado 1,7, hablamos de agosto. Bueno, extraña noticia, ya más metidos en el mundo de la farándula, Julieta Prandi, que anunció su separación de Manuel Ortega. ¿Y por qué es extraño? Porque no había pasado ni un mes que se habían casado. 27 días. Bueno, la modelo y actriz sorprendió en sus redes sociales y escribió, entre otras cosas, después de 6 años de haber iniciado esta historia de amor, decidí dar un paso al costado. Bueno, extraño, ¿no? Y por supuesto, qué sé yo, cuando uno se separa, por supuesto que siempre es triste, pero digo, hace un mes que no, evidentemente no se tenían que casar, no estaban bien las cosas, o este manotazo de ahogado de casémonos a ver si se soluciona todo. Bueno, ¿qué más? Una más de actualidad y ya me meto en lo deportivo. Bueno, feroz disputa entre dueños de colectivos en la justicia, por los subsidios. 4 cámaras de dueños de colectivos denunciaron ante la justicia al grupo La Nueva Metrópol por una supuesta manipulación del sistema SUBE para alterar la tarifa de los pasajeros y cobrar así unos 6.500 millones de pesos en subsidios. Por su parte, la empresa denunció penalmente a los presidentes de esas cámaras por tentativa de estafa. Aún se discuten los tribunales. Bueno, y en lo deportivo, ¿qué te puedo decir? Esta noche que hablaremos de Boca, porque el Ceneice quiere pegar primero ante Vasco da Gama por la Copa Sudamericana. Anoche en la Fortaleza de Lanús cayó el último invicto. Hablamos de el Granate, que se impuso en un partido esperado, ganando 2-0 a Vélez. También Gimnasia Mendoza, que ganó 1-0 ante Newell's. Bueno, ya lo hablaremos con el UNI, con los principales títulos para analizar en un ratito. 6:18. Virus, superficies de placer. 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
1: Hola chicos, muy buena música como siempre, pero también hay que ver cómo estamos el tránsito, ¿no?
2: Buen día para todos, te venía escuchando Fer, lo más importante hasta ahora es el despiste que hay sobre la autopista Jorge Newbery a la altura del River Camp, kilómetro 29 aproximadamente, donde se produjo este despiste, mano a Capital Federal, ya a punto de liberarse, ¿eh? Por otro lado, en la autopista Richeri, a la altura del kilómetro 15, 15-700, hay un importante control de gendarmería ahí de vuelta, y esto es por el traslado de presos de Devoto a Marcos Paz. Hablamos también de lo que está sucediendo con los servicios. Todo funciona con normalidad y sin inconvenientes a esta hora. Y en Capital Federal el tránsito circula también sin problemas. No hay choques de importancia.
3: Gracias, Dani. 6:21, martes. Muchos que recién están iniciando la semana, así que semana corta. Nosotros acá estamos, como estuvimos, por supuesto, para decirte buen día, con una temperatura de 13 grados 8 décimas, un cielo cubierto, la humedad de 94%, horrible el martes, realmente, ¿eh? Con la probabilidad de lluvias aisladas todo el día, llega hasta el 70% la probabilidad de precipitación. Mañana miércoles también, así encapotado, con un poco de agua. Ya funciona el Mitre, ya funciona el Sarmiento. Después que haya alguna demora, bueno, suele pasar, ¿eh? Así que también lo que nos va actualizando Dani Rogiano. Virus y un matecito recién cargado para Edu de la Puente. Buen día.
4: Bueno, muchas gracias. Buen día, Fer Alonso. Buen día, madrugadores nocturnos, de más acá y los que vendrán después.
3: Sí, no hizo falta paraguas, por lo menos por ahora.
4: No, hizo falta limpia parabrisas, pero por pequeños tramos. Eran como que venían con el...
3: Sí.
4: Un ratito y se iban.
3: Estaba tímida, pero continua, ya desde ayer a la tarde.
4: Y así seguirá, ¿no?
3: Así hoy, mañana, parte del jueves también.
4: Bueno.
3: Y no sé si el viernes. Porque cada vez que pongo a actualizar es como que se va estirando más.
4: El niño. Echémosle la culpa al niño.
3: Claro. Y ojo, porque digo, esto es lo que vienen anticipando, tendremos... este trimestre, digo, lo que fue ya septiembre, octubre, noviembre y parte de diciembre, con similares condiciones a las que estamos viviendo ahora.
4: Bueno,
3: para que sepamos nomás. O sea, no lluvias fuertes, pero sí varios días de estar así. Londres bajo una nube.
4: Mira, si viviéramos en Hawái y yo tuviera por costumbre ir a surfear todos los días a las 8 de la mañana, me preocuparía. Pero viviendo acá, la verdad que yo me importa un solongo.
3: Creo que no lo haría nunca, pero me encantaría. Me encantaría poder surfear cada mañana.
4: Pero claro, antes venía a laburar.
3: Me mantendría en forma.
4: Te levantás tempranito, vas, te barrenás unas horitas con la tabla y te vas a trabajar. Una belleza.
3: La piel y el pelo, bueno, viste, la salvo, viste cómo es esto. Pero bueno, no pasa nada.
4: Por favor.
3: Bueno, ¿qué fue tendencia?
4: Vamos
3: a nombrar algo de lo que ya nombramos y otras cosas que no. Bueno, Julieta Brandi y Emanuel Ortega, ¿qué pasó? ¿Se separaron? Bueno, no sé.
4: No sé, pero es lindo. Ojalá no se sepa la verdad por un tiempo. Que nos den tiempo a especular mucho.
3: A decir
4: un montón de boludeces. Porque... estás 6 años con una persona, te casas, si antes de un mes te separas, ¿por qué? Y ahí podés especular a lo pavote con mucho prejuicio, me encanta.
3: Triste igual, por supuesto, le mandamos un beso a Julieta, que a veces nos escucha, porque no debe estar pasando un buen momento.
4: No, seguramente que no, y obviamente nuestro cariño para Julieta, y bueno, y el amigo Manuel, si la está pasando mal también, bueno... fuerza.
3: Pero más a Julieta, la saludamos más a Julieta.
4: Sí, obviamente nos gusta más Julieta que Manuel, desde ya.
3: Escúchame, fue tendencia, y después lo vamos a hablar con el Ueni, quizás el escándalo del año en cuanto al arbitraje.
4: Sí.
3: Ayer el partido de All Boys, Godoy Cruz, en un momento penal, y claro, como era de la Primera Nacional, no hay VAR, no hay nada, y que sí, que no, agarra un jugador de All Boys, un celular, que estaban dando la transmisión, y va y le muestra al árbitro, pero mirá, ¿no ves que no fue penal? 20 minutos de discusión y termina no cobrándolo, qué sé yo. Tendría que ya, igual, si tenemos el VAR, pónganlo en todas las categorías, viejo.
4: Y sí,
3: que son las más importantes también.
4: Igual fue un VAR blue, ¿no? Digamos, lo que hicieron ayer, claro. Un VAR paralelo.
3: Yo no sé si fue porque realmente lo vio de está bien, no fue penal, o por presión, no sé qué es válido, qué no, por eso lo vamos a hablar con el Ueni.
4: Bueno.
3: Déjame contarte la historia de R.G. Might,
4: okay.
3: Un actor que trabajó en Breaking Bad,
4: sí.
3: Que hacía de hijo de Walter White, una persona joven, era Walter Jr.
4: Okay.
3: En este caso, 34 años de ayer falleció. O sea, no se sabe todavía los motivos, se está investigando la causa de su muerte, pero bueno, uno cuando lo veía, lo reconocía y decía, ah, el hijo de, o el que trabajaba en Breaking Bad. Por eso bueno, lo vimos por ahí dando vueltas. Bueno, parece que ayer en Popstar se fue una chica que se llama Carla Clavijo. No. Le mandamos un saludo.
4: ¿Quién?
3: Pero lo que sí te puedo decir, que no vi nada, es que las participantes tuvieron que interpretar clásicos de la música argentina. Entonces, hicieron Almendra, Serú Girán, Fito Páez, entre otros. Qué sé yo, no sé. ¿Eso qué era? ¿Porque eran de madera? Porque era como afinaba. Ah, porque era Clavijo. Ah, por su apellido, perfecto. Bueno, está bien. Bueno, habló James Hetfield ayer de Metallica.
4: ¿Qué onda?
3: Viste que están haciendo ellos la residencia en Las Vegas, en la esfera.
4: Sí.
3: Te digo que si tuviera la oportunidad lo iría a ver porque tiene que ser
4: único. Te conté que me invitaron.
3: ¿Qué?
4: Sí, me invitaron.
3: No, pará, contá eso.
4: No, no voy a contar absolutamente nada. Me invitaron y no fui, así que ustedes saquen sus propias conclusiones.
3: No. Pero lo de Julieta Prandi quedó chico con esto.
4: Bueno.
3: No lo puedo creer. La cuestión es que en un momento dijo... Porque decía, nosotros acá no venimos a hablar de política, de las pelotudeces que te viene un influencer. Dice, acá nosotros dejamos de lado, vamos con la música y no hay discusiones políticas. Un poco eso, pero a su estilo. Y después, bueno, por supuesto, hace un riff y explota todo.
4: Dale.
3: Bueno.
1: Buen día.
3: Sí, ¿qué tal, Marcelo?
5: Hola.
1: ¿Qué tal? ¿Cómo te va?
3: Bien.
1: Bueno.
3: Lo otro que queda ahí dando vueltas es la especulación con respecto a la operación de León 14 para esta mañana y a ver qué pasa. El comunicado va a ser, la operación salió bien, va a esperar. Y ahí vamos a tener que esperar una semana de recuperación y después qué pasa con eso que sacaron cuando lo mandan a analizar.
4: Claro.
3: Esperaremos.
4: ¿Y qué pasa con la visita y todo?
1: Si es maligno, hay que procesarlo, ¿no?
3: Se lo procesan igual, de cualquiera de las maneras lo procesan, claro. No, no sé después bien cómo
4: y
3: son.
4: Si es maligno,
1: porque en un papa que haya algo maligno, es raro.
3: Ah, bueno.
1: Señora, claro, y tardaron un poco para entrar.
4: Sí. Sabés que hicimos la biopsia y finalmente no era un pólipo, era una posesión.
1: Claro.
3: Es buena esa.
1: O tiene el maligno en el cuerpo.
3: La carita, tiene la cara del demonio cuando lo sacan el pólipo. 6:28, avanzamos en la mañana en este martes 13. The Smith, Girlfriend in a Coma, buen día.
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33: 6:38, arriba, arriba, buen martes. Martes 13, guarda, no te cases ni te embarques, pero escucha la radio, eso sí, por favor, 95.9. Un martes que tiene una temperatura de 13 grados 8 décimas, cielo cubierto, la humedad de 94%. Una jornada, durante la mañana, Edu, lluvias aisladas.
34: Sí.
33: Durante la tarde, lluvias aisladas.
34: Sí.
33: Durante la noche, lloviznas.
34: Ok.
33: 17 máxima. Voy al martes. Durante la madrugada, lloviznas.
34: Ya estamos el martes, amigo.
33: Voy al miércoles.
34: Ok, dale.
33: Durante la madrugada, lloviznas.
34: Sí.
33: Durante la mañana, llovizna.
34: Sí.
33: Durante la tarde, lluvias.
34: Sí.
33: Y a la noche, lluvias aisladas.
34: Perfecto.
33: Ya está, esto es así.
34: En resumen, campera, dos días seguidos.
33: Sí, sí, sí. Y trata de... ¿En qué día empezás a estirar las medias, no? Porque decís, che, se empieza a vaciar el cajón. Ya tengo pocas medias, las que no están rotas. Entonces decís, bueno, vamos a tratar de no transpirarlo.
34: Sí, cuando la revoleás y cuando cae al piso se desparrama la media, todavía está usable.
33: Ah, es buena.
34: Cuando queda paradita, no, ahí
33: y con el calzón, ¿cómo hacemos esa prueba?
34: Aromas.
33: Ah, claro. Si el perro se va corriendo cuando te lo decís, no.
34: Exactamente.
33: Che, a esta hora, los aeropuertos, tanto Ezeiza como Aeroparque, vuelos con normalidad. Así que,
34: bueno,
33: por si estás yendo a buscar a alguien o si te tenés que tomar algún vuelo. Tengo fechas, tengo cumpleaños, tengo nacimiento.
0: ¿Quién cumple?
34: ¿Quién nace?
33: Bueno, vamos de a poco. A ver, todos conocidos. Tenemos a Horacio Kavak cumpliendo años.
34: Un saludo grande.
0: ¿53?
33: Un poquito más, pero se mantiene bien porque también es fachero.
34: Sí.
0: 53 y dos meses.
33: No
0: soy bueno en la
33: estadística. Le faltan algunos para los 60.
34: 57.
0: Ah, perfecto.
33: Sí, 63. ¿Sí?
34: 57, te gané.
33: 57.
0: Marcelo. Ah, bueno.
33: Escúchame, lo tengo a...
1: Le hago la suma.
33: Sí, a ver, dale. Teto Medina está cumpliendo años.
34: El Teto.
33: Sí, mi chica de humo y tal.
34: ¿Quién es esa cosa?
0: Sí, esa cosa.
33: Lo nombrados otra vez y nos llama también, así que abrazo grande. Feliz cumple. Beligoy, el árbitro, está cumpliendo años. Ex árbitro, ¿no? Del fútbol argentino.
34: Bien.
33: Qué sé yo, quedó ahí. Paul Simon.
34: Un grande.
0: Un beso y... Sí.
34: Un grande. Le damos poca bola a Paul Simon.
33: Sí, para no caer siempre en The Sound of Silence.
34: Claro, no, tiene un par de discos solistas muy lindos, Paul Simon. Pero no le damos mucha bola. Pero, gran poeta.
0: Hagamos el Paul Simon Day.
34: El Paul Simon Fest. Hagamos.
33: Paul Simon es el de.
34: Y vamos todos los 32.
33: Claro, siempre. Y la lluvia.
34: Siempre caemos ahí con Simon and Garfunkel.
33: Y la lluvia. No,
34: buscate, ¿sabes cuál? Mirá, que lo van a reconocer. No sé si estará por ahí.
33: You Can Call Me All.
34: You Can Call Me All.
0: Sí. Yo me quedo con Simon más que con Garfunkel.
34: Pero.
0: No sé ustedes.
34: Sí, yo también. Pero ¿sabes qué?
33: Ahí está.
34: Claro, ahí lo tenés a Paul Simon en su único hitazo como. Post, solista.
33: Casi llegando a los 90.
34: Sí.
33: Buen video, porque aparte acá agarró a todas las figuras. Estaba Chevy Chase, me acuerdo, que entra y le empieza a cantar. Pero también reconocible.
34: Este vinilo lo voy a buscar en algún momento.
33: Bueno, por favor, 8-5, che, para Paul Simon.
34: Muy bien.
0: Toma.
33: Bueno, abrazo enorme.
34: Happy birthday.
0: Come sin sal.
33: A ver, acá no te voy a poner a prueba, pero vos vas a tener más data que yo. Lo tengo a Joey Belladonna.
34: El cantante de Anthrax.
33: Totalmente, 6-6.
34: Salvo por un pequeño periodo, okay, que pasó un cantante llamado George Bush, que a mí me gustaba más.
33: Okay.
34: Pero sí, gran cantante mítico del metal.
33: Y lo tengo a Sacha Baron Cohen.
34: ¿Eh?
0: Ah.
33: Sacha Baron Cohen.
0: El dictador.
33: El claro, el que era. El que hizo.
0: Borat.
34: Ah, ok.
33: Y. En algún momento se lo.
0: El humorista.
33: Sí, ¿cómo se llama la película que hacía como de tirano?
0: El dictador.
33: Ah, el dictador. No te escuché, perdóname. Buena película. Y también es el que hizo el personaje que él cuando salta a la fama a principios del 2000, que pasa que acá no llegó.
0: Sí, el de Madonna.
33: Ese, Ali G.
0: El de Music, na.
33: Hacía como de un rapero de los 90, que cuando vos lo veías en el video no te das cuenta que era un personaje.
0: Un pensamiento rojo, unos lentes amarillos.
33: Eso, claro. Y aparece en el video de Music, en este.
0: Exacto.
33: Aparecía acá como personaje. En algún momento se pensó, o fue la primera opción para hacer de Freddy en la película de Bohemian Rhapsody.
34: Claro. Ah, mirá.
33: Le daba muy alto, no sé, o pues no le gustó parte del guión, no lo sé. Bueno, algunas fechas. Madonna, me gusta esta
34: este
33: obra.
34: Es otro disco que voy a ir a por el vinilo, que lo han editado en vinilo hace poco, me parece.
0: Ah,
34: buen disco de Madonna este.
33: Y este tiene Don't Stop.
0: Sí, pero lo podrás conseguir.
33: Y bueno, sí, está como corte.
34: Sí. Tiene un tema muy lindo que se llama I Deserve It, que me encanta.
33: Bueno, señoras y señores, cumpleaños, bonete, festejo, martes 13 y las 6:43. Se quedan en el cumpleaños. No le vayas a decir putita a Madonna, por favor.
34: Che.
33: La cosa es en los 80, Adrián.
0: Pavel y Godi.
33: 6:40.
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1: Me encanta la canción que pusieron, pero también me gustaría informarme. Fer, vamos al info.
0: Estos son los títulos más importantes de la mañana.
2: Para este martes 13 se esperan lluvias y lloviznas durante distintos momentos de la jornada, con una temperatura mínima cercana a los 12 grados y una máxima de 17 grados. Durante el fin de semana largo viajaron cerca de 1.500.000 personas. Según la Cámara Argentina de la Mediana Empresa, el gasto aumentó pero disminuyó el impacto económico. Escándalo en el ascenso. El árbitro Nicolás Lamolina cobró penal para Godoy Cruz frente a All Boys, pero vio que la falta fue afuera del área a través de un celular que les mostraron desde el club de Floresta y dio marcha atrás. El INDEC difunde hoy el dato de inflación de septiembre y los especialistas estiman que rondará el 2%. El IPC se habría acelerado debido al aumento de alimentos e indumentaria. En medio de un fuerte operativo de seguridad, trasladaron a los presos de la cárcel de Devoto a Marcos Paz. Hasta el momento llevaron 326 internos a la nueva penitenciaría. El caudal de las cataratas del Iguazú se triplicó en menos de 48 horas y tuvieron que cerrar el Parque Nacional. La crecida está asociada a las fuertes lluvias en la triple frontera y las altas cuencas del Iguazú. El Papa León XIV será hospitalizado hoy para someterse a una cirugía y suspendió todas sus audiencias por 8 días. Ingresará al Policlínico Gemelli en Roma al mediodía, ya muy cerca, porque en instante ya va a ser el mediodía ahí en Roma, aunque la fecha de la operación no fue precisada.
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2: Julieta Prandi, que confirmó que se separó de Manuel Ortega un mes después de haberse casado. Decidí dar un paso al costado. Es todo lo que tengo para decir públicamente al respecto, fue lo que afirmó.
0: El tiempo.
2: Temperatura 13 grados 8 décimas, humedad 94% y la máxima a la tarde 17 grados. 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
1: 6:50. Live and let die. Que reinen las nubes y dejará llover. En un martes 13. Te voy a poner una encrucijada. ¿Esta versión o la de Guns N' Roses? Lo que pasa que...
2: Es muy buena tu pregunta.
3: No, es que yo me quedo con la original. Pero la versión de Guns N' Roses está muy, muy bien. Es casi un cover, no es una versión.
1: Claro,
3: es muy parecida, más pesada. Sí. Tiene más distorsión, pero es casi igual.
1: Bueno, Sophie, por supuesto que elige la de Paul McCartney. Ahí está. Es un cover. Pasa también que el otro tiene una batería mucho más potente. ¿Cuál elegís, el Wayne, la de Paul McCartney o la de Guns N' Roses?
4: La de los Guns N' Roses.
1: Bien. Acá no juzgamos.
3: No, aparte está muy bien.
5: El Wayne.
1: Espera que empieza, ahí explotaré. ¿Sabes qué? Esta tarde llueve y mañana también. Pero la puta madre.
6: Empezaron los truenos, ¿eh?
4: No.
1: Es que la voz de Axel lo es todo. No es que quiera hacer referencia siempre con Queen, pero la parte donde explota Bohemian Rhapsody de Elton John con Axl Rose,
3: sí, bueno,
1: es la mejor interpretación de, bueno, esa canción, que es difícil.
4: Antes que le quedara la voz de Mickey Mouse.
1: No, más vale, sí, obviamente. Lo que pasa es que, ¿viste cuando uno dice, che, qué bien que cantaba? ¿Es que cantaba así o era por todo lo que... los pañuelitos que se llevaba en la nariz? ¿Entiendes lo que digo?
4: No, cantaba así.
1: Vos viste cómo es esto. Déjamelo de fondo porque sabes que tengo... tengo un estudio de Toluna Harris Interactive.
4: Ahí,
1: sacala del ángulo.
4: ¿Esto es en México?
3: Con el Benny siempre consultamos ahí.
4: Sí, a Toluna.
1: En Francia, así que no sé. Es Toluna Harris Interactive.
4: ¿Será el Toluna?
3: Toluna. Entonces,
1: claro, Toluna. Yo también, Toluna Harris Interactive. Bueno, cuenta algo que para nosotros también es medio obvio. Resulta que hicieron una encuesta con 1000 propietarios de perros y gatos.
3: Sí.
1: O sea, tienen mascotas. Y reveló que el 81%, o sea, un número alto, usa expresiones de crianza para hablarle a la mascota, como mi bebé, mi hijito, mamá, qué pasa, papá.
3: Califica, si ¿qué hace, pelotudo? ¿Eso califica también?
1: Yo imagino que sí,
4: es la crianza de cada uno. Si fue tu crianza, sí.
1: O sea, lo trata directamente como un hijo. Pero acá hay un dato que llama más la atención. El 94% de todos los encuestados, no importa si fueron 1000 o 100.000, pero acá viene lo importante. Reconoció haber rechazado invitación social para no dejar a la mascota sola en casa.
4: No, bueno.
1: Ahí sí, la estupidez humana.
4: Igual depende de lo que tenga.
3: La verdad que
4: si tienes un mono, está bien.
1: No, pero perros y gatos.
3: Yo no hago eso. Yo directamente le pregunto antes si está todo bien, si viene fulano o fulana. Y él me dice.
4: A veces no quería ir y lo usa de excusa también.
7: Ayer iba caminando por cuando salía de mi otro trabajo.
4: ¿Cuál de todos?
1: Sí, gracias.
4: ¿Cuál de los seis?
7: No, el de la tele. 18-14 eran aproximadamente por la calle Balcarce.
3: 18-14 rumbo, aproximadamente.
4: Sí. No, es un cana, ¿eh?
1: Porque
4: un
1: masculino
4: se me acerca.
1: Pide perdón por no traer los segundos.
7: Iba hacia la boca del subte A cuando viene una chica justamente con un perrito. Chica de 42 años aproximadamente.
4: Sí. Una femenina.
7: Sí, un femenino.
4: Un femenino. Un femenino. Y una Daniela Natalia.
7: Y el femenino, veo que le habla, yo digo, ¿quién está hablando? Al perro le decía, hijo, si vos sos inquieto, yo no puedo acompañarte todo el tiempo.
4: Claro.
7: Pero la gente no está bien.
4: Bueno, en esa zona está cerca el borda, ¿no?
7: Sí, pero no se la veía bien a la chica, o sea, no se veía una chica descontrolada, desquiciada, loca. Hijo, así le, hijo le dice, pero ¿dónde está el hijo?
3: Ayer hubo un cumpleaños de un perrito en una plaza cercana a casa.
1: Ah.
3: Y el perrito de una amiga mía se ganó un premio porque había juegos para los perritos y había competencias y había una carrera. Y Rafi, a quien le mando un beso.
1: Bien, Rafi.
3: Ganó Rafi y se llevó un premio. Sí, entonces estaba por el horno.
1: ¿Qué pasa?
4: ¿Un kilo de comida para perro? ¿Qué se ganó?
3: No sé cuál fue el premio. No, creo que un juguetito.
8: Me parece
3: un juguetito.
1: Pero, por ejemplo, ¿qué pasa cuando hay vacaciones y mascotas, Cari?
8: ¿Qué pasa?
1: No, pero digo, nos vamos una semana. ¿A quién dejamos el perro?
8: Con alguien se queda.
1: Pero tenés dónde llevarlo, ese
8: sí,
1: es el problema.
8: Sí, porque con el perro anterior que teníamos con mi familia, estuvimos 14 años yéndonos de vacaciones al mismo lugar para poder llevar al perro.
1: Claro.
8: Porque, viste, que no en cualquier lugar te lo aceptan y todo eso.
4: Iban al Festival de Cannes.
8: No, cuando volví a tener perro dije, yo esto de nuevo no lo hago. Y lo acostumbramos de chiquito, se queda en lo de mi suegra, sin ningún tipo de problema. Gracias, Margarita, por cuidarlo cada vez que nos vamos.
1: Eso lo pusieron en la mesa, en el planteamiento, el Ueni, porque todavía hay una disputa familiar de tener o no perro.
5: Sí, se puso, pero bueno, no, ya es una batalla perdida totalmente. Igual, tengo ganas de tener
4: ¿ganaste
5: perro,
4: alguna
5: no?
4: batalla? Porque hasta ahora van todas perdidas, el Ueni, en casa.
5: Hizo más la perdida que las ganadas. Claramente.
8: Vos sabés que lo vas a sacar vos, vas a levantar la caca vos, lo vas a llevar al veterinario vos.
1: Yo lo veo.
5: Me hablas como mi señora.
8: No, vas a tener que hacer todo vos. Solamente te aviso.
5: Me preocupa.
8: Ya son varios años.
5: La verdad que me preocupa. Sí, yo no tengo problema, sí, yo lo hago. ¿Cuál es el drama?
1: Pero ahí descubrí, vamos a hablar de Mundo Gato, Edu, sí. De cuando vos te vas, es más fácil que alguien venga a ver, a cuidar. O
3: es
1: a...
3: mucho más fácil todavía, sí, yo tengo claro. Tengo una ventana de 5 días para desaparecer de mi casa, siempre y cuando le deje comida y agua suficiente,
1: claro.
3: El gato se la banca solo. Igual procuro que cada 2 días por ahí vaya alguien, le levante la caca de ahí.
1: Sí,
3: de,
1: sí,
3: de
1: sí.
6: Lo mejor es una tortuga, Fernando. Lo mejor es una tortuga.
3: Y listo, pero no es como el perro, porque el perro, todo lo que hay se lo come. Todo.
8: Claro.
3: Entonces al día siguiente no va a tener para comer. El gato va y morfa lo que tiene que comer y deja el resto. Eso está bueno.
1: Lo otro en la balanza es, por ejemplo, si tenés un perro sí o sí, por más de que venga alguien todos los días, es difícil dejarlo solo si está acostumbrado a vivir.
3: Bueno, acá vuelvo al caso de Rafi.
1: Sí.
3: Que es un perro hermoso, no le gusta mucho estar solo.
1: Ah.
3: Entonces, cuando
8: te enterás.
3: Claro, cuando se queda solo, exactamente. Volvés y te enterás.
1: Pero del otro lado, es también difícil de decirle, te llevo mi gato para que me lo cuides. Por ahí que no hay problema, pero el gato tarda en acostumbrarse.
3: Alberto, no, mi gato no lo puedo sacar. Sí. Creo que en caso de que se incendie el edificio, cosa que espero no ocurra jamás.
8: ¿Y veterinario?
3: De salir el gato sale por las de él, porque conmigo no va a salir.
1: Hay lugares donde te alquilan.
8: Pero no, para llevarlo al veterinario, o el veterinario va a tu casa a ver el gato.
3: Ya está bien cuidado clínicamente.
8: Edu tiene un gato, no lo lleva.
3: Igual tengo un problema.
8: Que le tenés que dar la antirrábica.
3: No, no, eso está vacunado todo. Pero hago un llamado a veterinarios que vayan a domicilio y que le puedan cortar las uñas. Así que no le puedo cortar la uña al gato. No, vos le podés cortar un huevo al león. No, bueno, es exactamente lo mismo. Hay que cortarle las uñas, pero no se va a dejar cortarle las uñas.
1: Te cuento cómo se hace.
3: Y cuando yo te digo que no se deja, no me, ya la sé absolutamente toda. Cuando digo no se deja, no claro, se deja. O sea, corres el riesgo de ser fileteado por el gato.
8: ¿Cómo lo dormís con algo?
3: Dormís al gato. Entonces necesito un veterinario que venga, que le enchufe un dormilín.
1: Claro.
3: Y de ahí le corte las uñas y eso.
1: Pero posta, tengo la solución. Para los gatos, ¿eh?
3: ¿Envolverlo en una toalla?
1: No.
4: Leche con whisky.
1: Pero necesitas dos personas. Vos al gato, solo con el gato.
3: Dos luchadores de cacho.
1: No, al gato lo agarrás de acá del cuello, lo levantás.
3: Sí.
1: Y queda indefenso el gato. No se mueve.
3: Un día te voy a presentar a Mustang y vas a entender.
8: Bueno, ahí está Fer, se acaba de ofrecer. Esta semana vas a la casa de Edu y lo ayudas a cortarle las uñas al gato.
1: A cortar las uñas.
3: Quiero una liberación de responsabilidad firmada por escribano.
1: ¿Trajiste celular para chequear el bar, el Ueni?
5: Tengo acá. Qué lindo lo que pasó ayer.
8: Hermoso.
1: Por favor. Casi las 7 de la mañana y la historia de Viejas Locas y Homero. Llévate paraguas. Martes 13. Buen día.
9: Ay, ¿eso lo dije o no pensé?

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13: Segunda hora de la mañana de Rock and Pop. Y si recién te sumás porque arrancaste hace poquito, te recuerdo que es martes 13. Así que anda agarrando una pata de conejo, caminá 7 pasos para atrás, dale salida al gato, acariciá una foto de Pugliese o lo que sea que hagas para alejar la mufa. Yo, por mi parte, voy a alejar la mala suerte con la primera de las 7, una canción en formato clásico de clásicos y en vinilo, para lo cual traje un disco de 1984. En ese año la Argentina empezaba a acomodarse a la democracia recuperada. La CONADEP entregaba a Alfonsín el informe que después conoceríamos como Nunca Más. Ese mismo año, más del 80% votaba a favor del acuerdo de paz con Chile por el conflicto del Beagle. Y mientras tanto, Apple lanzaba la Macintosh y los Juegos Olímpicos llegaban a Los Ángeles con el boicot de la Unión Soviética y varios países de su bloque. Y en enero de 1984, Van Halen editaba precisamente 1984, su sexto álbum de estudio y el último de aquella etapa con David Lee Roth. Fue el disco que terminó de convertirlos en una banda gigantesca, sintetizadores, riffs monumentales de Eddie Van Halen y 4 singles que dominaron radios y MTV. Entre ellos estaba una canción cuyo título no nació del país centroamericano, sino de un auto que David Roth vio competir y que se llamaba Panama Express. Hoy la primera de las 7 tiene motor, velocidad, Eddie y uno de los riffs más reconocibles de los 80. Ahí va Van Halen con Panama, esperando que ayude a que tengamos el mejor de los días.

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1: Buen día, buen día, buen día. 7:14. Subí el volumen. Buen martes. Aeropuertos. Ezeiza Aeroparque. Vuelos a horario. Esta primera canción que suena, que gira en vinilo. Bueno, para arrancar con todo. Precaución que la autopista Newbery choque múltiple en el kilómetro 29, mano a Capital. La autopista Buenos Aires-La Plata, tránsito intenso en sentido a Capital con marcha lenta desde Quilmes, y la Panamericana ya con marcha intensa y asfalto mojado. Por favor, con precaución. Entre otras cosas, a los que le decimos buen día es a los psicólogos. Día del psicólogo y psicóloga en la Argentina.
2: Ahora saludo a mi mujer.
3: Claro, una amiga que es psicóloga.
4: Perdón, ¿qué me querés decir con buen día?
1: No, simple, son los que nos hacen que estemos un poquito más.
5: No sé, dejémoslo acá.
1: Cuerdos, tranquilos, las ideas acomodadas. Bueno, che, se empieza a cargar Ezeiza Cañuelas con un choque múltiple, mano a Capital. ¿Sabes que hay que verlo? Hay que verlo por en el bar.
2: Ahí está, por el celular. Bueno, me diste un pie hermoso, qué Fernando. Qué papelón, Bueno, vamos a poner contexto porque por ahí mucha gente no sabe de qué estamos hablando.
4: Sí, dale.
2: Ayer jugaban por la Primera Nacional en la cancha de All Boys y Godoy Cruz. All Boys muy complicado con el descenso, una campaña muy mala. Sí. Godoy Cruz peleando por allí la zona en la tabla de ferro, por llegar a lo más alto, el conjunto mendocino que descendió a Primera Nacional este año y que quiere volver rápidamente. Primero le dan un penal, una mano que no fue a Godoy Cruz, lo patea Pino, pateó de madera.
1: Antes de patearlo ya tenías el chiste preparado.
6: Empezó ayer a la noche.
3: Se va a dormir pensando en los chistes.
2: Bueno,
6: mamita, por favor.
2: Pino lo erró el penal, el partido siguió 0-0. Y cuando faltaba poquito, hay una falta, perdón, fuera del área. Sí. Hay una infracción fuera del área.
3: Se emocionó.
6: Y ¿relató el pollo o no?
2: No, el pollo. Es hincho el pollo, vino, lo mandamos a
6: por eso.
2: Faltaban algunos minutos, una falta que es claramente fuera del área. El árbitro cobra penal. Nicolás La Molina, es el hijo de Pancho La Molina.
4: Para sabía. El hijo de Siga.
2: Sí, pero el hijo de Siga, que es malo.
4: Ok.
2: Sí, es malo. La Molina. Bueno, cobra el penal. Y ahí entra en escena un recurso que hasta acá nunca se había utilizado. En la Primera Nacional, en el ascenso, no hay VAR. El VAR está solo en la Primera División. Ya era una noche caliente,
1: sí,
2: porque en la previa hubo incidentes con la policía y la barra de All Boys. El clima estaba caliente en Floresta.
4: Sí.
2: Bueno, le alcanzan a Iván Zafarana un celular.
4: ¡Zafarana!
2: Es extraordinario, Marito,
6: sí. Muy bien, ¿eh?
2: Sí.
3: Se puede,
2: sí. Le alcanzan a Iván
4: Zafarana
2: un celular con la imagen del momento en el cual está la infracción y se nota claramente que es afuera.
4: ¿Imagen levantada de dónde, perdón?
2: De la aplicación.
4: De la transmisión.
2: La aplicación, okay. LFP Play, ¿sí?
3: Que es la transmisión oficial.
2: La transmisión oficial.
4: Perfecto.
2: Bueno,
6: o sea,
2: entonces,
6: que Chiqui Tapia subo.
2: Se lo ve a este futbolista, Mariano, a
4: ¡Zafarana!
2: Todo el tiempo queriendo ponerse en la vista del árbitro, sí, de La Molina, con el teléfono levantado. Le hago un gesto a la gente que está viéndolo por YouTube. Claro,
1: poniéndoselo en la cara,
2: claro,
1: digamos.
2: Mostrándoselo bien arriba, ¿viste? Se lo muestra. Y La Molina se corría y él se corría. Y La Molina, entonces, bueno, después de un tiempito fue y habló con el juez de línea. Es extraordinario. Estoy viendo la imagen de Zafarana. Es extraordinario. Yo te digo,
4: Zafarana
2: de la selección, es maravilloso. Bueno, lo que dice el árbitro después, cuando habla por la noche en un programa de Teis Sport, dice: yo en ningún momento hice contacto visual con el teléfono, porque es una acción gravísima, sí, que él utilice algo que no está dentro del reglamento. Que es lógico ver un celular, pero bueno, vos no lo podés utilizar. Vos tenés que ir al VAR. No hay VAR, tenés que resolver vos. No,
1: claro,
2: podés fijarte en lo que dice en el celular.
1: Para que aparte los otros podrían decir: che, esto estaba, lo pudieron haber modificado.
2: Claro. Lo que después informa La Molina, dice: no, en realidad yo lo hablé una vez que se pasó todo el lío. Fui, pude hablar con Méndez, con el juez de línea, que tenía alguna duda, y ahí se decidió que fue afuera. Bueno, y anuló la sanción del penal. Un escándalo hermoso. Yo insisto, para mí el empleo del mes es Iván
4: ¡Zafarana!
2: Que apareció con el teléfono. Después fue expulsado Zafarana.
5: ¡Afuera!
3: ¿Puede estar con un celular en el campo?
4: ¡Afuera!
3: Juego,
4: ¿no?
2: Lo echaron, pero bueno, la verdad que...
4: ¿Qué estamos ¡afuera! Jugando con el celular? No entiendo.
3: No, y se lo pasó a alguien. Se lo pasó a alguien.
4: Menos mal, igual que lo que se ve en las imágenes, es que efectivamente lo que se veía en el celular era la transmisión del partido y no WhatsApp.
2: Claro, claro. Mira, hacer otra cosa, ¿no?
4: Tenemos a tu pibe, decía abajo uno.
3: Ahora,
2: impresionante.
3: ¿Cuánto tiempo más la B Nacional sin bar, no?
2: Y lo que pasa es que son
4: está
2: muchos
4: buena tu
2: equipos,
4: pregunta.
2: Son muchas canchas, es un gasto tremendo.
4: Mucha plata.
2: Ya es un torneo.
1: ¿Pero
2: que
1: está pensando en la economía de Chiquitapia, Luis?
2: No, yo no, pero tipo,
6: los clubes, que ese, no son... se canuca que ese.
2: No, no. La realidad que esto viene pasando ya hace algunos años. Donde más se manipulan partidos y arbitrajes polémicos existen es en el ascenso. ¿Por qué? Porque no hay VAR. Primero porque, encima ahora, al no ser televisado en canales más abiertos, digamos, como te dice Por, y vos tenés que verlo por la aplicación, no se ve tanto.
4: Claro.
2: Entonces pasa cada cosita, papá.
1: Pero estamos de acuerdo con que sería correcto que haya VAR.
2: Sería hermoso,
1: ¿sí?
2: Fer.
1: Okay.
2: Sería hermoso, pero lamentablemente por el tendido de líneas, no es fácil, no es sencillo. No te da la cantidad.
6: Como lo cubre al chico.
2: Vos imaginate.
7: Hay equipos que tienen que jugar al mediodía porque no tienen luz.
2: Claro, claro, claro.
8: Esa técnica de mierda. Entonces, este fíjate. Tipo que me arruinó un año de trabajo.
7: Ay, claro.
8: Se apretaba el botón que tenía que apretar.
6: Sí, así están.
2: Lo que puede llegar a ser, estadios muy, muy limitados. Entonces, no sé, pues de hecho ascienden equipos. Estoy en Río Cuarto, cuando ascendió, tuvo que de alguna forma generar todo para tener el trazado, para poder tener el VAR y que llegue hacia Ezeiza.
6: Es lo que le pasó al pobre Barracas, ¿no?
2: Claro, al pobre Barracas.
6: Al pobre Barracas.
2: Al pobre Barracas. Bueno, linda historia de la Primera Nacional. Repasamos, si quieren, rápido lo que pasó ayer en Primera División, porque se completó la fecha. Perdió Vélez, es noticia. No había perdido en todo el campeonato y justo fue a perder ayer contra Lanús. Sí. Se complicó el Fortín, lamentablemente, en la zona. Vélez quedó cuarto con 21 puntos. Y sobre todo lo importante es en la tabla anual, donde Vélez quedó quinto con 49. Independiente Rivadavia 52. Boca 51. Argentinos 51. Central 50. Vélez 49. Belgrano 48. Atención con el conjunto cordobés. Así que está apasionante. Vélez perdió contra Lanús. La verdad que lo de Vélez. Digo, se enoja la gente del Fortín. Lo de Vélez ya era anormal, jugando con tantos chicos de 17 años era un milagro, sinceramente, era un milagro. Se sostenía porque los pibes son muy buenos, porque hay un buen plantel, pero se lesionan unos jugadores claves como Lanzini, como Pellegrini, y el equipo lo está sintiendo y mucho. Y también ayer ganó Gimnasia de Mendoza, 1-0 a Newell's, injusto porque la verdad que Newell's llegó un montón de veces, pero ganó el equipo mendocino, que está haciendo una gran campaña, estaba la temporada pasada en la Primera Nacional y ahora está haciendo una muy buena campaña. De hecho está sexto en su zona, por ejemplo, tiene más puntos que Independiente Gimnasia de Mendoza, y tiene un delantero, Agustín Módica, que es el goleador del campeonato, muy interesante, no creo que lo puedan retener mucho tiempo, que jugaba en Central. Ayer le hace el gol a Newell's y el gesto que hace es la camiseta de Central, las rayitas, para festejar. No está bien lo que hizo Agustín.
4: ¡Hijo de puta!
2: No estuvo bien, tampoco para tanto, pero no estuvo bien. Así que en un rato hablamos. Porque hoy juega...
1: Boca.
2: Hoy juega Boca.
4: ¡Juega Boca!
1: Sí, Mariano.
6: Soy Mariano Clos. Hay congestión en camino Guaraire. Tras choque, altura, Bellavista, sentido Panamericana. Tres San Martín circula con demoras por problemas técnicas.
1: 13 grados, 8 décimas. Un cielo cubierto un martes. Y Sting, buen día.
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1: En la mañana. 7 horas, 24 minutos. Temperatura, 13 grados.
2: 7:24. Bueno, este martes 13. Lluvias aisladas durante la tarde, durante la mañana, hasta 70% de probabilidad de precipitaciones. A la noche llovizna, 17 de máxima. Mañana miércoles, similares condiciones, ¿eh? El jueves, similares condiciones. El viernes, similares condiciones. No hay más ropa, Fer, ya lo sé. Parece que el fin de semana, solo nublado y tal vez algún rayito de sol. Buen día a Mati, buen día a Ivana que está del otro lado. Gracias, Caro también que está del otro. Caro, por supuesto, la tenemos nosotros, pero hay otra Caro ahí que está. Ariel, Débora, gracias, Edu. Gracias,
3: Juan Pijón.
2: Gracias, Verónica. Con Sting, If I Ever Lose My Faith in You, no quiero perder la fe en vos. Claro, porque nos actualizamos a esta hora.
4: Dale, porque tenemos un día lleno de noticias, lo habíamos adelantado. A las 16, como es habitual, hoy se va a conocer la inflación y conjuntamente los datos que definen pobreza e indigencia, cerca del 2%, seguramente 1.9, ese va a ser el número para el dato de septiembre a nivel nacional. Recordemos, es una nueva semana de paro para los trabajadores de la sanidad. Puntualmente hablamos de médicos de cabecera y odontólogos del PAMI que están reclamando una mejora salarial. La semana pasada llevaron adelante una medida de fuerza por 96 horas y repiten este mecanismo. Es decir que desde hoy y hasta el viernes no habrá actividad, solo van a atender urgencias. Atención, no es para ambulatorios, sino para médicos de cabecera puntualmente, que son fundamentales para los cuidados. Así que si pidieron un turno, chequen antes de ir. Para, imagínate, trasladar a alguien que muchas veces necesita asistencia, y en lo que es el apartado puntualmente de odontología también. Estamos ya con el último momento porque a nivel internacional hoy se están haciendo todos los preparativos para que se lleve adelante la internación del Papa. Recordemos, lo último que teníamos como información es probable que hoy vaya a cirugía a las 16, pero en cualquier momento esto puede modificarse. O sea que hay que ver, es como minuto a minuto y lo que suceda con la información, porque es probable que hoy sea una jornada preparativa para la cirugía
2: también,
4: y ver si mañana va finalmente a quirófano. Así que habrá que ver, internarse sí hoy,
2: sí o sí,
4: pero quirófano es probable que sea entre esta tarde o mañana.
2: Sí, porque de hecho no se sabía tampoco el horario, hace un rato se conoció que era el mediodía, ya pasó el mediodía en Roma. Te pregunto de verdad esto, ¿pesa la fecha martes 13 o es una estupidez?
4: No, pesa, es algo que evidentemente él lo anunció el domingo. Mientras fue una jornada que quería dirigirse, no quería que se levanten rumores.
5: Pero aparte, Fernando, es una superstición.
2: Bueno, es verdad.
5: La iglesia está en contra de las supersticiones.
2: Sí, pero, es pero los creyentes y los fieles.
5: O de ese tipo de supersticiones.
6: Claro.
4: Exactamente. Lo que estaban viendo justamente es qué va a suceder con la gira. Si bien el Papa confirmó que iba a continuar con su agenda. A ver, es probable que haya modificaciones, sí, por la cuestión de hecho ayer el presidente Javier Milei dijo, si hay que correr esta agenda, obviamente no hay ningún inconveniente. ¿Por qué decimos esto? Porque si por tratarse de un señor que ya tiene 71 años, que además es un nódulo, que bueno, no es una cirugía menor, habrá que ver luego eso si va a análisis y se requerirá algún tipo de tratamiento posterior también, que es otra de las cuestiones. Imagínense llevar adelante una gira que involucra a tres países, subirse a no solamente un avión sino a varios, llevar adelante una agenda que lo habíamos repasado acá, comenzaba desde primeras horas de la mañana, que lo mantenía en actividad en cada uno de los lugares. Lo veo prácticamente imposible que lo pueda realizar después de un posoperatorio. Ayer, en otro medio amigo de esta casa, estuvimos hablando con el doctor Singh, que él se sometió a una cirugía de esas características en el hospital Gemelli, que es donde se va a atender el papá. Y justamente mencionaba que es doloroso el posoperatorio, no es algo que te vas y en 72 horas estás en tu casa haciendo actividades. Como para tener una idea, en un paciente que además es médico, de lo que sucede. Así que es probable que no tengamos La visita. Habrá que ver si es este año, porque claro, el mes de noviembre también es un mes clave, está muy cerca.
3: No, se cancela el feriado, está diciendo que se cancela el feriado.
5: Es que es lo único que
3: vos estás matando a todos los empleados.
6: ¿Se puede cancelar un feriado?
4: Sí, bueno.
7: Sí, claro. Sí, sí,
3: esto
7: sí,
3: es peor que el dato de inflación, Caro, ¿eh? Tenés cuidado, con es muy delicado lo que está diciendo.
4: Por razones de fuerza mayor. Y además, sí, empecemos que la gira involucra a tres países y el último es Perú.
7: Claro.
4: Y Perú tiene altura, lo cual tampoco es conveniente, digamos. Por un lado, la presión de lo que genera un vuelo. Y por el otro lado, la altura de Perú. O sea, yo prácticamente lo veo como que no es posible.
7: Esto para que quede claro, digo, acá por supuesto el conocimiento con la información oficial que estamos viendo y con lo que Caro, digo, como periodista recabó también en el día de ayer, no estamos dando ninguna precisión, sino simplemente estamos usando un poco el sentido común. Por supuesto que cuando tengamos un comunicado oficial lo vamos a decir, pero nada, ahí sí está como la balanza pesando más para el lado
4: de que... En un ratito, por eso digo que es una información al desarrollo, pero que esto vamos a ver que la actualización se da minuto a minuto.
3: Recuerdo una nota que hicieron de unas monjas que estaban haciendo como 15.000 hostias cocinando.
7: Sí, sí, más.
3: Ojalá
7: más
3: que no se las tengan que meter.
5: No, ya dijimos ayer, se pincelan con dulce de leche y sale tipo Rogel religioso.
3: Perfecto.
7: Llovizna sobre la ciudad, 13 grados 8 décimas y las 7 de la mañana, 31 minutos.
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14: Una de las cosas más importantes que puede pasarnos en la vida es descubrir nuestra vocación. Encontrar aquello que nos gusta hacer, que nos apasiona, que nos permite desarrollar nuestras capacidades y sentir que estamos haciendo algo útil. Es como encontrar una luz que ilumine nuestro camino, ¿no? Pero también es importante aprender a reconocer cuando nos equivocamos de ruta, porque si sos médico y tus pacientes no se curan o se te mueren todos, y por ahí la medicina no es lo tuyo. Si sos carpintero y los muebles que fabricás se desarman apenas alguien les apoya un libro, y deberías considerar otra profesión. Y si manejás un Uber y no parás de doblar en contramano, y a lo mejor lo tuyo no es el transporte de pasajeros. Pero cuando se trata de la política, las cosas son distintas. Porque podés hacer todo mal, podés demostrar una incompetencia extraordinaria, podés estar involucrado en escándalos de corrupción y, sin embargo, seguir haciendo carrera. Incluso podés terminar ocupando un cargo importantísimo. La política es uno de esos terrenos donde el fracaso no necesariamente significa que tengas que buscarte otro trabajo. Pero hasta la política tiene un límite. Y si no, mira lo que pasó en Perú. El domingo 4 de octubre se celebraron elecciones municipales y regionales y en el distrito de Lari, en Arequipa, se presentó un candidato a alcalde llamado Rómulo Suico Panda del partido Somos Perú. Lo curioso es que Rómulo era el único candidato. No tenía rivales. No había más nadie en la boleta. Y sin embargo, perdió. Porque consiguió 188 votos, mientras que 407 personas votaron en blanco y otras 81 anularon su voto. O sea que Rómulo consiguió el 28% de los votos y los que no quisieron votarlo sumaron más del 72%. Y eso que no había otro candidato. La política te está diciendo algo, amigo, y por ahí deberías escucharla. No sé ustedes, pero si a mí me pasa algo así, al día siguiente estoy averiguando cuánto cuesta poner un maxi kiosco. Pero lo peor es que a Rómulo Suico Panda no le pasó una vez, le pasó dos. Porque el 2 de octubre de 2022 también se había presentado como único candidato alcalde de Lari y también perdió contra los votos en blanco y los anulados. Aquella vez consiguió apenas 109 votos, los blancos fueron 478 y los nulos 129. O sea que 4 años después volvió a presentarse, volvió a competir contra nadie y volvió a perder. Es como si un boxeador peleara por el título, el rival no se presenta, se pega una piña en la pera y se manda a la lona solo. Y 4 años después pide la revancha. Lo más interesante es que, después de la primera derrota, Rómulo denunció que otras agrupaciones políticas habían organizado una campaña para que la gente votara en blanco. Es decir, que para él el problema no era que nadie quisiera votarlo. El problema era que los demás habían conspirado para que nadie quisiera votarlo. Y bueno, Rómulo, por ahí algo de razón tenés. Pero cuando te presentás 2 veces, sin rivales, y las 2 veces perdés, quizás haya llegado el momento de considerar otras posibilidades laborales. El amigo Suico Panda debería escuchar el llamado de la sensatez. Pero es un llamado que los políticos no suelen atender. Igual le envidio la fe que se tiene. Y también envidio a los habitantes de Lari, en Arequipa, Perú. Porque cuando la sensatez llamó, parece que ellos sí atendieron y contestaron al toque.
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1: Bueno, en esta mañana que estamos en la Rock and Pop, también es momento de informar cómo está el tránsito. Rogiano, por favor.
2: Hablamos de la autopista Ezeiza Canelas a la altura del kilómetro 29. Antes había habido un despiste. El despiste se solucionó. Metros del pasando el despiste se produjo un choque múltiple. Estos son cuatro autos sentidos hacia Capital Federal a la altura del puente El Trébol. Por otro lado, en la autopista Richeri, a la altura del kilómetro 15, hay un fuerte operativo de gendarmería por el traslado de presos de un lado a otro, de Devoto a Marcos Paz. El resto de las autopistas se empiezan a cargar y en cuanto al tránsito en la ciudad de Buenos Aires sigue siendo tranquilo, no tenemos choques de importancia en este momento.
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4: Luego de que renovaron el puente ferroviario de Luis María Campos, están restablecidos los ramales Mitre y Suárez del tren Mitre. El Sarmiento también normalizó su frecuencia. Boca se enfrenta a Vasco da Gama a partir de las 21:30 en la ida de la semifinal de la Copa Sudamericana a la Bombonera. No podrá contar con Leandro Paredes y buscará sacar ventaja para definir la serie en Brasil. El gobierno promulgó la ley que modifica el régimen de zona fría. La norma establece requisitos de ingreso, ubicación geográfica y consumo para acceder al descuento en las boletas. El FMI volvió a recortar sus previsiones de crecimiento para la Argentina. Proyectó una expansión de 2,1% para 2026 y elevó la estimación de inflación promedio anual a 32,5%. El juicio por la muerte de Maradona continúa hoy con los alegatos de las querellas de Hanna y de Dieguito Fernando. La próxima semana empezarán los alegatos de las defensas. Paro Nacional de Médicos de Cabecera y Odontólogos del PAMI reclaman una actualización de los honorarios y extenderán la medida hasta el viernes. Francia, un ciberataque contra sistemas de refrigeración de cientos de supermercados obligó a tirar grandes cantidades de alimentos frescos y congelados. También fueron perjudicadas tiendas de Bélgica y Países Bajos.
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4: Anótate esto, escúchame. Megan Fox lanzó su propia plataforma de contenido explícito,
6: sí,
4: junto al creador de OnlyFans, y el sitio colapsó antes de arrancar. La voluptuosa modelo, sí, señala Tati, y actriz, vende fotos por $20 al mes.
7: Ahora, Tito.
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4: Pásame la tarjeta. Temperatura 13 grados 8 décimas, humedad 94%. Atención que la visibilidad está reducida por la llovizna a 9 kilómetros. La máxima a la tarde 17 grados. 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
4: 7:45. Bueno, lo último que ya estamos viendo, porque es el tema, uno de los temas importantes de la mañana, ya vemos que está llegando el vocero.
8: Está llegando el vocero y los medios se aprestan justamente a lo que será una suerte de conferencia para dar más información en relación a, bueno, la salud en principio del Papa, que se interna y cuándo será bien la cirugía, si en la jornada de este martes o mañana.
4: El vocero del Vaticano está llegando, bueno, a este gran lugar, al Gemelli, en Roma.
8: Hay que pensar la cantidad de medios internacionales que están...
4: Total.
8: Se han congregado hoy en ese lugar, ¿no?
4: Antes y no después, ¿a quién hay que mandarle un saludo?
9: Al técnico más exitoso argentino hoy en extranjero, señor Gabriel, sí, Di Noia.
4: Mirá,
9: estaba el equipo en la segunda categoría del fútbol uruguayo,
4: sí. Sí.
9: Deportivo Maldonado,
4: sí.
9: Lo ascendió. Y ahora lo metió en una Copa Continental. Clasificó a la Copa Continental. Así que impresionante lo de Gabi Di Noia. Un beso a él y a sus hijas, a Nina y Ana. Nos escuchan toda la mañana antes de ir al colegio allí en Maldonado. Así que un beso grande para el querido Gabriel.
10: Que manden una camiseta.
9: Paren un poco.
11: Totalmente. No, paren de mangar, che.
12: Bendito un darpa.
10: Bien, tres virales
9: no,
10: de
9: un amigo toda la vida,
10: que dejó este fin de semana XXL. El primero. Vamos a ESPN, a Fútbol 90,
4: sí,
10: el programa de Pollo Viñolo.
4: Sí.
10: Ruggeri, el cabezón, estaba haciendo un planteo sobre recalentar la comida en el microondas y el uso del film plástico a veces cuando uno lo hace. Y la quieren incluir a More Beltrán en la conversación, que More, recordemos, participante de MasterChef.
4: Claro.
10: Este fue el cruce que quedó al aire.
13: A ver, el microondas no es milanesa. No calenté las cosas en el microondas con plástico. Sí, bueno.
4: No.
13: Esas cosas tendrían que decir MasterChef, los que fueron la comida. No, voy a decir, no me gusta.
6: ¿Pero cómo va a calentar? Vos no vas a hablar que estás cocinando.
13: Comida, muchacho.
6: Vos no hablás que estás cocinando.
13: Quedó fuera.
8: No,
13: todavía se sabe.
6: Ah,
13: ¿está peleándola?
10: Sí, estoy peleándola. Ayer me fue bien. Ayer hice un arroz con calamar muy rico.
13: Estaba buena la levantó.
6: Estaba pegando.
4: Tradúcime, por favor.
7: Te regaló.
4: Traducime todo. Traducime todo.
10: Ya quedó afuera, le dice el pollo Viñolo. Sí. Y la cara de More Beltrán dice: no, todavía no. A Pachu le había pasado algo parecido. Sí. ¿Se acuerdan? Sí. Que le spoilearon antes.
7: Se le escapó.
10: La salida, sí, en una nota, pero se le escapó él mismo. Acá, pobre.
4: Claro.
10: Medio que la mandaron al frente de que su paso.
7: Pero sí o sí tiene que ir grabado este programa.
4: Sí, porque se piensa futuro, qué sé yo.
10: Entiendo que por
13: buena pregunta.
10: Que va grabado también por
7: gracias, querido.
10: Todo el laburo que es cocinar.
4: Claro,
10: ¿no?
4: La edición.
10: Claro, el tiempo que lleva, los preparativos, un montón de cosas que es muy difícil hacerlo.
6: Viejo, doña Petrona iba en vivo.
4: Te das cuenta, claro.
6: Y te hacía la tarta arrancando, bueno, vamos a mezclar agua y harina para hacer la masa, ¿entendés?
8: Y Juanita
6: ahí laburando como loca.
10: De Fútbol 90 nos vamos a Pasapalabra, sí. Donde Jimena Capristo protagonizó un muy lindo momento. Venía de pedo, estaba haciendo el rosco,
4: sí.
10: Le pegó a cuatro
4: guarda.
10: Seguidas.
8: El rosco,
10: dije.
4: Iván
10: de Pineda.
4: Otro
10: no sea mal pensado.
6: Bueno,
10: por favor.
6: Iván de Pineda también puede hacer un rosco tranquilamente.
8: Bueno, vamos a hacer un rosco.
10: La consigna es: contiene J, los quiero escuchar ustedes,
4: sí.
10: Contiene J, sitio donde se guarda la paja.
4: Pajal.
10: Bueno, que piensen lo tranquilo, lo escuchamos a ver qué dijo Jimena.
12: Contiene J, sitio donde se guarda la paja.
8: Pajero.
10: Pajero. Acá está mal, pero no tan mal acaso.
6: No está tan mal.
4: No está tan mal.
10: Pero chicos, no es donde se guarda la paja.
6: No, a mí me suena más a vehículo que transporta la paja.
10: Es un pajero.
6: Claro.
4: Claro, exacto.
14: Digo, el que se encarga de transportarla también.
6: También.
9: Claro. ¿Sabes cuál es el problema?
6: El que la junta también.
4: Claro.
9: Sí. Nosotros no estamos encargado. Acostumbrados a guardar la paja.
6: Nos la sacamos encima rapidito.
4: No, totalmente.
14: Claro, como el de la cancha es el canchero.
6: Claro.
10: La respuesta correcta es pajar, ¿sí? Para que
4: claro.
10: Lo sepan, nada más.
4: Ah, pajar.
10: No pajero, listo. Y por último, para cerrar, esta abuela que tiene una conversación muy interesante con su nieto,
4: sí.
10: Su nieto le configura el wifi en la casa.
4: Ajá.
10: Y le intenta explicar un poco el uso de las herramientas de inteligencia artificial que
4: bueno.
10: Utilizamos hoy por hoy, como ChatGPT, Gemini, Claude. Y esto es lo que intenta el nieto ante una abuela que no tiene muchas ganas de aprender de inteligencia artificial.
15: Chame, vieja, escuchá. Te acabo de conectar el Wi-Fi recién. Si vos tenés alguna duda con algo o querés averiguar algo o se te desconecta, armás un proyecto en ChatGPT, en Claude, en Gemini, en cualquiera de las aplicaciones que vos tenés acá. Le preguntás directamente.
10: La señora
15: y la
10: lo mira.
15: Te va a devolver la respuesta que vos necesitas poner para el Wi-Fi de acá, ¿entendés?
16: Yo sé que tu papá. Bueno, mira. Querido, yo no entiendo nada, así que no me explique nada porque estás perdiendo tiempo conmigo.
4: Sí.
16: ¿Qué carajo querés que le explique si no sé ni no le entendés que te lo estoy diciendo?
15: Pero
16: Adi, vení, por favor, que ya me pudrió este.
15: Escuchame, vos con Claude, con ChatGPT, con Gemini o con cualquiera de las herramientas de inteligencia artificial, creás un proyecto y va teniendo memoria el proyecto, ¿entendés?
16: Lárgate el culo y déjame de joder.
17: Y encima el decorado es ella con la pava.
6: Sí, en la cocina.
17: La histórica pava.
10: Claro, calentando agua a la vieja usanza. Y el otro hablándole del proyecto en ChatGPT y en Gemini y en Claude. Y la señora le dice, anda a lavarte bien.
4: Aguanten las abuelas, claro que sí. Atención porque la línea San Martín circula con demoras por problemas técnicos. Línea Mitre y Sarmiento con sus frecuencias habituales. Modo martes. Casi 14 grados, cubierto con llovizna y así toda la jornada, 17 de máxima. AC/DC, You Shook Me All Night Long.
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2: 7:54, momento de hablar con Dami Di Pace. ¿Cómo va, Dami?
3: ¿Cómo va, Fer? ¿Cómo va, equipo? ¿Todo bien?
2: Sí, preparados, listos.
3: Bueno, retomo el tema de la abuela y el nieto. Me encantó el tema de la abuela y el nieto. Brian Klass es un político americano, profesor de políticas globales en la Universidad de Londres. Y hasta ahora decimos que la inteligencia artificial puede generar desigualdad económica o digital. Pero dice, ¿y si la inteligencia artificial no iguala inteligencias? Y se hace la pregunta, ¿qué pasa si la inteligencia artificial, en vez de hacernos más inteligentes, nos está haciendo menos capaces de pensar?
2: Y sí, seguro.
3: Total. Y entonces toma dos ejemplos. Miren qué interesantes los ejemplos que toma. Toman el vuelo de Air France, el 447 del año 2009. ¿Qué pasó? Los pilotos, cuando llegan a los 10.000 pies, los que tenemos la posibilidad de viajar en avión, llega a 10.000 pies y el avión se pone en piloto automático. Todo el recorrido, piloto automático. Bueno, ¿qué pasó? Dejó de funcionar justamente el piloto automático. Tuvieron que recuperar el control manual del avión y ahí apareció el problema. Habían delegado durante tanto tiempo esa tarea en la tecnología que en el momento crítico les costó recuperar la capacidad. ¿Resultado? Murieron 228 personas.
2: ¿Cómo era el embrague en este avión que no me acuerdo?
3: Exactamente, exactamente. Ahora, pensemos lo que el nieto le decía a la abuela, que para muchos nos está pasando siendo hijos o nietos también. Pensá en el GPS. Pensá en ya no memorizás un camino.
2: Total.
3: Pensá en los números de teléfono, ya no te acordás ninguno.
2: Es verdad.
3: ¿Cuántos recordás hoy de memoria? Y llevémoslo un poco más lejos. Tenemos una máquina que puede escribir por nosotros, investigar por nosotros, resumir por nosotros, analizar por nosotros. Y cada vez pensamos menos por nosotros. Entonces él dice, me voy a plantear un gimnasio cognitivo. Suponete que todos los días pensando por nosotros hacíamos gimnasia. Y eso hacía que nuestro cerebro efectivamente esté mucho activo. Hacíamos preguntas, desafiábamos nuestras ideas. Y ahora con el ChatGPT dice, bueno, todo eso ahora lo puedo hacer por vos. Por lo cual, dejás de ir al gimnasio cognitivo. Entonces, ¿qué es lo que dice? Es como una trampa. ¿Por qué? Porque cuando vas al gimnasio real, cuando vos pensás por vos, procesás por vos, tenés un análisis crítico a través tuyo, tus músculos y el cerebro comienza a fortalecerse, a tener mayor fortaleza. Pero dice, si tus músculos no crecen porque alguien levanta las pesas por vos, estás mintiendo. ¿Saben qué está haciendo? Tomando esteroides. Cuando uno va al gimnasio y está musculoso porque realmente está levantando esfuerzo, está
2: como
3: haciendo
2: el Ueni.
3: Exactamente, y otro toma esteroides, no va nunca, es un vago y efectivamente también tiene esa masa muscular. Entonces dice, la inteligencia artificial puede subir al piso. ¿Por qué? Cualquiera puede producir algo, un documento aceptable en minutos y muy bueno. Entonces él dice que la inteligencia artificial genere una gran desigualdad que no sea solamente económica, ni tampoco digital, sino que sea cognitiva. ¿Por qué? Porque para muchos la inteligencia artificial, para un científico, para un ingeniero, para un arquitecto, les va a permitir pensar y desarrollar mejor, pero hay otros que la usan para no pensar. Entonces la gran pregunta que dejo en el día de la fecha con el videíto este de la abuela y el nieto, primero, ¿la inteligencia artificial nos va a reemplazar? Y haría la pregunta diferente. ¿Quién va a conservar la capacidad de pensar cuando la inteligencia artificial esté disponible para hacer todo?
4: Ya se lo pregunto a ChatGPT, a ver, espera.
2: Sí, claro.
3: Me imaginé, tío.
2: Busca el real y no la versión IA de Dami Di Pace en redes.
3: @ Damián Di Pace, Instagram y TikTok. Y habla Di Pace sin inteligencia artificial, ahí.
2: 7:58. Este martes nublado, húmedo, martes 13. Y las pelotas, siento, luego existo. Buen día.
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1: Me encanta este tema, como todo lo que sea nacional, pero tenemos que hacer una tanda y ya venimos.
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Buen día, buen día, buen día. Bueno, sin paredes, Boca recibe a Vasco da Gama por la ida de semifinales de Copa Sudamericana. Esta tarde, inflación de septiembre. Entró caminando recién, el Papa al sanatorio Gemelli para, bueno, su intervención. Y tras una crecida histórica, la Intendencia del Parque Nacional Iguazú confirmó que reabrirá al público.

0: martes 13 de octubre, 14 grados, 4 décimas, nublado, y esta llovizna va a estar así todo el día. 17 de máxima, buen día.
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2: Atención automovilistas en la avenida Entre Ríos y Chile y corte parcial del carril central por siniestro vial. En Liniers, un camión y una moto chocaron en General Paz y Jorge Chávez, sentido Río de la Plata. Por otro lado, en Avenida La Rábida y Bartolomé Mitre, corte parcial sentido Avenida Corrientes por obstrucción de calzada. Atención porque la línea de tren San Martín circula con demoras por problemas técnicos.
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2: 8:14, buen día, ¿eh? Si estás yendo a alguno de los aeropuertos, si estás yendo a buscar a alguien, si te tenés que ir de viaje, Ezeiza y Aeroparque a esta hora con sus vuelos con normalidad. Che, además de los psicólogos en su día, que se saluda a todos los psicólogos de la Argentina, Día Internacional del Maní. Así que...
4: saludos a la provincia de Córdoba.
2: Pero por favor, claro que sí. Ahora, hay muchos compañeros de trabajo que van a saludar. Que van a ser saludados por hombres y por mujeres.
4: Por alguna razón.
5: Sí. Andás a ver. Es un gran día para mí.
4: Porque me gusta comer maní.
5: Me encanta el maní.
6: Diego Manicero, un jugador de fútbol.
7: Buen nombre.
2: Pues, para el fútbol está bueno, pero después en la vida, ¿viste? Dale, Manicero.
6: Manicero.
2: Ya. Che, el San Martín está circulando con demoras por problemas técnicos. Pero a esta hora, ¿qué hay que saber, Caro?
4: Bueno, hoy en Diputados va a tener lugar una discusión que va a incluir la cuestión de discapacidad y también de financiamiento universitario, que mucho hemos hablado al respecto por las marchas que se llevaron, por las medidas de fuerza también. Así que se va a plantear el presupuesto 2027 y dentro de ese marco la discusión. Recordemos, hace un ratito hablabas del Fondo Monetario Internacional y la revisión.
2: Sí.
4: Hizo una corrección sobre las expectativas de inflación para el próximo año y también de crecimiento. Para el presupuesto 2027, que se tratará, hablan de una inflación del 18%. Claro, para el Fondo Monetario no, es muy lejos. Empezás, de hecho lo decías recién, con 3,
2: claro,
4: cerca del 33%, y un crecimiento que está por debajo del 2,5% y para el gobierno del 4%. Así que hay cuestiones que se van a tratar hoy en esta jornada de martes, nuevamente el Congreso.
5: En ese caso, ¿a quién le creemos? Perdón por la digresión.
4: Y bueno, esto es la pregunta que se hacen muchos hoy. Esa pregunta también se la están haciendo en el oficialismo y en la oposición. Y eso no va a ser un tema menor, ¿eh? Va a ser el tema que seguramente alguno lo va a plantear. En un ratito nada más, en menos de una hora, habrá una presentación por parte del jefe de gobierno porteño. Hablamos de Jorge Macri y la nueva policía de la ciudad. 600 nuevos efectivos que van a tratar de, como objetivo, reforzar la seguridad en los barrios de la ciudad de Buenos Aires. Y estos corresponden a los egresados del grupo NICE. NICE es nuevos ingresos con experiencia. Son estos profesionales justamente de las fuerzas de seguridad, así que los vamos a conocer en un ratito nada más. Y hoy una jornada muy interesante que tiene que ver, hemos hablado mucho del tema de endeudamiento en la Argentina.
2: Sí.
4: Y la Facultad de Ciencias Económicas de la UBA sale a las calles, se va a los barrios. ¿Se acuerdan que les había contado en una oportunidad que ellos atendían puntualmente reclamos si tenías algún tipo de dudas, necesitabas algún tipo de asesoramiento porque no sabías ese resumen de tarjeta de crédito o si te llegaba algún reclamo por parte de algún acreedor en cuanto a alguna deuda, si era correcto o no? Bueno, lo que hacen ahora es trabajar con voluntarios y dan charlas, pero en los barrios. Inician hoy con esta actividad, entonces te puedes acercar con estos mismos problemas que tenés y te atienden estos profesionales de ciencias económicas, lo cual está buenísimo.
2: No, está genial.
4: Claro, tienen un cronograma, ellos las charlas las van a realizar ya esta semana, así que pueden ingresar a CGPIN, CEGEPYN, CGPIN, ahí van a encontrar el cronograma. Hoy, martes 13, van a estar en el Club José Soldati, en Avenida La Fuente 2931 en Villa Soldati, pero así tiene muchas más jornadas. Olvídate. Los días martes, como para que sepan, CGPIN, ya saben, ahí van a encontrar el calendario completo de dónde se tienen que acercar si tienen algún tipo de duda y no saben a dónde recurrir.
2: Interesante, ¿eh? Para ir y para... yo creo, digo, estas cosas que siempre algo te suman. ¿Cómo no voy a saber manejar mi economía? Digo, independientemente de lo que suele pasar. Pero digo, está bueno, si estás cerca, perdés un ratito, por ahí alguna consulta, gente experta o que por lo menos te va a poder orientar en algo que para otras personas muchas veces termina siendo sentido común y te dice, ¿cómo no podés hacer eso? ¿Cómo no sé? Bueno, no importa, me acerqué, saqué algo y... Digo, por ahí te pueden acomodar hasta la vida también, de otra manera.
4: Seguramente te van a poder ayudar porque son profesionales. Totalmente. De ciencias económicas que tienen mucho más claro que otros. Hoy sí, no, lo consulté con la inteligencia artificial, me dijo alguien por ahí y escuché. No, acá te van a decir exactamente qué tenés que hacer.
7: Sí, bueno, yo me voy a notar, ¿eh?
2: Sí.
7: ¿Para qué a quién me consulte?
2: Escúchame, confirmado, operan hoy al Papa. Confirmado, lo van a operar en el día de hoy. En un ratito ampliamos, pero digo, la noticia tiene que ver que no se sabía si era hoy o mañana. Lo van a operar en el día de hoy. Los Stones, Undercover of the Night. Modo martes, buen día.

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1: Todo bien, digamos, hacia con la música, pero las radios también son palabras, así que me gustaría escuchar la reflexión del tío Edu.
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3: Vamos con otra noticia hermosa también de Perú, como la anterior, el que se presentó solo a elecciones y perdió. Bueno, en Perú, un hombre llamado Hitler Mussolini Simeón Flores acaba de ganar las elecciones municipales en Queropalca, un pequeño pueblo de los Andes. Ganó por 25 votos y representando a un partido de centro izquierda. Yeah, baby. Hitler Mussolini es de centro izquierda. Y no es el único caso. En Namibia hay un político llamado Adolf Hitler Unona, que fue reelegido 5 veces como consejero regional. El hombre explicó que su padre le había puesto ese nombre sin saber muy bien quién había sido Adolf Hitler y terminó sacándose legalmente el Hitler del nombre. Pero volvamos a Perú porque allí también hubo un alcalde llamado Hitler Alba Sánchez que llegó a hacer una campaña con el eslogan Hitler vuelve. Y en el Congreso peruano hubo un legislador llamado Hitler Saavedra, que murió en 2024. O sea que Perú tuvo un Hitler en el Congreso, otro en una intendencia, y ahora tiene uno que además se llama Mussolini. Y esto me dejó pensando en mis padres. No fueron buenos padres. De hecho, fueron bastante desastres como padres. Pero no eran mala gente, hicieron lo que pudieron, cada uno por su lado. Pero lo cierto es que sus cabecitas no andaban del todo bien y conmigo se mandaron unas cuantas cagadas. Era obvio que, al no tener un buen modelo, yo tampoco iba a ser un buen padre. Y con mi cabeza, que como la de ellos no anda del todo bien, hice lo que pude. Debo decir que aún así los resultados no fueron malos, ¿no? Tanto mi hijo como yo salimos bastante derechitos. Algo rotos, pero derechitos. Pasa que mis progenitores, y a mí me pasó lo mismo, cometimos errores por desconocimiento, por inexperiencia, por falta de modelo, por cierto daño emocional que arrastrábamos. Y entonces algunas cosas que hicimos o dejamos de hacer no fueron del todo lo acertadas que debieron ser. Pero amigo, yo me llamo Eduardo y mi hijo se llama Martín. No es una cosa que uno diga, mirá qué genio estos padres, qué pedazo de nombre les dieron a sus hijos. Pero elegimos uno que no molestaran. Elegimos nombres que mal se usaron, se siguen usando y que con suerte tampoco van a llamar la atención para mal dentro de unos años. Eduardo y Martín son a los nombres de persona lo que los Beatles a la música. Clásicos. Siempre van a estar ahí. Van a ser reconocibles y no van a joder a nadie. Ahora, ¿qué te lleva a ponerle Hitler Mussolini a un pibe? Porque una cosa es equivocarse criando un hijo y otra muy distinta es empezar a cagarle la vida desde el registro civil. ¿Qué estaban pensando esos padres? Porque Hitler ya es una decisión complicada. Mussolini también, pero ponerle Hitler Mussolini demuestra que hubo un proyecto, una línea editorial. Vieja, ¿qué nombre le pone mal pibe? A mí me gusta Hitler, gordo. Sí, pero es muy común. Y si le agregamos Mussolini, ¡ay, me encanta! Tiene carácter. Y lo peor es que por ahí el pibe crece y resulta ser un tipo encantador. Un buen vecino. Un padre cariñoso, un tipo inclusivo y tolerante, un hombre que ayuda a los viejitos a cruzar la calle, pero se llama Hitler Mussolini. Imagínate que se enamora de una chica llamada Sara Goldstein, y Sarita se enamora de él, y un día le tiene que presentar a la familia. ¿Cómo se llama tu amigo, mi amor? Le dicen Fito, papá. Imagínate que se abre una vacante de ordenanza en la DAIA, y el tipo va a pedir trabajo. Y ya sabemos lo que va a pasar en la entrevista laboral. Va a terminar con la frase, mirá, cualquier cosa lo llamamos. Y el tipo no tiene la culpa. Él no eligió llamarse así. Se lo pusieron dos personas que evidentemente no habían terminado de procesar la Segunda Guerra Mundial. Porque además hay algo que me intriga. ¿Los padres admiraban a esos personajes o simplemente les gustaban los nombres? ¿Habrá sido una familia de simpatizantes del fascismo? ¿O una pareja que escuchó esos nombres en algún lado y dijo, ay, qué lindo que suenan juntos? Porque una cosa es no saber quién fue Mussolini, pero no saber quién fue Hitler, tampoco tener la menor idea de Mussolini, y por casualidad elegir los dos nombres juntos, es mucha coincidencia. Y ahora Hitler Mussolini ganó una elección, tiene 45 años, pasó toda su vida llevando esos nombres y por lo visto logró que sus vecinos lo conocieran por algo más que por llamarse como dos dictadores, lo cual habla bastante bien de él. Porque a mí me parece que ser un buen tipo cuando te llamas Eduardo no tiene demasiado mérito. Pero ser un buen tipo cuando te llamas Hitler Mussolini, eso sí que es tener huevos. Te rebelas contra tus padres y te rebelas contra la historia. Todo en un solo movimiento.
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0: Escúchame, un osito de peluche de Taiwán. Yo quiero el peluche de Lueni, Me pago que lo apretas y dice Lueni.
1: El peluche de Lueni se entendió otra cosa. Se entendió raro, que Lueni es un peluche.
2: Cortalo, cortalo.
3: No es un chiste para hacer el día del maní.
1: No.
0: ¿Qué podría decir el muñequito de Cari?
4: Bueno.
1: No sé.
5: Qué buena tu pregunta.
0: ¿Qué podría decir?
1: El de Lueni dice, te quiero, semillero del mundo.
6: Aguante los piojos, dice el mío.
0: Es verdad. ¿Qué dice el muñequito de Caro?
1: Aumento. Necesito una oferta.
0: ¿Qué dice el muñequito de Edu?
3: No, hoy no puedo.
6: ¿Sabes lo? ¿Le traes un vinilo?
0: ¿Sabes lo que dice el muñequito de Fer? Mira, lo aprieto. 8:29.
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7: 8:37, martes 13. Que no te asuste, viejo, no pasa nada. Lo que sí va a estar nublado, lluvias aisladas toda la tarde y mañana miércoles, bueno, mismas condiciones, lloviznas toda la jornada.
8: ¿Qué me importa?
7: Hoy 17 de máxima, no pasa nada. Chequeamos los estados de los aeropuertos a esta hora, bueno, con sus vuelos a horario, Ezeiza y por supuesto Aeroparque. Y entonces, Cari,
9: vamos a hablar de James Hetfield de Metallica.
7: Sí. Yeah.
9: Porque durante la residencia que está haciendo Metallica en Las Vegas, una residencia que se inauguró hace poco, que va a extenderse hasta marzo 2027. Ahora en un ratito vamos a ver algunas imágenes de lo que es impresionante, sinceramente. Vieron que The Sphere tiene una pantalla gigante que es como que te sentís ahí adentro.
8: 360 grados.
9: Unas imágenes impresionantes, te juro que te dan ganas de teletransportarte a The Sphere, a Las Vegas, para poder ver la residencia de Metallica. Bueno, ¿qué pasó? James Hetfield dijo algunas cositas este fin de semana.
7: Sí.
9: Primero le agradeció a todos los presentes por el viaje, por el dinero que gastaron en ir a verlos, sí, el tiempo. Gracias por venir a celebrarlo con nosotros, dice. Y después hizo unas declaraciones que se viralizaron, que se las voy a leer porque obviamente está en inglés. Dice, Metallica no está acá, como otros artistas, para influirte con sus mierdas, literal.
7: Sí.
9: Estamos aquí para olvidarnos de toda la mierda de ahí afuera. Y la agenda de Metallica es amor, energía y heavy metal. Esto sí, está sí, relacionado que él no se pronuncia sobre política.
7: Política, claro, está
9: exacto,
7: bien.
9: Exacto. Él aclara que la banda no se va a meter, por lo menos él, en sí, sí, hacer declaraciones de política. Y yo les pregunto a ustedes en la mesa, ¿qué opinan al respecto? Porque acá estamos muy acostumbrados a que el rock esté ligado y a bueno, la política.
10: Es ¿sí? muy buena tu pregunta.
8: A mí me parece perfecto que no se mete. No, loco, esto es música, yo me meto y chao. A mí me parece súper respetable. No, no tiene por qué tener un compromiso el artista de ningún tipo. El artista hace su arte y chao. Y lo que haga sobre eso, bueno,
9: es un maricón.
8: Es un agregado. O lo que sea.
7: Claro. Pero también el rock no es un poco eso.
8: Porque vamos a ver a Metallica. Nos vemos un show de 3 horas en el Sphere de la puta madre. Sí, increíble. Sí, el mejor sí, show de metal que total, vimos en toda la vida. Y salimos y decimos, che, qué mierda, yo no dijo nada de Trump.
7: Sí, sí, sí.
8: Ah,
7: sí,
8: pará.
11: Claro. Creo que los estadounidenses están más acostumbrados a eso. A
7: claro,
11: que no haya tanta intervención política como nosotros en el rock. Y cuando sí, hay alguna excepción, son noticias.
7: Sí, pero también está del otro lado, porque uno también a veces al rock va a buscar eso, no a ir a verlo en vivo, digo, en el rock, porque es un poco de respuesta
8: sí,
7: de...
8: Pero yo creo que con determinados artistas también. Sí.
9: Acá las bandas que no hablan de política ya empezás a dudar que sea rock, básicamente.
7: Sí. Son tibios, bueno, te dicen, son tibios esto.
9: Depende mismo la gente, mismo el público, exacto. Es normal ir a un recital de rock acá y que lo primero que se escuche sean los cantos, ¿no? El que no salta...
7: Sí, claro. ¿Sabés qué? Si, para los que escucharon temprano, no quiero decir nada, no voy a señalar con el dedo, pero Edu de la Puente
32: epa,
7: dijo muy temprano, dice, ¿sabés qué? Me invitaron a ver a Metallica en la Esfera, en Las Vegas, gratis, con todo incluido, y dije que no.
9: ¿Qué?
7: Y quedó ahí, sí, quedó ahí.
32: Pasa.
7: Y no va a contar más nada.
9: ¿Por qué?
7: Simplemente...
8: Tenía dentista, cariño. No podía.
9: ¿En serio?
8: Sí.
9: Vos sabés que hay una gran horda de oyentes en este momento haciendo fila acá en la puerta de la Rock and Pop.
7: Pero sí, su principio.
8: Si estuvieran en mí, dirían...
7: Total.
8: Bueno, algunos dirían sí, otros dirían no.
7: Sí, bueno, no.
8: Claro.
9: No, yo no lo dudaría. Pero bueno, hasta marzo, si tenés muchas ganas y mucha plata como para irte hasta Las Vegas...
8: Puedo volver sobre mis pasos.
9: Y todavía tenés tiempo, van a estar hasta marzo. Por otro lado, no quiero dejar de contarles... Bueno, ayer estuvimos hablando un poco... del documental que se viene de Buscando a Patricio Rey.
7: Sí.
9: Bueno, Chicho, a la tarde, Martín Sicioli hizo una entrevista con las personas que se están ocupando de este documental. Está la nota en fmrockandpop.com.ar. Entrás, ahí está toda la nota que hicieron con los chicos que encontraron las filmaciones allí en un altillo en una casa de San Miguel, donde se muestra a Patricio Rey y sus redonditos de ricota tocando en Palladium en 1985. Sí. Material que fue llevado a Madrid para que esté en 4K, empalmado con el audio.
7: Restaurado.
9: Sí. Un recital de hace más de 40 años.
7: Y hay unos fragmentos del indio como haciendo las pruebas de cámara, que está como bailando. Yo te digo que se va a empezar a usar de meme. Y escuchaba la otra vez una parte, claro, porque es extraño, parece que estuviera dentro de un estudio. En realidad lo del fondo es el cielo, pues se ve un celeste perfecto. Y hay justo dos columnas de colores y queda medio extraño. Y está bailando, no, está haciendo algo así como siguiendo el paso con la mano. Para mí en un tiempito se va a ser un meme. Del bueno, propio indio, ¿eh?
9: Tremenda nota de Chicho. Entran en fmrockandpop.com y sí, apenas entras, tenés la nota.
7: ¿Sabés lo que va a estar en instantes colgado que me dijiste vos y que te lo quiero anticipar? En @produloca, que lo vamos a tener un osito de peluche de Taiwán de todo el equipo.
9: No, como
7: el
9: mira,
7: y vas a apretar y vas a decir: ¡Eh, güey! 8:42. Red Hot Chili Peppers. Other Side. Buen día.
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1: Buen día, Germán. Buen día, Marce. Buen día, Pablo. Buen día, Axel. Buen día, Santi. Buen día, Nahue. Buen día, Ale. Hola a todos los que están ahí. Hola a todos los que están en YouTube. Gracias por estar también en Twitch. Los que tienen la bajate la aplicación, que es re cómoda, es buenísima. Tenés todo para poder acceder a las notas, para poder votar en el ranking, para comunicarte con nosotros, pero muy fácil de escuchar, que no se corta, súper liviana. Te metés, la bajás ahí en la aplicación, y si no, en fmrockandpop.com. Y esta noche...
2: Esta noche cueste lo que cueste, esta noche Boca tiene que ganar. Es lo que
3: grita.
2: Claro, la Bombonera juega Boca. El que no juega, que está lesionado, es...
4: Paredes y Aranda.
2: Muy bien, Mariano. Bueno, muy bien, está muy informado. Perdón, Mariano. 21-30 el partido. En la Bombonera, Vasco es un rival complicado. Sobre todo porque...
4: Está calentando, ¿eh?
1: Ah, impresionante.
4: Mira qué temprano arranca la chica, ¿no? 8:45 arranca la señora.
2: La metes en la Bombonera y es un escándalo.
4: Ah, impresionante, ¿eh?
2: Bueno, decía que Vasco ha levantado mucho a partir de su cambio de entrenador y también de la incursión de futbolistas argentinos. Viste que el futbolista argentino te da siempre un plus. La llegada de Santi Sosa, de Alan Lescano. No va a poder jugar Colidio, no está habilitado. Pero es un buen equipo el conjunto brasileño.
4: ¿Quién? Colidia.
2: Colidio, viejo. ¿No lo conoces?
4: Que la de Boca, no. Ojo tengo. Con Colidia.
2: Por favor, que no sea un dolor de ojos el partido.
4: Claro.
2: Si no, Colidio, ay, hoy encima no puede jugar.
5: Lo pensó. Ah,
4: sí. Arranca, arranca por la
2: derecha. Entró. Bueno, palpita Vasco Arrobarrena, ¿cómo puede ser el partido de hoy? Para Boca, a ver, dale.
4: ¿Cómo puede ser?
6: Si se puede disfrutar, habrá momentos en los cuales durante. Sí, sufrirá. Con la intensidad. Tiene que ser elevada, pero sin pasarnos, porque el hincha de Boca te lleva desde el primer minuto, y ahí hay que ser inteligentes. Y bueno, en los últimos años Boca siempre con una expulsión, con algún
7: eso hay que evitarlo,
6: y hay que evitarlo. Tratemos de terminar 11 contra 11 en nuestra cancha. Nosotros siempre, yo se lo dije en primer momento, nos tenemos que hacer fuerte, y si podíamos que el hincha se identifique con el equipo, nos da un plus más.
2: Bueno, ahí está, hacerse fuerte, y por supuesto que no haya expulsiones prematuras, un poco lo que le ha pasado a Boca en las últimas eliminaciones en torneos continentales. Montero en el arco, Lozano, Di Lolo, Herrera, Blanco, Ascacíbar, Delgado, Palacios. La ausencia de Paredes es indisimulable en Boca, sí. Pero sigues teniendo un buen plantel, pero ya sin Paredes, sin Aranda, Boca va perdiendo mucho, viste, en el camino. Flores, Merentiel y Villa, los 11 del equipo de El Vasco Arrobarrena. Hace un rato... Se ve que la justicia en Brasil trabaja más temprano que la nuestra.
4: Ajá.
2: Bueno, volvieron a fallar en torno al partido de la revancha entre Vasco da Gama y Boca. Viste que la justicia primero dio el ok para que se juegue en el Maracaná, después la justicia no le dio el ok. Y ahora sí, está el ok para que el partido se juegue en el estadio...
4: ¡Maracaná!
2: Y se va a jugar en el estadio Maracaná, salvo que haya otra contramarcha de la justicia brasileña, que insisto... Trabaja temprano, al menos es 7:15 de la mañana.
1: ¿Qué onda Vasco da Gama, digo, como club en cuanto a popularidad de hinchada?
2: Detrás de Fluminense y sobre todo de Flamengo.
1: O sea,
2: es el tercero de Río. Pero yo creo que el estadio va a tener un buen marco y que va a permitir que la gente de Boca pueda ir. Mínimo los 4.000 personas que tiene que darle van a estar con comodidad, y ojalá que le puedan dar incluso más entradas a Boca. La gente de Vasco, por ejemplo, para el partido de hoy agotó las entradas en 15 minutos.
1: Ah, bueno, entonces
2: Si ustedes andan por el centro de Buenos Aires, van a ver un montón de brasileños, porque mañana además juega Estudiantes contra Flamengo. Entonces
4: no les peguen ni les digan nada.
2: Los vuelos de Río para acá vinieron repletos, así como pasar la semana que viene en la revancha, cuando vayan los hinchas de Boca, Estudiantes para Río, para jugar contra Vasco y contra Flamengo. Esto por un lado. Por otro lado, se acaba de confirmar algo que tiene que ver con la Fórmula 1, que en el 2030 va a haber el Gran Premio de África. En Ruanda va a ser el Gran Premio de África. Desde el 93 que no hay un Gran Premio en ese continente.
1: ¿Y no me vas a confirmar Buenos Aires?
2: Bueno, por lo que estuve averiguando hace un ratito, Ruanda hizo las gestiones mucho antes que la Argentina. Sí. Entonces digo esto para que tengamos una especie de línea de tiempo y veamos que no es tan fácil eso. Che, quiero un gran premio, listo, en 2 años lo tenés. No, hay que hacer las gestiones, hay que preparar el circuito, hay que mostrar los avales. Y una vez que está todo eso y que se arma un hueco en el calendario, la Fórmula 1 dice listo, Buenos Aires. Así claro. Que no lo esperen para el 2030. No lo esperen para el 2031, capaz que para el 2032, qué sé yo.
3: Sí, ay, es algo que en el medio, porque ya sabemos que el año que viene ya sabemos que el MotoGP vuelve. Y se hablaba o se especulaba con 2028. Salvo que sea una plaza que ya aseguraban para el 2030. Tengo la mínimo una vez por semana paso por el costado donde está el autódromo.
2: Sí.
3: No quedó nada.
2: Nada.
3: Nada quedó. O sea, se ve siempre laburando. O sea, va a ser otro autódromo el que veamos.
2: Ojalá que puedan ponerlo en valor, porque la verdad que estaba. Lo último que yo fui hace 2 años que a correr kartings en el autódromo. No sé si eso seguirá.
3: Hay que hacerlo, ¿eh?
2: Sí, correr karting.
3: Sí, vamos, me encanta.
2: Vamos, no hay ningún. Mi problema, ¿sabes cuál es? Que yo no entro en el karting. Y aparte.
3: Ya empezó a aflojar.
2: El mío va más lento por una cuestión de peso. Pero vamos, no hay problema.
4: Calienten antes, no se lesionen.
2: Hoy
4: recordemos lo que pasó haciendo jueguitos.
2: Hoy hay jornada de Champions. Voy a marcar los partidos más importantes. El Villarreal enfrenta al Napoli. El Bayern Múnich juega en Noruega contra el Viking. Es claramente un equipo que no lo llama Viking. Atlético Madrid, Manchester United. Este es el partido del día, ¿eh? Atlético Madrid, Manchester United. Partidazo. Juega el Inter de Lautaro contra Brujas, que las hay. Y el Leipzig de Michele se enfrenta al PSV Eindhoven. Uh-huh. El Barcelona en Estambul juega contra el Galatasaray. Y el Arsenal contra el Lille. Lo más saliente de esta jornada.
3: Impresionante. Quiero 30 segundos, déjamelo de fondo. Quiero 30 segundos saludar a los que están del otro lado en YouTube y agradecer por estar cada mañana. Más vale que fue una semana corta para muchos. Nosotros ayer estuvimos, para los que estuvieron ahí del otro lado, girando en la calle, en este martes 3, en esta jornada nublada, hoy, mañana, el jueves, el fin de semana, con nubes, pero tal vez un poquito más de sol.
5: ¡Felicidades, hermano!
3: Pero
5: ¡andale, Fernando!
3: Emi dice buen día desde Corrientes. Corrientes presente. ¿Quién más? Mario, que dice buen día.
5: No, tengo una banda, Fer, andate, amigo.
3: Un segundo, mirá toda la gente que empieza a saludar, corazoncitos. Desde Termas, de Río Hondo, que saludan por ahí. Juan, Verónica, Impresiones H7J, desde Ituzaingó. Mar del presente, Ignacio, ¿qué? Desde Santa Fe. Marisol, que también dice
7: hola,
3: presente.
7: Susana.
3: No, ¿qué es
7: hola?
3: Susana, es la mañana de Rock and Pop. Gonzalo también dice buen día, y acá estamos para acompañarte cada mañana.
5: ¡Andate, Fernando!
3: Bueno, la temperatura, 14 grados, 4 décimas. Estar así, encapotado. ¿Vos viste cómo es? Un martes que recién empieza. ¿Hay un rap de las hormigas? Está Charlie. Buen día.

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0: ¿Qué tal?
1: Buenas,
0: no me pidan que cabecee porque estoy recién operado.
2: No, me salten en el área, amigo.
0: Claro. No. Igual no soy mucho de hacer fuerza yo, ¿viste? La verdad.
3: Ok, está bien.
0: No somos esos tipos que se suben a cambiar una carpeta asfáltica.
3: No. Pero escúchame, de lo que no te dijo el médico que hicieras, ¿lo hiciste?
0: Y sí, más o menos.
3: Pero descansarte, porque vos, yo sé que vos sos inquieto también.
0: Soy inquieto, sí. Escuché mucha radio, nada, no, mentira. ¿Sabés qué vi? Volví a ver Kramer versus Kramer.
1: ¡No, mira, peliculón!
3: Dustin Hoffman.
0: Sí, jovencito. Había ganado todos los Oscar cuando...
3: Sí.
0: Mucha gente no la conoce. Está creo que en Apple. Que el tipo viene de laburar un día y le dice, bueno, hay algo de comer, así viene. El nene se acostó, Dustin Hoffman. Y ella dice, te dejo.
1: ¿Me dejaste que un pollo en el horno?
0: No escuchaba, no. Después te tengo que contar, hoy el gerente me dijo
3: escuchame.
0: Me parece que hay un ascenso, creo que antes del viernes me lo dice. Te dejo. Y no, viste, no.
3: No caía.
0: Y ya cuando ella agarra el bolso... Y

0: Es una historia real, ¿eh?
1: Sí. Pues sí, ¿no?
2: Fines
1: sí,
2: de los 70, creo sí. que fue, porque fue una gran conmoción acá, me acuerdo, sí. toda la temática y el éxito de la película también, por supuesto.
3: Una historia real de muchísimas familias también.
0: Sí, sí, pero inspirada en...
4: Ella se va un tiempo, un año y medio, y después vuelve. Y ahí dice, ¿cómo?
0: Qué loco cuando vuelve, ya estamos bien nosotros. Claro. Ahora.
3: ¿Qué querés ¿cómo? Ahora?
4: Ahora aprendimos a vivir juntitos, claro, ya está. Arreglamos.
0: ¿Nos molesta ahora una señora?
4: No, no.
0: ¿Soy la mamá? Y no, ya no.
4: O sea, va a tribunales. Claro, viste, las buenas películas resisten el tiempo.
3: Sí.
4: Hay muchas, pero... escúchame, bueno, nosotros estamos contra el bullying. Hoy es un tema, viste. El bullying es, digamos, hacer burla, no hacerle burla a otro. Que varios se junten para hacer
3: claro,
4: la burla,
3: sí,
4: ¿no?
3: Sí, sí, sí.
4: Así que pasa mucho con los chicos y pasa con los adultos. Este tipo de bullying, este señor, se pone una campera, un sombrero, bien, se para en una plaza.
3: ¿Por qué te estás riendo? Te estás riendo ya, yo ya te río.
4: Porque pone un saxo sexy
0: sí.
4: y camina misteriosamente. Escucha. No, mira. No habla. Dice, hay que.
3: Misterio.
2: ¿Eso es farmear aura?
3: Seducción.
4: Claro. Sí. Chata.
3: Una plaza sin pasto.
4: Y viste, en lugar de que bien, aplausitos, fueguitos. Sí. Que por ahí era lo que esperaba.
3: Buenos zapatos.
4: Mirá la polla que tiraste, viejo Michael Jackson.
0: No. Cuando cruza los
4: pies. En Noruega no pasa.
3: No.
4: Vos subís un videito así, yo que sé, en Suecia, en España, y dices, qué viejo.
0: Muy bien, abuelo.
3: Te veo saliendo adelante.
4: ¿A dónde va con esa falla, viejo vientre seco? ¿De dónde saliste, viejo misterioso? El tipo por ahí.
3: Y que aparte es infinito, lo podés ver todo el tiempo ahí, parado en el árbol.
4: ¿Qué caminando. Nivel, viejo violín? Violín es fuerte.
3: No,
4: porque no.
0: Ah, porque es músico, ¿no?
4: Canta pose, viejo simulador.
0: No, viejo simulador es buenísimo.
4: ¿Desde cuándo tocas el saxo, viejo camuflado?
3: Aparte de todo, ya lo ves parado en la plaza, ya es sospechoso.
2: Sí, y ahí vemos otra imagen. Sospechoso.
3: Y después el movimiento, ¿no? Natural.
2: Camina con un piloto un día de sol. Raro también.
5: La del piloto da para exhibicionista.
2: Sí, que se abre, ¿no? Sí.
4: ¿Cuánto misterio, viejo espía soviético? Sí, este claro. no es. No cambió, no es. Pues, viejo encía sangrante, le ponen. No,
3: por los Simpsons, claro.
4: ¿Quién es encía sangrante?
3: Porque es un saxofonista de los Simpsons.
4: Y uno le pone, siempre en la plaza, este es el peor. Siempre en la plaza, viejo regala caramelo.
0: No.
3: Caramelo, chicos. Es que es como la. Es como. El secreto de sus ojos, que iban al barrio y dice. Vos te pensás que no se dan cuenta cuando un porteño está parado ahí que se hace que te ata los cordones, bueno, lo mismo.
4: ¡Mira, viejo bufarra! A mí, entre el algoritmo, que me lo. Viste, pues ya te
0: sí.
4: Y la gente que me dice, mira Betito, los comentarios sí. que me mandan, sí. lo tengo inundado. Toda gente así que baila, ¿viste? Yo, la verdad, soy solidario con esta gente que hace su performance.
0: Sí.
4: Pero los comentarios son.
2: Son letales.
4: Bueno, estaban hablando de Metallica, ¿no?
3: Sí. Sí, lo habíamos tocado.
4: Anda por Las Vegas.
3: Claro, están haciendo su show permanencia en Las Vegas en The Sphere.
4: Y medio de tendencia en redes porque dice, facho, porque ahora está muy de moda en estos tiempos, vos tenés que manifestarte políticamente, a decir algo, ¿viste? O estar en contra de Trump, o apoyar. Y en la esfera de Las Vegas, el presidente sí. estaba hablando, lo invitaron sí. a Edu, ¿no?
3: Sí.
4: Es un estadio multipropósito, le llaman. Mm. Un domo lleno de LEDs que proyecta cualquier imagen. Tenemos que ir algún día ahí.
3: No, hay que ir.
4: Es dice, una bueno. única. Silencio, dice. Ah. Salvo que vivan en Las Vegas, consumiste tu tiempo, gastaste tu plata, venir hasta acá, te lo agradecemos y te lo valoramos. Mm. Metallica no está acá como otros artistas para influenciarlo con sus boludeces. Mm. Estamos acá para olvidarnos de toda la mierda allá afuera. La agenda de Metallica es amor, energía y música pesada, baby.
3: Baby.
4: No venimos a influenciarte con esa basura. venimos a unir a las personas.

0: A través de la música. La gente viene a un concierto para escapar del caos del mundo, no para que un músico le diga por quién votar o cómo pensar.
1: ¡Ah! No me jodan.
2: Muy bien.
3: Está bien.
4: Porque por ahí no decía nada y el otro día Metallica no se pronunció sobre.
0: Claro. Ahora viste como que tenés la obligación. Sigue siendo una vez por semana los grupos de alcohólicos.
3: De alcohólicos sanos.
0: No, sí, no abandona la lucha.
4: Bueno, bueno. Y el mate.
0: Ya no está con la Argentina.
2: No.
0: Se fue a bucear con una amiga, Adriana Gillet, y en pleno buceo saca un cartel que dice: ¿te querés casar conmigo?
2: Bien. No.
4: Cuidado, viejo, ¿no?
2: Un romántico. Después le pasa como a Emanuel Ortega.
0: Y claro. Ella subió. La mejor sorpresa de cumpleaños: nadar con tiburones ballena un viernes 13. Con la propuesta más original, especial y romántica que un Piscis podría imaginar.
2: ¡Ah! Y obviamente, pisciana romántica y soñadora.
0: En un mar lleno de peces nos encontramos.
2: Mirá.
0: Quiero hundir mi nariz en tu pecera.
4: Ah, quisiera ser un pez.
0: Francesca, la argentina.
4: Sí,
0: ¿no?
4: Tomás, sí.
0: Este, como 15 años.
3: Un montón de tiempo.
4: Sí, sí, sí, sí.
0: Qué sorpresa enterarme de esto a través de las redes.
2: ¿Viste, Francesca?
0: En lugar de recibir un aviso previo. Toma mala.
4: ¿Pero y por qué?
0: Veo que el factio silencioso sigue presente. Si estoy resentida, para nada. Estoy triste y me rompe el corazón que haya renunciado a su familia para rodarse aún más de personas que lo consienten y refuerzan su adicción.
4: Al hueso, ¿eh?
3: Bien tirado, ¿eh?
4: Toma, al ángulo.
3: Bien puesto, sí.
0: Qué quilombo, ¿no?
4: No.
0: Es un tema porque las personas que están en recuperación, viste, durante un tiempo necesitan una red afectiva fuerte.
2: Fuerte,
4: sí.
0: No quiere decir que ahora le vaya a pasar porque no esté más con la pareja de última pareja, pero por algo lo dice esta mujer.
4: Fuerte. No, aparte, no solo los años, la familia también. Hay otro vínculo de conocer bien la caja negra de la persona.
3: Pero viste cómo te llevan a bucear y.
2: Tiene ese tentón nadando con tiburones blancos.
3: Claro.
0: Bueno, están veniendo. ¿Viste que están pronosticando en 6 meses?
4: ¿Qué?
2: Fin del mundo, chicos, se acabó todo.
3: ¿Qué pasa?
0: Lo primero que van a colapsar son los bancos. El que tenga 100.000 pesos en el banco, que lo saque.
4: Saquemos la guita, che.
3: De acá me voy al banco.
0: Sí. Se vende mucho el bolso de emergencia.
4: Hay que armarlo.
0: Sí. Verbo ya lo de tener.
4: Sí, sí.
2: ¿Pero a dónde te vas? Yo tengo el bolso, compre. Linterna, con la cantimplora. ¿Y dónde te vas?
0: Cierra la ventana.
4: No lo tengo preparado, pero tengo los objetos, lo necesario lo tengo.
5: ¿Cuáles son? ¿Linterna?
0: Esto, o sea, tenés. La mochila básica tiene. Cerca de la puerta la tenés.
4: Claro.
0: Sí.
4: Sí.
0: Documentos personales en bolsas impermeables.
4: Sí.
0: Agua potable, 3 litros por persona.
4: Ya te digo, pesa un montón la mochila.
3: Mi mejor amiga vivió en México un montón de años y lo tenía todo eso. Tenía la mochila preparadas ahí, sí,
2: en caso de sismo.
3: Agarrar y correr.
6: Es mejor un purificador de agua portátil, así cualquier agua que puedes encontrar, la purificas. No, son portátiles, son pequeñitos, sí.
0: Sí, no está mal, ¿eh?
4: Como un gran sorbete.
0: Alimento no perecedero, linterna, radio pila, la radio siempre.
2: Hay unas radios
4: que son a dínamo, son buenísimas.
5: ¿A dínamo?
4: Claro, sacas una palanquita, la cargas un par de veces y tenés ahí.
5: Mira.
4: Entonces no tenés que cambiar nada, no se te vence.
0: Ya
4: nunca
0: la separaste, ya, ¿no?
4: No la tengo, no, te la voy a comprar.
0: Dice pilas adicionales y cargador portátil.
4: Sí.
0: Pero vos tenés el cargador de las pilas.
4: Claro, no, pero el power bank. Se supone que la electricidad va a fallar también. Por eso digo, si es todo a dínamo, es un golazo.
5: Golazo.
0: Botiquín de primeros auxilios, medicamentos habituales, dinero en efectivo. Ahí te das. Y teléfonos útiles anotados en papel.
2: Bien.
4: Sí, igual más, ¿sabes qué? Moneda, metales.
5: Metal.
4: Porque el papel no va a valer nada si llega a haber algo apocalíptico.
3: La moneda no vale ahora.
4: Bueno, es verdad, pero el metal puede servir como algo de intercambio.
0: Claro, el billete. Bueno, atenti porque ahora los hinchas entran a la cancha y te muestran la jugada.
4: Qué papelón.
0: En el celular. No, pero... mira, era full. ¿Qué pasa, Edu? ¿Cómo
4: es? Es un papelón.
0: Este es el hijo de Pancho a la Molina.
4: Sí, y que ya había tenido hace un tiempo también, perjudicó a Ferro claramente en el ascenso, también en un partido con Quilmes. Ayer 0-0, All Boys, que está jugándose la permanencia, y Godoy Cruz luchando por la punta de la zona. Faltando pocos minutos, cobra un penal para Godoy Cruz. Claramente la infracción fue, pero afuera.
0: Sí.
4: Bueno. un desastre ahí, entra gente a la cancha, los suplentes, dirigentes, y con los celulares le mostraban, fue afuera, che, Nicolás, afuera. Bueno,
5: se ponían los ojos.
4: Tardaron más de 20 minutos en reanudar, y cuando reanuda, el árbitro retrotrae su decisión y cobra tiro libre, donde los de Godoy Cruz le dicen, ¿pero qué hace? ¿Cómo vuelves para atrás?
0: Pero había terceros, ¿quiénes eran? Sí,
4: hay un dirigente de All Boys y los suplentes.
0: Particulares.
4: Sí, particulares. El tema es que tomara la decisión que tomara.
0: Iba había un jugador con un celular.
4: Sí, un suplente.
0: Que van a Flow y le dan para atrás.
4: Claro, sí. Pero ¿cuál es? La Molina, no, el argumento...
0: Si empezamos así como terminamos.
4: El argumento que dio la Molina después fue... Me avisó el asistente y yo hice todo lo posible por no ver los teléfonos.
0: Acá lo explico, a ver.
7: En ese momento voy con decisión de penal porque era la primera intuición mía de esto que decimos, de la primera vista que pareció que el contacto incluso se producía sobre la línea, incluso adentro. Entonces fui con mi decisión y en el momento que yo tomo la decisión de sancionar el penal y de expulsarlo, él me menciona esta vicisitud que tiene, esta duda. Entonces, nada, al momento que me acerco para hablar con él, es ahí donde se desmadró todo, es ahí donde, como decís vos, ingresaba gente incluso que no estaba autorizada a estar ahí, gente del club All Boys, pero que no estaba autorizada a permanecer en el banco de suplentes. Y bueno, nada, apareció con un celular, el cual yo hice un esfuerzo muy grande incluso para que no se acerque a mí, para que no me muestre la imagen, porque yo sabía mirar. Que esa situación, además de lo grave y lo triste, porque estamos ante una situación crítica y sumamente triste, que si yo en algún plano llegaba a aparecer mirando el celular, claro, todo el mundo podía pensar que mi decisión, claro, iba a ser revocada o modificada por esa situación.
5: Sí.
7: Y la verdad que justamente yo lo único que quería era hablar con mi compañero, con mi asistente, el cual me iba a mencionar que para él era fuera del área y que con su perspectiva yo necesito y debo acompañar porque es mucho mejor que la mía, teniendo en cuenta que yo vengo detrás de los jugadores y él tiene una posición de privilegio en el adentro o fuera del área. Y bueno, se presentó esa situación en la cual ingresó una persona que tuvimos que identificar con la policía, que tenemos los datos y que será informado al Tribunal de Disciplina, obviamente, y que obviamente ahí les pido disculpas por no poder pasarle el nombre porque sería ir en contra, sí, de los protocolos.
0: Claro, le ponía el celular frente a los ojos y él miraba para otro, sí, lado. Claro, dice, donde, sí, yo lo vea, claro, van a decir...
5: Condicionado.
0: Claro.
2: Igual todos los defensores de Godoy Cruz... escondiendo a que tenía el celular, sí, ahí te das cuenta, claro, que había sido, bueno, afuera del área, porque está todo lo que no había, sí, que no había, sí, que no, sí, había.
4: Todo un papelón. El cobrar un penal un metro afuera es un horror. Después que la gente ingrese, que ahora va a sentar jurisprudencia. Después lo que viene pasando y que hemos comentado, todos los equipos se sienten perjudicados por los arbitrajes. Entonces todos, sí, sí, están, más el tema de All Boys que está peleando por la permanencia.
5: Pregunta, Edu, ¿por qué se tardaron 20 minutos en que, ¿qué?, le vaya a preguntar?
4: Porque la gente no se iba de la cancha. Y además, okay, hay que aclarar, la única herramienta tecnológica que tiene el árbitro, sí, es el VAR. Pero en el ascenso no hay VAR. Sí, o sea, acá no hay tecnología que valga. Es lo que cobra el árbitro, o en este caso, lo que le dijo al asistente.
0: Pero es lícito que, digamos, él cobre algo y el asistente lo llame, sí, y se rectifique. Es más, está bien que el asistente llame y diga te equivocaste.
4: Pero por supuesto, los asistentes, sí, hacen los boludos. Es lo que se le pide al árbitro asistente. Fíjense con detenimiento, una jugada simple, un lateral. El juez de línea, que está al lado, no levanta muchas veces la bandera hasta que el árbitro cobra. Si vos estás para eso, sí, no se involucran. Por eso dejó de llamarse juez de línea, para ser árbitro asistente.
5: Okay.
4: El nombre, porque asistir, tiene que asistir al árbitro principal. Acá se genera toda esta situación de duda si ocurrió o no. Ahí lo que se ve es que la Molina hace todo el esfuerzo para no ver los teléfonos. Pero bueno, no puede ingresar tampoco la gente. Para mí aquí hay errores y fallas de todos los estamentos. Los suplentes, los dirigentes, el árbitro, de todo.
0: ¿Qué dicen, Javi?
8: Buen día, Mesa, buen día a todos. Yo ayer estuve en la cancha. ¿Ah? El árbitro cobró, 10 minutos antes cobró otro penal igual. No es solo ese penal. Es el poder que tienen directamente hoy los equipos que están afiliados o son amigos de Chiqui Tapia. Chico, Mendoza, la cuna del fútbol ahora. ¿Desde cuándo?
4: Un poco lo que decíamos recién. Todos... y muchas veces con argumentos, se sienten perjudicados, y hay este tema de los equipos cercanos al poder, que tratan de ser beneficiados. Y bueno, pasan estas cosas. El árbitro se puede equivocar, por supuesto que sí, pero a veces la equivocación va siempre para el mismo lado.
2: Pero qué loco que pasó con Ferro hace 2 semanas, o con Puerto Madryn. Guarda con Puerto Madryn. ¿Qué, tiene buen equipo? No, son amigos de Tapia.
4: Exacto.
2: Como que el rival ya no importa cómo juegan, sino si son amigos o no amigos del poder.
4: Tristísimo. Para el futbolero esto es tristísimo. Hace rato que se viene hablando de que Instituto es muy cercano al poder. Está jugando, sí, bien Instituto, pero también está esa sombra de duda en cada uno de sus partidos.
9: Edu, pero el intercomunicador que tienen ellos, eso se puede solucionar en 20 segundos.
6: ¿Cómo
9: cuando es? Cobró el penal hubiera dicho, no, no fue penal, fue afuera. Y claro, listo, ya está. ¿Para qué tiene, no tiene un comunicador? Que no funcione eso.
0: Pero, ese, me parece que él hace toda la cosa visual de manera de que la gente entienda que lo convenció el asistente y no que le cambió el pensamiento en la cabeza en un minuto. Exacto. No sé, pienso yo.
4: Sí, el asistente, lo reiteramos, está para eso, para darle una mano al árbitro y el intercomunicador, como dice el oyente, para eso. Nicolás, es afuera. O sea, lo decís automáticamente, si el juez de línea lo ve
5: eso
4: bien.
5: Eso es lo que yo preguntaba, porque Beto, entre una decisión y la otra pasaron 20 minutos.
4: No, es un horror.
5: Entonces ahí decís, no, entonces te condicionó lo que te dijo, la presión, lo que te decían, lo que te gritaban.
4: Y la Molina lo que dice es que el árbitro asistente está bien ubicado. A veces tampoco está bien ubicado porque por el ritmo de la jugada. Viene la pelota, viene un pelotazo y no llega tampoco. El juez de línea tiene que ir siempre con el último defensor, tiene que estar ubicado ahí. Así que en este caso debería haberlo visto bien.
0: Bueno, el tipo te puede decir, me entraron 20 personas a la cancha, ¿cuándo querían que reanude? Todo está bajo sospecha.
4: Todo.
0: ¿Viste? Y esto lo genera lamentablemente Tapia, ¿no?
4: Lo que se ha generado en el último tiempo, porque antes, ponele 10 años atrás, 15 años atrás, sabíamos que un árbitro se podía equivocar, porque es humano, sin la herramienta del VAR, pero nadie sospechaba de la honorabilidad de los árbitros del fútbol argentino, de 10 años para atrás, todas las camadas que hemos tenido. Ahora, todos bajo sospecha, excepto muy contadas excepciones, que puede ser en primera Facundo Tello, por ejemplo, que es indiscutible el mejor de todo y fuera de sospecha, el resto siempre hay alguna duda.
0: Señoritos, vayan a descansar.
3: Bueno, con lo que me lo pedís vos nada más.
4: Chau.
0: Hasta mañana.
4: Chau.
10: Adiós. 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

0: 9 y 23. 16 grados en el AMBA. Un saludo a la gente que nos escucha desde Canadá, que están con un metro y medio de nieve, ¿viste?
1: ¡Hey, Canadá!
0: ¡Hey!
2: Muy bien.
0: Hello. ¡Buen día, Hello. Buen día! Marcha intensa en los accesos. Para mucha gente es la vuelta al trabajo después del feriado. Asfalto mojado, atenti.

0: sugerencia para el día de hoy. No prometas lo que no estás seguro que vas a cumplir. El después vemos. Calma 5 minutos y te compromete 5 meses.
1: Sí, sí. Él va moviendo.
0: No voy a poder, no voy a poder. Listo.

0: los especialistas llegaron a la conclusión de que hay que ser concretos para tener una buena relación. Cuanto más concreto sos, menos malos entendidos hay.
1: Así nomás.
0: Siempre sos igual, no lleva a nada. Ayer me molestó tal cosa, lleva a un lugar.
2: Sí, la frase genérica, no sirve para nada.
0: Eso para tu podcast.
2: Sí, del amor. Sí, me gustó mucho. Sí, para que me tires así de atita, Me gustó. Yo ya me grabé.
0: Porque a veces, viste, es malentendido. Sí. El otro entendió otra cosa.
2: Tengo muy grabado en una discusión no decir vos.
0: ¡Apa!
2: Ese,
0: como aprendiste
2: quedo,
0: en este
2: sí,
0: programa.
2: Sí, sí, sí.
0: Sos otra, Karen.
2: Sí,
3: cambiaste, Matu.
2: Cambié muchísimo.
0: Está muy bueno el podcast de Matu, ¿eh? Tiene que verlos. ¿Cómo era el
2: nombre? 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
0: Muy lindo.
2: Gracias.

0: ya saben que así de desapacible va a persistir el clima, por lo menos hasta el viernes. ¿Qué quieren que hagamos nosotros? Que nos piden escribir a nosotros. ¿Puede cambiar el...?
1: No.
0: Se cree que nosotros que tenemos la varita mágica, poderes sobrenaturales, no podemos. Ya vamos a intentarlo.
2: Nos encantaría.
0: Porque
2: pero...
0: el intento siempre se hace.
3: Que hagan de cuenta que estamos en otoño todavía.
0: Claro.
2: Qué horror. Ah,
3: sí. Chipense así, chicos.
4: Sí. Y olor a humedad que tenemos.
0: Estamos en otoño. Baranda y acá adentro.
3: Yo lo advertí ayer. Voy a estar un mes con olor a húmedo. Ya no se me secó nada, chicos.
5: Okay. Es horrible.
6: Y acá ahora está todo nublado, pero o sea, hay muchas nubes, pero también salió el sol, no sé cómo aplicaste un descajete, pero también hay viento. O sea, tenemos tres climas diferentes, nomás de nublado, que está como para cualquier cosa, como sí, que sí. Quiere llover, pero al mismo tiempo está fresquito, pero también de al rato sale el sol, sí, y luego entra y así, un descajete.
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0: Bueno, convulsionado el mundo del espectáculo. Una de las parejas que más tiempo ha durado, que es modelo, Matu los va a tener que entrevistar porque son modelo de pareja y de amor eterno, que son Palito y Evangelina.
4: Ay, sí, pero Néstor, ahí vos me tenés que conseguir, Beto, gestionámelo, porque a mí no me van a dar bola, ojalá, son una re pareja.
0: ¿Cuál es el secreto ahí? Estábamos con Palito, 3 de la mañana, un día, hablando en el quincho, solo. Sí. Había tenido un cumpleaños, solito, él me estaba... Viene Evangelina... Ramón, ¿les preparo un café? Compañería. Okay.
4: Muy compañera.
3: Dice que todo se sostiene de eso.
0: Sí.
3: Es que, de los pequeños detalles.
1: No, pero para muestra basta un botón. Otra pariente le dice, la visita está cansada. ¿Hasta qué hora Ramón, dale, 3:30, ya. Mañana que llegaron nietos al jardín.
4: ¿Pero decís que entre ellos sigue habiendo chispita?
0: Sí,
4: la costumbre llega también.
1: No. Se miran como si tuvieran 18 años.
0: Ah. Pero el hijo de la pareja que más duró en el mundo del espectáculo, ¿dura cuánto dura?
2: Bate el récord 27 inverso.
3: 27 días.
1: 25.
3: De 27. 25. Ayer en realidad era 27.
0: Emanuel
3: Ortega 25 días. Y Julieta Prandi.
2: ¿Para qué te casas?
0: Pero la verdad que lo descubrió. Qué mala suerte. Pero aparte, no parás, te casás. Ponele que tenés ahí un aventurito, un fatito.
4: Frenás
0: 6 meses. Sí. Che, mirá,
1: aguantar
0: con los trámites.
1: Déjame sacarme el arroz de la camisa.
0: Lo agarraron teniendo con los pantalones por el tobillo.
3: Con los pantalones en el tobillo.
1: Al parecer.
3: Pero al parecer, ella dejó claro en el comunicado que ella terminó esta relación por cosas no negociables.
0: No.
3: Me imagino que.
0: Yo
3: esto
0: cuando
3: es
0: me enteré,
3: no
0: dije, uno de los dos vio algo. O vio un hallazgo imperdonable. Y tal cual.
3: Igual.
0: ¿Por qué te vas a discutir? Diferencia de caracteres, guita.
1: No.
3: Pero en 6 años no viste nada. Creías
4: sí,
3: que era
4: porque
3: un
4: hace
3: tipo
4: 3 meses tuvieron una crisis que todos dijeron que estaban separados, ellos llegaron a morir y él, para reparar esa crisis, porque se la había mandado, porque se mandó el moco.
2: Tranquila,
4: él, para reparar esa crisis le propuso matrimonio. O sea, lo peor que puedes hacer, estás en crisis, te casas, tenés un hijo. Son cosas que no hay que hacer. Yo dije que esto no iba a durar.
3: Epa. No, igual ya el casamiento estaba.
2: Era raro.
3: Ya empezó mal todo.
4: Era
3: raro.
1: De hecho, las hermanas decían, yo me enteré el jueves.
4: Todo raro.
3: El casamiento no fue la familia. O sea, el otro día ya estábamos hablando de un casamiento extraño, al menos. Y bueno, pasaron unos días y anunció ella la
2: ella
3: separación.
2: Se separó.
3: Ella se separó, exactamente.
0: Qué decepción, loco.
3: ¿Qué decepción?
0: ¿Qué opinas, Matu?
4: No, me da pena ella, que se va a hacer monja en cualquier momento.
1: No, fallas
4: en el amor y fallas en el amor. Cuando yo pensaba, veía lo del juicio y decía, ay, él la acompaña. Qué amor,
0: con
4: cómo
0: todo
4: está
0: respeto.
4: Para ella.
0: Sí. Julieta Prandi siempre fue un sexímbolo.
1: Es un partidazo. Hoy es el momento.
0: De mandar mensajitos.
1: Un mensajito de...
0: Tranquilo.
1: Sí, estoy con vos.
4: ¿Qué le estás diciendo?
0: Vos no te mereces.
1: Sí, estás para mucho más.
0: Yo no entiendo.
1: Yo lo conozco, Manuel, no era para vos. Te tirás así con todo.
4: La re veo con vos. Sí. Re.
1: Trabaja con un amigo mío, con Marino Pelufo.
4: Bueno.
1: Está todo armado.
3: Juli debería empezar. Juli le decía como un amigo. Pádel debería empezar hoy.
1: Sí.
2: Con Joel.
1: Sí.
4: Running, pádel, todo.
1: Sí, nada más pádel que running. Pádel, sí.
0: Para la guita que habrán gastado.
4: Ay, sí.
1: Sí. Sí. ¿Ahora qué signo es?
0: Hablando de guita.
4: 20 de abril.
0: Hay gente que está por afrontar el 15 de la nena, casamiento. Bueno, ya sabemos el dineral, ¿no?
4: Sí.
0: Sobre todo el 15, que no zafá, la nena quiere, ¿viste? Sí. Se está poniendo de moda, viste, peluquera, el florista, Él dice, ok. Algunas cosas que vos tenés en el presupuesto.
8: Pagá la plata.
0: Y dice, mira, yo esto lo voy a subir a la red. Tengo tantos seguidores, más toda la gente presente.
9: El canje.
0: Sí, señora. Todo.
9: Pero todo no.
0: Bueno, no te van a dar el catering entero, pero un buen catering, un buen descuento. Y yo qué sé. Hay uno que tenía que cambiarle dos gomas. Y dijo, mira, yo tengo un locutor amigo que me va a hacer todo. Me cambié la dos gomas.
9: No, pero hay unas cosas que no da de hacer de canje.
1: Bueno.
3: ¿Por qué no?
9: No da. Chicos, ¿se acuerdan cuando Vicky Cipolitano hizo canje de papel higiénico?
1: Bueno, si te sirve. Si a Higienón le sirve.
0: Escucha, tenés que tener un buen locutor, ¿no? Un tipo que tu suegro gritando, verdulería. No, escucha.
9: A ver.
10: Muy bien, amigas y amigos, nos vamos preparando para recibir a los novios en esta tarde y noche. 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Y ahora sí, señoras y señores, nos vamos preparando.
0: Musiquita.
1: ¿Qué espectacular? Qué espectacular.
9: Es que el argentino se. El momento más romántico de la vida.
1: Hasta
9: le
1: mete humor, Martina. Si no tenés marido, al menos tenés una planta.
3: Para que no se pinche la fiesta.
1: Como diciendo que tu marido es una planta, un poco de
0: la plata que
9: no
0: te ahorras.
9: No me caso.
0: ¿Cómo se ve que a vos te sobra?
9: No, no me caso. Chicos, lo único que quiero escuchar es a mi futuro marido diciéndome cosas lindas al que
0: te
9: va
0: a decir cosas lindas.
3: Pero primero el corralón.
0: El locutor. Se toma ahí dos mil. Después esto sigue, no lo queremos aburrir,
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4: Construyendo matrimonios. ¿Vos viste cómo metió la frase que viene la del corralón?
1: Construyendo matrimonios.
4: Re bien metida.
0: Ahí alquilaron algo que tenía como 20 tejas rotas arriba, le entraba agua.
4: Claro.
0: Y consiguió las tejas, una madera.
3: Claro.
0: Yo no lo veo mal,
3: No, está bien. No. Sí, igual el matrimonio se te termina después de los 15 días. Como si nada.
0: Sí, este es para 15. Pero, digamos, la temática es parecida, digamos. ¿Qué necesita? Vos lo ofreces. Si te dice que no, él no ya lo tenés.
1: Exacto.
0: Es la frase que se me ocurrió. A ver.
10: Muy bien, nos vamos preparando a continuación para uno de los momentos más emotivos en esta noche.
1: ¿El vals?
10: Llega el momento del vals junto a nuestra protagonista. 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
1: Bien,
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0: La nena está entrando, pobrecita.
9: La nena está bailando con el padre. Mabel.
0: La nena quiso entrar, pidió Guns N' Roses. November Rain pidió.
9: Claro.
0: Dice, no, nena, no. Si tiene que hablar el locutor porque es el momento de mayor, que después se viraliza.
9: Claro.
0: Tiene que ser cuando entra. Pero cuando yo quería gente... con la canción, no.
9: Y es el momento donde la gente más presta atención.
0: Ella soñó con esto, entrar con el papá. Ah. Es linda, esta es una de las más usadas,
3: Sí.
0: Pero el papá le dijo, ¿vos querés 15?
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10: Pero el crisis no perdona, vení.
1: ¿Dónde estaba?
0: Tampoco que te tapa toda la canción. El locutor está avivado ya. Entra, sale.
3: Toquecito.
0: Vos disfrutás un poquito la canción y entra con.
3: No pisa el estribillo.
1: Disfrutá de las milanesas que ya conocés.
0: En braguetito.
9: Es que no vale.
0: Porque
9: con
0: el padre
9: momento.
0: Aprovecha, ¿viste? Sí. Tren delantero se hizo.
3: Si te contratan 9, agarrás, sí. Para.
4: Pero sí, ¿ves? Con Fer Alonso vamos.
0: Ahí está.
11: Braguetito y mesa.
0: ¿Qué?
11: Si a Messi le pusieron Sancor seguro, ¿qué te puede molestar?
0: Y el padre dijo
11: el auspicio de un vivero, una gomería, una cerrajería, una ferretería. Olvídate. Sí. Olvídate.
1: Le gusta Gus, le gusta Tito.
0: El padre le dijo eso. ¿Qué? Messi puede tener sponsor y vos no, pendeja agrandada. No me haga calentar, que no hago nada.
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0: La nena termina con una cara de culo, ¿viste?
1: No. Cada paso de comida te van contando que vas comiendo. No está mal, ¿eh?
4: Bueno, nena, quería la fiesta, todo no se puede.
1: Por eso.
3: Hay casamientos de famosos que se hicieron todo, absolutamente todo de canje. Matías salió de uno. Pienso en Muriega y Cristian Sancho.
4: Sí.
3: Recuerdo ese agradecimiento que hicieron el otro día. Era una cantidad de canjes increíble. La comida, la bebida, el salón.
1: Fue muy lindo. En Janos se hizo. Y todo era así. Había bandas. Bueno, y todos los que estuvimos invitados tuvieron que trabajar. O sea, nos invitaron a... Está el polaco invitado. El polaco cantó 4 canciones. Yo les hice la carta.
2: Se hizo largo, ¿eh?
1: Cada uno hacía su gracia.
9: Ah, bueno, es un canje.
1: Por suerte no vino ningún proctólogo.
8: Claro. ¿Tenés sobrepeso u obesidad?
1: No, esto no.
0: El médico de la familia. Bueno, operan al Papa León XIV. El Vaticano pidió tranquilidad, oraciones. Y si conocen a algún cirujano, ¿tiene que ser creyente el cirujano?
1: Sí.
9: Sí.
3: Sí.
0: Pone bien el cirujano y dice, muy bueno el cirujano, pero le dice, su santidad, yo la verdad,
3: hay poco
0: creo que nos vamos de acá, no hay.
9: Soy ateo.
0: Claro. Soy ateo, al polvo vamos.
3: Hay pocos cirujanos muy creyentes.
1: Y pero por este bueno,
0: el médico no es.
1: Claro. No,
0: el
1: por este no bueno es para que sea frío y calculador y no esté. Hay que operar un papa, es como operar a Messi o a Maradona.
0: Y menos el cirujano que. No, viste, hay gente que dice el cirujano no está bien.
9: No.
0: ¿Por qué te hace cirujano?
1: Alguien que agarra un bisturí y te corta al medio no está bien de la cabeza.
9: Es un hombre de la ciencia. Bueno, ahí está.
0: Yo el otro día cuando lo vi, viste, porque en un momento te acostás con ese camisoncito, con el culo al aire.
3: Vulnerable.
0: ¿Cuándo van a cambiar ese camisón?
2: Basta.
0: Algo más tipo astronauta, algo deportivo.
9: Algo más cool.
0: Con un logo acá.
1: Con tres tiras,
2: Con un auspicio.
0: Dice, bueno, ponete este, se abrocha de atrás, viste.
9: Sí, estás medio...
0: Y la última visión que tenés, lo ves ahí, mira para arriba.
2: Entregadísimo.
0: Y yo dije, ¿en manos de quién estoy?
9: Ay, sí.
3: Claro, me imagino el Papa diciendo, bueno, si todo sale bien, si Dios quiere, cuando me despierte voy a estar mejor. Y que el cirujano le diga, no, si yo quiero.
2: Claro. ¿Quién es
3: no,
2: Dios si acá? Dios.
9: Ah, bueno.
0: ¿Y la canción esta en qué queda?
9: No sé, medio yeta la canción.
4: La guardamos, chicos, para cuando venga, si es que no viene como estaba previsto, porque puede haber modificaciones.
1: Si no viene ahora, no viene más.
9: Yo sé que soy muy de creer en la superstición, todas esas cosas, pero yo no me operaría un martes 13.
0: Y por ahí la única fecha que tenés.
9: La ¿viste? Única.
1: Para mí llamó a Ode.
0: Por obra social.
1: Claro.
9: Pero, yo el no Papa tiene el
1: copago. Con el copago opera martes 13.
3: No sé si ahora queremos marchar los trolos del 7. Vamos a esperar que venga el Papa. Para marchar al otro día. A mí se me había cruzado el Papa en realidad.
9: Por eso le quería ir ahí en contra.
12: No, si eso la máquina, porque ya por el segundo fin le falla che, si lo va a quedar.
0: Tránsito intenso, asfalto mojado.
12: Mova.
0: Tomen precauciones.
12: Mova. Allora gli aeroporto. Chiquete tu pupa.
0: Chiquete. Insulten con la ventanilla levantada.
12: Se va a spostare la macchina.

0: la concha de tu madre.
1: No.
0: Taxi,
1: calmate.
0: La puta que te parió.
1: Se cumplen 16 años del rescate de los 33 mineros chilenos. Que se hizo una película, ya saben. 69 días atrapados a 700 metros de profundidad en la mina San José. Hay parejas que llevan 30 años así. Y no se quejan.
2: Y nadie rescata.
3: Pero cómo estuvimos en vilo, ¿eh? Mirando cómo sacaban uno por uno, uno por uno.
1: ¿Te acuerdan que salieron? Lo primero que hicieron fue abrazar a la familia.
3: Menos
1: alguno
3: de
1: los tres días quería. Uno tenía dos esperando.
4: Bueno, una desprolijidad.
5: De hecho, en la película medio que habían invitado a las dos, ¿no? Sí. La mujer y la amante.
3: Eso dijo, déjenme acá abajo que afuera voy a estar peor.
4: Vamos, nos falta uno, no quiere salir.
6: El matrimonio es una cadena tan pesada que a veces hacen falta tres para llevarlo. Mira.
1: Muy pesado el tránsito, muy lento. Todavía hasta ahora los ingresos. Hay gente que salió de Moreno cuando estaba Alberto Fernández, el presidente. ¿Qué nos dice, Javi?
7: Buenos días. Sostengo mi teoría, aunque no sé nada de antropología. El hombre es poligámico. Lo hacen monogámico las religiones, las costumbres, las sociedades. Pero el hombre, la esencia del hombre, del macho, es la poligamia. Tarde o temprano necesita estar con muchas chicas a la vez. Sir Richard, otra vez.
8: Tenía una happy de una cuarta y cuatro dedos.
1: Anda a explicárselo. Anda que Manuel Ortega se lo explique. Mira, y le pone este audio.
5: A Julieta, mira.
1: Levantátelo. Primero levantate los pantalones, le dijo Julieta Frank.
2: Igual después de 6 años, por una camita al aire, arruinás su matrimonio.
5: No te lo voy a permitir.
2: No estoy preguntando, no estoy afirmando. Digo, después de 6 años, amor, familias ensambladas, te acompañó en todo tu juicio con tu ex, gran compañero, gran familia.
4: ¿Qué tiene que ver eso?
2: Por una canita al aire, por un descuido.
5: ¿Un descuido?
2: Un cabezazo en el área que entró porque el arquero no salió. ¿Arruinaste una familia?
4: Supuestamente no fue la primera, punto número uno. Y segundo, no tiene por qué aguantar ni uno ni dos. Porque si el pacto era monogámico.
2: Estoy preguntándolo, chicos, no te pongas nervioso.
4: Pero si el pacto era monogámico, vamos con ese pacto. Si no, decís, no me caso.
3: Ella aguantó mucho, tiene una tolerancia baja porque pasó muchas con su ex. Y ahora me parece que bajó la tolerancia.
2: El actual no puede pagar los pecados de tu ex.
3: No, ella no se banca que la traten así.
4: Y está muy bien.
3: Está muy bien.
1: En general. Debe haber sí, este tipo de infortunio, pero la dibujas, bueno, lo guardas por un tiempo. Sí. No puedo anunciar que me separo 20 días después de casamiento.
5: Aguanto un poco.
1: La dibujas un tiempo, pero no quiso dibujar nada.
5: Y si ella de repente quiere probar ahora con una mujer, la rebancaría yo.
2: Pero para, ¿por qué quieres meter ideas raras en la cabeza de la gente?
5: No es ideas raras, pero digo, a ver qué onda, porque capaz le gusta. No sé, siento que.
2: Para mí estás presentando lo que te pasa a vos, Matu.
5: No, pero viene de una tras otra, una peor que la otra con los machos.
2: Tuvo dos parejas en 20 años, no es una tras otra.
5: Bueno, justo esas dos parejas.
3: Pero esas dos fueron las que.
5: Las más importantes.
3: Importantes.
2: ¿En qué momento estoy defendiendo a Julieta Brandi?
5: A los novios.
3: Estuvo de novia con uno de los chicos de Herba.
2: ¿Con quién?
5: Me había olvidado, ¿con cuál?
3: Gastón.
5: Ah.
2: Me mata que no, es la Marcela Tauro de Nadie Nos Para, ¿eh?
1: Del rock. Sí. 1,5 millones de personas, 1,500,000 personas viajaron durante el fin de semana largo. 43,500,000 vimos las fotos que subieron.
4: Sí.
1: Nos quedamos acá, ¿no?
4: Qué lindo, decíamos.
3: Así todo fue un número bajo y bueno, hay preocupación en la costa atlántica.
9: Chicos, después de haber vivido con un tipo que le cagó la vida, ¿por qué se tiene que bancar un cuerno de Manuel Ortega? ¿Quién es Manuel Ortega? Está perfecto, no importa si se casó ayer.
1: Más bien.
9: Son todos iguales, la verdad.
2: Para
1: que pongas así, qué no carácter.
2: Por eso te enganchás todos los que te hacen cornuda, por ese carácter, Susana. Sé más buena.
6: El indio casa punto.
1: Bueno, se anuncia anticipadamente que la inflación rondaría el 2%, 1,8, 1,9.
3: Hoy a la tarde sabremos, pero...
1: El verdulero del barrio ni se enteró, dicen, Levite, porque...
4: Ah, sí.
1: Que aumenta del 25% la lechuga. No. Pero es lo que se especula.
3: Sí. vamos, ¿qué a más, terminar, no? Vamos a terminar el año exactamente igual que como el año pasado. O sea, no va a haber, no va a haber un cambio. Se están trasladando en distintos grupos los presos desde el penal de Villa Devoto hacia el nuevo complejo penitenciario federal de Marcos Paz. El objetivo es, ya antes de fin de año, desocupar el predio que pertenece a Nación, pero que se lo daría a la ciudad de Buenos Aires para que allí hagan tal vez algún espacio verde, no sé, porque esa zona de Devoto, vamos a decir que es muy codiciada. Así que en distintos grupos se van trasladando los detenidos por etapas, con una estimación de alrededor de 100 internos por día, con una camioneta especial, vehículos de escolta, motos, helicópteros, todo un operativo de seguridad que lleva aproximadamente una hora y media por traslado.
1: Se triplicó el caudal de las cataratas del Iguazú. Triplicó, tuvieron que ser. Son malas leches, sí, porque las brasileñas son más gauchas. Esta, o se secan,
2: sí, o tienen el triple de agua y la tenés y que son argentinas.
1: Un mes y medio al año la bula.
5: Sí. Son mal llevadas. Sí,
3: y la Garganta del Diablo, recordemos que desde el primero de agosto está cerrado. O sea, si ven el parque, ahora está cerrado el parque directamente, pero el parque, o sea, tenía acceso, pero no a la Garganta del Diablo, que es el punto como clave. Desde el primero de agosto que está cerrado, y cuando lo reabran van a tardar un mes en poder instalar de vuelta las pasarelas, porque se removieron justamente para evitar que se destruyen y estar varios meses sin la Garganta del Diablo.
10: Beto, todo muy lindo, pero ¿y ahora qué hacemos con los pasajes que saqué?
11: ¿Cómo es?
10: Y la estadía, todo para el feriado porque venía el Papa. ¿Qué carajo hago? Porque si no viene el Papa, ¿no hay feriado o no?
4: No.
1: Se mueve. Y la gente que tenía pasaje para las cataratas.
5: Peor.
1: Cerrada porque triple caudal. 9 y media Boca.
4: Sí, 21:30, partido de ida, primera semifinal con Vasco da Gama.
1: ¿Es acá o allá?
4: Acá. Y acaba de confirmarse que después de tantas idas y vueltas, la revancha va a ser finalmente en el Estadio Maracaná, porque había mucha disputa ahí con el municipio. Bueno, pero lo que importa, hoy a las 21:30, sin Leandro Paredes, recordemos, desgarrado, no juega ni la ida ni la vuelta y llega con lo justo al Superclásico del 1 de noviembre. Boca en uno de los tres frentes que tiene, el torneo local y también la Copa Argentina. En un rato, si querés, repasamos el probable 11 del Vasco Arruabarrena.
12: Let's go Boca.
5: Let's go Boca.

0: Bueno, sigue el paro nacional de médicos de cabecera y odontólogos del PAMI. Están reclamando actualización de honorarios, van a extender la medida hasta el viernes, dicen. Bueno, ciberataque masivo a heladera de supermercado. Entonces, los ciberataques, me parece, va a ser cada vez más común. 400 supermercados para causarle pérdidas millonarias. Viste, sí, que tiraron kilos y kilos de comida.
1: De 35, 50 grados le pusieron a las heladeras durante varias horas. Pérdidas millonarias de mercadería, algunos incendios.
0: Acá, viste, estás peleando los precios porque lo que más aumenta es la comida, ¿no? Sí. Sí. No joda, bajame los precios, bajame el serenito porque te mando a mis amigos.
1: Es que hoy en día que con el celular vos activás alarmas. Con el celular ponés a andar a lavarropas, ponés a andar la aspiradora. Bueno, cuando hay un ciberataque, claro, se puede arruinar todo, Beto, todo. Todo.
0: Y Bilisky dice que en menos de un año los bancos.
2: Saquemos la guita.
3: Ay, me da un miedo eso.
4: Si no tenés un mangoncito en el banco.
3: No, bueno, pero todo lo que eso puede ocasionar.
4: Nah, a nosotros nada.
3: ¿Cómo nada?
4: A la gente que tiene $1,000,000 en el banco sí que esté preocupada, pero nosotros tenemos 20,000 patacones en
3: pero
4: un cajón.
3: Pero no es por la cantidad, es por lo que todo eso puede generar en las personas. Los alimentos, los supermercados.
4: Me gusta extenso, con conciencia social.
3: Me da miedo.
1: ¿Pero por qué me boteas el miedo?
2: Sí, es un desastre, ¿no?

0: Buenos días.
1: Qué bozarrón. ¿Hay efemérides, Edu, hoy?
2: Sí, una definición por penales, 13 de octubre de 1994, Boca y River, la vieja Supercopa. Recordemos que fue un torneo que ya desapareció, que había organizado la Conmebol para que disputaran todos los campeones de la Copa Libertadores. Nunca se habían enfrentado Boca y River y ahí se cruzan en cuarto de final, empatan 0-0 en la Monumental, empatan 1-1 en la Bombonera y van a los penales. Todos los penales convertidos hasta que el Mono Navarro Montoya le ataja a Sergio Berti, ex jugador de Boca, y queda el último. Lo ejecuta Fernando Gamboa, que hasta meses antes había estado en River, y patea y se la clava en el ángulo al Mono Burgos, y Boca logra avanzar en la Supercopa. Fue la primera definición por penales internacional que tuvieron Boca y River. La segunda, recordemos, fue en 2004 en el Estadio Monumental también. Ahí Boca logra avanzar a las semifinales, vence a San Pablo, y la final la pierde frente al Independiente que dirigía Miguel Ángel Brindisi. El técnico de Boca en ese momento, el Flaco Menotti, y el técnico de River, un discípulo del Américo, Rubén Gallego, que en paralelo andaba muy bien e iba a ganar ese Apertura 94 invicto el Tolo Gallego en River.
1: Dos monos en los arcos, Navarro Montoya y Burgos.
2: Exacto, y mucha, así con cito a veces, habla de la noche de los ex, de Gran Hermano, esa fue la tarde de los ex, porque hubo mucho cruzado. Bueno, Berti, Cedrés, que estuvieron en River, Gamboa, lo mencionado, Nelson Viva, jugadores que tarde o temprano o habían jugado o iban a jugar en Boca, y en la formación de Boca también algunos jugadores.
1: Te desafía a Gastón Recondo, ¿quién hizo un gol para Boca y un golazo de tiro libre ese partido?
2: Carranza hizo el gol de Boca, que recuerdo que elude al Mono Burgos, y Enzo, un golazo de tiro libre.
3: Para que vean que esto no está guionado.
4: No.
3: Qué locura.
1: Bueno, esto es para una película, ¿eh? Se separan, matrimonio, después de 20 y pico de años juntos. Y ya que no se la ve venir, la mujer no se la ve venir. Él anuncia que se va. Al poco tiempo se entera que está con otra persona. Todavía no tiene claro si la conoció después de separarse, si ya había algún tipo de relación mientras eran matrimonio, y con el tiempo descubre que la que sería amante, actual pareja, escribió un libro con lujo de detalles sobre ella,
4: o sea, sobre lo que era cornuda.
1: Claro, la pareja, la intimidad de la pareja en los años en que él estaba con la mujer. Sí. Y aparentemente se vieron años aparentemente.
3: Y las
1: con
3: mentiras
1: la
3: que le decía el esposo.
4: La campana de él, porque él le contaba
1: la
4: a su amante.
1: La campana de él. Claro. Está que arde la mujer, que arde. Salió a decirle de todo.
3: Se
1: cansó la amante, entre comillas, porque es la actual mujer, a contestar, bueno, tipo de herida que me difame. Sí. Yo voy a contar. Un kilo.
3: Es un bardo mal. Todo por un libro. ¿Viste? A veces un libro, veo la ficción, puede prender una polémica, porque recordemos que la persona que lo escribe no lo escribe como esta es mi historia, sino que es una ficción, pero una conocida de la persona que fue mujer de este hombre infiel le dice, che, leí este libro y estamos contando tu vida. ¿Cómo que? Y bueno, vamos a escuchar un rato.
1: Pero aparentemente, como es la versión de él, el libro dice, Carlos volvió cansado, igual tenía ganas de hacer el amor. Otra vez se encontró con la negativa de ella, que estaba con un jogging, y había perdido la feminidad que tenía los primeros días. O sea, toda una versión que la destruye. Y esta la quiere, o sea, que la quería cogotar antes, imagínate ahora.
3: Sí, hay todo un quilombo legal también.
4: ¿Qué es eso? ¿Se puede hacer un juicio contra alguien por un libro de ficción?
1: Bueno, si no te nombra.
5: Claro, eso es decir, difícil. No se puede. Si utiliza otro nombre, ¿no?
1: Pero ella puede decir, todo el mundo sabe claramente que está hablando de mí.
3: Sí. No,
1: lo peor es que ella con esto le da una manija al libro, todo el mundo quiere salir a leer.
3: Sí, claro. Bueno, el que está chocho es Cassiari, porque es de Orsay, su editorial. De hecho, Hernán Cassiari le hace el prólogo a esta mujer que lo escribió Mariana. Así que en un ratito, si quieren, vamos a escuchar las dos campanas. Pero tremendo, a mí me dieron ganas de leer el libro, por lo menos.
1: Debe ser terrible.
3: Una persona quiero leerlo.
1: Temas de Encito.
6: Bueno, escándalos en el mundo del espectáculo. Después de escuchar el durísimo testimonio de su nieto, ayer Gustavo Yankelevich rompió el silencio en Intruso del Espectáculo. Y esto lo hizo vía llamada telefónica junto a Payares y Lucich, porque ellos dos le habrían guardado el secreto hace 12 años, cuando esta dupla se enteró de lo que le pasaba a su nieto. Lo juntó en un bar y les contó toda la situación y les dijo, por favor, guárdenme el secreto. Así lo hicieron y ayer salió en una llamada telefónica a contar otras intimidades que no sabíamos sobre este hecho, así que en un ratito lo vamos a escuchar. Por otro lado, Carlos Persiavale tiene una teoría sobre la llegada de los extraterrestres al mundo.
1: Esperá, más que teoría, él recibe visita hace 20 años allá en su casa de Punta del Este.
6: Bueno.
1: Han aparecido círculos en el pasto de un lugar hermoso allá en Punta del Este, y tiene una casa con un parque enorme, y había mañanas que aparecía todo un círculo perfecto, como que algo bajó.
6: Y al parecer lo visitaron hace poco y le dijeron, es inminente la llegada.
1: Otra
6: Donald vez. Trump tiene mucho que ver con esto, Trump. Así que preparémonos, chicos.
4: Pero les gusta, a mí me encanta ser parte del fin del mundo.
6: ET está llegando, el chupacabra está llegando.
2: Y Fabio Serpa tiene razón.
4: Sí.
6: Sí. Así que, bueno, en cualquier momento nos invaden. Y por último, Agustina Kanfer denunció públicamente a Roberto Pettinato. Estuvo hablando con Fernando Iglesias y contó lo difícil que fue trabajar allá por el 2010 con Roberto Pettinato. Habló de malos tratos, de toqueteos, habló de todo, así que en un ratito la vamos a escuchar.
1: Quedan tres panelistas que no denunciaron a Pettinato por degenerado todavía.
4: El Chavo
1: Pero
4: Fuchs.
1: Son tres. Sí. Sí, terrible. Degenerado le dijo.
6: Degenerado le dijo, sí.

0: ¿Qué haces, Beto? Buen día para todos. A ver, esa mochila que uno o que están planteando de tener preparada ante una emergencia mundial,
1: Sí.
0: ante el fin del mundo, con todas esas cosas básicas, es para una sola persona. En casa somos cuatro, si me tengo que poner a preparar
2: ¿Cómo es?
0: cosas de emergencia para los cuatro, cuando llegue el fin del mundo me tengo que pedir un flete.
3: Bueno, no sé.
2: Cada
3: No
2: uno se
3: sé.
2: lleva su
3: Sí,
2: mochilita.
3: cada uno tiene su
1: Claro.
3: kit, ¿viste? Está vivita coleando, regala salud la mina que le pusieron dos dosis
1: No.
3: de inyección letal para condenada a muerte.
2: Krista
3: Y se mandemos a la cárcel. Pero hay toda una discusión legal. No, no, no, no, dicen los abogados. Ustedes le dieron no una inyección, dos. El mínimo se merece volverse a la casa. Ella, la ejecución se cumplió.
1: Claro.
4: Después.
1: Si no se murió, no es
4: ¿Cómo
1: tema
4: va?
1: de ella.
4: Claro.
2: Pero ella, ¿cómo quedó? Ella puede
4: Mal.
2: hablar
4: Sí, habló.
2: cognitivamente.
4: Sí,
2: está
4: sabía.
3: Pero no tengo prepaga, dijo ella. ¿De dónde quieren que vaya?
2: Sí,
4: ¡Qué
2: habló, habló!
3: Está
2: ¡Qué
3: espectacular! Está
2: locura!
3: mejor que.
2: Y
3: Porque como que
2: caminó.
3: revivió.
2: Caminó.
3: Sí, camina,
2: Caminó.
3: sabe cómo
5: Los primeros días tenía problemas en el brazo, ¿no? Después sí fue
3: sí.
5: evolucionando.
2: Y se le metieron siete agujas.
1: Problemas en el brazo por eso.
3: Debe ser una yegua. Sobrevivió a dos inyecciones.
1: La definición de conchuda está ahí.
2: Y hierba mala. Inyecciones letales de Estados Unidos, o sea, de calidad buena, supuestamente.
1: Pero lo loco es que cuando lees todo, dice, bueno, que se van a dar una inyección letal, tacata, en caso de fallar, se dará una segunda inyección letal. Pero ningún inciso dice, y en caso de que no muera, vuelva a la cárcel. O sea, el fallo es las inyecciones letales. Así que es lo que dice Beto. Debería. A ver, ella cumplió con lo que decía la ley. Dos inyecciones letales, no pasó nada. A la casa,
2: Listo.
1: lo siento.
6: Y si estas son como las inyecciones que nos daban en el durante el COVID, viste que vos te ponías a decir, no, pero a mí me tocó Pfizer, no es
1: sí,
6: buena.
1: Por ahí sí, yo tengo una AstraZeneca.
3: La rusa,
2: Ay, horrible, Beto,
6: no,
2: horrible.
6: No,
2: sí,
6: no.
2: Lluvias hoy, lluvia mañana, lluvia pasado, y así seguimos, ¿eh? Lluvia todos los días, recién, si se puede decir, mejora sábado y domingo, pero con cielo mayormente cubierto.
3: Sí,
2: total.
3: Total.

0: Y acercándonos a las 10 de la mañana, vamos, Javi.
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3: Hola, Beto.
4: Te amo, Beto, te amo.
5: Buen día, primeras luces.
0: Bueno, ya sabes cómo es. Porque ya te lo dijo tu viejo, tu vieja, los dos. Hablar van a hablar. Siempre van a hablar. Si no tenés nada, porque no tenés nada. ¿Y qué querés si nunca se calentó? Si empezás a crecer, che, este cómo lo empezó a ir también de golpe.
5: Buen día, problemas que me van a separar del mundo.
0: Por ahí cuando empezás a crecer y te va bien definitivamente, todo, ahora creían en vos. Todos apostaban por vos. Cuando necesitas una mano, que estás en la mala, casi todos están ocupados.
5: El tiempo viene envuelto en plan.
0: Cuando ya no necesitas nada, curiosamente, todos tienen tiempo de golpe, abruptamente.
5: Con dignidad el día.
0: Si te va mal, te van a venir a dar consejo. Cualquier gil te va a venir a dar consejo.
5: Buen día.
0: Si te va demasiado bien, te van a empezar a cuestionar, a poner bajo sospecha, a buscarte defectos. No es difícil bancarse que a vos te vaya mejor, ¿eh? Si sos demasiado bueno, buena, posiblemente te tomen por boludo, boluda. Cuando aprendes a poner un poquito de límite, dice, pero este cambió, esta cambió, ¿qué se cree que la cambió la guita? Si dejás de hacer un favor, probablemente te digan desagradecido. Si comentás a alguien los proyectos que tenés, te dicen, estás volando demasiado alto, son muy fantasiosos. En este momento, en este ISPA, ¿qué querés? Si alguna vez podés cumplir con esos proyectos, te van a preguntar cómo hiciste, cuánto te costó. Alguno va a decir que tuviste culo porque te ayudaron, te ayudó tu suegro.
5: Voy a vivir como quiera el resto del día.
0: Si estás solo, sola, y por algo no tiene pareja. Si estás en pareja, ¿pero cuándo se piensan casar ustedes? Y no piensan tener hijos. Cuando finalmente te separa, yo me la vi venir, ¿eh? Se llevaban para el culo. Siempre van a hablar. Si contás tu problema, algunos dicen que sos quejoso. Si dejás de contarlo, dicen que estás distante.
5: Un buen día ser el único habitante del planeta.
0: Así que bueno, nos tomamos estos dos minutitos esta mañana para decirte que si vivís pendiente de lo que dicen los demás, terminás haciendo de personaje secundario en la obra de tu propia vida, un extra. Ahí es donde te tenés que acordar que cuando no tenías nada, algunos ni te miraban. Cuando empezaste a levantar cabeza, si la levantaste, te empezaron a mirar de reojo. Y después cuando llegás, todos quieren salir en la foto, ¿viste?
5: El tiempo viene envuelto en plástico, si no.
0: Que sacan en la foto si quieren, pero que no te vengan a...

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2: ¡Hola, Betito! ¡Buen día, Beto! ¡Buen día, chicos! Buen martes de 3.32 para todos. Bueno, Beto, te cuento los aciertos de ayer. De los favoritos, 29, 21 y 45. Por patrón, 47, 74, 96 y 76. Y de Santiago La Vedette, que nunca falla, el 54. Así que, como siempre, espectacular el día de ayer. Bueno, vamos con los números para hoy. Hoy me gusta 3.13, 9.68, 3.39 y 332. Recuerden que si les gusta alguno de estos números, los giramos para cubrirnos. Bueno, para los que me quieran seguir, mi Instagram es El Gurú de Beto. Ahí pueden ver cómo vienen los números y los patrones de juego durante el día. Bueno, Betito, espero que tengan un buen día. A jugar con responsabilidad. Y nos estamos hablando.
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2: Betito, maravilloso eso que contás. Porque la gente, no toda, ¿no? Por supuesto, pero la gran mayoría tiene la necesidad de opinar. Con o sin intención de hacerte daño, pero ellos por ahí creen que te están haciendo un bien. Yo tengo 40 años y la verdad, la opinión me resbala de lo que digan los demás. Yo sé lo que siento, yo sé lo que atravieso, yo sé cuánto me cuestan las cosas. Y ese es el consejo que trato de darle a mi hija. Tiene 19 años, se tiene que dar un par de golpes. Pero siempre le digo, tratá de filtrar. Va a haber gente que disfrazada de buena onda va a venir y te va a tirar una pálida. Así que, tranquila.
3: Obviamente que la gente que te quiere y va a disfrutar de tu progreso. El que no te quiere mucho, pero después hay un grupo de personas que no quiere que te vaya mal, pero que tampoco se va a bancar cuando te vaya muy bien.
4: Mejor que a ellos.
3: Porque, y porque también es mostrarle su propio quietud, su propio, su no progreso. Es así, y hay que aceptarlo así y no conflictuarse con eso, ¿no? Pero hablar van a hablar siempre. ¿Viste cuando dice, haces un casamiento? Igual alguno se va a ofender. Sí.
5: Tito, Betito, buen día. Gracias por la arenga de todos los días. Pienso exactamente lo mismo que vos. Tengo un montón de amigos que pasan por la misma situación. Gente conocida, familiares. Y a todos les digo lo mismo. Seguí luchando para adelante, bajito. Hacelo vos. Y nada más. Exactamente. Cuando esté allá arriba, ahí todos aparecen. Pero cuando te quedas sin nada, no aparece nadie. Cuando la estás remando desde abajo vos solito, no hay nadie. Nada, Tito. Sos un crack. Y para cómo la remataste con semejante demás. Abrazo grande.
3: Sí, el que se pasa o la que se pasa la vida tratando de tener una opinión favorable de todo el mundo, se arruina la vida. Es imposible. Así que mejor naturalizarlo lo antes que pueda, que te importe la opinión de los que te importa, que es un grupo en general chico, y el resto, como decía Cherkis Vialo, el boludo. Bueno, lo que, ¿viste lo de Cherkis cuando dice el boludo de las redes? Tenía un precursor. Dice que se juntaban en los bares a la noche y estaban hablando de ganó Fangio. Y el Gil decía, Fangio lo ayuda porque tiene el auto, porque le conviene que Ferrari, está todo arreglado ahí, ¿viste? Después decía, no, porque la pelea que peleó la máquina de River.
4: Claro.
3: Los referistas están todos arreglados para que gane River y Boca, boludo, no se dan cuenta.
4: Siempre estaba el que se la sabía, sí, todo, el que tenía el dato, el que tenía un amigo, siempre estuvo.
3: Marilyn Monroe, ¿viste? Una película de Marilyn. La quiero ver en persona. Eso es todo maquillaje, Gile. Oh, y él dice que es el precursor del...
6: El hater.
3: De sí, las redes sociales.
7: Sí, del boludo de Twitter.
3: Que opina de todo.
6: Todo la tiene clara.
4: El todólogo.
3: Claro.
4: El que la sabe, licenciado en todo.
3: Está bien eso, ¿eh?
6: Por casa, pero... ¿cómo anda?
3: Claro. Claro.
8: Beto querido, tal cual, Beto, tus palabras, diste la tecla. Yo hace 2 años que me vine a vivir a Villa Gesell. Cuando estaba en Buenos Aires tenía como Roberto Carlos 1 millón de amigos. Después, cuando estuve acá, con el tiempo me di cuenta de que me sobraban los dedos de una mano para contar los amigos que realmente estaban y que estuvieron y que siguen estando. Porque es así, Beto. Para opinar es gratis, para ayudarte son pocos los con los que podés llegar a contar, Beto. Pero es así como vos lo decís, campeón. Te mando un abrazo grande y saludo para toda la mesa.
3: Un abrazo grande. Hay que aprender a distinguir simplemente quién quiere que te vaya bien de corazón, y quién no quiere que despegues mucho porque lo vas a incomodar. Es así, la vida es así. Queremos dedicarle un saludo a la familia Barraza. Ha fallecido el Pili Barraza, un histórico muchacho del mundo del ascenso, muy querido, muy querido. Independientemente de Edu, que muy vinculado a la familia de Olboys,
4: de toda la vida.
3: Floresta.
4: Sí.
3: En la despedida había gente de todos los clubes, muy cercano a Morón también, al Deportivo Morón.
4: Sí, sí, sí.
3: Este, gente de la despedida, gente de Chicago, de todos los clubes.
4: Unificó hasta las diferencias que hay en históricas del fútbol de ascenso.
3: Sí, el Piri Barraza. Comentarios que le deja la gente, el barrio está de duelo. Soy estudiante de La Plata, pero fui al colegio en Floresta, tengo muchos amigos del Albo. Gran muchacho, buenos momentos compartidos. La vieja tribuna del Gallo no te olvida. Este, que en paz descanse, hincha de Chicago, pero con código. No hay que mezclar en estos casos.
4: Bien.
3: Mirá que viste, hay rivalidad.
4: Mucha.
3: Que paz descanse, querido amigo. Mi más sentido pésame a su familia y amigo. La vieja hinchada de Morón nunca te va a olvidar. Mirá la relación que tenía con la gente del Gallito. Así que, bueno, nuestro saludo muy afectuoso para la familia Barraza. Gente, por ahí están acostumbrados a escuchar ese apellido por no sé, los que lácteos. Creo que es el mejor queso argentino. Sí. Pero más allá de a qué se dedican, familia de barrio, que no pierde los valores del barrio, le vaya como le vaya. Y acá es donde se ve también el cariño de la gente, ¿viste? Cuando te vas, quién te despide y cómo te despide. Así que, para Sergio, un amigo, un abrazo enorme y nuestro recuerdo y respeto para el querido Pili, ¿eh? De medio mundo, de sobre todo del ascenso, ¿viste? Ese mundo también tan especial, sí, tan de código, ¿viste?
4: Sí, sí, que el que no lo conoce, siempre estaría bueno que se den una vuelta por el fútbol de ascenso, donde se respetan los códigos bien entendidos, como pasa acá. Hay enormes rivalidades en el fútbol de ascenso y, sin embargo, acá queda todo zanjado ante un fallecimiento desde ya.
3: Historia pura del universo de All Boys, sobre todo, pero del ascenso también, donde también la cultura del barrio está muy presente, ¿no? No se va. 10:23. Bueno, aparentemente, como comentábamos antes, matrimonio puede pasar, 20 y pico de años juntos, la cosa se desgasta. Aparentemente ella no se lo ve venir, él le dice que se va, este, duelo, pero aparentemente ella venía ya recomponiéndose, armándose de nuevo, pasa un tiempito.
6: Se dice, muda, bueno, de país.
3: Claro.
6: Sí.
3: Y sale un libro.
6: Sale un libro. Y ella no es que se entera apenas sale, porque este libro en realidad salió en abril de este año. Pero una amiga de ella lo lee y le dice: che, las cosas que va relatando me parece que son muy parecidas a tu historia. Y supuestamente ahí ella se entera. Y no solamente ella se entera, sino que al parecer su hija también habría leído el libro. Bueno, ahí es donde se indigna y hace su primer descargo en redes sociales. Ya hizo varios, la verdad. Está muy dolida. Sus redes sociales son Chulobos. Yo entiendo que se llama Pamela, la que es la que era la mujer. La que escribe este libro, que se llama Correo No Deseado, se llama Mariana Coronado. Ahí, en este libro, claro, ella va contando cómo se reencuentra con un ex compañero de la facultad y había un amor pendiente, supuestamente, pero este ex compañero, que en el libro se llama Andrés, bueno, estaba en pareja hace años, casado. Y ahí arranca esta historia de infidelidad, donde cuenta con lujo de detalles cuando iba a la casa, que dormían en su cama, lo que hacían en la cama, que tenía 3 hijos y bla, bla, bla, bla. Vamos a escuchar ahora el descargo de la que fue la engañada, digamos, claro, en esta historia.
3: La mujer oficial, la mujer, entre comillas, claro, durante 20 y pico de años.
6: La oficial.
1: Me acabo de enterar que la amante de mi marido escribió un libro sobre ella y él. Y yo. Obviamente yo la mala de la película. Yo, la mujer de mi marido, que no sabía que existía, que eran amantes, que estuve casada 27 años, tuve 3 hijos. La que escribió esta mujer, lo leyó mi hija, de mí. Escribiendo la historia de mi matrimonio, de mi familia, una exnovia que se lo garchó 3 meses, hace 30 años, y decidió perseguir a un exnovio. Hasta que finalmente, cuando obviamente en un matrimonio largo estás mal y finalmente se logró meterse en mi casa, en mi cama, me escribe cómo se acostó en mi casa de Utrecht, en mi cama.
6: Eso es lo que contaba la mujer. Claro, después obviamente saltaron todos contra Mariana. Mariana lo que dice es que ella recibió hostigamiento por parte de la quién sería Pamela, la mujer. En el libro igual ella le pone otro nombre, obvio, le pone Laura B. En el libro, la mujer es Laura B. Entonces ella dice que recibió mucho hostigamiento, que hay una denuncia oficial. Después, obvio que Laura B. Denuncia ahora con este libro. De hecho, está en este momento pidiendo asesoramiento legal en Argentina, porque ella se mudó hace un tiempo a Inglaterra con los hijos y está pidiendo ahora asesoramiento legal en Argentina para denunciarla. Pero bueno, lo que está diciendo supuestamente la autora es que esta señora quiere buscar fama y que el libro está
3: escrito sobre tu vida, sobre
7: no
3: tu
7: la veo
3: intimidad.
7: Buscar fama, la veo dolida y compungida.
6: Sí, bueno, es verdad que
3: la escritora dice también que le mandó como 100 mails,
6: sí.
3: Algunos muy largos, que también se puede entender. Vos te separaste.
9: ¿Pero qué
6: claro, otras, ese es el hostigamiento,
9: ¿quiere que la felicite?
6: No, lo que dice.
9: Esta mujer dolida, por supuesto, la que era mujer. Si le manda mensajes a la amante, es una obviedad. Si pero, todavía no estaba terminado ese matrimonio, es lo que haría cualquier lo que hace
6: lo
9: cualquier mujer.
6: Todas, supuestamente sí.
9: No lo veo disparatado.
6: 27 años casados, supuestamente está. Infidelidad duró 15 años, o sea, muy larga. Y Mariana en el libro cuenta como este hostigamiento también que recibe. Por eso yo digo, ¿en qué momento se enterará Laura B.? De la infidelidad, porque dice Mariana que esta mujer le mandó muchos mails largos, que se quiso meter contra ella y demás, pero la gente lo que le dice, vos te quisiste meter primero en su casa y rompiste su pareja, entonces ahora...
10: Lo que pasa es que la autora te puede decir, yo no estaba hablando de vos, estaba hablando de mí.
6: Es lo que
10: está
6: dice.
3: Sí, pero cuenta detalles que, viste, no deja ninguna duda de que es esa pareja. ¿Qué necesidad? Porque ahí colaboró el tipo también, seguramente, sí. ¿No? Darle detalles. Si tenía sexo, si no tenía sexo, si lavaba la ropa, cómo eran con la guita, dónde se iban de vacaciones.
6: Sí. Porque muchos años fueron, no es que fueron tres aventuras, ¿no? Fue mucho tiempo.
3: Aparentemente, en una de las videos que graba esta mujer, dice, en el libro, supuestamente no tenían sexo con la mujer. Uh-huh. Que eso a veces es muy común. Él o la mujer infiel dice, no, en mi casa no pasa nada hace rato.
6: Claro.
3: Un poco para remarla mejor.
6: Sí.
3: Pero ella dice, sí que teníamos sexo. Pero según el libro...
6: No lo tenía. Y también...
3: Pero también el engañado o la engañada le empieza a cerrar cosas que no... Que después es claro, todos los viernes, pádel. Sí. Yo además nunca vino con una paleta en la mano.
6: ¿Cómo es? Sí, muchas
3: gracias. Ese olor a perfume de mina que yo decía, no, pero debe ser alguna compañera... Te empiezan a cerrar cosas que sí.
6: Pero
3: qué boludo,
6: de repente...
3: ¿Qué boludo o qué boluda, no? Según el engaño.
9: Y no sé si hay otra casa más de las donde ellos vivían. Seguramente hay una tercera casa que esta amante frecuentaba, seguramente.
6: Seguro tenían tipo una casa de fin de semana, tal vez.
9: Lo imagino, porque para los que no vieron el video, sino que escucharon el audio recién, a ella se le llenan los ojos de lágrimas cuando piensa en eso, cuando nombra a la hija y cuando piensa en esta casa.
6: La casa familiar,
9: exactamente.
7: Es como decir, mi casa de Mar de Ajó,
9: por todo el amor que vos le pones a ese hogar, ¿viste? Vos lo decorás, la cama, elegís la sábana y después maquinás que en esa cama estuvo revolcándose el amante con tu ex marido.
6: Y no solo lo maquinás, lo lees, porque hay detalle exacto de las
10: escenas. Se entera todo el mundo, o sea, porque una infidelidad por lo general se entera uno mismo y alguna amiga que le hayas contado, pero acá todo el mundo se entera.
6: Sí, y digo, hay cosas que tal vez no tenés ganas de saber, ¿viste? Como, bueno, te fui infiel, ok, pero bueno, uno de repente tiene todas las respuestas ahí y empezás a leer página tras página, esto que decía Beto, te vas dando cuenta, claro, esa vez que me dijo esto y está tal cosa y conectás. Y también, yo me imagino imaginarte... A tu hija leyendo todo eso, lo que hizo tu padre. A mí hay una cosa nomás que no me gusta y es que tenemos a estas dos mujeres peleando y no tenemos nada de él.
9: Exacto.
6: Él no se
3: va a poner la cara.
6: No pone la cara, no habla y algo que yo le diría a la oficial es que ella...
7: ¿A la oficial actual o a la oficial...?
6: A la oficial, a Pamela o Laura B., como quiera llamarle. Yo lo que le diría a ella es que está muy ensañada con la amante Y muchos de los videos sigue siendo con mi marido, con mi marido. Como que ya es tu ex marido, él también se mandó la macana, él también te fue infiel, él también te hizo toda esta cosa. Como que ella.
4: Principalmente, claro, principalmente.
10: Él era el que tenía el pacto con vos.
6: Claro.
7: El primer responsable es el tipo, está clarísimo.
3: Pero la que firma el libro es ella.
6: Es
3: ¿no?
6: ella, obvio. Pero bueno, nada, yo creo que se está como completamente dirigida su ira y su enojo hacia la autora, hacia Mariana.
10: Lo que pasa es que un poco sorora tenés que hacer, o sea, ir sí. a la casa ya es un montón. Y encima escribir. Escribir un libro es se pasó tres pueblos.
6: Sí, sí, sí, todo un libro. Y bueno, ella dice que no es por sobre una persona, sino que es una experiencia y que, bueno, lo que dicen típicamente los autores.
3: Porque a veces vi un peor acto de maldad que este. Salvo que el tipo, ¿viste? Porque uno siempre tiene una versión sí. de la película. Sí. Haya padecido durante 20 años a esta mujer, que era una terrible... turra, viste, y le hizo la vida imposible. Y dice, bueno, mi forma de vengarme del suplicio que viví es... Pero, y ni siquiera, no. porque hay hijos ahí.
6: Sí. Sí. Sí, o tal vez escribís la historia y la cambiás. No sé, es tal cual, supuestamente.
4: Ahora necesito que la dejada, de Laura, hecho, escriba un libro contando su parte. No
7: Laura
4: necesito.
7: Sabía de este amantajo.
6: Eso es lo que yo necesito
7: porque
6: saber.
7: Mails, no, todo.
3: Le empezó a cerrar después.
7: Okay,
6: vos decís que lo empezó a cerrar después.
3: Por lo que
6: los
3: ella
6: mails
3: cuenta.
6: Que le mandaba supuestamente.
3: No, ella dice que cuando se separaron era el dolor de la separación, que le cayó medio de sorpresa, pero medio que al final lo terminó aceptando. Y después empieza todo esto de.
6: Es que eso es lo que dice Laura.
3: Una segunda. Vida.
6: Sí, Laura dice eso, que se enteró con esto, con el libro. Mariana dice que no, o sea, hay que ver a quién le creemos. Pero Mariana en el libro se llama Maru. O sea, dale hermana, sos vos. O sea, ponele otro nombre, aunque sea sí, la protagonista.
7: Claro, ponete Eugenia. Sí. Nombre de Tatiana.
11: Hola, Betito. Hola, chicos. Buen día para todos. Beto, acá la única que quería sacar ventaja era la amante. No le importa ni la mina, ni la mujer del chabón, ni el chabón. Lo único que quiere es ser famosa, escribir un libro y que todo el mundo hable de ella. O sea, hasta el chabón es un boludo. Pero bueno, el daño ya está hecho.
3: No sé si estuvo todos esos años como tercera en discordia y en forma clandestina, pensando el día de mañana escribo un libro.
7: No,
3: parece
7: no.
3: que
7: no.
3: una cosa llevó a la otra.
6: Sí, de hecho encima no se dedica ni siquiera a la literatura, se dedica al mundo de la economía, como que nada que ver. Sí. Pero sí cuando la escuchás, para mí debe ser capricorniana o un signo de esos, porque es muy fría, ¿viste?
7: Es que esto
6: no
7: pasó
6: tiene
7: eso.
6: Mucha emoción.
7: ¿Sabes lo que le pasó? Ella le contó la historia a 4 o 5 amigas, es la típica que estás en un asado y el que cuenta chiste, vos te haces un stand-up, sos muy gracioso, y estaba en un asado. Mariana, vos te haces un libro con esto. Es una historia para hacer un libro. Y la escucharon por ahí, los editores que hoy te imprimen mil libros. Y es mucho más fácil sacar un libro que hace 20 años. Bueno, un libro. Y apareció el quilombo este. Ella escribió su historia. Y esto, no se cuidó ni siquiera poner Mar de Ajó en lugar de Pinamar.
6: Pero todo esto, encima, lo loco es porque una amiga se lo mostró. Porque ella lo publicó en abril y en octubre ahora está este caos. Esto fue el fin de semana que estalló. Y el libro lo había publicado en abril.
3: A la mujer le crees, es una mujer de unos 50 y pico de años.
6: Sí.
3: Y le crees, porque si es que podría ser una estrategia de marketing, ¿no?
6: Sí,
3: y todo
6: lo pensé.
3: Puede ser. No parece, si es una estrategia de marketing, muy bien pensada.
6: Muy buena.
3: Pero justo también cuando el editor, este muchacho Cassiari, bueno, lo acusan de haber hecho medio un sistema Ponzi de venta de libros. Ah. Le pedía un dinero. A personas
6: autores.
3: Con claro para editar de alguna forma como una especie de cooperativa. Entiendo yo esto por lo que veo en redes.
10: Con series y películas hace lo mismo.
7: Con las series, con una película.
10: Como crowdfunding.
3: Entiendo que hay gente que está reclamando lo suyo y sin suerte.
7: Esto de pagás para financiar una película y después si la película le va bien, te devuelven con creces.
10: Sos un productor asociado.
7: Claro, entonces vos por ahí, no sé, la película sale $1,000,000, entonces ponemos $1 cada uno, somos $1,000,000.
6: Yo me acuerdo que vi La Uruguaya, que él había hecho eso, la película.
7: Bueno, ahora hay una que está ahí que no sale la película, no está la plata, lo que dice Beto.
3: Acá te decía que pongas ponerle $50, $100 y que ibas a ganar 500, pero los 500 no vinieron nunca. Está bien, se puede decir que es un riesgo, pero... Yo veo que lo están matando en redes, ¿viste?
7: Sí.
3: Así que
6: claro,
3: algo hay ahí.
6: Él escribió el prólogo de este libro.
3: No conocemos mucho de la vida de este muchacho, pero es lo que vemos en redes, ¿no?
6: Sí.
3: Sí, Javi.
12: Beto, chicos, yo creo que la mina ya sabía que era el marido le infiel. Pero lo que le dolió fue que hubo relación, que hubo amor. Es lo que dice Cartaño siempre. Creo que eso fue lo que le dolió. Salud, Daniel de Casanova.
3: Puede ser.
13: Buen día. Yo lo que nunca voy a entender en estas situaciones es por qué ella se la agarra con la mujer, o sea, con la tercera. Agárrate con tu marido. En este caso es especial, pero cuando hay una infidelidad, ya sea hombre o mujer, yo, hombre, me entero que mi mujer me está corneando y voy y lo cago a trompada al tipo. ¿Qué tiene que ver el tipo? Yo no tengo que arreglar el tema con mi mujer. No, nunca lo entendí eso. Sí.
3: No, pero si todo es cierto, ¿no?
6: Sí.
3: En primera instancia, ella se entera de que el tipo tenía una relación paralela durante años y no la va a buscar. El tema cuando además la mina publica un libro como
9: detalles
3: con su nombre en la tapa, digamos, el nombre de la autora, ¿no?
7: Sí.
3: Separá, loca. Te acostaste con mi marido 7, 8, 10 años y escribís un libro, además destruyéndome, porque aparentemente
6: la hace quedar muy mal.
3: Deforma un poco la realidad.
6: Ella dice: yo soy la mala de la película,
3: es un poco
6: en el
3: mucho.
6: Libro.
10: Igual, o sea, que dice, no entiendo cómo se la agarran con... Nunca estuvo en ese momento. Si estás en ese momento, te la agarras con todos. Sí, con el tipo, con la mina, te la agarras con todos. O sea, sí. No, acá sentado sí lo digo. Cuando estás ahí en la crisis,
3: no, el bien, tipo que
10: cuando
3: va,
10: ves cosas...
3: Hay tipos que reaccionan y van a buscar al...
7: Al tipo.
3: Al patrón. Edu Bolaño fue, se lo acabó de trompar. Así tranquilo como lo ve.
9: Así como
3: lo fue a buscar.
9: Sin mediar palabra.
3: 10:37.
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1: Buen día, chicos. Dice, entró a mi casa. Está bien, entró a tu casa, pero porque alguien le abrió la puerta.
2: Claro.
1: Porque a veces hablan de estas cosas como si fuese un delincuente en una entradera que entra a la puerta. No, acá entró a tu casa porque alguien le abrió la puerta.
3: Coincido.
2: Y ese alguien es tu ex marido.
3: Que no, ella sigue siendo mi marido.
0: Por supuesto, que le hace entrar a la vida de los tres. Es el marido, sí.
2: Qué buena frase, de la vida de los tres.
3: Ella tuvo una relación de 3 años sin saberlo. Es tremendo eso.
0: Pero después hay formas más crueles y un poco menos crueles del engaño. Por ejemplo, esto que dicen, por ejemplo, lo hicieron en mi casa.
3: Claro.
0: En una cama que yo había comprado y lugar que yo acondicioné.
3: Con mi foto arriba del cama.
4: Sí, un portarretrato, la mesa.
0: El post, digamos, vos te separás. Esto también es personal, ¿no? Cada una, pero si vos sabés que del otro lado quedó una persona muy en duelo, ¿necesitas subir muchas fotos con la nueva relación rápidamente?
3: No.
0: Alguno te pues, si yo me separé, loco, no le debo nada, soy adulto, somos adultos, quiero disfrutar.
3: Claro.
0: Está bien. Algunos pensamos que hay que respetar, pero esto es personal, ¿no?
3: Sí.
0: Hay formas y formas, más crueles y menos crueles.
3: Sí, ¿no? O también están los infieles. Mira, voy a decir algo muy Beto Casera.
0: Ojo, ¿eh?
3: Que está el infiel con códigos, entre muchísimas comillas, que, por ejemplo, bueno, va a ser infiel, va a intimar con otra persona fuera del matrimonio, pero lo va a hacer en un lugar neutral, que no sea su casa.
5: Claro. Yo le digo a mis amigas, en la casa no, no vayas a la casa.
0: ¿Tenés sabés lo que infieles? Hicieron ese olor a hotel que no sé lo que y gastar plata
3: y bueno,
0: el esfuerzo que hace el tipo.
3: Si vos tenés ganas de ponerla en otro lado, anda a ponerla
2: pero después
3: a un lado,
2: volvés a tu casa
0: qué
2: con
0: fría
2: ese.
0: Que sos
5: bueno, quédate en el auto, a la casa no vas, no
2: volvés
5: entras.
2: Con ese olor a jabón chiquito que se siente el olor a jabón chiquito, no es el Palmolive o el Dab.
3: Bueno,
2: el jabón chiquito
3: en casa
2: de telo.
3: Compramos Dab, entonces vení a casa, no tengas necesidad de ir a un telo de mala muerte para tener
2: no, pero
3: que
2: tengo que volver bañado porque si no me vas a
5: comprar jabón
2: a
5: y llevarlo al telo.
4: Pero en este caso que el ex marido se iba a su casa de fin de semana, hasta me imagino todo siniestro, que él le decía, ¿sabes qué? Me voy a quedar ahí porque tengo que arreglar algo. Y él le mandaba fotos, Gordy, ya te arreglé la cocina, por ejemplo, mientras estaba con la amante en esa casa. Todas esas cosas se le deben venir a esta ex mujer a la cabeza en este momento.
2: O sea, lo que sea, esto es como padre, si el viernes no había.
0: Empieza a cerrar todas las cosas que no entendías bien. Pero también, viste, dicen que cuando no querés ver, no ves, pero un elefante ahí lo tenés ahí, no lo ves. No por estúpida ni por estúpido, si es el engañado.
2: Por
0: no querés, no querés, porque por ahí dentro de todo la llevas bien. Dices, ¿qué me voy a poner a averiguar? Si
2: y el tipo arrancó.
0: Me entero de algo, la cago. Y no me tengo que separar a los 24 años de casada. Mejor no averiguo.
3: Sí, también estás muy enamorada y cuando estás muy enamorada hay cosas que no ves también.
2: Eso, arrancó raro en el tipo. Lunes, miércoles y viernes. Y va engordando 2 kilos por mes.
0: Sí, se encontraba mucho de día, parece.
6: El indio caza de día. No. Punto.
2: Punto.
4: Punto.
3: Digo, voy a soñar con esa frase.
2: Es que es un sol
0: y
2: azúcar.
0: Y la India, ¿no?
3: El indio y la India.
7: Buen día, Beto. Buen día, Mesa. A mí me pasó algo parecido, pero fue con el tema de las redes sociales. Cuando apareció Facebook, yo me había separado, no sé, un mes antes, con un bebé recién nacido, y la mina me vivía posteando cosas. O sea, era enfermizo, era porque yo sabía que posteaba algo, entonces miraba su perfil. Anteriormente a separarme, ellos engañándome, hacía lo mismo. Yo lo sabía. O sea, un día dije, chao, te fuiste, hermano, te fuiste nunca más en la vida. Es el día de hoy que fue lo mejor que me pasó en la vida. Chao, hermano.
3: Bien.
7: Me saqué una mochila de de 1 millón de kilos.
3: Sí, y para mí tiene algo de morboso él. ser la amante, después convertirte en oficial y regodearte de eso en las redes, me parece algo muy perverso.
2: Que sepa ella que sacó encima a un salame y a una mina que es mala persona. Sí, mala entonces persona. Eso termina mal.
3: Es un poco lo que hizo la China Suárez, obviamente cuando uno piensa en estos ejemplos, piensa en ella como apenas empezó a estar con Mauro, lo posteaba de arriba abajo, que comemos esto, que tomamos mate, hacemos todo juntos.
5: Por eso ahí como no te vas a enojar con la mujer, porque vos decís, no, enójese con el tipo, sí, está bien, menos con el tipo, pero cuando la actitud de ella también es esta, de refregártelo por la cara, no podés evitarlo.
4: Bueno, ahora la amante que ahora se convirtió en mujer, sabe que está el lugar de amante vacante. Tiene que saberlo, no va a ser siempre la mujer y va a ser todo divino, porque ya está en la esencia de ese hombre ser infiel.
0: No sabe, ¿qué sabe?
4: No, ¿por qué va a ser infiel? No va a cambiar.
0: Cartaña vino.
4: ¿Vos crees que ese hombre va a cambiar y que se va a enamorar?
0: La gente cambia hasta que encuentra a la persona correcta.
2: Hay gente que se enamora de su amante y se queda con su amante toda la vida.
0: Acaban de diagnosticar.
3: Sí, yo estoy al lado de mi amigo. Sí,
0: el que es infiel, hasta viejito,
4: hasta la muerte.
0: Entonces, ¿la mujer también?
4: Sí. Hombres y mujeres.
2: Entonces vos te tropezás con una piedra y bueno, cada vez que hay una piedra te puedes tropezar.
4: Sí.
2: No lo aprendes nunca.
4: Míralo a Ortega.
2: ¿Qué Ortega?
4: Emanuel.
2: Emanuel, nada, fue... ¿Pues estás diciendo que fue infiel?
4: Supuestamente.
2: Ah.
0: Igual dicen que no hay un Ortega fiel, che.
3: No, ¿y Palito, Beto? ¿Eh? ¿Y Palito?
0: Vamos a la tele.
3: pero yo ya quería entrevistarlo, no, Beto.
2: Hay algo genético ahí. Hay algo en el ADN.
0: Para, vos que, digamos, ella tiene un podcast donde le rinde un culto al amor, al amor este,
3: al amor no
0: que dura
3: fiel.
0: Mucho tiempo. Pero ponele que tenés una pareja 50 y pico años juntos, que siguen de la manito.
3: Sí.
0: ¿Sabés? Porque alguien te contó que él o ella tuvieron 3-4 recaíditas.
3: No la hago la
2: en
3: entrevista.
2: En 55
3: años. No la hago en la entrevista.
0: ¿Pero no se mantuvieron firme a pesar de eso?
3: ¿Van a contarlo en la nota o no lo van a contar?
0: No.
3: Entonces no.
2: Ah, vos querés clics.
3: No, es que me hace a mí, me da mucha culpita hacerles una nota hablando de su amor. Todo. Ay, ¿cómo
5: pero el amor sigue intacto.
0: Claro.
3: Ya sé, pero yo
0: y le han ganado a todo eso.
3: Ya sé, pero digo, yo internamente cuando les pregunté ¿y cómo atravesaron las crisis? ¿Y qué hacen juntos? ¿Cómo se demuestran amor al otro? Bueno,
2: pero
3: no,
2: es mucho más loable eso. Una historia de amor imperfecta. Las historias de amores perfectas no existen. Una historia de amor imperfecta que superó vicisitudes y hoy está donde está, tiene mucho más valor que algo perfecto.
3: Bueno, por eso estoy entrevistando gente que realmente atravesó
0: ¿por
3: dificultades.
0: ¿Por qué te tienen que contar a vos? Bueno, sí, yo el sodero venía una vez por semana.
3: Y sí, que me cuente, porque son historias de amor reales. Yo no quiero la mentira, yo no quiero era todo perfecto, estamos hace 50 años juntos, qué linda que es, qué lindo. No, yo quiero, que me cuente la verdad.
0: Nadie te va a dar nota. ¿Entra a la tele de Encito? Dale, Encito.
4: Tenemos la Telebetum del día de ayer con novedades, con enojos, con de todo, comenzando siempre por...
8: ¡América!
4: Perfecto, vamos a lo más visto de América el día de ayer. LAM, el programa de Ángel de Brito, 4 puntos clavados. Ayer tenían de todo, la palabra de Yankelevich en Intrusos. Tati Shapiro sentada en el estudio y después la separación de Julieta, o sea que ayer fue un gran programa.
5: Jordano habló con Ángel ahí en vivo.
4: El comunicado de prensa, todo.
0: Ah, ¿salió en vivo el tipo?
5: Por chat. Ángel leyó el comunicado y él por chat le iba diciendo gracias por leer completo el comunicado y le dio algunas palabras, algunos testimonios.
4: Iba respondiendo preguntas que le iban dando a las panelistas también, las angelitas. 4 puntos. Y ahí nomás, pisándole los talones, Intruso de Espectáculos con... 3-9 el día de ayer, picos de 4-4.
0: Claro, habló Yankelevich.
4: Para la palabra de Yankelevich, que como decíamos, Rodrigo y Adrián fueron los primeros en enterarse de lo que estaba pasando en el núcleo de la familia Yankelevich. Entonces, en un momento, Gustavo los junta en un bar frente a la Facultad de Derecho y les pide, por favor, que como era una cuestión legal y tenía que intervenir la justicia, le guardaran el secreto.
2: Claro.
4: Así lo hicieron y como una gentileza...
0: Imagínate a los chicos, en aquel momento, gestionando todo lo judicial con los abuelos, 17 años, 16, 15... que explote todo en los programas de Chimen. Te destruye, vos, adolescente, vas al colegio. Está bien.
4: Sí.
0: Hubo código de los periodistas.
4: Y acá Gustavo responde una pregunta que se hacían muchas personas en redes sociales y también en los medios. ¿Cuál era el rol de Cris Morena? Viste que se preguntaban mucho. Cris y Cris Morena, ¿qué hacía? ¿Por qué no interactuaba con los nietos? Bueno, esto es lo que decía Gustavo Yankelevich ayer en Intrusos.
9: La primera que se dio cuenta fue Cris.
8: que me dijo, algo está pasando con los chicos. Y dice, prestales atención, por favor, porque hay algo que no está bien. Y bueno, le presté atención, lo hablamos en familia, me acerqué, yo tenía un encuentro, digamos, programado todas las semanas de ir al colegio de los chicos a buscarlos para ir a almorzar y después los volví a llevar al colegio. Y ahí hablábamos y hubo un momento después de mucho tiempo que Franco me dijo, abuelo, quiero ir a vivir con vos.
2: ¿Y qué pasó ahí?
8: La cuestión es que le dije, bueno, a Fran, le voy a hablar a tu papá. Y le hablé a Darío y le dije, Darío, me gustaría si Franco lo dejás venir una semana a vivir a casa. Y él me contestó, no, de ninguna manera. Los chicos son míos, yo soy el dueño, hasta los 18 años van a hacer lo que yo digo. No puedo creer. Y ahí dije, guau.
5: Ahí acá, te diste cuenta que acá, algo andaba mal.
8: La cosa, me di cuenta que andaba muy mal. Uh-huh. Y cuando yo hablé con Darío, y a la primera semana que lo fui a buscar a él, en el auto no hablaba, y en la comida no hablaba, y a la vuelta no hablaba. A la otra semana lo mismo. Uh-huh. A la tercera semana lo mismo, y ya en el almuerzo lo agarré y le dije, Fran, yo soy una persona mayor, una persona grande, algo te pasa. O sea, no puede ser que cambiaste, que venías feliz conmigo, y que ahora ni siquiera hablas. Y me dijo, abuelo, lo que pasa que cuando vos le pediste a papá de que yo fuera a vivir con vos, me mató a golpes hasta desmayarme. Y no quiero que hables con él porque me va a matar.
0: Hay mucha gente que rechaza a Cris Morena, históricamente. Sí. No sé por qué se lo ganó, pero un poco porque sus productos eran, decían, un poco clasista, que mostraban una realidad un poquito de rubiecitos carilindos y nada más, digo, nunca un colegio en Luis Guillón, ¿no?
4: Sí.
0: Se le hacía ese reclamo cuando...
4: Por el peso de los adolescentes que trabajaban
0: en sus tiras. El sobrepeso, dicen que si vos tenías un sobrepeso, salvo si te iban a poner de gordita bulineada.
4: Claro.
0: Otra gordita no iba.
4: El caso de Angie
0: Marbiani. Eso es lo que se dice, se lo han reclamado toda la vida. Y otras cosas que se han dicho, ¿no? Pero es el rol de Cris Morena. Ahí, por lo que dice Yankelevich, da la impresión de que ocupate. Dice, presta atención, a ver, vos que los ves. Era como parecía más presente el abuelo,
2: sí, que la abuela.
0: Sí, abuela.
5: Sí, puede sí, ser, sí. Yo que sé. Que el abuelo iba todas las semanas y almorzaba mano a mano con cada uno un día distinto. O sea, exacto, tres veces por semana, un día con cada nieto distinto.
4: Y lo que llama la atención es, primero, que en una de esas veces en donde él le pide, Gustavo le pide a Darío autorización para que se venga a su casa, lo desmaya a golpes. Y después otro episodio de mucha violencia es cuando Valentín, el que habló públicamente con Tatiana, le cuenta a la psicóloga un hecho de violencia vivido, y la psicóloga habla con Darío y le cuenta lo que Valentín contaba en sesiones, y ahí nuevamente lo golpea muy fuerte. Eso ayer se me pasó preguntarle a Gabriel si el profesional tiene que contarle al padre un hecho de tanta violencia.
0: Por ahí, digamos, no llega a ser un castigo, digamos, por ahí que hay maltrato, que los amarrea, yo qué sé, que es un padre que antes te pegaban una patada en el culo, sí, digamos, ¿no? Pero sí, lo tenés que confrontar al padre.
4: Y sí.
5: Así murió Lucio acá. Dupuy, porque claro, nadie dio una voz de alerta, porque lo veían llegar al chico con moretones, también tenía 5 años, era muy chiquito, venía con moretones del colegio, no iba al colegio 3 días, nadie se quería meter, nadie denunció, vecinos escuchaban los gritos, nadie denunció, nadie se metió hasta que lo mataron.
4: Claro,
0: lo mismo dicen que la jueza, cuando los chicos iban a testimoniar, querían que esté el padre presente. Los pibes no podían abrir la boca con el tipo ahí. Ahora, por ahí el protocolo dice que el tipo tiene que poder... No sé. La jueza por algo lo hace. De hecho, la jueza fue la que le dio la detención al abuelo, ¿no?
4: Otro de los detalles muy fuertes es que Gustavo le pedía a Valentín que deje de blanquear los ojos. Oh, sí, que tenía terrible, como una costumbre él de blanquear los ojos.
2: Como un tic.
4: Sí, le pedía, por favor, deja de hacerlo porque me irrita. Y en algún momento una médica le dice que lo evaluaba, que eso se lo hacía por porque le daban golpes en la cabeza. Era de manera involuntaria, o sea que era tan fuerte los golpes, no estamos hablando de un zamarreo.
5: Por eso digo, lo podían haber, puede haber sido fatal uno de los golpes, lo podía haber tirado por la escalera, podía haber sido fatal y ahí... Ahí, o sea,
9: bueno, cuenta que lo agarraba de los pelos por la escalera también en un momento.
5: La voz de alerta y quedarla desde el colegio. No sé si tiene psicopedagoga. O sea, iría en un buen colegio, habría psicopedagoga, habría psicólogos.
0: ¿Y para qué una jueza decida sacártelo? Porque es el padre, ¿viste? Uh-huh. No es tiene que haber algunas pruebas de que sos una persona peligrosa.

0: Definitiva. Estuvieron muchas horas.
1: Y tantos años pasaron que ayer la defensa de Giordano, cuando habla con Ángel de Brito, es que le mostró la decisión judicial de que había sido sobreseído. Y en realidad fue no porque no lo hayan encontrado culpable, sino por prescripción. Porque muchos años habían pasado.
0: Claro. Bueno, para culminar con esto,
2: sí.
0: Terminamos. Bendita ayer en el 9 fue lo más visto con 3.7, Telenueve la edición central en segundo lugar con 3.1. En el 13 lo más visto es Mi Sueño, el reality de canto de Guido con casi 6 puntos, 5.9. Lo segundo más visto, 5.2, Otro Día Perdido y Ahora Caigo, el programa de Barassi. En Telefe lo más visto, Masterchef con 12.1. Ese va a ser el promedio aproximado de este programa. Y Telefe Noticias, el noticiero con 8.2. Ahí con 8.1 nos queda Popstar en tercer lugar. En conclusión,
2: nosotros salimos grabados. Yo estaba con la hernia anoche todavía.
0: Sí. Y 2.4.
2: Una madre, la vi.
3: Graba toda la semana. Bueno,
0: no lo digas, porque van a querer que grabemos.
2: Graba toda la semana.
0: No.
2: Y grabé.
0: No.
2: Bueno, Paredes lesionado.
4: Sí, desgarrado Paredes. Ya sabemos que los desgarros 21 días, se pierde la ida, se pierde la revancha. Y llega con lo justo, porque los 21 días se cumplen el 30 de octubre y el Superclásico es el 1 de noviembre. Así que si llega, es sin fútbol.
2: Arroba Arena, que no discuta ni con la mujer, Paredes. Lo están cuidando entre algodones.
4: Literal, entre algodones. Es una pieza clave, obviamente.
2: ¿Qué dice Goro del índice que se está por anunciar de inflación? A ver.
5: Mala noticia hoy para el gobierno, porque a las 4 de la tarde el INDEC va a dar a conocer el índice de inflación de septiembre, que según el REM, el relevamiento de expectativas de mercado que hace el Banco Central, va a estar en 1,9%, una aceleración frente al 1,7%. Que habías tenido en agosto. Incluso hay algunas consultoras privadas que dicen que puede llegar a empezar con un 2 adelante. Esto le va a traer inercia también a la inflación de octubre. Y después se viene diciembre, que es un mes estacionalmente de inflación alta. Lo que espera el gobierno ya para el año que viene es que los salarios le puedan ganar a la inflación. Por eso, así lo puso en el presupuesto, que la actualización salarial va a ser superior a la inflación. Una suerte a su medida de plan platita. Hay un poquito de pesos en la calle, pensando, claro, en las elecciones que ya empiezan en marzo en las provincias el año que viene.
2: Bien, Alexis, ¿no?
1: Sí.
2: Hablamos un poquito de cine, series. ¿Ustedes qué vieron? Recomiéndennos, dale, Javi.
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0: Llegó Alexis. Bueno, comentamos a las 9 de la mañana que volvimos a ver Kramer versus Kramer. Yo, la verdad, había visto hace 1000 años.
1: Sí, claro.
0: No te acordás, viste para dónde va.
1: Sí.
0: Pero varios Oscars.
1: Sí.
0: Mejor película, mejor actor Dustin Hoffman. Nominado actor de reparto, el nene de 8 años.
1: Sí, sí.
0: Creo que era Bill, un nenito rubiecito que es como el corazón de la película. Es un matrimonio que se separa con Meryl Streep. Ella, actriz de reparto nominada.
1: Exacto.
0: No sé si lo ganó el Oscar.
1: Sí, sí.
0: Peliculón.
1: Peliculón. Y a partir de esa película es que se da la pelea de por vida entre Dustin Hoffman y Meryl Streep. Nunca más.
0: Ah, no sabía.
1: Nunca más se volvieron a hablar. Porque ella se enojó con cómo él la trató en el set.
0: Sí, señor.
1: Y le hizo la cruz. Le hizo la cruz. Y nunca más se volvieron a hablar, ni a trabajar juntos, ni nada.
2: Dos actores muy grosos.
1: Claro.
2: Que se habrán cruzado mil veces.
1: Y aparte sí, estaban empezando. O sea, estaban empezando porque eran jóvenes ahí.
2: Claro.
1: Todavía no.
2: Mirá, y nunca más.
0: Él tenía 40 y
1: sí.
0: Ya había hecho.
1: Ya había hecho.
0: Papillón,
1: sí, sí, había hecho.
0: Graduado.
1: Perdido,
0: sí, sí, sí.
1: Sí, sí, había hecho.
0: Ya estaba instalado.
2: Sí,
0: estaba
2: ella
0: instalado.
2: No tanto.
0: Ella
2: no
0: tanto.
1: Ella es su primer gran papel,
2: claro.
1: Ese. Y su primera nominación al Oscar, todo. Después lo termina ganando por la decisión de Sophie. Y bueno, ella se transforma en una actriz de la hostia. Pero él la maltrató en el set. Y eran épocas en las que
0: dicen que viste, uno se trata de situarse en aquel momento dentro del marco de la actuación de vuela un cachetazo.
1: Sí, sí, sí, sí.
0: Que se supone que estaban actuando y había como una cosa física ahí. Que también, ahí en el aire quedó. Está bien que hace un montón de tiempo, pero sí, sí, tenía ese dato que había,
1: sí.
0: Se habían llevado para el culo.
1: Y ella, bueno, obviamente que el director Robert Benton no se le animaba a Dustin Hoffman. O sea, ese es el tema. Que los directores en ese momento no tenían una, digamos, una autoridad como para decirle, che, te estás pasando a una estrella de Hollywood, ¿no? Entonces Meryl Streep, que obviamente tenía menos experiencia,
2: claro.
1: Se quedó realmente con la sangre en el ojo y bueno, se lo hizo pagar. Cosas que se daban en ese momento en los set, como se dio en su momento con Bertolucci y Marlon Brando en El Último Tango de París, o sea, como ha pasado con Stanley Kubrick, digo, son directores que con Shelley Duvall y Jack Nicholson.
2: Ay,
1: en El Resplandor,
2: sí.
1: Shelley Duvall terminó destrozada en ese rodaje.
0: Ahora, el laburo del tipo, a partir de que la mujer le dice, yo me voy, no sí. Me llevo ni al nene porque yo no soy buena madre, te dejo. Pero ¿dónde? Bueno, vuelve esta noche. El
1: sí.
0: Nene dice, ¿dónde fuimos? Esta noche vuelve,
1: sí.
0: Mañana a la mañana vuelve. Un día, dos días, un mes, dos meses. Va.
2: No,
0: y ahí el tipo, viste, cómo se debate entre... Viste, al principio no sabe hacer ni un huevo batido.
1: No, la comida, cuando le prepara la comida
0: desastre,
1: sí,
0: ¿viste?
1: Desastre,
0: tostada,
1: sí.
0: Y después se va acomodando, sí. Porque tiene un laburo muy exigente, que un gerente que dice, mira, acá te necesito 24/7,
1: sí.
0: No te... Sí, pero yo ahora estoy comiendo... Acá no traigas excusa, presionado entre el laburo, que viste, no puede perder el laburo, y no perder la atención del nene, llevarlo al colegio, el tipo, viste, va comiendo una tostada en la calle.
1: Sí, sí.
0: Un laburo bárbaro.
2: ¿Dónde la viste, Beto?
0: En
1: HBO Max está,
0: O en Apple.
1: Ah, puede ser también.
0: Puede ser,
1: pero
0: puede
1: en HBO
0: ser.
1: La subieron. O sea, okay. Que está ahí. La puedes ver ahí. La subieron hace poquito.
3: Y decíamos, bueno. Momento cómo no envejecen las buenas películas.
1: No, y además muy anticipada su tiempo. Porque hoy es un argumento que tranquilamente
0: sí.
1: Lo podrías tener. Y sería más, digamos, más beneplácito con el personaje y todo. Pero en ese momento, en donde no existía eso de que el hombre se quede con el nene, no era común.
0: No.
1: Entonces era
2: para
1: muy...
2: mí, no solo no envejecen, sino que mejoran algunas.
1: Algunas sí, algunas
2: esta
1: sí.
2: No la vi, pero digo, me pasa con varias películas de esa época que siento que ver esa estética, ver que hoy se están anticipando una temática que tal vez es más normal, eso la hace mucho mejor.
1: Sí, claro.
2: Con el tiempo.
1: Claro, claro.
0: ¿Y Ale qué vio?
1: Bueno, voy a hablar de dos series. Perdón. Voy a hablar de, primero, de la serie que estrenó Netflix sobre Rafael. Aquel, así se llama. Aquel. Es una biografía del cantante, de Rafael, que la semana, esta semana va a estar acá en Argentina.
0: Sí.
1: Que tiene mil vidas, está claro, porque Rafael se repuso a un trasplante de hígado, se repuso a una operación a cabeza abierta, y sigue arriba de los escenarios. Y es la historia de cómo un nene... de una familia muy pobre en el sur de España, logra cambiar el destino gracias a su voz. Gracias a su voz. Y lo muestra muy, pero muy claramente gracias a las actuaciones y a la reconstrucción de época, que es fabulosa. La verdad, yo me quedé muy, muy contento de ver la serie, porque es agradable, no es condescendiente con Rafael, y eso es algo que a mí me llamó la atención.
2: Bien.
4: ¿Te gusta?
1: Sí. En el sentido de que...
0: ¿A vos te gusta Rafael, encito?
4: Me encanta.
0: Me encanta.
1: Sí. Un genio.
3: Hay varios Rafaeles en...
1: Son dos. Okay. O sea, dos grandes, dos adultos y el chiquitito.
3: Bien.
1: Pero el Rafael más adulto solamente aparece en los dos últimos dos capítulos. El que más está es el Rafael de la época del éxito, la de Yo Soy Aquel, en esa época, que él explota en el Festival de Benidorm y después va a Eurovisión. Y muestra...
4: Pero lo muestran imperfecto.
1: Sí. Y además habla de cosas que no suele hablar Rafael, como es su sexualidad.
4: Ok.
1: Digamos, generalmente Rafael no quiere hablar del tema. No lo tiene, digamos, como un tema vetado.
3: Sí.
1: Y hay como dos momentos que a mí me llamaron mucho la atención. Uno es cuando él hace el servicio militar, lo obligan a hacer el servicio militar, a pesar de que ya era cantante. Y lo hacen hacer el servicio militar y la pasa mal en el servicio militar. Y ahí hay una cuestión que tiene que ver con su sexualidad, que está muy explícita. Y después un momento que no es tan explícito, pero a mí me llamó la atención. Digo, mirá esto. Un momento en donde Rafael, su esposa, Natalia Figueroa, y otro personaje que es muy importante en la vida y en la carrera de Rafael, tienen una escena de miradas que dicen más de lo que deberían decir.
4: Ok.
1: Les recomiendo particularmente que presten atención a ese momento. No se los quiero anticipar para no aguardarles la secuencia, ¿no? Pero hay un momento en que Rafael, su esposa y otra persona que es fundamental en la carrera de Rafael, fundamental, tienen un juego de miradas que dice un montón de cosas.
4: Bien.
1: Para mí con eso quedó claro todo. Quedó claro todo con respecto a cómo es Rafael, su vida, sus amores, todo. Y eso me parece
0: el
1: muy bueno.
0: Sábado llega a la Argentina.
1: Sábado se presenta en el Gran Rex, sí. Sábado va a estar tocando.
0: Una estrella pop total.
1: Sí.
0: Total.
1: Un rockstar también, porque su manera de moverse. Una cosa que está muy bien contada en la serie es lo que generaba Rafael en las mujeres, en sus fanáticas. Eran los Beatles. O sea, era esperarlo en los aeropuertos y tener que salir corriendo porque se le colgaban los autos. En Moscú, en la época de la Unión Soviética, hay todo un capítulo que está muy bueno, porque está dedicado a cuando él va por primera vez. Es el primer artista europeo que logra meterse en la Unión Soviética para cantar, porque en ese momento, obviamente, no, la Unión Soviética no permitía y los demás países no querían ir tampoco. Y entonces, ¿cómo él tiene que hacer malabares entre lo que quieren los de la Unión Soviética y lo que quiere el gobierno español? Que digamos, que los dos lo tratan como espía. O sea, el español que le dice, che, bueno, vas a ir ahí, aprovechá para ver qué te dicen. Y los de la Unión Soviética, a ver qué dicen en España de la Unión Soviética. Entonces está todo el tiempo un juego de espías entre medio de sus actuaciones. Es muy interesante eso.
5: ¿Te gustó entonces?
1: Me gustó.
5: Yo vi el tráiler, está muy bien vendido.
1: Sí. Y a mí me gustó mucho la serie.
5: ¿Cuántos episodios son?
1: Son ocho episodios. Ya te digo, la gran mayoría de su época de esplendor, la época de Yo Soy Aquel, de Digan Lo Que Digan, y la última parte, los últimos dos capítulos, ya grande, adulto, con otro Rafael, que ya habla más de la cuestión de la enfermedad y también de la relación con Julio Iglesias, que eso me gustó mucho también. Viste que había pica con Julio Iglesias.
0: Claro. Ídolos populares.
1: Sí.
0: Un director de Canal 9, veterano, me contaba que estaba dirigiendo el día que vino a cantar. ¿Qué programa era? Bueno. Y vino a hacer dos canciones. Y iba a cantar esa, Yo Te Amo con la fuerza. Y habló con el, a ver dónde estaba cada cámara.
1: Sí.
0: Y le avisó que con cada yo iba a cambiar de cámara.
1: Sí, claro.
5: Y pasó.
0: Y el director dice, bueno, pero ¿cómo vos te vas a dar cuenta por cómo yo me muevo?
4: Qué estupendo.
0: Y tenés que darle ahí a la tecla en ese momento.
4: ¿Y ¿Salió? La cantidad de veces que dice yo en esa canción?
3: Sí.
0: Claro, un clásico.
1: Sí.
0: Y está muy bien porque, viste, siempre aparece mirando la cámara. Siempre.
4: Ah, ¿lo poncharon bien?
1: Sí, y va,
0: muy bien.
1: Va pasando de cámara en cámara.
0: Un genio el director de cámara. El ese, porque bueno, hay muchas versiones de esa canción. Un show.
1: Ahí está,
0: ¿eh?
1: Ahí lo hace.
6: Como Gio te amo.
3: Como Gio.
0: Tal cual.
4: Qué bien. Y habrá vuelto locos a cada país a donde iba. Claro. Le debe haber dicho a los directores.
1: Claro, lo hace siempre, lo hacía siempre.
2: La pesadilla del director.
0: Y yo no puedo quitar la vista del que está mirando.
1: Es espectacular.
0: No puedo aparecer de costado. O sea que vos tenés que avivarte cuando yo muevo la cabeza, ¿a qué cámara voy? Salió perfecto.
1: Es increíble, sí. Es increíble. No, la verdad que es increíble.
0: Bueno, tipos muy profesionales.
1: Un artista, pero un artista de la hostia, ¿eh? Digo, es un tipo que trasciende el género musical ese. Yo creo que si lo ves en vivo, no importa si te gusta o no te gustan sus canciones.
3: Claro.
1: Es hipnótico.
2: Claro.
1: Es hipnótico, o sea, no. No hay un artista así. No hay un artista así. Y está muy bien mostrado en la serie, así que yo la recomiendo mucho. Se llama Aquel. La serie está en Netflix. Y la otra serie que vi que me gustó mucho.
0: Bueno, espera, hay una serie que se llama. Una película, Yo Soy Aquel, ¿era no?
1: No, esa se llama.
0: Sigo siendo Aquel.
1: ¿Cuál? ¿La de
0: Alex? ¿Qué es un especial de Navidad?
1: Mi Gran Noche se llama.
0: ¿Eh?
1: Mi Gran Noche.
0: Mi Gran Noche.
1: O sea, de Alex de Iglesia. De Alex de Iglesia es esa película.
0: Él hace todos los años un especial de Navidad.
1: Claro, exacto.
0: Y ese día se complica.
1: Sí.
0: Es una película sobre.
1: Pero está buena, es divertida. Porque aparte le hace de un cantante villano, en medio villano.
0: ¿Alex de la Iglesia la hizo?
1: Claro, Alex de la Iglesia. Mira. Sí, totalmente. Mi Gran Noche. Así que bueno, sí, muy recomendable aquel. Bueno, después vi en Prime la serie de Carrie.
2: Ah.
1: Esta es una serie dirigida por Mike Flanagan, que es un director especialista en Stephen King. Ha hecho varias cosas basadas en libros de Stephen King. Especialista en el género de horror. Ha hecho series como La Maldición de Hill House, Misa de Medianoche. Un tipo que es bueno realmente. Es muy bueno. Y la verdad, yo tenía cierto plurito. Porque Carrie es un libro que ya ha sido llevado al cine por un genio como Brian De Palma. Y esa película es insuperable. Es insuperable. No hay nadie que pueda hacer una película como la que hizo Brian De Palma con Sissy Spacek. Que es... ha quedado la historia del cine y del cine de terror. Entonces Mike Flanagan lo que hace en esta serie es cambiar, no intenta imitar a Brian De Palma, al contrario, moderniza la serie, la lleva a época actual, con los chicos como son hoy en día, con la Carrie como si viviera hoy en día y tuviera que ir a una escuela hoy, con redes sociales, con un montón de cuestiones que tienen que ver con cómo se comportan los chicos, la libertad sexual, hay un montón de cosas. Y la verdad, funciona. Funciona. Es como si Carrie fuera una mezcla de Stranger Things y 13 razones. Para mí es eso. Es el conflicto de los chicos en la escuela hoy en día, con una chica especial que se tiene que incorporar a ese grupo y todo lo que eso conlleva. Y encima esta chica tiene una cuestión que es que tiene poderes telequinéticos. Así que a mí me gustó mucho. Todas las secuencias que tienen que estar están: el baile de graduación, la cuestión de cuando tiene su primera regla, todo eso que es tan icónico de Carrie está presente, y está presente de manera moderna. Los padres, los profesores,
3: los celulares
1: están,
2: la casa después,
1: la casa donde tiene también el armario donde la encierra la madre. Sí. La madre es una religiosa extremista igual, pero distinta. No es como la que estaba, como Piper Laurie, que era la actriz que lo hacía en la película de Brian De Palma, que era terrorífica. Esta es más psiquiátrica, si querés.
2: Ah, okay,
1: está,
2: okay.
1: Está muy bien. La verdad que me gustó mucho la serie.
2: Mira.
1: Está muy buena, es muy entretenida, es muy para el público adolescente también, hay que decirlo. Los chicos van a sentirse muy identificados con las cosas que pasan. Pero sí, si leíste el libro y si viste la película, no te vas a sentir defraudado. La verdad que creo que han hecho una muy buena elección. El elenco está muy bien casteado. La Carrie que está... Recordemos que Sissy Spacek, cuando hizo Carrie, no era una adolescente. Era una mujer grande.
2: Ah, pero tiene una cara de nena.
1: Tiene una cara de nena impresionante, pero era una mujer grande. Mm. Acá no, acá es una adolescente. Entonces está bien porque, digamos, es todo creíble en ese sentido. Y son 8 capítulos. Y la verdad que se pasan volando. Y me parece que expandieron muy bien el universo de Carrie. Hay otras cosas que, la verdad... están muy bien puestas.
3: Y veo que no es tan terror de...
1: No,
3: como más liviana, thriller.
1: No,
3: o sea,
1: no tiene,
3: es Carrie, pero...
1: De hecho, no tiene secuencia de terror.
3: Claro.
1: Para mí no tiene
2: la música de...
1: No. Para mí no tiene secuencia de terror. Para mí es más thriller-drama. Thriller-drama,
3: sí,
1: que otra cosa, ¿no? Y por supuesto, hay elementos paranormales porque ella tiene poderes de telequinesis. ¿No? Puede mover cosas, puede hacer ese tipo de cosas, y bueno, es lo que termina.
0: Pregunta Fernandito Alonso, ¿cómo estamos de remasterización de películas? Porque se habló de la remasterización de material de Los Redondos ahora.
1: Sí.
0: Porque quise ver bien poquito de Nazareno, Cruz y el Lobo.
1: Sí.
0: te operaste hasta la repedo, viste, ponete sí, todo. Y bueno, estaría bueno verla bien, viste, porque sí, está en YouTube ya un poco vieja.
3: Está cansada.
1: Claro. Sí. Y lo que pasa es que ahí, bueno, ahí necesitas primero que un distribuidor la tenga para poder mandarla a remasterizar, como hicieron con la Mari. La Mari la remasterizaron y se ve muy bien.
2: Sí.
1: Qué sé yo, yo creo que lo de Fabio sería todo hermoso que lo remastericen, porque claro, tenía una fotografía, tenía una dirección de fotografía. La fotografía de las películas.
0: Es una locura lo que hace.
1: Sí, las fotografías de la, digamos, de las películas de tanto Nazareno como Juan Moreira, son todas de Aníbal Di Salvo, que era un director de fotografía de la hostia, buenísimo. Un prodigio. Y bueno, entonces ver esos colores.
0: Cuando cae al infierno, que lo está esperando yo. Mandinga es, sí, Alfredo Alcón.
1: Alfredo Alcón, sí.
5: Qué esta escena, canción, ¿no? Es tremenda.
1: No, esta la música. La música es increíble.
0: Había gente que la usaba para casarse. Era tan furor la película que la pedía para casarse, para ceremonia.
1: Es increíble. Y la música de Juan Moreira también es espectacular, ¿eh? La música, sí, de Juan Moreira es increíble también.
0: Qué animal,
7: queremos
0: Fabio.
7: Recordarles, ¿sí?, que esta fiesta es acompañada por Corralón Los Amigos, construyendo matrimonios.
0: El casorio esponsoreado. Dale, Javi, escuchamos a la gente ahora.
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2: Hola Alexis, el fin de semana estuve mirando Al Este del Andén, muy buena serie. No sé si la viste, está en Netflix. Son 8 capítulos. Muy bueno.
3: Conocimos el Edén.
4: No, del Andén.
5: No, la que les comenté yo el otro día, que está basada en el libro de John Steinbeck, que se hizo la película con James Dean.
4: Claro. Es excelente la serie, ¿eh? Sí. Es excelente.
3: ¿Pero se llama así, del Andén?
4: No, del Edén.
3: Ah, se equivocó.
5: Lo dijo en joda. En inglés es East of Eden, sí.
6: Hola Alexis, ¿cómo te va, Ana de Munro? La verdad, muy buena la película Animales. Escuché cuando ben hiciste Affleck. El jueves, el viernes, no me acuerdo. Muy buena película, la verdad que muy buena. El viernes te escuché. La vi fin de semana y la verdad, muy buena. Me falta letras robadas, pero no tengo Prime todavía. Pero bueno, la película Animales de Ben Affleck, excelente.
4: Bueno, Ale, también. Tampoco dije que era excelente, ¿no? Dije que estaba bien,
7: ¿no? ¿No la están criticando mucho por el excesivo uso de inteligencia artificial?
4: Pero
7: no
4: tiene excesivo uso, ¿eh? Tiene algunas cosas. Para mí no tiene excesivo.
7: Sí, yo vi en Twitter un fragmento, una parte. Ese efecto.
4: Y es esa escena. Pero es la única, no hay otra. No es que está toda la película con IA. Oh. Es esa escena. Pero la verdad. No es de lo mejor de Ben Affleck, lo dije acá.
5: Cumple. Entretiene.
4: ¿Sabes? Es una película de plataforma. Sí. Se nota que es una película de plataforma. Si Ben Affleck hubiera tenido plata para hacer una película de cine, hubiera sido otra cosa. Eso está clarísimo.
5: Argo es Argo.
4: No, Argo y
5: Atracción. Esto no es Argo.
4: Atracción Peligrosa es una maravilla. Sí, también. Es una película increíble de Ben Affleck. No, no. Esta está bien, digo, está, es correcta, pero no es excelente, ¿no? De ninguna manera es excelente. Pero, y además, si la pones en la filmografía de Ben Affleck, debe ser de todas las que dirigió la más floja. Pero. Igual, aunque sea la más floja, está bien.
5: Sí, tenés razón que está mucho mejor de actor.
4: Sí.
5: Porque de director ya sabíamos que era muy bueno. De actor ya sonríe, tiene un par de expresiones.
4: Sí, tiene expresiones, sí. Logró.
8: Lo mínimo.
3: Ale también recomendó 33 días, española, que, digamos, ¿cómo se llama Rubén, el rapado? Un actor que lo conocemos bastante. El otro es un hallazgo, para mí nunca lo había visto.
4: Sí.
3: Un preso se está lastimando a propósito el brazo contra una pared. Socorro, me he caído. Sopre, español. En una prisión de España. Me caí, socorro. Bueno, lo vienen a buscar, lo van a llevar al hospital. Un protocolo, viste, todo lastimado el brazo. Cuando salen a la calle de la prisión para meterlo en el patrullero, viene otro, pum, a los dos policías que lo estaban trasladando. Después te enterás que el que lo viene a rescatar y se lo lleva en un auto es un tipo que estaba con libertad temporaria porque estaba por salir en libertad. ¿Cómo decís? Este tipo que está por. Ya está con libertad condicional, entradas y salida, está por salir y se mete en esta a rescatar un preso peligroso, sacarlo de la cárcel y le dispara a dos policías.
7: ¿Por qué es eso?
3: Y bueno, después van para atrás y ves la relación que se generó entre ellos dos en la cárcel. De protección de uno al otro, de necesidad de protección que tenía el otro. Y ya por momento aparecen, digamos, hoy, todo un hecho real, ¿eh?
4: Sí, hecho real.
3: Año 2001, 2002. Dando testimonio como si estuvieran hablando con Netflix.
4: Sí.
3: Bueno, yo con Rubén había armado una relación que era más allá de preso y preso. Muy buena.
9: José Manuel Poga se llama el actor, el pelado. Sí, sí. Que es el que hacía de Gandía en La Casa de Papel.
3: Claro. Tiene una cosa de códigos entre dos tipos.
4: Te dije que había una cosa de tensión ahí. ¿Viste?
9: Para mí es más para varón esa película que. O sea, es muy de código de amistad, de camaradería. Es buenísima.
3: Uno de los dos es muy, viste, muy básico y peleador.
9: Sí.
3: Pero hay una, viste, de agarrarse el cuello y yo te voy a cuidar. Muy cierta poesía tiene, ¿viste?
4: Sí.
3: Está muy linda, muy
4: linda.
3: ¿Esa dónde está?
4: Está en Flow.
3: Bueno, ¿qué más, Javi?
10: Buen día, Beto. Buen día, chicos. Buen día, Alexis. Una consulta para Alexis. El sábado fui al cine a ver El Corazón de la Bestia. No sé qué les pareció. Yo la vi, me resultó muy buena. Y en los trailers, le pregunto a Alexis, pasaron unos trailers de la próxima película de Rocky Balboa. con otros personajes, obviamente. Sí. ¿Sabés algo de eso, Alexis?
4: Sí.
10: Un abrazo grande, que tengan buena semana para todos.
7: Gracias.
4: Sí, es, Yo Soy Rocky es una película que va a contar cómo se filmó Rocky Balboa. O sea, es la historia de Stallone cuando llevó el guión a venderlo y nadie se lo compraba, y bueno, toda esa historia. Está buena, es una buena historia, es una linda historia. Y obviamente incluso hasta se habla de que el protagonista puede llegar a estar nominado por su papel como Sylvester Stallone.
1: Pero, vi el tráiler también y me pareció bastante bien la actuación.
4: Sí.
1: Dije, este es Rocky de pendejo.
4: Sí, hay que verla, hay que verla. Pero no es una película de la saga de Rocky, es la historia de cómo se filmó Rocky.
8: Alexis, para recomendar, para ver, se ve rápido, no sé si sea tan bueno, pero a mí me encantó. Es una miniserie en Netflix, Alley Cats, de Ricky Gervais. Alley Cats o Gatos Callejeros. Y está bueno, tiene mucho humor negro, creo que es más 18.
4: Sí, es más 18.
8: El perfil de público. Pero está bueno porque tiene muchas escenas graciosas y también algunos contrastes sentimentales, como tristes, ¿viste? Pero está bastante bueno, recomendable.
4: Sí, es una serie animada para adultos, sobre unos gatos, sobre gatos callejeros. Es, digamos, los gatos hablan entre ellos, y es la vida, cómo es la vida de los gatos en la ciudad, ¿no? Y cómo los tratan con los humanos, y cómo desprecian al gato que vive en una casa, bueno, ese tipo de cosas.
11: Es linda la historia, bueno, seguramente estará en este, que es película o documental.
4: ¿Cuál?
11: La de Rocky.
4: Película. Es película.
11: Ya se sabe que él andaba sin un mango, quería vender su guión y la condición que ponía que quería laburar. Lo quisieron comprar, pero que actúe otro, no lo quiso vender.
1: Por mucha guita.
11: Un punto, digamos, especialmente emocionante de esa trama de su vida es que él tenía un perro que amaba mucho y lo vende, $40.
4: Sí.
11: Para mantenerse, sí, porque no tenía un mango. Que después lo pude recomprar muchísimo más guita cuando Rocky es un éxito.
4: Sí.
11: Es una linda historia.
4: Es hermosa la historia, muy
11: vale la pena contarla.
4: Sí, totalmente.
1: Sí, en el trailer no apareció el perrito, creo. Espero que aparezca.
4: Va a estar. Sí, porque es una parte importante. Sí, okay.
9: Y no muere, tranquilo.
4: No muere el perro.
1: No muere el perro.
12: Misa, Martina, me recomendaste una serie espectacular, Juventud, Youth, algo así, no sé cómo se pronuncia.
11: Alex.
12: Me encanta. Y bueno, y no estoy de acuerdo con la de Ben Affleck, esa Animals, me pareció malísima.
11: Mira.
12: Pero bueno, sobre gustos, Eliana de Mar del Plata.
1: Para. ¿Puedo saber? Me retó por algo copado. Primero, yo vi esa serie por Alexis. Es verdad que lo comenté, pero fue recomendación de Alexis. Pero la señora estaba enojada. Me recomendaste una serie re buena.
7: Era una felicitación.
9: Y Animales ninguno dijo que era buenísima tampoco.
1: Sí, la gente dijo excelente.
9: Bueno, pelea entre oyentes. Pasen al chat, chicos.
13: Hola, Alexis. Hola, Mesa. Yami de San Justo. Cortito y al pie. ¿Viste la serie Muñeca Rusa de Netflix? ¿Qué te parece? La verdad que me está volando la cabeza. Saludos.
4: Sí, la vi. Bueno, mira, está dentro de lo que es la estética de Al Este del Edén. Mira, pueden ser series que si te gustó una puedes ver la otra. También artística, con un argumento profundo. Vale la pena si te gusta ese tipo de serie, ¿no?
14: Hola, Beto. Hola, Alexis. Recomiendo para Matu más que nada, que sé que le va a gustar, mensaje de voz para la película, mensaje de voz para Isabel.
1: Sí.
14: Muy buena, muy buena. La vi con mi novia y la verdad que se deshidrató llorando.
1: Ah, la arranqué a ver, pero no me gustó mucho, porque me pareció muy cliché, muy dramática.
11: ¿No viste un ángel enamorado?
1: ¿Un ángel enamorado?
11: Con
4: Nicolas Cage.
11: Meg Ryan, Nicolas Cage.
4: Sí.
1: Un ángel. No, creo que no. Es así.
11: ¿Cómo no viste esa película?
1: Tengo muchas para ver.
4: Que
1: ¿cuál
4: esa
1: es?
4: En realidad es
11: bien
4: una.
11: Para vos.
4: Es una remake de Las Alas del Deseo, de Wim Wenders.
1: No la vi esta. La tengo que ver. Está en algún
11: esta
1: lado.
11: Esta tarde la tenés. Vos la tenés que ver esta tarde.
1: Sí. Está en Apple TV, Beto. No tengo Apple TV.
9: Dale, 4.000 pesos.
1: No tengo.
9: Gastás en cada.
7: Algún oyente te va a pasar su.
1: Su usuario. La veo en la oscuridad.
9: Su
1: usuario
9: y su celular.
1: Sí, ahora está muy buena esta. Un ángel enamorado es.
11: Peliculón.
1: ¿Muere un perro?
11: No, no, no, no, no. Peor, peor, pero bueno.
1: Ah, no, Beto.
15: Hola Beto, hola equipo, hola Alexis, soy Pablo. Beto, yo sabía que estabas volviendo a ver algunas películas de Woody Allen. No sé si la viste, te recomiendo, o les recomiendo a todos, Disparo sobre Broadway, donde Woody Allen se ríe del ambiente de teatro, del teatro intelectual neoyorquino, con Chas Palminteri, que hace de un gángster, un mafioso que descubre su vocación de dramaturgo. Se da cuenta que esa es su verdadera vocación. Sí. La película es extraordinaria, es buenísima.
11: Que se llama Palminteri en Hollywood, tiene que hacer de mafioso.
4: Sí, no hay otra. No.
11: Pero hay un on demand que tiene casi todo de Woody Allen. ¿Cuál
1: Prime,
11: es?
1: Prime, ¿no? Prime. Pero sí, tiene el problema.
11: En castellano.
4: Tiene mucho doblado, sí.
1: De hecho, estaba en este momento yendo a fijarme si estaba.
4: Está en Prime,
1: Disparo. Sí, pero digo, si está en inglés. Ah. O sea, en el idioma original, pero no, me parece es que una no porquería. Tener suerte. No sé.
11: Okay. Uno más, a ver.
16: Buen día, Beto Mesa. Este es un mensaje para Alexis. Si vio la serie Sí en Apple TV de Jason Momoa, ¿qué le pareció?
1: Una mierda. No,
9: Sandra, ¿no?
4: Sí, David, tiene varios años ya. Está bien, ¿eh? Acción y ciencia ficción, medio apocalíptico, muy, muy interesante, muy interesante. Pero ya tiene varios años, son 3 temporadas.
17: ¿Qué haces, Beto? Vi una serie muy buena que se llama La Novia Gitana. Otra temporada se llama La Red Púrpura y la otra se llama La Nena. Es española. Buenísima. Abrazo.
4: Sí. Yo la recomendé acá, La Novia Gitana. Es muy buena. Española, está en Flow. Las otras 2 temporadas no están disponibles todavía. Hay que esperarlas.
11: ¿Cómo te encontramos en redes, Ale?
4: Bueno, en Instagram, @AlexisPuig, todo junto, con minúscula. Ahí me pueden encontrar todos los días recomendaciones de series y películas para que puedan armar su maratón de semana y de fin de semana, ambas cosas, ¿eh? Así que ahí los espero, síganme, no los voy a defraudar.
11: Bueno, segunda parte de Obsesión, ¿no es?
9: No.
11: ¡Opa! El tipo es un tipo muy respetado. Si fuera, yo qué sé, Jean Pietro, algún cirujano, viste, conocido. Muy reconocido para la televisión de invitado, ¿viste?
9: Sí. Impoluto.
11: Y siempre fue muy prolijo, pero ya a los 50 se obsesiona con la nuera.
9: No.
5: Ana.
11: Con Ana.
1: ¿Cómo te acordás el nombre?
7: La nuera es putísima.
9: No.
11: Porque enseguida juzgamos a la mujer.
7: No, hay que dejarlo en claro.
11: Es la mujer del hijo, loco.
7: Sí, claro. Por eso mismo te estoy diciendo. La nuera, cuando lo conoce, ya lo ficha.
11: Los
7: sí.
11: dos tienen una zona débil ahí.
1: Son
11: ¿viste?
1: Muy rápidos los dos. Creo ya la primera, después de conocerse, se estaban en un telo.
7: Sí, así fue.
11: Sí. No podían parar. Y bueno, el spoileador ya no cuenta la segunda parte que había quedado inconclusa, ¿no? Así que ahí está.
18: Hola Betito, buen día. Hoy te sugiero el final escalofriante de Obsesión. Ante el inminente casamiento de Ana con su hijo, se organiza una gran fiesta de compromiso, mientras William recibe mensajes anónimos amenazantes. Si no confiesa que tiene un amante y termina con ella, lo harán público y su carrera quedará trunca por siempre. Pero él no confiesa y descubre que es su hija quien los manda. No se puede mantener oculta tamaña traición por tanto tiempo, pero es tanto el frenesí de su obsesión que él no se deja en continuarla y ella se debate por mantener ambas relaciones. En su novio cree encontrar un futuro prometedor y en su suegro una lujuria que la devora. Los encuentros son más frecuentes y el sexo más atrevido, más audaz. Él la ata a la cama, venda sus ojos, la mordaza y transita con su lengua cada centímetro de su cuerpo. Y cuando su clítoris explota, bebe sus jugos como un animal sediento. Los días van transcurriendo y durante la despedida de solteros, su hijo quiere tener una charla sola con su padre y hay hay una frase de él que lo delata. Bueno. Vas a ser feliz con esa mujer siempre que aprendas a vivir con tus preguntas. Esto despierta sus sospechas y al retirarse decide seguir a su padre. Este va a encontrarse con Ana. Ella lo espera en el departamento de siempre. Está arrodillada en la cama. Solo lleva de atuendo una venda en sus ojos y dos gotas de perfume. William se aproxima, está extasiado, acaricia sus cabellos con mano temblorosa, besa su boca, sus pechos, abre sus piernas mientras sujeta su cuello con firmeza hasta casi asfixiarla. La penetra. El sexo es más lujurioso que nunca, pero podés creer, Betito, que en ese momento aparece su hijo. Queda estupefacto. La escena lo sobrepasa. Es engañado por las dos personas más importantes de su vida. Retrocede, quiere huir. El padre va tras él, intenta retenerlo, pero en su desesperación y afán por escapar, cae por las escaleras y muere en medio de un charco de sangre. William, desesperado, abraza sin vida el cuerpo de su hijo. Yo te maté, no tengo perdón de Dios. Mientras Ana huye despavorida. ¿Cómo están las mujeres, Beto? Irremisibles.
9: ¿Eh? Irremisibles.
7: ¿Qué eso?
11: ¿Qué familia? Sí. Dice, vamos a hacer sobremesa. Y le daba arriba a la mesa.
7: Sí, sobremesa, claro.
5: Se quedó viuda antes de casarse.
9: Increíble.
7: Y se rajó además la escena.
11: Qué picante,
9: La vida alegre.
11: Que tengo esto. Ahora abrimos consultorio astrológico. Por y Edu nos cuenta todo. Nos cuenta si Ramón Díaz está hablando con Donofrio. Tenés 5 minutos para
7: el un ratito lo contamos.
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6: 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Para saber qué está pasando, acá están las 12 de las 12.
7: Número 1.
8: Inestable y muy húmedo este día en el AMBA con una máxima de 19 grados.
7: Número 2.
8: Operación del Papa León XIV. El Vaticano confirmó que difundirá un primer reporte al final de la tarde.
7: Número 3.
8: Milei viaja de nuevo a Estados Unidos para reunirse con empresarios.
7: Número 4.
8: Durante el fin de semana largo viajaron cerca de 1.500.000 personas.
7: Número 5.
8: Comenzó el paro de médicos del PAMI por 96 horas.
7: Número 6.
8: El INDEC publica la inflación de septiembre, se estima cerca del 2%.
7: Número 7.
8: El gobierno presentó la demanda contra el Reino Unido en el Tribunal del Mar por la explotación petrolera en Malvinas.
7: Número 8.
8: Desde las 21:30 Boca recibirá a Vasco da Gama en la ida de la semifinal de la Copa Sudamericana.
7: Número 9.
8: Juicio por la muerte de Diego Maradona continúa los alegatos de las querellas.
7: Número 10.
8: El Ministerio de Seguridad Nacional concretó en 2 días el traslado de 609 internos de la cárcel de Villa Devoto al nuevo complejo penitenciario de Marcos Paz.
7: Número 11.
8: Gran partido en la Champions desde las 16, cuando Atlético Madrid reciba al Manchester United.
7: Número 12.
8: España, Valencia empieza a multar con hasta 1.500 euros a quien arroje colillas a la calle o no recoja los excrementos de sus mascotas. 18.3 la temperatura en la ciudad de Buenos Aires, la máxima prevista para hoy en 19 grados con probabilidad de lluvias.
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2: Genios más bonitos del alma. Acá Claudio, mandándoles un millón de abrazos. Beto, I love you, baby. Tengo un mantra, uno dice una frase recurrente. A mí me hace mucho bien todos los días. A ver si a ustedes les sirve. Ustedes lo comentan, la desestiman, la aprueban, la avalan. Que es la siguiente. Tu derecho a reinventarte es ilimitado. Ilimitado. Siempre podés reinventarte. Pero ojo, reinventarte. A ver, si vos me decís, me cambié el color del pelo. Claro que vale. Bajé 10 kilos, flor de salud. Me voy saliendo de alguna adicción, pero al brillo, aleluya, aleluya. Estoy sanando la relación con mi familia, perfecto. Pero yo le llamo reinventarte, algo más profundo que solo la apariencia física o la decisión de un cambio laboral, por ejemplo, o de vivir o no en el país. Reinventarte a un nivel de grandeza es, ¿puedo descubrir esa parte mía tan profunda con la que yo no me estaba conectando? ¿Puedo ir a mi energía vital, a mi fuerza interior y comprobar que ahí hay un océano latente, pam, pam, está latiendo, y yo no lo estaba aprovechando, no estaba sacando el poder que habita en mí, y de ahí sí puedo reconstruir toda una historia? Porque simultáneamente, si voy al hacedor, al creador interior, puedo modificar la parte física, la parte laboral, la parte afectiva, la autoestima, las decisiones, porque ahora yo paso a ser el protagonista de mi historia de amor con la vida, y no el actor de reparto que anhelaba cada tanto que le tiraran algún tip para poder estar mejor. ¿Se entiende esto de tu poder de reinventarte es ilimitado? Pero si ustedes igual ahí en el grupo o la audiencia me dijeran, negro, te entiendo, pero es muy fuerte. A ver, déjame que empiece por el cambio de comida, bravo. Déjame que empiece por no mendigar amor, excelente. Deja que empiece por no atraer las mismas relaciones sometedoras todo el tiempo, genial. Pero mira si podemos ir más allá, si podemos hacer un secundario acelerado y no materia tras materia. Reinventarte es conocer quién habita en mí, quién soy yo por dentro, y desde ahí vivir la vida afuera. Living la vida loca, living la vida interior. Abrazo del alma, Beto genio, equipo genio, audiencia genia.
0: Gracias, Claudio. Bueno, tan anunciado estuvo y tan demorado el traslado de detenidos de la cárcel de Devoto, porque además, yo diría que décadas trae el reclamo de correr ese penal. Un barrio porteño que, viste, obviamente los vecinos sentían que no tenían que tener un penal, con todo lo que eso implica, ¿no? Para un barrio tranquilo. Bueno, una vieja pelea de los vecinos de Villa Devoto. Están trasladándolos a Marcos Paz, entiendo.
3: Exacto,
0: la mayoría.
3: Sí, sí.
0: Pero con Edu tiraba el recuerdo de, no sé, es malo que leímos que lo que nos podamos acordar porque éramos muy chiquitos, cuando Perón estaba prohibido. Mientras Perón estaba en el exilio, acá había gobiernos militares y ya había una juventud, estudiantes y también por otro lado trabajadores, que pugnaban por la vuelta del,
3: sí,
0: del viejo, decían. Que vuelva el Pocho, que vuelva el viejo, que vuelva Perón. Que estaba proscripto. Entonces, eso también hacía que se idealice la figura de Perón en España, por lo cual había además una intención de voto,
3: sí,
0: absolutamente a favor de un gobierno donde Perón fuera, Juan Domingo Perón fuera el protagonista. No podía, por lo cual se presenta Héctor J. Cámpora a las elecciones, el apoyo de Perón, que gana por amplia mayoría.
3: Exactamente, el 11 de marzo del 73.
0: La idea que el gobierno que representaba a Perón en poco tiempo le diera lugar a nuevas elecciones donde se pudiera presentar Juan Domingo Perón en persona, que de hecho lo hace, se presenta la fórmula con su mujer, Isabel Perón. Fórmula Perón-Perón. ¿Esto vos lo sabías, Enzo? Sí.
1: Sí.
0: Bueno, había una juventud muy movilizada, muy movilizada. Estudiantes, universitarios, estudiantes secundarios, trabajadores, en diferentes núcleos, organizaciones gremiales, política, la JP, ya Montoneros, la FARC,
3: ERP.
0: Algunos más, el ERP, Ejército Revolucionario del Pueblo, algunos que después pasarían a la clandestinidad, enfierrados, otros más pibes que iban a pelear por el boleto estudiantil, de todo. Pero un reclamo, uno de los principales reclamos de lo que era la juventud y la militancia peronista, era inmediata liberación de los presos políticos.
3: Claro, recordemos que en el 72 había sido la masacre de Trelew. Ahí había muchos que habían sobrevivido y que estaban presos, y se había impuesto la Cámara Federal Penal, que era una cámara que se creó en el año 71 especialmente para quienes eran detenidos por actitudes subversivas y guerrilleras. Y Cámpora había dicho en su plataforma que ni un día con presos políticos en el nuevo gobierno.
0: Entonces ocurrió lo que se llamó el devotazo. Cámpora, recientemente elegido, dice: denme tiempo, yo necesito que esto salga. Lo ideal sería que salga como una ley.
3: Sí, por el Congreso. Sí.
0: No, no hay tiempo, tiene que ser por decreto. Fue un 25 de mayo.
3: El 25 de mayo, él asume. Y él,
0: Edu tiene una memoria prodigiosa.
3: Y él se preparaba para la cena que hay cada noche, una cena de gala, tenía que ir al Teatro Colón, y Julio Mera Figueroa, que después fue ministro de Menem, lo llama desde el penal y le dice: tenés que firmar el indulto. Y ahí donde le dice: no, esto tiene que pasar por el Congreso. No, no, no, no. Acá ya están golpeando las puertas del penal y tenés que firmar el indulto para que salgan todos.
0: Claro.
3: Y Cámpora, mientras se vestía con el smoking, firma el indulto y se abren las puertas de la cárcel, salieron todos.
0: Eso solo es una película de una hora y media. Sí. Solo el devotazo de esa noche. Todo lo que fueron esas horas de tensión, porque mucha gente presionando en los alrededores del penal. El tema es que, entiendo yo que, bueno, se liberaron presos políticos, seguramente injustamente detenidos, porque por ahí había gente que, no sé, la metieron en cana
4: por pintar una pared.
0: Por pintar una pared. Pero había presos comunes también.
5: Claro. Por asesinar gente.
1: Y tipos peligrosos, claro.
0: Abren las puertas y salen.
3: Salieron todos.
0: Era como un anuncio de un creo poco que la locura institucional que iba a hacer ese gobierno.
3: Me parece que el dirigente sindical Agustín Tosco, que estaba detenido, no aceptó. Dijo: yo estoy acá y yo necesito un proceso, y se quedó muy radicalizado en su posición también. Y mucha gente que había ido a Plaza de Mayo al acto de asunción de Cámpora, donde Lanusse, el presidente de facto, le da la banda y el bastón, se fueron de Plaza de Mayo directamente al penal, y ahí empezó toda esa manifestación, se trasladó a Villa Devoto y recién en horas de la noche. O sea, gente que iba llegando y apretando frente a las puertas del penal.
5: ¿Se vació el penal?
3: Se vació el penal. Se abrió la puerta y salieron todos. Y eso se replicó en todas las cárceles del país.
4: Muchos policías que eran guardiacárceles se mudaron porque los presos salieron y dijeron: y mañana te voy a buscar a vos, te voy a buscar a vos a la puerta.
5: Entonces, los vecinos chochos también.
4: Los policías les daba miedo seguir estando trabajando ahí, y ya hubo un montón de gente que los trasladaron a otros penales porque no había más presos. Entonces no había más nada que hacer.
5: ¿Y quiénes volvieron?
0: Era tiempo de mucha violencia política, que después vendría mucha más violencia, y después ni hablar cuando se instala la dictadura, pero era como el germen de lo que iba a venir después. Pero la idea era como simbolizar el cierre.
3: Exacto.
0: De lo que fue la etapa represiva, liberando detenidos.
5: Claro.
0: Pero
5: podías liberarlo más,
0: claro,
5: tranquilo, ¿viste?
0: Reja y salían todos.
3: Claro, la idea era que pasara por el Congreso, se tratara.
5: Claro.
3: Ya tenía el peronismo mayoría y sabía que eso iba a salir, pero analizando caso por caso.
5: Bueno, volviendo a cómo arrancaste el programa hoy, Beto, dijiste: no prometas algo que no vas a poder cumplir. ¿Qué dijo? Ni un día sin los presos.
3: Y lo cumplí, no quedó ni uno.
5: Ni un día, listo.
3: Y afuera todo. Recordemos que menos de un mes después es la matanza de Ezeiza, donde los grupos de izquierda y derecha del peronismo dirimieron de la peor manera sus diferencias, que fue con muerto, con disparos, que fue el día que Perón definitivamente regresa a la Argentina.
0: Es tristísima, pero es apasionante esa etapa del país, para estudiarla, para desmenuzarla, para ver de dónde veníamos, qué pensaba el ciudadano común, ya después, sobre todo con la muerte de Perón y Isabel en el gobierno, la juventud, que había idealizado la vuelta de Perón como la solución de todos los problemas. Bueno, no lo podemos sintetizar ahora en 5 minutos, pero como Edu tiene esa memoria prodigiosa, lo aprovechamos. Son días clave en la historia argentina. 25 sí. de mayo, ¿no?
3: El 25 de mayo asumió Cámpora.
0: Yo me imagino Cámpora diciendo, ¿qué hago? Mirá lo que tengo que hacer.
3: No, claro, pero...
0: Vienen de todos lados.
4: Y la mujer no le... Dale, que se va a mostrar al
3: Dale, ponete el smoking, ¿no?
0: Los familiares de los detenidos.
3: Sí, sí, que se iban juntando cada vez más. Y recordemos que después Cámpora asume el 25 de mayo y el 13 de julio presenta la renuncia. Fueron 49 días nada más. Tanto él como Vicente Solano Lima, el vicepresidente, también presenta la denuncia. La renuncia. Ahí asume interino Raúl Lastiri, que también hubo una maniobra ahí para que no asuma quien correspondía, y gana Perón en septiembre y asume en octubre.
1: Siempre fuimos un quilombo.
0: Sí, sí, sí, sí, sí.
5: ¿Vos, Edu, ni existías?
3: Nací en febrero del 73, justo claro. Nací en ese año tan convulsionado.
5: ¿Se acuerda?
0: Creo que se escapa hasta un mafioso italiano.
3: Sí, exacto.
0: Muy famoso, que había costado detenerlo. Y
3: yo aprovecho y me voy. Digo.
0: Sí. Más suerte no puedo tener.
4: El chabón decía, vengo de Sicilia. Sicilia es Noruega al lado de claro. esto.
5: Dios mío.
0: 12 y 20. Tenemos que abrir el consultorio astrológico. Pero bueno, para los que están pensando en por ahí, ¿quién te dice cambiar el autito, pasarse un cero kilómetro? 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Hola, Gastón.
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0: Bien, bien. ¿Qué nos ofreces?
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6: 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solución a un montón de cuestiones hoy es un auto 0 kilómetro, a veces significa progresar, a veces significa pasar más tiempo con la familia de uno, o en algunos casos hasta independencia, te diría, en el ir y venir, o en otros casos aumentar los ingresos. 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
0: 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Gracias, Gastón, un abrazo.
6: Un abrazo de todo.
0: No se apuren con la pareja, porque por ahí está avanzando, 4 o 5 meses de entusiasmo, y por ahí estás en la pareja equivocada. Consúltenos a nosotros.
1: Mira, Julieta, se apuró, recién. Se casó.
0: Si nos hubieran...
5: Se hubiera llamado a la radio.
1: O sea, si llamaba a Julieta y le preguntaba a ustedes, mi signo es tanto, Emanuel
0: no sé
1: es tanto,
0: de qué signo
1: le decían.
4: Julieta Prandi es de Tauro, del 20 de abril, y Emanuel Ortega, como buen dubitativo, es de Libra. Si hubiera llamado acá una taurina, decir, ¿qué onda, Libra? Iba a estar que sí, que no, que vos, que mi ex, que vuelo con Ana Paula Dutil, que me caso con vos, que me gusta Juan, que me gusta Pedro, que me gusta María, que me gusta Enriqueta. No está bueno que una taurina racional, cabezadura como Julieta Prandi, se case con un libriano.
0: No hagan locura. Cuando ven que van a formalizar, que van a hablar con la familia, antes, mándenme la carta. Y ya decís, me meto seguro. Como quien se mete ahí en el grupo, ahí Jack,
3: no sé, sí, los autos.
0: Con el auto. Me meto en un plan seguro. A ver, por ejemplo, este que...
4: 60 años hace. Le llamó Palito a Beto. Le dice, Palito, Beto, me caso. ¿Qué le dijo Beto? ¿Vos qué sos? Pisciano, 8 de marzo. Dale para adelante.
3: Dale con tu primera novia.
4: Para toda la vida.
5: Como el flaco de la Madrid, el 8 de marzo.
3: El día de la mujer.
4: Sí, uno tan bueno y otro tan deudor. Sí, sí.
7: Hola, chicos. Buen día.
0: Buen día.
7: Para el consultorio astrológico.
0: Sí.
7: Yo soy del 15 de enero y mi marido es del... 5 de marzo.
4: Capricornio.
7: ¿Qué hay ahí? ¿Qué nos depara el destino?
4: Lo que hay es una relación.
0: Capricornio.
4: Ella es Capricornio y el Piscis. Lo que hay es una relación en donde, por esto amamos la astrología, porque no hay género en la astrología, algo que le encanta, insisto, que no haya género. Porque acá Capricornio manda. Capricornio manda a Piscis. Y no importa que Capricornio sea hombre, mujer o cómo se autoperciba. Capricornio manda, entonces ella es Capricornio en este caso, pero ella manda y el pisciano está como Palito con Evangelina, como el flaco con Natana, sí. Ahí diciendo todo que sí, moviendo la cola como un perrito, yendo para donde lo manda Capricornio. Capricornio manda y Piscis, que a Piscis lo único que quiere es estar bien con el otro.
0: Él, o sea, es el de Piscis, ¿no?
4: Él es el pisciano y ella es Capricornio, ella manda, ella ordena, ella gestiona, él hace algo que hacían nuestros abuelos, que es laburar, cobrar y con el sobre, con la plata, toma mi amor, administralo.
0: Sí. El capricorniano por ahí va y el pisciano le dice, Te noto con la mirada distante, ya no me amás. Estoy mirando el resumen de la tarjeta, Raúl. Vos podrías mirar el resumen de la tarjeta. Esto estoy mirando, viste, pie sobre la tierra. Sí. Esa pareja me encanta.
4: A mí me encanta. Ay, porque...
0: Pie sobre la tierra y romanticismo. Por
5: Pero son muy distintas
4: Pero
5: las energías.
4: Justamente, vos pones la clara y yo pongo la yema. Funciona perfecto.
5: A él lo veo muy duro y ella muy romántica y soñadora.
4: No, ¿por qué? No, no, ella es la de Capricornio y él es
5: bueno,
4: el de
5: Piscis. Bueno, al revés, entonces...
4: Por eso, escuchemos el consultorio.
5: Pero digo, son muy diferentes esas energías para convivir.
4: Pero por eso, ella es Capricornio, dura, racional, estructurada, mira la tarjeta y Raúl que le dice, tómate un mate, gorda, después vemos cómo los pagamos, sacamos un crédito en Mercado Libre, después total nos padronan a todos, no pasa nada. El pisciano la baja, la romantiza la capricorniana
0: y
4: que
0: está
4: es dura.
0: Bueno, que el pisciano sea él, porque cuando la pisciana es ella, ella gasta mucha guita en velas aromáticas, incienso, medio. Esta casa tiene energía y él se calienta. Eso es boludez, se te roban la plata. Cuando el tipo ya es el pisciano,
5: no gasta
0: tanto en saumerio, ¿no?
4: No, pero si fuera al revés, llega ella. Y el resumen es la casa del sándalo, ¿qué es esto? No, compré 200 kilos de saumerio. No, en cambio así no. Ella ordena, gestiona, y el pisciano necesita que alguien la ordene y lo ordene. Entonces, ¿qué mejor para ordenarte buena capricorniana? Pero ella es fría, es calculadora, es medio Margaret Thatcher. Bueno, el pisciano la ablanda, hace que sea emocional, que sea sensible. Hermosa pareja, le auguramos un gran futuro.
0: Se llamo por siempre esa pareja. Avancen tranquilo. ¿Qué más?
8: Hola chicos, ¿cómo están? ¿Todo bien?
0: Todo bien.
8: Chicos, me separé hace un par de meses.
4: Bien.
8: Yo soy el 18 de abril y ella el 1 de septiembre.
0: ¿Se separaron?
8: Quería saber si hay alguna chance de volver, qué onda. Gracias chicos, buen
0: quedó
8: día.
0: Encendido el carboncito.
4: El carboncito ariano quedó encendido porque ¿qué hizo Aries? Como,
1: se mandó una cagada.
4: Se mandó una cagada. ¿Hay chance de volver? No, hay chance de que no te mandes una cagada nueva. La virginiana... Así como es cirujana para... Ya está, olvídate. Vos defraudaste a Virgo, no hay chance de volver. Porque Virgo no tiene mucha emoción, mucho corazón. Es racional. Y cuando a Virgo la engañaste, pasa lo que le pasó a Julieta Prandi o lo que le pasó a Reutemann en su momento. Sí. Vi cosas que no puedo contar.
1: No, claro, vi algo que no me gustó.
4: Entonces, la virginiana ya está. Vos como ariano ya está, que bueno, ya está, con una carita al aire.
1: ¿Viste cómo es Aries que le baja el precio a todo? Hola chicos, ¿cómo están? ¿Todo bien?
4: Separé, mandó una. Después de 28 años, tengo 3 hijos, pero bueno, no importa, no pasa la manutención. Pero Aries es un signo que yo olvido, pero la virginiana no va a olvidar. Así que si la pregunta es, ¿hay chance de volver? Para Aries seguramente sí, pues ya se olvidó. Para Virgo no.
0: ¿Y si vuelve? Te lo va a recordar día por medio.
1: Entonces
0: también
1: no
0: en la película, mira, así te la viste.
5: No.
0: Sí, no te perdono.
4: Hay una peli que no hay que ver nunca, que es la que recomendó Beto, cuando él le tira el celular contra la pared.
0: Claro, dice, no.
4: Y eso,
0: quiero ver los mensajes.
4: Está viendo esta película y ¿qué te dice Virgo? Mira, lo mismo que hacías vos. Recibir mensajitos a las 4 de la mañana. ¿Qué me vas a decir? Igual que este boludo, que es un compañero de trabajo.
0: El ariano, desgraciado físicamente, que no es muy lindo. Puede ser. El ariano que es un poco falchero, cada 3 días necesita chequear que gusta.
4: Adrián Suárez, chicos, el mejor ejemplo. Adrián Suárez.
0: Mira, Marcelo a ver si
4: Tinelli,
0: lo miran.
4: Mariano
0: Pelufo. Mira el mensaje privado de Instagram todo el tiempo así.
1: Por eso yo soy fiel, chicos.
5: No, por eso estás.
1: Soy de los pocos fieles.
3: Sí, bien,
0: seguro.
4: Pero fíjate, Suárez, Tinelli, Pelufo. Acá salvo Casela,
5: Pelufo, un desastre.
4: Pelufo de Arias. Sí.
0: Pelufo si está solo, ¿no? Que está solo.
5: Ay, por eso.
0: Uno más, ya viene Ciano, ¿eh?
9: Hola, mesa. Una consulta para el consultorio astrológico. Yo soy del 23 de octubre, más libriana, creo.
4: Sí.
9: Y porque estoy en el límite. Sí. Y mi marido es del 5 de diciembre. ¿Qué me dicen?
4: Fíjate cómo ella es libriana hasta para preguntar. Yo creo que soy de Libra, me parece.
5: El 23 es Escorpio.
4: Para mí también es Escorpio. Hay que ver qué libro agarramos. Yo por su forma de hablar es libriana.
1: Si no te diría, soy escorpiana sin duda.
4: Ay, claro, sí. A quien le gusta que se chupe una naranja. Libra y Sagitario. Entiendo lo que si no, pero esto es medio como nacer en Foz de Iguazú, que sos medio argentino, medio brasilero.
5: Claro, depende de la hora en la que yo
4: Depende de la hora, depende. Viste, la gente en el sur de Brasil toman mate, escuchan chamamé, sí, pero sos brasilero, flaco.
5: Los gaullos.
4: Hay algo que se teme. Entonces, puedes ser una librería con personalidad, con estructura, con con un carácter intenso. ¿Qué es lo bueno? Que es tu marido de Sagitario y a él todo le da lo mismo. Entonces, seas de Libra o seas de Escorpio, al sagitariano todo le va a ir muy bien. Es un gran momento para estar con alguien de Sagitario. Sagitario, por ejemplo, dice: ay, mi amor, viene el fin del mundo, vamos a vivir el fin del mundo. Pues no vamos a morir, Eduardo. No importa, pero vamos a ver el fin del mundo. ¿Quién tiene esa posibilidad? Salgamos, saquemos fotos.
10: Pues son negadores.
4: Son negadores los sagitarianos. Entonces, me gusta que no te spoilea todo el show. Entonces, tiene que ver con lo yo tantas veces como Eduardo. Sagitario es placer, es disfrute y es compartir. Libra Sagitario es una pareja divina, pero no hay que revisar el celular ajeno.
0: Nunca. Y como Sagitario vino sin filtro, de fábrica. Ella le dice: ¿cómo me queda este vestido? Eso te vas a poner, te hace gorda.
4: No.
0: ¿Sabes que eso es un desagradable? ¿Y para qué carajo me pregunta?
4: No.
0: La discusión típica de esas parejas. Así que evite. Ponete un filtrito, Sagitario.
4: Y no preguntes lo que no querés saber, Libra. Porque Libra pregunta para chequear. Pero a veces, si vos preguntás, che, ¿qué querés? ¿Pollo o pasta? Bueno, el otro puede responder pollo aunque vos pienses pasta. Entonces, si vas a preguntar algo, bancate la respuesta.
0: Más no podemos. ¿Dónde va a estar yo, eh?
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0: Xavi Veneciano, no lo jodan con gordo.
3: No.
0: Te las pila, eso que no le gusta. No.
11: Dejate de joder.
3: No. No.
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0: Bueno, cuando te operan una hernia huesito, te quedas hinchado porque te ponen gas en
1: claro,
0: la
1: se infla.
0: Eso para abrir las tripas.
1: Se infla para que las cámaras puedan ver bien.
2: Ah.
1: Igual lo tuyo era una hernita chiquitita, te hicieron vía laparoscópica. Eso
0: sí,
1: buenísimo.
0: Pero te mueven todas las tripas.
1: Y lo que pasa es que te infla, entonces sí, los intestinos se mueven.
0: Porque vos tenés todo apretado.
1: Es
0: ahí
1: como que te quedás medio revuelto, ¿no te cosas? Medio revuelto, medio como.
0: Y quedás 2 días embarazado.
1: Medio revoltito.
3: ¿Qué puedes comer después de eso? ¿No te cae todo mal?
1: No.
3: También de estómago.
1: No, pero Beto se le rebanca. No le tiene miedo. Recién hablamos, no le tiene miedo a la anestesia general, nada.
2: Chicos, hoy.
1: Yo tengo
2: capitán,
1: terror.
2: Hoy el capitán que está sentado a mi derecha subió por la escalera.
3: No, Beto.
1: No, bueno, pero no se dio cuenta.
2: No se dio cuenta.
1: Recién me dijo la producción. Pero me dice, ¿sabes que Beto subió la escalera?
2: Pero
3: eso
2: es
3: mental. Pero no podés hacer.
2: Y bueno.
3: Así
1: pero eso está bueno porque.
2: La cabeza.
1: Exacto. El tema que a él le operaron la hernia, pero no lo operaron acá. Entonces él se olvida.
0: No me van a operar la cabeza.
3: Literalmente le hiciste honor a este programa. Nadie nos
0: ¿Qué te
3: paga?
0: Dice
3: nadie
0: la intuición del partido de esta noche?
1: Estamos muy bien. Estamos
3: sin paredes.
2: Estás agrandado.
1: Esa es la otra. Padre,
0: mirá qué lejos quedaron esos tiempos que venías acá a lamentar.
1: No,
2: la Riquelmista,
1: para están a favor o en contra. A ver, paredes, obvia, crack, está en otra historia.
3: Dale, vamos a ver.
2: No,
3: no, no.
1: Creo que hubo partidos en donde realmente paredes. Lo que pasa es que los hinchas de Boca
0: qué
1: no
0: bueno
1: se
0: escuchar otra versión.
3: Está bajando,
1: el mejor contragolpeador de muchas veces de los ataques de Boca es paredes.
0: Ve nadie lo
1: sale jugando
0: eso,
1: la pierna y todavía. ¿Quién vuelve? No vuelve nadie. Te queda mal parado Boca.
3: Y también es uno de los mayores generadores de también situaciones de gol.
1: Pero
3: de Boca
1: tenemos jugadores.
0: ¿Vos
1: Boca
0: está que
1: bien
0: sobrevaluado, paredes?
1: No,
0: es verdad.
1: No, que es un crack, juega otra cosa. Pero no pasa nada. Nos quedamos sin Aranda. O sea, son sí, dos bajas. Gross, son dos bajas grandes. Sí. Pero Boca tiene. Ahora levantó el chileno Palacio. Parece que salió de la.
3: Pero juega
1: de
3: ahí
1: la
3: o
1: estratosfera.
4: Y hay dudas hasta último momento.
1: Yo
4: ahí
1: creo que por lo que me llega, mi asesor Pirincho me dijo que Arruarrena hasta último momento no va a decir si juega Alarcón o mete a Villa.
3: No me gusta
1: Alarcón. Mete un delantero más.
2: Juega Alarcón.
3: No me gusta Alarcón.
1: Alarcón es un desastre.
3: Es un desastre. ¿Por qué le van a poner?
2: ¿A Villa ya lo perdonaron?
3: ¿Qué lo van a
1: nunca
3: perder?
1: Nunca tuvo
3: no, nunca Postelo, Silva.
4: Yo creo que tranquilamente Ascasíbar Delgado debe ser el doble 5.
1: No, eso ni hablar.
3: Sí,
1: no,
3: pero
1: esos dos están firmes. Lo mismo que el arquero y la línea de 4. Pero arriba. Y vamos a ver, hay que ver.
3: Bueno,
1: a ver,
3: sí, Vasco
1: da Gama, mitad
3: precio
1: de cancha, de mitad de tabla. Está ahí del descenso. No es Flamengo, no es Fluminense, no es Palmeiras.
0: Es un equipo que podríamos ubicarlo como Sarmiento de Junín de acá.
2: No, es más un Lanús.
4: Sí, es un gran equipo.
0: Tampoco hoy, la actualidad.
1: Tampoco hay que darle la Boca, no. A ver, acá le tenemos que hacer.
2: El argentino es muy cabrón.
0: ¿Tenemos que hacer
2: brasileño
0: cuánto? Ahí,
1: 3.
0: Okay.
2: No, pará, ¿qué te
3: anula
2: pasa?
3: Anula.
0: Sí, lo ideal es ir con una ventajita.
3: Anula Bufa.
1: Y allá se juega en el. Que Maracaná sí, que Maracaná no, que Maracaná sí, que Maracaná. Aparentemente.
0: O sea, esta fase la das
1: se dijo
0: por
1: que
0: pasada.
1: Maracaná sí, y a Boca le viene bien jugar al Maracaná, porque es una cancha grande.
0: Okay.
1: Boca juega al fútbol, Boca la mueve la bola.
2: Ah, mirá, cómo está.
1: No, pero no, hay muchos jugadores, tenemos
0: qué
1: a Flores.
0: Lejos que quedaron esos tiempos que venías a lamentarte acá.
1: Y perdón, muchachos, gracias a los chicos que venían de abajo empezaron a empujar.
2: Que los
1: antes
2: puso
1: teníamos
2: Riquelme.
1: De central teníamos a todos los muertos que venían, a este muchacho rojo, que o sea, ahora tenemos a Jager Herrera. Tenemos un 4 que es muy bueno. Antes teníamos a Weigand y Barinaga. Hoy tenemos 2-4, Gorosito y Lozano. O sea, ha cambiado el equipo.
2: ¿Y esto es gestión Riquelme?
1: Sí, es
0: totalmente. Sí.
2: O sea, ¿te sacas el sombrero?
0: Como se lo criticó tanto con los...
1: Jamás me voy a sacar el sombrero.
0: No, pero como se lo criticó tanto con la sucesión de técnico y todo eso, hay que reconocerlo.
1: Pero
0: que
1: porque se dio cuenta que puede traer a todos los 4 de Copa que trajo, uno del riñón de Boca.
5: Pelado fantasma, ponete a hablar de lo tuyo.
0: O sea, maleducado.
3: Che. Vas a ir hoy a la cancha.
0: Hablando con Ciano, que interrumpo.
2: Ah, vas a ir a la cancha.
1: Hoy a la cancha, el viernes a la cancha. Viernes también contra Talleres.
2: También con la dirigencia, se nota. ¿Estás bien?
1: No, sí, hoy tengo que ir. Hoy hay que estar.
0: ¿Y Matu?
3: Hoy mi jefe es Riquelme, voy a trabajar para Boca. Pero igual no es mi jefe Riquelme.
0: Opa,
3: chicos.
0: ¿Cómo es eso?
3: Pero
0: ¿qué
3: sí pasó? Así que amo a Román.
0: ¿Qué,
3: no,
1: ¿qué pasó? ¿Qué pasó? Le puse un sobre.
0: Vos es un podcast de amor. ¿Qué
3: amo
0: tiene que ver
3: a Román
0: con
3: como presidente? Qué
2: ¿por
3: bueno
2: qué vas a
3: que está lo que está
2: ¿qué
3: haciendo?
2: ¿Qué es esto,
3: Casina?
4: ¿Qué pasó?
3: Voy a trabajar para la previa, el Instagram de Boca. en... No estoy hablando.
1: Dos micrófonos, es una conferencia de prensa.
3: Voy a ir a entrevistar, a hacer color a turistas de Boca que vengan por primera vez a la Bombonera.
6: Ah, no.
3: Así que para el Instagram de Boca en inglés, que va a ir en cola con Boca Juniors.
6: Let's go Boca.
3: Let's go Boca.
2: Y después el chorro es el astrólogo. Increíble.
3: No, chicos, por favor. Boca es uno de los equipos más famosos a nivel mundial. No, y hay duda. Mucha gente que viaja exclusivamente para conocer la Bombonera y yo voy a estar ahí para hablar con esas personas.
0: Especialmente.
3: Sí.
0: ¿Están pagando por retiro?
3: No.
0: Están en retiro y ya acá 10 minutos.
4: Let's go Boca.
0: Van a viajar especialmente para... Si se ven los árboles que están afuera.
6: Mirá cómo se dio vuelta.
3: Pero ustedes... Come on.
2: Pero escúchame, Camon, ¿ustedes no es que el club es para los socios y que solo pueden ir los hinchas de Boca y los socios de Boca?
3: Sí, exactamente.
2: Martín japonés no es socio
1: de la nueva medida, es así.
3: Bueno, cuando arranque la nueva medida me quedé sin laburo, pero hasta ahora va a haber muchos turistas.
2: Esto está pasando en tu horario, Casela.
4: Let's go Boca.
1: Perdón, la comisión directiva y romana van a dejar sin laburo.
3: Tiene una columnista que es muy completa y va a conocer historias de vida de personas que han viajado, han recorrido muchos kilómetros y son hinchas de Boca y vienen a conocer.
2: ¿Se entera Sicioli de esto?
1: No creo que tu padre... No creo que tu padre te apoye.
3: ¿Cómo que no? Es una locura es trabajar para Boca. Es un sueño cumplido. Imagínate mi papá. Está chocho.
0: Bueno, locura. 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
10: ¿Qué tal, Beto? ¿Qué tal, doctor? Consulta. Me duele la pantorrilla izquierda cuando estoy mucho tiempo parado. Siento dolor a veces cuando estoy acostado, mucho dolor, parece muscular, bien atrás del músculo y como adormecimiento del dedo gordo. ¿Qué puede ser? No recibí golpes, nada, esto fue de golpe, vine de vacaciones y me empezó a doler y no, hasta el momento no me dolió, hace 2 meses estoy con esto.
1: Bueno, estás hablando de algo importante, más allá de la molestia en la pantorrilla, estás hablando del adormecimiento del dedo gordo del pie. Lo que habría que descartar, ¿sí? Territorio L5, lumbar quinta, ver que no haya algo en la columna que esté comprimiendo, ¿sí? Porque puede haber una ligera discopatía que te está dando todo ese cansancio a nivel muscular, pero lo más importante acá es el adormecimiento del dedo gordo del pie, lo que se llama parestesia en el término médico, que es esto, hormiguitas, pinchacitos a nivel del dedo, que yo descartaría, primero, un tema de columna, segundo, un tema vascular, tercero, un tema muscular, pero no es normal en alguien joven, así que hacé la consulta con el especialista y sacate las dudas. Grave no, pero siempre sáquense la duda y consulta con el especialista.
11: Mi pregunta es si está bien que mi médico me inyectó corticoide en la cadera para el dolor lumbar y de la cadera, y sobre todo para las hernias lumbares.
1: Pésimo. Pésimo. No se inyecta corticoide. Aparte, ¿qué quiso hacer? No, a ver, corticoide. Primero, obviamente, siempre hay que preguntar al paciente si es hipertenso o diabético. ¿Por qué? Porque el corticoide puede destechar la presión y puede aumentar el azúcar en sangre. Eso número uno. No, o sea, hacer un pico glucémico. Lo otro es, ojo, porque el tema no es tratar el dolor, ¿sí? Aparte, medio cadera, columna, no está decidido qué es lo que pasó ahí. Hay que tener un diagnóstico preciso, como en el oyente anterior, hacer una imagen de columna para ver qué está pasando y una imagen de cadera. Pero el corticoide es pan para hoy, hambre para mañana. ¿Sirve el corticoide? Sí. ¿En qué? En una tendinitis de hombro, en una epicondilitis o codo de tenista, en una tendinitis de muñeca, en la famosa patología de las mamás que se llama enfermedad de Kerbein, que quiere decir que te hacen todo este tiempo que cambian pañales, ponen al nene y le empiezan a molestar las muñecas, se infiltra, en un espolón calcáneo, que es abajo en el talón, pero no se hace en columna, no se hace en cadera, salvo en cadera que tengas una trocantenitis, que es un dolor del lado de afuera, pero en columna no, porque es pan para hoy, para mañana. Lo que estamos tratando es el dolor y no la causa. Siempre, siempre busquen la causa, no tapen la alarma, o sea, no apaguen la alarma. Si algo se está prendiendo es porque algo está mal. Hay que ir a la causa.
0: Bueno, se suma el querido Martín.
12: Qué bueno que Ciano cuando hace de médico y deja las operetas de Boca.
0: Como opereta, qué fuerte lo que decís.
12: Sí, está jugando fuerte.
0: Pero opereta en Argentina es dinero. Es sobre.
1: A mí no me sobró nadie. Tira,
12: claro. Carpetazos al cuerpo médico de Boca.
0: Carpetazos más fuerte todavía.
13: Sos un panqueque. ¿Te das cuenta por qué la mitad menos uno somos antiboca?
1: ¡Opa! Ah, qué panqueque. Qué panqueque lo como con dulce de leche. ¿Vos estás diciendo por algo en especial, por la lesión de Paredes?
12: Te vi muy bien, muy sólido, muy concreto en las dos llamados telefónicos de los oyentes. Y distinto es cuando...
0: No, en eso es bueno.
12: Si, o sea, yo vengo y pregunto ahora, che, se desgarró Paredes.
1: Hay varias cosas ahí.
12: ¿Qué hay? Mirá, ves que ya se toma... Mete pausa, la, tipo Guerrero Martínez.
3: Es un espacio para...
1: Paredes hace una recidiva de la lesión que tuvo antes del Mundial. Antes del Mundial Paredes se desgarró el isquiotibial, que de hecho le hicieron plasma, a él y a Julián Álvarez por el esguince de tobillo. Yo no digo, a mí lo que me dicen, no está descansando, no se está recuperando como debería recuperarse un jugador de la categoría que nadie lo discute, como Paredes, ¿sí?
12: ¿Por qué?
1: O sea,
12: porque
1: el otro día se desgarró soplándolo. No hubo ni contacto, ni freno golpe, ni se resbaló. Hizo un cambio de dirección, ¡tac! Y se tocó la cara posterior. Sí, había entrado 10 minutos antes.
3: Pero el Vasco no quería que él juegue. O sea, lo pone porque él lo pide, Paredes pide jugar.
1: Igual, a ver, el que maneja, yo estoy de acuerdo, pero si el técnico no lo quiere arriesgar, y mirá con qué terminó.
12: ¿Terminó para el partido cuando él entra ya estaba 2-2?
1: No.
3: No.
12: Ah, bueno,
3: entra para entra por eso.
12: Para empatar.
3: Sí, sí, sí. Y de hecho Boca jugó.
12: Para evitar la derrota. Está bien, digo, tiene una lógica.
3: Sí, pero bueno, no tenía que entrar. Se
0: yo te quiero sumar una cosa. Que nosotros hablamos con Martín de la realidad de River, la actualidad de River, mensajes, sí. Domingo a la noche, bueno.
3: Sí. ¿Charlan ustedes?
0: Sí.
12: Sí, sí, sí, sí, sí.
0: Se consuelan. River y Boca vienen de una presente psicológico que ya dura 3 años. Boca parece estar saliendo hasta que no ganes algo.
1: Esperemos, como dice el técnico.
0: Porque si no ganas nada, otra vez Riquelme.
1: Esperemos.
0: Pero algo se supone de 4 frentes, y uno mínimo.
1: Sí, sí, si no.
0: O sea que parece estar saliendo. Pero son 3 años, prácticamente, tanto de River como de Boca,
1: sequía.
0: Que es inexplicable. Ajá. Con los planteles más caros.
1: Con River más. Que se puso.
0: Pero Boca también gasta lo suyo.
1: ¿Sí?
0: Está pasando algo en River. Vos fíjate, ¿no? Cuando vos nombras las glorias de River.
12: Sí.
0: Ponele La Bruna, Beto Alonso, Aymar, Saviola, Ortega, Francesco Gallardo. Espera que por ahora saco a Enzo, que una gloria. Pero de todos los que nombré,
12: sí.
0: Inferiores.
12: Sí, señor.
1: Ah, estás hablando de que son...
0: El Enzo, ponele que sea una excepción. Sí. Pero las glorias de River.
1: Son de River.
0: Que fueron a brillar a Europa, volvieron, selección nacional, inferiores de River.
12: Son
0: de
12: sí,
0: River.
12: Señor.
0: Y si me apuras, Boca parecido.
1: Sí.
0: Riquelme.
1: Tevez,
0: bueno.
12: No, lo son de Boca este año ha sido notable. O sea, los pibes que han
1: aparecido. Aranda, Flores.
0: River está teniendo una indolencia preocupante en ese tema. Porque vos, desde que el nene llega a las infantiles, que te lo traen los padres, ¿qué edad tiene? ¿10?
12: Sí, ponele.
0: Vos al nene... le enseñás a jugar al fútbol en la escuela de fútbol, a veces cursa el colegio, a veces está en una pensión si el chico del interior, si al nene lo no solo que le enseñás a jugar al fútbol, le enseñás a ser futbolista, crece y estás 10 años invirtiendo en ese chico.
12: Sí.
0: Para que el pibe, cuando es promovido a primera, lo pongan 20 minutos, al siguiente partido va al banco. Al tercer partido, ni al banco, es un golpe a la autoestima y a la confianza de ese pibe que está esperando hace 10 años de ese momento. Y River viene repitiendo este fenómeno, por nombrarte. Lencina, Silva, Jaime es el que fue a Peñarol.
12: Jaime la está rompiendo en Peñarol.
0: Esta, que ya venía con Gallardo,
1: de
0: eso,
1: De esos tres que nombraste no conozco bien.
12: El que está rompiendo. Que lo convocó Scaloni.
1: No, porque no jugaron.
12: Apareció Santiago Simón en México jugando.
0: Bueno, pero Simón tuvo tiempo.
12: Tuvo chance.
0: Yo te hablo de pibes que, esperando años, el debut, que es un momento emocional terrible, sí, que viene tu familia a ver de todo. Siguiente partido no vas ni al banco. Vos sí, para mí, ¿no? Sí. Si vos promovés un chico, lo tenés que promover con la seguridad de que por lo menos va a estar en el banco de suplentes. O los segundos tiempos. No puede el pibe jugar 20 minutos un partido, al siguiente no estar ni entre los concentrados, al otro 5 minutos. Maximés. ¿Te puedo nombrar?
12: Esa gestión la ha realizado.
0: ¿Qué pasa con esto? ¿Cómo tienen esta irresponsabilidad con los chicos?
12: A Marcelo Gallardo, como técnico, con toda la experiencia que tiene.
0: No, no le pasa. Vos sos el responsable.
12: ¿Le pasó a Caudet?
0: Sí, bueno, por eso te digo.
12: Con Poncio, cuando el otro día, cuando hizo mal los cambios con Huracán, todo el mundo pedía a Rivero. El otro día entró Rivero de titular, anduvo muy bien. Muy bien. Yo sé que en River, de estos 21 días, hay cuatro pibes que promovieron a que jueguen en la primera. Esquivel se llama uno, son cuatro nombres propios, muy buenos.
0: Pero y que, lo que te
12: viendo
0: digo,
12: también lo que está pasando en Boca, empiezan a ver en los pibes la solución.
0: No,
12: que
0: por porque ahí... tampoco River necesita el espejo de Boca, porque River se cansó de promover pibes. Viene de vender a Echeverri, Mastantuono, Freitas. River también saca pibe. Esta última conducta de los últimos dos o tres años es amateur, destruye la confianza del pibe, te la destruye. Y después, de última, dalo a Defensa y Justicia, a Lanús, que se fogue, vuelva.
12: Es lo que
0: no, no, hay algunos que andan dando vueltas, orbitando, pobrecito, por ahí. O vas a Peñarol, en el mejor de los casos.
12: Sí.
0: Y algunos ponen este chico Silva. Lencina no sé dónde fue a parar.
12: Lencina, si no, no está más en River.
0: Y me faltan otros.
12: Lencina inclusive lo mandaron a Cantilo.
0: Bueno. Es una locura, ¿entendés?
12: Sí, sí.
0: ¿Coincidís?
12: Sí, coincido plenamente. Igual locura. El otro día vos dijiste.
0: Te van a salvar los Almada, los Correa. Te salvan estos chicos.
12: No, nosotros
0: siempre,
12: necesitamos
0: a Boca igual.
12: Que Almada y Correa se adecúen al mundo River. O sea, Correa parece haber enganchado más de una. El otro día no jugó un buen partido, pero ya demostró bastante que es un crack, es un fuera de serie. A Thiago Almada se espera mucho de él, mucho. Necesita partidos, o sea, en el medio tuvo un desgarro. Pero vos diste el enclavo con algo que me mandaste el domingo por la noche cuando estabas obnubilado con el fútbol que mostraba el equipo de Belgrano de Córdoba frente a Racing. Con Celarrayán,
0: ¿te gustó?
12: El Mudo Vázquez, sí, sí, que la ponían al pie. Este Belgrano juega bien al fútbol. Ya lo padeció el River de Caudet en su momento.
0: Claro.
12: Y vos tenés razón en algo, que River tiene hoy dos cinco, Vera y Moreno. Moreno vino con muy buena prensa, habiendo sido cinco de Palmeiras muchos años, un Palmeiras que ganó Copa Libertadores. Pero es un cinco que vos decís... ¿De qué palo es? ¿Es de los que da super fútbol, tipo el Cuchu Cambiaso, o es un metedor como era Almeida? No es ninguna cosa ni la otra. Lo mismo nos pasa con Vera, que parece un jugador tibio. Y a River, desde que se fue Enzo Pérez, le falta un 5. Digo, así como está Otamendi atrás, que vos decís, es el rey de los vikingos, nos falta un vikingo en el ahí en el medio campo.
0: Todos los equipos tienen que veíamos este chino Celarrayán que juega más que Almada y Correa junto. Por ahí lo llevas a River y
12: tiene sus años en el fútbol Celarrayán.
0: Pero son tipos que se hablan con los rivales, se pelean, hablan con el árbitro, raspan, viste, corren.
12: Son mañudos. Cuatro que raspen. Él quiere cuatro que raspen, nada más.
0: Dos o tres
12: raspan, o sea, Montiel te raspa.
0: Pero no un bruto que raspa. Pero no un bruto que raspa.
1: Dale, dejate joder.
12: ¿No te raspa, Montiel?
1: ¿Qué va a romper Montiel?
12: Es pura personalidad, Montiel.
1: Ya ni juega, Montiel.
12: Otamendi tiene personalidad.
1: Otamendi sí, pero...
12: Y Acuña tiene personalidad. En serio.
1: Sí, no, bueno, pero si no tiene
0: personalidad,
1: ¿quién la va a tener? Campeones del mundo son.
0: ¿Quiénes son los que mejor juegan hace rato? Argentino... Vélez,
12: sí, no ganan ningún
0: título, bajo, ¿no?
12: Argentina juega bien,
1: Instituto.
0: Platense juega bastante bien.
1: Sí. Instituto, Belgrano
0: bueno,
1: de Córdoba.
0: Instituto, que juega. ¿Qué característica tienen esos equipos? Juegan los mismos 11 siempre.
1: Claro,
0: puede variar el 4, puede variar uno ir al banco de suplentes.
12: Pero es otra lupa sobre los rendimientos. En River es
0: las tremendo. Grandes figuras nunca.
12: River y Boca son tremendos.
0: Siempre frustración.
12: No, vos fíjate, Boca, el mérito del Vasco Rabarrena es que, por ejemplo, esta noche, frente a la baja de Paredes, la alternativa es Palacios o Villa. Y vos decís, mirá Palacios. Parecía que el chileno ya había cumplido su ciclo en Boca. Fue... igual que Velasco. Y realmente Velasco empezó técnico. A alternar buenos rendimientos con... Y ahí la que baja es la del técnico. Sí. Ahí la que baja es la del técnico, evidentemente. Y el ojo que ha tenido para poner...
1: A los pibes, ¿no?
12: Para Riquelme, Ayrton Costa era el mejor central de la República Argentina.
1: Lo metió Herrera, ¿eh?
12: Hoy tiene que hacer banco...
1: No juega más, Costa.
12: Porque no juega más el puesto de Jagger Herrera.
0: A veces hay cuestiones personales que cuando el pibe debuta, viene la locura de Instagram, de las minas, de la guita, y a veces... Deben es un pibe que se te tuerce, ¿eh?
12: Lo que pasa
0: es
12: que...
0: Y bueno, en conferencia de prensa no puede decir, este está saliendo con toda la mina de no lo podemos parar.
12: Hay veces
0: lo tengo que desplazar. No lo podés decir.
12: Pero River con
3: Flores ahora se puso
12: con Echeverry, como está en tu...
0: No, no lo

0: Qué rápido vino Flamengo a buscarlo.
1: La suerte, entre comillas, que tiene River, que como que tiene buen marketing. Si tiene la de River, va a triunfar en Europa. Se cotiza más, hasta ahora, no puede cambiar, el pibe de River que el pibe de Boca. Bueno, que vendieron a más tanto uno por 6 partidos Flores, en primera.
0: Si juega 3 partidos más, como el que viene jugando.
2: Y la cláusula es muy baja, la de Flores.
3: Lo van a otra vez, son muy bajas las cláusulas.
2: ¿20 millones es?
3: Unas 20 millones.
1: Te tiene que poner 80 palos.
2: Por eso, mínimo. Pero está así la cláusula.
3: 100.
2: Que no se aviven.
3: No se pueden ir.
2: Que no se aviven, que no se los lleven.
0: Flores juega bien 3 partidos más. O logra uno de los títulos de que está disputando Boca, que está ahí nomás. En Copa Sudamericana. No con vives. Buen rendimiento.
3: ¿Se va, decís?
0: Para mí se lo lleva. Oh, vale oro ese pibe.
2: Y sí,
3: es muy bueno.
2: Ese
3: ¿eh?
2: Que...
3: Es muy bueno.
0: Y la verdad que el mérito todo es del Vasco Rabarrena. Porque sí. Boca estaba trabado con los pibes que jugaban bien. Venía Augusto César, yo hablo con él casi todos los días. Y me decía, no sabés lo que era en su momento Valentín Barco. Es el futuro 3 del fútbol argentino. Y la verdad que era bueno. Pero después en Boca, cuando no firmás el primer contrato, ahí hay una traba ahí con los dirigentes.
3: Bueno, hubo ese problema con Barco.
0: Y bueno, también. Le pasó a otros. Digo, uh-huh. Le pasó a que juega muy bien también, que es un jugadorazo, Medina.
3: Sí, el X.
2: El X,
3: ese es un crack.
1: Todo depende si ganas o no, ¿viste? Si ganas, pues si no ganas, todo se complica, hay mala onda. Cuando ganas un par de cosas.
0: No, si Boca llega a jugar bien hoy con Vasco, hay que darle al Vasco Rabarrena el mérito que tiene, porque la verdad antes ha tenido muchas bajas importantes. Aranda era el mejor jugador de Boca, Paredes es el mejor jugador de Boca. Sin esos jugadores estar avanzando con un equipo como Vasco, que tiene a Santi Sosa de Racing, que tiene a...
3: Sí, pero está a mitad de tabla para abajo, ¿eh?
0: Sí, está bien, es un campeonato raro el de brasileño.
3: Ahora ¿no? tiene al chico este de Argentino Junior, el 10, el Escano.
0: ¿Pero cuántas veces hacen malos torneos locales y avanzan en copas?
3: Sí, o sea, verdad.
0: Porque
3: igual los partidos hay que jugar.
0: Lescano, el de Argentinos, está en Vasco da Gama.
3: Sí.
0: Y Riquelme lo quería, era una debilidad, sí, Riquelme. Sí. Una debilidad. Y lo tenés en contra. Zafaron de Colidio, que anda muy bien allá. Anda muy bien el Vasco da Gama Colidio. Que en River,
2: sí,
0: viste,
2: no
0: creo que era Colidio.
2: No
0: juega. 3 partidos bien, 3 mal. Se sí,
2: la gana que tiene de hacer un gol a Boca ese chico. Menos mal que no juega hoy.
3: No juega. Colidio no juega. Juega Sosa y juega Lescano.
0: Claro.
2: Bueno, que gane Boca.
3: Sí.
2: Ojalá.
3: Pero aparte la tenemos
0: a ver. El bien del fútbol argentino que necesita. Hay algo que está pasando que es
2: ¿qué?
0: Que la Conmebol guarda la Libertadores para los brasileños y las sudamericanas quedan en Argentina.
2: ¿Tenés ganas de que gane Boca?
1: No. Ella dijo. Que Beto, es más anti-Boca que hincha de arriba, ya lo dijo
2: ya
1: el otro día.
2: Por eso le pregunto.
1: Ay. No va a cambiar ahora de grande.
3: ¿Viste que ahora forma parte del staff de Boca?
0: Sí.
1: Muy bien.
2: Mis compañeros no se están alegrando por mí, por sí. este
0: es
2: paso
0: en
2: mi
0: parte
3: del staff de Boca.
1: Entra una monedita.
2: Un y sí, claro.
3: Obvio,
2: pero igual también la pasión. Muy bien. La pasión
3: que se
2: pero bueno, tampoco se gratuita, amor.
0: Le falta una referencia femenina a Boca.
3: No progresa.
2: Y puedo ser Eu.
0: Porque vos tenés a Leto, tenés a Omar Moyo, a Daniel Moyo.
2: Y en River está esa chica.
4: La cocha.
2: Muy conocida. La rubia.
0: La rubia, sí.
2: Sara Scarso, una cosa así.
0: Sí, la que era.
2: Puedo ser la Sarita Klein. Sara Klein. ¿Puedo
3: ahora
2: ser
3: la es
2: la
3: Matu Paluch Boquense.
2: Puedo ser.
1: No. Doc Damián Ciano, el Instagram de Huesos y Galos. Yo ahora voy a subir una historia. Chao, Martín.
0: Chao, Beto.
3: Buen programa.
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Buenas tardes a todos, bienvenidos. Esto es Quien Paga la Fiesta por Rock and Pop. Son las 13:16, 18 grados 4. Estamos ansiosos, como toda la humanidad. Hay tensión. El gordito de Norcorea estuvo tirando misiles cerca de Japón. Están por esperar al Papa. Tendremos información minuto a minuto. Y te acompañamos con las mejores canciones, las canciones de tu vida. Y nosotros acá.

Soda Stereo, 13:22 minutos en la República Argentina. Enganchamos a la banda de Gustavo Cerati con los Echo and the Bunnymen. Cerati era muy fanático de esta banda de Liverpool, liderada por Ian McCulloch. Bring on your dancing horses.

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2: 1325, temazo de esta banda de Liverpool que está muy activa. Acaban de sacar un disco nuevo. Está muy bueno. Apples for Isaac se llama el disco nuevo. Bring on the Dancing Horses es un viejo clásico de ellos. Oh, martes 13. Martes 13. Viste, hay muchos que no hacen nada los martes 13. O sea, se tratan de exponerse lo menos posible al martes 13. Porque la verdad es creer o reventar. Pero que todos tenemos historias con el martes 13, tenemos. Maggie, vos debes tener.
3: Buen día.
2: ¿Cómo te va?
3: Todo bien.
2: ¿Qué tal? ¿Cómo te manejas con el martes 13?
3: Yo no le doy bola a esas cosas. No soy supersticiosa. Te dicen, no pase por atrás de la escalera, yo paso por atrás de la escalera. No, como que no le presto atención. Y no me fue mal en la vida.
2: Bueno, tampoco seas tan soberbia. O sea, lo que no pasó hoy puede pasar mañana.
3: Y sí, puede ser, obviamente. Puedo pasar por abajo en la escalera y se me cae un ladrillo y me corta la cabeza en tres pedazos, pero... yo creo que no creo en esas cosas.
2: Van a operar al Papa un martes 13.
3: Para mí va a salir impecable.
2: Pero siento lo contrario. Como que no pasa.
3: Y bueno, puede ser que se no, muera, mentira. Qué sé yo, no sé. Pero puede ser que el tipo en dos días esté impecable y esté acá la semana que
2: sigue. No, olvídate, si cancelaron todas las actividades papales de acá el 20 de octubre, o sea, todas las audiencias que tenía que hacer allá en Roma, todo levantado.
3: Y bueno, está bien, está operado. Pero...
2: ¿Y le van a poner a tomarse 17 aviones de buenas a primeras?
3: No, 17 aviones será un montón, pero...
2: Pero imagínate la urgencia que tienen con la operación, que lo operen un martes 13.
3: Martín, vos crees, por ahí vos,
2: yo no creía. Hasta que un día se casó un amigo mío, un martes 13, registro civil. Ágape en la casa, lo más bien. Sábado de la noche, fiesta. Lo empezamos a alzar, ¿viste? Cuando alzás al novio, y de repente él cae mal y se da un golpe con la cabeza, ¿sí, no?
3: Pero no era martes 13 ese día.
2: No, pero se casó el martes 13. Bueno, para el registro civil, el martes 13. Fiesta el sábado de la noche. Lo empezamos a levantar, a levantar, a levantar. Y estaba, una euforia así. De repente hay dos que hacen un mal movimiento. El pibe cae y se da la cabeza contra el coso. Se va de luna de miel. Y en la luna de miel se le hace un coágulo y murió.
3: Ay, feo.
2: Martes 13.
3: No, eso no fue el martes 13. El martes 13 estuvo todo bárbaro.
2: No.
3: Sí.
2: Fue el origen de todo.
3: Bueno, ¿qué tiene que ver? El origen de todo fue la decisión de haberse casado para el caso.
2: Y sí, la verdad, demasiado desafiante. ¿Viste? Es que está...
3: Pobre chico, digo. O sea, tuvo mala suerte.
2: Están los que desafían al martes 13. Dicen, a mí me ha ido bien. Son mis días de suerte los martes 13.
3: No, yo no digo días de suerte. Para mí es un día más.
2: Y por algo existe el martes 13.
3: Sí, obvio. Es como, qué sé yo, la superstición. Yo no soy supersticiosa.
2: No, se basa en hechos reales el martes 13.
3: ¿Cuál es el hecho real?
2: No es superstición.
3: ¿Qué? A ver, decime qué pasó un martes. A ver,
2: yo perdí un amigo en un martes 13.
3: Yo no, a mí no me pasó nada.
2: Cosas que le pasaron en un martes 13. Vamos a hablar la verdad. Y si te pasó lo contrario, digo, los cancheros que desafían el martes 13 también.
3: No, canchera. Yo no soy supersticiosa y no me creo canchera.
2: No, pero vos crees en superstición y yo te estoy dando dato concreto. El pibe a la semana
3: lamentablemente,
2: estaba
3: pobre.
2: En Varadero, Cuba, tuc.
3: Está bien. Que supuestamente tengo entendido.
2: La caída
3: entendido.
2: De la fiesta.
3: Yo tengo entendido que el martes 13 a vos te... O sea, el martes 13 a vos te salen mal las cosas.
2: No, no te vas a morir un martes 13. Es el origen.
3: Bueno, no, está bien, pero es lo mismo que decís... ¿hoy qué es? Hoy es hoy martes 13. Bueno, entonces hoy estamos hablando de acá a dos semanas me puede pasar algo.
2: ¿Vos jugarías una final un martes 13?
3: Sí, obvio, y la gano.
2: Si te dan a elegir entre jugar el miércoles 14...
3: El martes 13 te juego.
2: ¿Ves que sos de las que desafía el martes 13?
3: No desafío, me da lo mismo. Si el martes estoy bien para jugar la final, la juego el martes 13.
2: Hoy Vasco Boca, por ejemplo.
3: ¿Y para quién es mala suerte? ¿Para Vasco o para Boca?
2: Y vamos a verlo a la noche.
3: Bueno, pero hoy podrías decir...
2: Oh, claro, juega de local Boca. La responsabilidad pesa sobre Boca.
3: Claro, pero supuestamente Boca hoy pierde y dice, che, el martes 13 me cayó mal.
2: La puta.
3: O viceversa. Sí. Si Boca gana... va a decir, che, yo estoy copado.
2: La cercanía del martes 13 le generó un desgarro a Paredes.
3: ¿Qué tiene? Pero no diga la cercanía. Y bueno, para sí. El caso, entonces Messi se retiró cerca del martes 13.
2: En 10 minutos se terminó Paredes por 3 semanas. O sea, y se quedó fuera de los dos partidos más importantes.
3: Pero son
2: de
3: cosas del deporte, Martín. ¿Qué tiene que
2: no, ver? No, es la cercanía 13. Del martes 13. Que bueno, se empieza a con Messi, su energía bueno. Negativa. Empieza. El domingo aparece el Papa y el tatón todos. ¡Ay, qué lindo! Estoy viendo al Papa León, el Papa León. El martes me opero. Ok. Gaby Acosta. Está con bronquitis tremenda.
3: Sí.
2: Tremenda. Hoy pero, está peor que ayer.
3: Está bien, pero viene pobre, viene todo el fin de semana. ¿Qué tiene que ver?
2: Yo estoy atento a Gaby a ver si me clava el visto, los mensajes. Porque...
3: Pero viene de toda la... O sea, no es por el martes 13.
2: El gordito de Norcorea hoy tiene al mundo en tensión porque tiró misiles contra Japón. Cerca... Al gordito le gusta tirar misiles al mar.
3: Sí.
2: Pero se los tiró cerca de Japón. Martes 13. Fuera joda. Hola.
3: La boludé.
4: Martín, fue tu culpa, no fue culpa del martes 13. Admití.
5: Buenas tardes, Martín. Maggie, ¿cómo va? Yo coincido completamente con Maggie. ¿Viste? Yo no soy supersticioso y los martes 13, ni bola. La verdad que, gracias a Dios, nada, cualquier día, si te tiene que pasar, te va a pasar un 10, un 11, un 12, un cualquier día. El lunes, martes.
3: Tal cual. Nah. ¿Viste?
5: No.
2: Mira cómo está. Miren cómo está el río Paraná, chicos. Pongan la tele y entérense qué pasa en el mundo. Alerta por la crecida del río Uruguay en
3: Entre
2: Ríos y Corrientes.
3: Está bien, pero ¿viste hace cuánto llueve? ¿Qué? ¿Arrancó el martes 13? Arrancó,
2: las cataratas están tirando el triple
3: ¿desde
2: de agua.
3: ¿Desde hoy? ¿Hoy están mal?
2: Sí, hoy. El
3: ¿sí?
2: pico es hoy.
3: ¿Y de cuándo arrancó? ¿De cuándo están las lluvias?
2: Y acercándose, claro.
3: ¿De cuándo están las lluvias? Desde septiembre.
2: ¿Cuánto hace que viene lloviendo que
3: no
2: paramos?
3: Desde septiembre, creo que septiembre fue más frío que en julio.
2: ¿Cuánta gente tiene olor a humedad en la ropa, siendo gente limpia, por esta cercanía al martes 13?
3: No,
6: hola Martín y Maggie. La verdad que para mí el martes 13 es el mejor día del año.
2: Qué bien.
6: Porque estaba en la colimba y un martes 13 tuve la posibilidad de tener una recepción médica. Y zafé la colimba por un dedito martillo. Así que para mí el
2: martillo lo traía vos.
3: Grande los oyentes.
7: Hola Martín, ¿cómo estás? Soy Martín. Yo lo que me pasa con el martes 13 es que lo resemanticé. Esto quiere decir que en vez de darle una tesitura negativa, le doy un signo positivo. O sea que los martes 13 siempre me va espectacular.
2: O sea,
3: dale campeón.
2: La humanidad vivió equivocada.
3: Escuchame.
2: Inventaron de la nada.
3: Llamaron tres. Voy 3-0.
2: ¿Por qué
3: cero?
2: Se hizo la película martes 13?
3: 3-0.
2: A escala mundial.
8: Hola, yo hace 34 años fui mamá un martes 13.
3: ¡4!
8: Tuve un desprendimiento de placenta y estábamos muy mal los dos, porque yo tenía la presión alta y él estaba también con problemitas al desprendimiento de placenta. Y sin embargo, estamos los dos acá festejando los 34 años de Agustín.
2: Pero fíjate, o sea, si me hacía un 14 hubiese sido un parto normal.
3: Agustín. Me vino al mundo un martes 13.
2: Sí, dijo, bueno, pero mira que sufrimiento.
3: Los oyentes, ¿puede alguno llamar y tirar, darle la martes razón 13, a
2: qué canchero que son todos acá, ¿eh?
9: Martes 13, acabo de cortar la correa de distribución del auto. La puta madre que lo parió.
2: Correa de distribución, ¿cuánto sale hoy? Uf. Un palo y medio, dos palos para arreglar el tema. ¿Los tenés?
3: 4-1.
10: Hola Martín, Magui, equipo, Cuplufers. Mira, un martes 13 hubo una inundación en la ciudad donde vive mis suegros y se tuvieron que venir a vivir a casa hasta que repararon
3: 4-2.
10: Todo. Más mala suerte no podés tener, amigo. No,
2: tremenda inundación.
11: Martín, querido, yo nací martes 13 de mayo de 1986. Te paso la fecha exacta para que te fijes que no es mentira.
2: Sí.
11: Entonces estoy recontra condenado.
2: Y algo malo te va a pasar.
3: 5-2. ¿Sí? Ay, Martín, no.
2: Y bueno, lamento, qué sé yo.
12: Martín, el martes 13 me pegó un palazo. Hola, radio, hola, gente. Me pegó un palazo con el auto.
3: 5-3.
12: Destrucción total, martes 13.
2: Destrucción martes 13, total del auto.
3: 5-3.
2: Menos mal que está para contarla.
3: Voy ganando.
13: Martín, yo vivo en un eterno martes 13 desde que nací.
2: Mirá.
13: Siempre me pasa algo. Vea un ejemplo hoy, por ejemplo. Venimos de días de lluvia llovina. Pude lograr comprarme un equipo para la lluvia, para la moto.
3: Y sale el sol.
13: Salió el sol.
2: ¿Ves?
13: Me lo meto en el ojete.
3: No, no, 5-4 no, este le pasa
2: 5-4.
3: No,
2: cinco,
3: no, para
2: cuatro.
3: Él es un martes 13 continuo, 5-4. Bueno, 5-4, igual gané. Ya, le

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2: Bueno, juega Boca hoy 21:30. La primera, el primer partido de esta semifinal.
3: Qué calma sin el barro, la verdad.
2: Sí, sí, pobre, pobre el barro.
3: Deberíamos repensar si el año que viene lo queremos.
2: No, sí, ¿cómo que no?
3: Ahora te sé la que defiende ser barra.
2: No, pero yo tendría tendría también algún un barra y viste que ¿y quién? Un barra de amigo.
3: No es el mejor día para hablar de barra, después lo pasó ayer en el Voice.
2: Ah, no, tremendo. Después en un rato vamos a hablar de Godoy Cruz, sí, ¿no? Sí. Una cosa de no creer. En un ratito charlamos, pero
3: el barra. Nada, si vos sabés que yo le destaco.
2: Pero podríamos tener también uno de, qué sé yo, de Racing Independiente, cuando esté el barra, que esté uno de
3: radio
2: River.
3: De barra brava. Van a decir Rock and Pop es una radio de barra brava.
2: Hinchas, ¿por qué barra? Le decimos el
3: no,
2: barra.
3: No, él ahora es dirigente.
2: Hola, es dirigente.
3: O sea, el tipo, hoy, la verdad, todo lo que le adjudican a Barrena es todo de él. O sea, sí. El pibe Flores, el pibe Aranda y el pibe Jagger Herrera son todo de él.
2: Sí.
3: Son de él. Los descubrió él. Bueno. Él los fue a buscar.
2: Jate, joder.
3: Es un ojeador.
2: Sí, sí. La verdad que tenés que tener un ojo para darte cuenta que Aranda juega bien. Que
3: mirá,
2: Flores juega bien. Que
3: vos,
2: ya que. Oh, yo
3: vos
2: también
3: te pones en una
2: ojeadora.
3: Canchita de fútbol 5 a ver en Argentina y siempre hay uno que juega bien.
2: Y por eso, pero es como se pone.
3: Sí, pero el barra no falla. Tiene un ojo de lince.
2: El ojeador es aquel que identifica talentos que no son lógicos. El lógico puede llegar, a ver, para el lógico, un Aranda, de chico me imagino, no sé, me gustaría hablar con el barra, no, con uno de Boca posta, que diga, che, ¿cómo pintaba? Y por lo general pinta bien esos chicos que son cuasi cracks. Después, te repito, les puede ir bien o les puede ir mal, porque no todos los que son buenos después terminan, he conocido un montón que me han dicho, mira, este es bueno, y lo ves que es buenísimo, y después pasa el hockey también, son buenísimos, y después no llegan a nada.
3: Es muy caprichoso el destino con el tema de quién llega y quién no llega, porque.
2: Pero hay otros que te sorprenden.
3: 20.000 notas de fútbol por apuestas que juegan los que juegan los martes, miércoles, jueves a la noche, y hacen giras y se hacen unos manguitos extra, de tipos que vos, cuando analizás, y sí, yo fui compañero de Thiago Almada. ¿Y qué te pasó? Y no, me agarró una rotura de ligamentos y. Y me quedé ahí, entonces no pasé el filtro y nunca llegué a primera. Y vos lo ves jugando y juega como Thiago Almada.
2: Sí.
3: O sea, es muy finito el.
2: Obvio.
3: El registro. Entonces, todo el mérito del barra para que estos pibes que realmente lo pusieron.
2: Más mérito, estaba ahí lo. Vamos con Boca, basta más. Yo no le voy a dar mérito al barra.
3: Todo el Vasco Robarrena.
2: No, el Vasco.
3: El Vasco Robarrena los recibe ya hechos como hombres.
2: Obvio, pero el, no al Vasco. Debe haber otros ahí que.
3: El barra
2: que
3: ordena,
2: crédito.
3: Que no se pierdan en la vida, que no se coman las primeras luces del centro.
2: bueno, 21:30. Recién hablábamos ayer del posible equipo del Vasco. La sacó muy cara. Para mí, el tema de Paredes, los escuché en el pase, no tendría que haber jugado, es mala, o sea, te tiene que pasar y te pasa, se lesionó.
3: Esto viene de antes del Mundial.
2: ¿Qué cosa?
3: La lucha de Paredes con su físico.
2: Bueno, pero bastante bien su físico, o sea, no es que
3: sí,
2: no, o sea,
3: pero
2: el que tiene un físico, por ahí físicos menos privilegiados son otros jugadores que están más tiempo lesionados, los que juegan Paredes ha jugado mucho. El
3: da
2: otro
3: la
2: día,
3: sensación que todos estos monstruos.
2: El otro día tuvo mala suerte, o sea, si uno puede decir, bueno, si se lesiona así solo, se podría hoy jugar contra el Vasco y
3: le podría pasar minuto 5.
2: Por eso digo, te pasan estas cosas. Son los gajes del deporte.
3: Igual,
2: es así.
3: Yo entiendo, el Vasco lo puso porque iban perdiendo 2-1.
2: Y
3: fue
2: sí.
3: A buscar el,
2: pero
3: el
2: siempre,
3: resultado.
2: Y sí, obviamente, tenés que poner a tu figura y bueno, lamentablemente tuvo un desgarro grado 2.
3: El problema es cuando estás tan cerca de todo, viste, es no fijar prioridades. Y decir, ¿cuál es mi prioridad? Porque busco la tabla anual, sí, me interesa. Me clasifica a la Libertadores.
2: Obviamente hoy, que la prioridad
3: hoy todo lo que más, lo que más importa del fútbol argentino, los grandes, es clasificar a la Copa Libertadores.
2: Está bien, pero la superioridad es la sudamericana porque es un torneo internacional. Ahora, no querés descuidar el torneo local, porque obviamente no solamente el torneo local te da también, o sea, ganar el torneo local te hace clasificar a la Libertadores, ganar la Copa, la tabla anual te hace clasificar a Libertadores.
3: Totalmente.
2: Vélez, si ganaba el otro día ante Lanús,
3: más
2: estaba
3: Boca,
2: primero.
3: Que se transformó en un equipo copero y que no gane una Copa desde el 2007 a nivel internacional y que de repente se encuentra con la Copa Sudamericana, estaba clasificado para Libertadores, queda extrañamente eliminado en primera ronda con un Úbeda y de repente agarra el Vasco Rabarrena y hace... Pareciera que es como el técnico ideal que tenía que llegar en este momento para que Riquelme hoy disfrute del mejor Boca desde que él es dirigente para mí. O sea, reemplazando a todos los jugadores. Vamos con mucha información de Magui.
2: Vamos a ver qué es el posible equipo que va a poner el Vasco en la cancha, que lo contábamos un poco ayer. La duda es si juega Villa o si juega Williams Alarcón. Obviamente, si juega, son dos puestos totalmente distintos, dos características distintas, la de Villa, la del chileno Alarcón, que cambia el esquema si entra uno u otro. Todo indica que de titular iría Sebastián Villa, iría con Montero, Lozano, Di Lolo, Jagger, Herrera y Lautaro Blanco. Eso es juegue quien juegue. La defensa con Álvaro Montero en el arco es la defensa titular. Después, si juega Villa, iría con Ascacíbar y con Milton Delgado como doble cinco, Leonel Flores, Palacios, Villa y arriba Merentiel. Puede llegar a entrar Ener Valencia, se barajó esa posibilidad, pero me parece que de titular iría Merentiel y Ener entraría
3: segundo
2: después
3: tiempo.
2: Del segundo tiempo. En el caso que juegue Williams Alarcón, ya el medio sería con Alarcón, el rusito Ascacíbar y Milton Delgado, Palacios más como enlace para Flores y para Merentiel.
3: O yo te digo algo, Valencia, veremos. Si él consigue funcionamiento con este equipo, es todo mérito del técnico, porque había jugadores que estaban muy quemados con la hinchada. Alarcón es uno de ellos.
2: Sí.
3: Palacios es otro de ellos. O sea, había como un desgaste del hincha. Ya no los quería ver más con la camiseta de Boca porque sentía que no estaban a la altura de las circunstancias. Sí. Y hoy, mechado con estos chicos, Herrera, con Flores, que juegan bien siempre. No hay un partido que juegue mal.
2: Igual, hay que ver cómo juega. Porque Williams Alarcón...
3: Y se debe un partido bueno en Boca.
2: Sí, tal cual. Se debe. Está bien. Para que el Vasco lo tenga como posibilidad de reemplazo de Paredes, repito, cambiando un esquema táctico, es porque en los entrenamientos lo está viendo bien.
3: Claro.
2: Son cosas que uno ve en el.
3: Y además,
2: el día
3: cuando
2: a día.
3: Conoces al 5 del otro equipo, porque Santi Sosa es un gran 5.
2: Es un gran 5. Juega a Santi Sosa.
3: Tiene
2: Lescano,
3: mucha personalidad y no le tiembla jugar en la Bombonera.
2: Recordemos. Bueno, y Santi Sosa dijo palabras. Bastante muy lógica, dijo, obviamente, nosotros la ventaja que tenemos es que no juegue Paredes, porque es de donde sale el... Bueno, porque no tiene al mejor jugador de Boca, básicamente. Facundo Colidio, recordemos que no juega porque no está inscripto en lo que es...
3: Es que sin
2: Copa
3: Aranda y sin Paredes, decís, ¿quién mete ese pase entre líneas que solo los inventa Paredes o Aranda lo habrá sido en su momento? O sea, frente a la desgracia de Aranda y frente a este, digamos... Este desgarro inesperado y no tan sorprendido y no tanto, digamos. O sea, Paredes sabemos que está jugando entre alfileres desde hace un tiempo. En la primera de Boca quiere estar siempre, quiere estar en todos los partidos. Y en esto de jugar todo, como está jugando Boca, Copa Argentina, Copa la Supercopa... No se llama Supercopa, Sudamericana.
2: Sudamericana, Liga Profesional, sí. Copa Argentina.
3: Y todo importa.
2: Sí, todo.
3: Y nada, te agarra como una cosa así. No quiero aflojar en ningún lado, a ver si por la duda me pasa esto, me pasa el otro. Se produce. Creo que antes no pasaba esto con los equipos. O sea, por ahí estaban en dos torneos y uno rotaba. Estabas en Copa Libertadores y torneo local. Y era más. Hoy estás al borde de 5 torneos.
2: Lo que pasa es que todos te clasifican a lo que es la Copa Libertadores. Y todos quieren estar en Copa Libertadores por dos cuestiones. Por prestigio y por lo económico.
3: También, y también obviamente, con la idea de volver a ganar una Copa Libertadores.
2: Por eso, por el prestigio, puse primero, imagínate, muchos te pueden decir, bueno, por ahí para otros equipos, por ahí para lo que no es River o Boca, te dicen por lo económico. Obviamente que es un prestigio, que se entienda, pero te pongo primero el prestigio por la importancia que tiene ganar una Copa Libertadores. Y además, lo económico. Ya estar en Copa Libertadores es un plus que le da a cualquier club.
3: La Libertadores, fíjate, se transformó en una copa para que Flamengo o Palmeiras salgan campeón en los últimos años.
2: Y bueno,
3: desde el River de Gallardo, que llegaba a las finales, se terminó la historia esa en 2019 y después nunca más, ¿eh? Nunca más.
2: Pará, está el Pincha.
3: Boca Fluminense, perdón. Boca Fluminense.
2: Démosle.
3: Se coló Fluminense ahí.
2: Está el Pincha hoy, ¿eh? Así que.
3: Bueno, es un equipo copero. Muy copero.
2: Después ya vamos a hablar.
3: Ahí está tu rival del Martín Fierro.
2: Después ya vamos a. No, este no es.
3: No, el otro.
2: Después ya vamos a hablar.
3: El que se tiñe.
2: Martín ve la tele.
3: Va Maggi contra Balazone y el Negro Gulos. Todos a favor de Maggi, ¿no? Todo Aptra, en serio.
2: No, chicos, ese.
3: Este año de Maggi.
2: Tenés
3: que pensar, tenés que hacer una gran alocución arriba, instando al deporte. Menos autopistas y más deportistas. Mira esta frase que tengo.
2: ¿Menos qué?
3: Menos autopistas y más deportistas.
2: ¿Qué autopista hiciste?
3: No, está todo parado.
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1: Patricia Rey, sus redonditos de ricota. Che, ayer fue feriado. Por ahí muchos de ustedes no estaban escuchando la radio por esas cosas. Ayer tuvimos una nota deliciosa con dos directores de cine que convencieron a los redonditos de ricota en el año 1985 de grabar su primer videoclip. La situación dio para que se haga una primera grabación en un estudio especial, que buscaron una locación, que el Indio Solari colaborara en el guión de lo que era la canción Criminal Mambo, del primer disco de los redonditos de ricota. Ellos le habían sugerido Super Lógico. La nota está editada, está contada, tiene unas imágenes increíbles, porque en un momento la Negra Poli se da cuenta que son estudiantes de cine, y cuando van a hacer la segunda sesión de la grabación, que era un guión del Indio, que era un delirio, va, de esas maravillas que pensaba el Indio Solari, como figura de 80 cámaras siguiendo a un tipo que está encerrado y termina como en el centro del planeta Tierra. Eso era Criminal Mambo. El guión está escrito en puño y letra del Indio Solari. Y encontraron los chabones en diciembre del año pasado, increíblemente, las cintas que creían haber perdido. Porque habían grabado todo en Super 8, en fonograma, fonograma por fonograma. Vos cuando perdés una cinta de Super 8 y llegaste a esa instancia, porque los Redondos terminaron siendo la banda que le dio la espalda a hacer fotos, a aparecer en la tapa de los discos con sus imágenes de ellos, de cómo son ellos, casi son la primera banda en hacer el primer videoclip del rock nacional. O sea, algo muy fuerte. Y el Indio se copó mucho porque siempre tuvo amor por el cine y toda la novela. Bueno, lo que cuentan los directores, Mariano Mucci, en la charla que tuvimos ayer, que tiene imágenes también, la pueden ver en YouTube, no se la pierdan. Si sos ricotero, prendete, porque es la historia menos pensada de los Redondos. ¿Por qué? Porque lo que primero fue un sí, y son los Redondos reuniéndose con ellos para escribir cómo se escribía el guión, de qué iba a ser la canción y demás, termina con la Negra Poli llamándolos por teléfono un día y diciéndole: no, paramos todo, ustedes son una estudiantina. Ay, pero no podemos ir a grabar un concierto de ustedes. Bueno, sí, vengan. Y los Redondos tenían Palladium. Y van a grabar a Palladium y graban los Redondos. Con Gulp editado nada más. Estaban a punto de entrar. Con la plata que ganaron en ese Palladium, se pudieron costear la grabación de octubre. Entonces, eso está filmado.

0: hacían las cintas del concierto de Los Redondos en Palladium antes de octubre, no es el Palladium de octubre. Y ya están tocando Preso en mi ciudad con sonido de consola de primera mano. Contaban ellos también que está todo charlado con Virginia, la mujer del indio, y también con Sky y Poli. O sea, esto va a ser un milagro del destino que exista ese registro de los primeros Redonditos de Ricota abriéndose al mundo video, a que les graben un video de un concierto en Palladium, donde encima estrenaban Jijiji. Esto es posta. Y yo le pregunté, digo, ¿y cómo reacciona la gente? Y tienen tomas de la gente y no tiene nada que ver con el pogo más grande del mundo. Ahí ves el origen de todo. Es una nota deliciosa. En el canal de YouTube de FM Rock and Pop. Es fmrockandpop.com, ¿no? Ahí es el canal de YouTube. Ahí está la nota. Es imperdible. Si sos un ricotero, no te pierdas esto porque te vas a entusiasmar mucho y te vas a ilusionar con estas cuestiones que yo sé, las manda el milagro de la vida, que los directores encuentren. Yo quiero saber, contar esto también. El indio sabía de estas cintas y estuvo encima de esto, porque esto empezó de un año para acá. Y lo que hicieron ellos fue trabajar en Madrid en el reprocesamiento del material, en el transfer del material para pasarlo a digital, de algo que viene analógico, a 4K. Es un lujo total. De la banda menos grabada y televisada de la historia. O sea, nunca fueron a Badía y Compañía, nunca fueron a ningún lado. O sea, apenas aparecieron las imágenes de esos videos de Racing, que en su momento generaron como alguna disputa entre Sky y el indio, y dicen que ahí está como el origen de lo que después terminó siendo la separación de Los Redondos. Pero bueno, maravilloso. Quería darles esta noticia y que lo vean en el canal de YouTube de Rock and Pop, que está la entrevista, que es deliciosa para todas las huestes, los fanáticos de Patricio Rey y sus Redonditos de Ricota. 14 horas, 8 minutos.
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8: Ya está en nuestros estudios Damián Di Pace. ¿Qué tal, Dipa? ¿Cómo te va?
9: ¿Cómo les va, chicos? ¿Bien?
8: Se viene el Día de la Madre, ¿y entonces?
9: Se viene el Día de la Madre. Hoy a la tarde se van a dar a conocer los datos de inflación. Y aunque va a ser una inflación que está entre el 1,8 y 2,1%, los ingresos de los hogares todavía no tienen una recomposición sólida. En ese sentido, el Día de la Madre es la segunda fecha comercial más importante del año. ¿Cuál es la primera?
10: Navidad.
9: Navidad. Y segundo viene el Día de la Madre, o sea que para el comerciante es importante.
8: Le gana el Día del Niño.
9: Le gana el Día del Niño, le gana el Día del Padre. El Día de la Madre es la fecha comercial por excelencia después de Navidad, que obviamente...
8: ¿El Día del Padre está por debajo del Día del Niño?
9: El Día del Niño supera el Día del Padre.
8: ¿Cómo la tenemos que remar? Encima laburamos, nos rompemos el lomo.
9: Entonces, en estas circunstancias, para el Deepa Box, ¿qué le vas a regalar a tu mamá? ¿Qué te gustaría regalarle? Y quizás no podés, pero te gustaría. ¿Y qué le vas a regalar con lo que podés? Y ahí vamos a hacer un parte del informe, pero los queremos escuchar.
8: Bueno, 11-70-82-095-9. 11-70-82-095-9. ¿Qué le vas a regalar a tu vieja? Se merece todo, tu mamá. La querés un montón. ¿Cuánto le dedicas? O sea, vas el sábado de la mañana y vas a la casa de algo. Estás con el teléfono mirando oportunidades, como es ahora, las compras, así que la gente ni se mueve. O vas por el regalo emotivo, que por ahí tiene como un poco de creatividad, ¿no? Y es eso. Total. Que le gusta tanto a tu mamá o que le gustaba de joven. 14 horas 16 minutos, ya se viene Diva Box con Damián Di Pace. La economía, ¿qué nos importa?
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1: Oasis Wonderwall, recomendamos el documental de Oasis que ya está en plataformas. Estaba en el cine también, creo que todavía se puede ver en alguna sala cinematográfica. Es más lindo todavía. 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Y atento, porque para nuestra audiencia todos los días, hoy vamos a regalar una Soda Stream. 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
2: Mirá qué bueno. La estaba armando.
3: Qué promotora, ¿eh?
2: Mirá.
1: Mandanos un WhatsApp contando qué tan sodero sos. Del 1 al 10. Y en qué momentos no puede faltar soda en la mesa. 11-70-82-095-9, ¿no? Ahí. 11-70-82-095-9. Gracias, Soda Stream, el regalazo del Día de la Madre.
4: Ay, qué lindo es.
1: Y ya que estamos hablando del Día de la Madre, estamos con Damián Di Pace. Nos dice Damián que es el segundo día de mayores ventas en el año, en lo que es la cultura argentina.
3: Sí, con unas ventas minoristas que, de acuerdo a la CAME, crecieron un cachitito, 0,3% en septiembre, justamente creciendo inventario y calzado. En términos interanuales, ¿por qué? Bueno, porque ya el piso era total, venís cayendo en algún momento, tenés que pegar la curva.
1: Sí.
3: Entonces, no podés terminar de caer permanentemente. Veremos si esta pegada de curva oscila entre crezco un poquito, caigo, crezco, como venimos viendo, que no se logra estabilizar y por eso Argentina va a entrar en recesión técnica, es decir, 2 trimestres consecutivos de caída. Por lo cual, para el comerciante, para el industrial que efectivamente se dedica a incrementar el nivel de ventas o quiere incrementar el nivel de ventas, esta fecha es muy especial. ¿Qué es lo que más se regala para el Día de la Madre? Hicimos un informe. A ver, Maggie, ¿qué es lo que más se regala? Lo que más lo que pensás que más le gusta regalar a los padres, hijos.
2: En mi caso, siempre me traen algo de ropa.
3: Ropa.
2: Sí.
3: Bueno, ropa está en tercer lugar, 12% de los casos.
1: Yo sé regalar ropa, mi mamá.
3: El segundo es perfumería, cosméticos, sí, estética y belleza, 17%. El segundo regalo. El cuarto, voy a dejar el primero porque es más sorprendente. El cuarto es informática, una notebook, una tablet, algo de informática.
2: Qué lindo.
1: Ahí hay otro billete, ¿no?
3: El quinto, flores y plantas, 6%.
2: Claro.
3: Y el primero.
2: Claro, pasás pasás de la tablet a un ramo de rosas.
1: Primero, ¿qué nos queda primero?
3: No es calzado, no es marroquinería, no es electrodoméstico, no es bazar regalo, no es billutería, no es relojería, no es lencería, no es artículo deportivo, no es smartphone y no es blanco y
1: un desayuno en la cama.
3: ¡Muy bien, Martín! ¡No! Experiencias. ¡Muy bien!
2: Para, experiencias. ¿Cómo se llaman hoy los que te regalan los...?
3: Un día es una cena, un spa, una salida de campo, un desayuno. Muy bien, ¿eh?
1: Gracias.
3: ¿Cómo? Y mira que no lo vio nada, ¿eh? Muy bien, estoy.
1: No, te juro por Dios.
2: No, está.
1: Además, se me ocurrió en el momento. Lo dije mientras lo pensaba. No lo puedo creer.
2: Me mato si me regalan un desayuno en la cama.
3: ¿Qué, no te gusta?
2: No.
3: ¿Por qué?
2: No.
1: A ver, vas contra... La masa va para ahí.
3: Claro,
1: la gente
2: no
1: va para ahí.
2: No me gusta. Tomo mates, me gusta eso. Me llevo con una musculosita para el verano.
3: Si te regalan un día de spa, ¿no te gusta?
1: No. Una experiencia.
3: ¿Una cena?
2: ¿Una
3: salida de día a campo? Tampoco.
2: Todo eso que me estás diciendo, no es que no me gusta. Un día de spa está buenísimo, eso sí, te lo tomo. Campo, en el campo, vivo en el campo, o sea, hola. El desayuno en la cama, yo me levanto muy temprano, me levanto yo, tanto durmiendo. ¿Me entendés? Eso me pasa. Son los gustos personales de uno. Es como, no va conmigo, pero está buenísimo.
3: Y yo cuatro de cada diez regala
2: yo,
3: eso.
2: Pará, yo he regalado desayunos.
3: Sí, bien. O sea, vos haces lo que no te gusta de teatro.
2: Sí, ¿sabés que sí? He regalado desayuno, sí.
3: Bueno, veamos niveles de precio. ¿Cuánto cuesta un regalo para mamá?
1: A ver.
3: Circuito de spa no es barato, ¿eh? 171.800 pesos. Es un limonito, ¿eh?
1: Yo, ¿vos sabés cuánto
2: duré
1: yo
2: en el retiro de spa?
3: 171.800 pesos.
2: ¿El día de spa?
1: Duré una hora y media en un retiro de spa. Lo primero que me hicieron fue meterme en una pileta con cinco personas más que sacaban su bata, parecíamos, ¿viste? Los desnudos que corren en Córdoba.
2: ¿Todos en bola?
1: Sí, todos semi en bola, mirando así y te traen una copita de champán, como diciendo, mirá qué onda que tenemos.
3: Pero está bueno, yo lo haría. Desayuno a domicilio, lo de Martín.
1: Me fui, quedé solo. Como un loco, sí, yo lo haría quedé solo. Como un loco. No, vamos.
2: Es que no, igual no, está todo bien, pero a mí me gusta un día spa estar solo con tu pareja ahí que vas y te vas a...
1: Y pero me sentaron con cinco más, parecíamos un clip swinger, te juro.
3: Yo hice sauna ruso, vos no hiciste sauna ruso.
1: ¿Eh?
3: Sauna ruso.
1: ¿Cuál es?
2: El de la ducha.
3: Sí.
2: Está bueno.
3: Es bueno, pero te digo, te saca todo, ¿eh?
2: No, está buenísimo.
3: Te limpia
1: ¿Qué
3: todo.
1: ¿Qué te hace? ¿Por qué? ¿Qué tiene?
3: Porque es tan fuerte que te ingresa el vapor en los pulmones directamente y te saca todo el... Lo hice en Calafate, me acuerdo, hace como 10 años. Dije, voy a hacer un sauna ruso.
1: Dale, unos
3: bueno, desayuno
1: más.
3: A domicilio, 62.000 pesos. El regalo de Martín. Un perfume, uno nacional, 42.500 pesos. Uno importado, 244.000.
1: Hay muchos árabes ahora.
3: Sí, exactamente. Exactamente. Es
2: y
3: uno
2: son
3: de los más
2: riquísimos.
3: Regalados.
2: Y no son caros. Mi hijo vendía, tenía su...
1: Ah, ¿sí?
2: Sí, yo le compraba.
3: Bueno, una notebook, 706.999 pesos las más baratas, una tabla entre 500.000 pesos aproximadamente, docena de rosas importadas, 80.000 pesos.
2: Sí, las rosas son caras, te digo que es
1: rosa,
2: re lindo la rosa.
1: De buena florería, sí.
3: Son ecuatorianas las rosas, o colombianas, de los dos países.
1: ¿Por qué no podemos producir rosas?
3: Producimos, pero no son de tan buena calidad como las colombianas o ecuatorianas.
1: Mirá que tenemos todos los primos
2: tanto.
1: Acá.
2: Igual, claro.
3: Si importamos las rosas.
2: Yo digo, me traes
3: siempre,
2: unas rosas.
3: Escucha, hasta cuando no había acceso al mercado cambiario, se importaba mucha rosa.
2: No sé, claro, yo no tengo idea. Me das unas rosas
1: mando,
2: y digo, qué lindas.
1: Te mando un ramo de rosas y morís de amor.
2: ¿Por quién?
1: Por quien te manda el ramo de rosas.
2: Depende, nada, depende de quién sea.
1: No, ya sé, man, pero bueno, ponele.
2: Yo una vez, mira, les cuento una anécdota.
1: ¿Cuál es tu
2: flor?
1: A ver, tu ramo favorito.
2: Gracioso. Jazmines me encantan, pero unas rosas son lindas. Me acuerdo que una vez un admirador me mandó un ramo de rosas y cuando
1: al salir acá sí
2: no en mi casa llegó a mi casa y estaba mi papá y me acuerdo que mi papá me dijo mijita, no me das esa rosa que tengo que ir a un cumpleaños.
3: Ah, bueno.
2: Y te juro que me empecé a reír. Le dije, toma. O sea, no me importaba.
3: ¿Y si yo?
2: Sí, le dije, toma, pa. Digo, bueno, llévatelas y dalas.
3: Para cerrar
2: buenísima.
3: Esto. Para cerrar esto. ¿Qué se frase representa mejor a tu mamá? Te voy a decir el top 3 de los que eligieron. No quiero que me regalen nada. Con que estemos todos juntos me alcanza. La primera. Dos. Llévate un abrigo que va a refrescar. 3. ¿Qué pasa si voy yo y lo encuentro? Y el 4, acá no se tira nada, esto se guarda para mañana. Feliz Día de la Madre, económico. Amigas, mamás, hijos, llévenle algo, un buen
2: muy
3: regalo.
2: Muy buena,
3: para
2: Dipa, muy buena.
1: También Dipa se con nosotros, 14:32.
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46: Los invito a un segmento de memorabilia total. ¿Se acuerdan la serie División Miami? Miami Vice en inglés. Una serie que la pegó en todo el mundo en la década del 80, donde el guión de la serie pasaba esencialmente por dos detectives que no se hacían pasar por detectives y que estaban en el puerto de Miami careteando y atentos al tema de la cocaína, del narcotráfico. Es la primera serie que un poco empieza a plantear el tema de las drogas a escala masiva, en una serie que vio todo el mundo, con dos grandes actores, Don Johnson, que hacía de Sonny Crockett, y Philip Michael Thomas, que hacía de Ricardo Tubbs. Era la dupla, andaban en lancha todo el tiempo, así. Este es uno de los temas que preparó Ian Hammer para lo que fue la banda de sonido que se vendió por millones en todo el mundo, porque el tema principal de Miami Vice, el sonido, era esta canción. Esta. División Miami. La podías ver en Canal 9 Libertad, de Alejandro Romay. 30 puntos de rating, así es. Una vez por semana. Mucha facha para Don Johnson. El otro era más como un coprotagonista, ¿no? Nunca se robó el... Era un mestizo. ¿Veías División Miami, Maggie? Estaba en autos descapotables, siempre. Sí. Tremendos paisajes, ¿no? Digamos, el. La geografía del lugar planteaba un lugar de lujo, de ostentación, de yates, Ferraris, autos descapotables. Pero el submundo era combatir la droga que entraba por el puerto. Y en aquellos tiempos, fuera de joda, no se hablaba tanto de droga ni en las series.
0: No.
46: Y esta serie se la vendieron a todo el mundo, la verdad. Y el éxito de División Miami llevó a que Don Johnson, Sonny Crockett, un año después de la primera temporada, que fue súper exitosa, grabe su álbum solista y sacó un disco que tiene un lento que pasaban en los boliches y que lo recontra bailaste. A ver si te acordás de esta. Tell It Like It Is. 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

Yo creo que Telefe abusó mucho de esta canción como promo de distintos programas. A Telefe le gustaba colar baladas en las promos de sus programas, cuando las promos eran muy importantes en las tandas. Y salió un disco que cuando sale la banda de sonido de Miami Vice, que no era una película, sino una serie, se puso número uno. Me acuerdo que yo escuchaba el American Top 40 acá por Rock and Pop y metió 5 singles número uno. Una cosa de locos. Vamos a Glenn Frey, que se corre de los Eagles. ¿Se acuerdan los Eagles? La banda de Hotel California. Y de su socio, Don Henley. Para hacer una canción que se puso número uno. Cuando la cortaron, el disco vendió millones de copias. Vos veías los rankings y primero estaba la banda de sonido de Miami Vice. No era tan habitual que una serie meta un número uno. Era común que una película vendiera mucho. Flashdance, Fama, Purple Rain de Prince, año 85. You Belong to the City. Uno de los dos miembros fundamentales de los Eagles. Banda que con Hotel California hasta el día de hoy le pelea a Michael Jackson cuál es el disco más vendido de la historia.

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1: Qué buen recuerdo, Martín. División Miami, yo era chico y lo miraba. Don Johnson con los sacos blancos con hombrera. Buenísimo, claro. Una facha el loco.
2: Sí. Es así nomás. Miami Vice, los 80, la música, el estilo. Fíjate vos en este tema de Glenn Frey, la importancia del saxo. El saxo en los 80 estaba en todas las canciones. Estaba. Hola.
3: Martín, mito o realidad, no me acuerdo, pero creo que la Ferrari, la primera, era trucha y Ferrari después le puso una de verdad. Y si fuiste a Miami y no pusiste a Phil Collins cruzando el puente, no fuiste a Miami.
2: Claro, estaba In the Air Tonight, del primer disco de Phil Collins, que también sonaba. Hola,
4: Martín, ¿cómo va? El primer tema lento que pasaste ahí, División Miami, la ponían en la serie cuando iba terminando la serie, o había algún paisaje nocturno, el chabón iba manejando la Ferrari, todo, porque era el atardecer, y le ponían ese tema.
2: Escuchen esta. ¿Se acuerdan de Laura Branigan? Este tema, más 80 que esto. Self-control.

0: Martín, División Miami, mucho saxo, mucha batería, Phil Collins. Gran serie.
1: Martín, aparte de lo que tenía la serie, que muchos de los cantantes de los temas que pasaban actuaban en la serie. El caso de Phil Collins, Laura Branigan mismo, que fue una novia de... No me acuerdo si era Branigan o Gina Easton, una de las dos que hacía la novia de Don Johnson, ¿eh? Era una falopera, y bueno, y otros tantos más. Hasta James Brown actuó.
2: Sí.
1: No, fue una revolución total, espectacular esa serie.
2: Porque en los primeros 6 meses de la serie que la explotan, se les ocurre sacar el disco. Y cuando sacan el disco, después todos querían estar en el disco y todos querían estar en la serie. Y la seguían filmando. Es una serie que para mí tiene guiños de James Bond. ¿En qué sentido? Los dos detectives son dos espléndidos. Son dos chabones que nunca se ponen nerviosos ante el conflicto, ¿viste? Son americanos, le están piloteando. Siempre están en lugares lindos, ¿viste? O sea, había mucho crucerito, mucho puerto, auto descapotable, chicas lindas. Era un videoclip grande, en definitiva, ¿no? Mensajes.
3: Martín, División Miami, esa morocha hermosa que tenían de compañera, por favor, inolvidable División Miami, la morocha más.
2: Phil Collins. Metió varios temas en esta serie. Más artístico esto, ¿no? El primer disco solista de Phil Collins, Face Value, la canción que le da nombre al disco. Corriéndose por completo de lo que hacía en Genesis. División Miami. Sus clásicos en esta tarde, en este segmento.

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1: ¿Quién paga la fiesta?
2: Es Stincho, la serie de los 80. Marcó no solo la música, la estética, todo, la moda. Una locura, una locura. Y no te olvides la cantidad de músicos que participaron, no solo con la música, sino actuando. Phil Collins, Ted Nugent, Gene Simmons, inclusive Gina Easton hizo de novia del protagonista durante un montón de capítulos.
3: Era muy bonita,
2: no, Gina Easton. Serio, una lástima que no esté en plataformas.
3: Qué raro, ¿no? Qué raro.
4: Hola, aquí Salvatore Escobar. Simone Trudy, Sweetie y Quesito, Edward James Olmos as Castillo. Fantástica la serie, la música bárbara.
3: La actriz, adiós. La morocha es Sandra Santiago. Y quiero ir sobre la otra figura de Don Johnson, que era la de Philip Michael Thomas, actor que en la actualidad tiene 77 años, que también es músico, que también llegó a publicar un álbum en los albores de la serie. Hoy es viudo, vive. No se volvió a casar con nadie. Vive en Miami, sí. Él nació en Columbus, Ohio, Estados Unidos. Tiene 5 hijos. Y la verdad que cuando vos hacías el reparto de texto y de protagonismo, era como un 70-30, ¿no? Le robaba. Él era como un mestizo con ojos claros y con rulos. Y después está la figura de Don Johnson, que Don Johnson después se las tuvo que ver con todo eso que combatía en la serie. Tuvo temas de rehabilitación en su vida como actor, posteriormente al éxito de Visión Miami. Y publicó ese disco en el éxito de la serie. Y la serie tiene más temas para compartir con ustedes. Así que vamos a escuchar este de un grupo que se llama Johnny Hate Jazz. I Don't Want to Be a Hero. Es muy loco, esto es bien 85, ¿no? Si vos te vas a la música 10 años antes, era imposible imaginar que esto podía ser una canción que sonara en la radio todo el tiempo.

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1: Hola Martín, sí, también estaba la película con Favel, creo que se llama el actor, y trabajaba una japonesa. Está muy buena la película.
2: Hubo película, hubo largometraje de División Miami. Y una cosa de locos también, pensar la sola idea de que dos detectives infiltrados en el mundo del narcotráfico tuvieran el look que tenían los dos, que era un look de alto perfil, o sea, la facha de Don Johnson, con esos sacos, con hombrera. Era imposible ser un detective oculto en una Ferrari descapotable llegando al puerto de Miami. O sea, era todo lo contrario.
3: Sí.
2: Era todo lo contrario. Hola.
4: Martín, no te olvides de las camisas que usaban en División Miami. Mamá, qué camisita,
2: Se vestía muy parecido a los grupos pop que de alguna manera aparecían en la banda de sonido. O sea, así se vestían los Wham, por ejemplo. El primer George Michael se vestía muy parecido a Don Johnson. Hola.
5: Martín, en la serie, la Ferrari que tenía la explotan. Y la que explotan no es la trucha, como escuché recién en un audio, explota la original. De hecho, Ferrari, después que vio que la explotan, le manda otra.
2: Me regalo. Bueno, y vamos a dejar esta canción de los Cutting Crew.
3: Temón.
2: Maggie.
3: Temón. La gente muy contenta.
2: Los DJs de fiestas de 15 tenían este disco y ponían 5 temas por lo menos. Entre ellos este. I Just Died in Your Arms. Te la dejamos completa. A las 15, 5 minutos. División Miami.

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1: Hola Martín, ¿cómo andás? Te habla Martín de San Justo. Escuchame, División Miami, Don Johnson, me vestí una vez igual. Igual fui a un cumpleaños de 15. Era la atracción. Ahora me acuerdo y me quiero matar, pero bueno. Era la atracción del momento.
2: Era un influencer.
1: Querían bailar todos conmigo.
2: ¿Quién se compra un saco con hombreras?
3: Hola gente, ¿cómo están? Escuchame, se están olvidando de Frank Zappa, también trabajó en División Miami. Frank Zappa.
2: No tenía ese recuerdo.
3: Pero muy buena serie. Daniel de Almagro.
2: Qué buenos recuerdos que tienen, chicos, la verdad.
4: Hola a todos. Se olvidan el Teniente Castillo. Era lo más, el Teniente. Siempre era lo más justo posible. Y uno de los capítulos, Brothers in Arms, de Dire Straits. Al final de uno de los capítulos también.
2: Claro, porque empezaron a sumarle temas que estaban dando vueltas por el American Top 40. Bueno, qué lindo recuerdo de División Miami. 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
8: Bueno, son las 15:13 minutos en la República Argentina.
9: ¿Cómo pegó, eh?
8: Pegó fuerte el tema de División Miami.
9: Mira lo que dicen acá. Luis Filippo dice: Chicho, ya perdí el presentismo. Mañana que se cague. Aguante la rock and pop. Se quedaron escuchando.
8: A mí me sorprendió lo de Frank Zappa. No me acordaba. Porque no era un músico fácil, Frank Zappa. Vos tenés los artistas de FM, digamos, que fueron los clásicos de los FM, y decís, eran tipos más abiertos a participar de series, a hacer videoclips. Pero Zappa siempre fue músico de culto.
9: Hoy Martín y Maggie pagan todo con australes, dice, en todo ochentoso. Total. Bueno, nada, muchos... Roberto Zona Sur dice, Luquitas Rodríguez, la tenés adentro, aguante, ¿quién paga la fiesta? Eugenia, Luquita.
8: Bueno,
9: bueno, muchos mensajes, un montón.
8: Este hijo de División Miami, pará, convivía con Born in the USA, convivía con Thriller de Michael Jackson, que seguía vendiendo copias, con Purple Rain de Prince, con el primer disco solista de Phil Collins también, entre otros. Cyndi Lauper, 15 y 15.
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0: ¿Quién paga la fiesta? 15:24. Triste canción de amor, la renga. Llega Nicolás Chejanovich, nuestro escribano, a quien saludamos. Hola, Nico, ¿cómo te va?
1: ¿Cómo andan? ¿Todo bien?
0: Bien, ¿estás resfriado?
1: Sí, estuve engripado toda la semana pasada, hasta, no sé.
0: Hay una gripe que...
1: No me puedo recuperar.
0: Son días raros también, donde está garbando todo el tiempo, donde es imposible secar la ropa, en fin. Bueno, vamos a los temas que nos importan. Yo de esta noticia me enteré hoy y la verdad me sorprendió.
2: Sí, tremenda.
0: Mucho.
2: Yo también.
0: Porque Julieta Prandi y Emanuel Ortega, que se casaron hace 27 días, se separaron.
1: Wow.
0: 6 años de relación, 4 de convivencia. La noticia sorprendió a todos y Julieta pidió evitar las 1000 hipótesis y supuestos sobre los motivos de la ruptura. Sorprende porque la semana pasada Julieta Prandi fue muy protagonista, porque el día de la despedida de Messi, el martes, Julieta Prandi, como cuñada que es, que se casó, no fue al cumpleaños de Julieta Ortega. Porque Julieta Ortega es amiga íntima de Ana Paula Dutil, que es la expareja de Manuel Ortega, madre de hijos de Manuel Ortega. Entonces Julieta la esperaban en los programas de chismes y todo eso, ¿viste? Y ella decía, bueno, yo no soy ni tan amiga de Julieta, no es mi amiga. A mis hijos yo los quería llevar al partido de Messi, porque Messi es su ídolo, coincidió la fecha. No es que evité estar con Ana Paula Dutil, porque con ella tenemos un buen vínculo en lo que es tener los días que nos tocan los hijos que tuvieron junto a Emanuel en sus tiempos de pareja, tuvieron muchos años. Entonces no tengo ninguna obligación de ir ahí.
2: Está bien.
0: ¿Por qué no fuiste con Emanuel? Le preguntan en la cancha de River. No, porque Emanuel es un tipo muy reservado, no le gusta. Y yo me acordaba del tema de la timidez, ¿no? Que es como su principal hit.
2: Ay, bueno, pero no lo comparen.
0: Dije, ¿qué son writer?
2: Igual, realmente. Pará, está bien lo que dijo Julieta, me parece perfecto. Yo sé que hacerle pedir a Messi,
0: esto,
2: no tenés chance humana.
0: Esto lo dijo hace 7 días, pero pará, lo dijo hace 7 días. Entonces, ella parecía estar conformando, al margen del mundo de la familia, ella habló maravillas de Ramón Ortega y de Evangelina Salazar.
2: Sí.
0: Que con los suegros se llevaba de maravillas. Y que el vínculo con la familia...
2: Y Ana Paula habló muy bien de ella.
0: Sí.
2: Muy bien, sí, de Julieta,
0: sí,
2: Prandi.
0: Sí.
2: Dijo que era muy buena chica y que sobre todo sus hijos se llevaban muy bien con ella, entonces estaba contenta. O sea.
0: Por eso, lo que menos te esperabas vos es una noticia como la que cae hoy, que es...
2: Se separaron.
0: Ellos, tras años de convivencia juntos, se casan y a los 27 días anuncian su separación. La pregunta es...
2: Le fue infiel, dicen él.
0: ¿Emanuel?
2: Sí, dicen que es un tema de infidelidad. Los chimenteros.
0: Los chimenteros, bueno, el mundo...
2: Bueno, chicos, qué sé yo.
0: Los periodistas de...
2: No sé, la vida de Manuel Ortega.
0: De rumores, de espectáculo, de rumores y todo eso. Te quiero preguntar, Nico Cheja.
1: Sí.
0: Con 27 días de casamiento,
1: sí,
0: ¿hay bienes gananciales?
1: Bueno, hay que ver qué hicieron esos 27 días. Si compraron algún bien juntos, sí. Si no compraron nada durante esos 27 días... No, está mandando bienes de valor, ¿no? O sea...
0: Ellos venían conviviendo ya hacía 4 años.
1: Sí, todo lo que... De la convivencia es, digamos...
2: De cada uno.
1: De cada uno, exactamente, Mavi. Ahora, en esos 27 días, si ellos compraron algún inmueble, algún auto o algún mueble de valor... con,
2: los regalos
1: con...
2: del casamiento...
0: Pero para.
1: Esos son de los dos. Esos son de los dos. Está muy, sí, bien,
2: claro,
1: la pregunta.
2: Bueno, pará. Por ahí el regalo del casamiento son, no sé, de un lavarropa y una heladera. ¿Y quién se la queda?
0: Sí, todo se tiene que hablar ahora. No, si estuvieron conviviendo 4 años, ponele que ella se fue a vivir a la casa de él.
1: Sí.
0: 4 años de convivencia.
1: Sí.
0: De repente casamiento. ¿Sigue siendo la casa de Manuel?
1: Sí, la casa sigue siendo de él. Lo que pasa es que hay que ver en cada pareja, digamos, si ese hogar es... el hogar matrimonial, hay un tema ahí con quién puede seguir habitándolo, quién tiene el cuidado de los hijos y demás. No sé, en este caso puntual, la edad de los hijos, o si tienen hijos en común, o cuántos tienen.
2: No tienen en común.
1: ¿No tienen en común?
2: No.
1: Bueno, entonces, la casa sigue siendo de él.
2: O sea, se va Julieta.
1: Y bueno, sí, es de él, sí, claro. Sí, sí.
0: Qué loco, porque siempre se va el hombre, ¿no? Cuando hay una,
2: sí, bueno, pero si es la casa,
1: bueno,
2: de él,
1: ahora...
2: ¿qué vas a hacer? Yo llego a ir a la casa, es mi casa, está bien. Mi...
1: Bueno, Julieta debe tener su casa también,
2: bola,
1: me imagino.
2: Pero si es la casa de... Yo me caso, me separo los 26, y es la casa del caso de Julieta, agarras tus cosas y te vas.
1: Lo interesante está si muere alguno en esos 27 días.
2: Ay, ya,
1: porque ahí, y bueno, no estamos hablando de ellos, pero cualquier sí. caso, vos te casás, y
2: si se muere él y
1: se muere
2: su casa,
1: uno o el otro lo hereda en esos 20, no llegaste a divorciarte, te hereda el otro sobre los bienes propios, porque gananciales en esos cortos días casi que ni tuvieron, claro. Pero los bienes propios, por ejemplo, las cosas que ya tenían de antes del matrimonio o las cosas que recibieron gratis, el otro le corresponde.
0: ¿Vos
1: la herencia?
0: Te morís a los 27 días de casado y vos no sabés qué idealizado quedás en la pareja, en el sobreviviente o la sobreviviente. Quedás como, era el amor de mi vida. En 27 días estás, ocupás un lugar que después nadie va a poder ocupar. Vas a ser un mito viviente, aunque estés muerto. Si sí. llega a pasar eso, pero bueno, viste cómo es todo. Más allá del escándalo sentimental, hay una pregunta legal. ¿Qué pasa con los bienes y la herencia cuando un matrimonio dura apenas 27 días?
1: Sí. Bueno, la herencia, ahí dijimos,
0: ¿qué derecho tiene Julieta? ¿Tiene algún derecho, Julieta? ¿O tienen que agarrar el bolso e irse como si no se hubiese casado?
1: No, o sea, le asisten derechos no solo por el matrimonio, sino por la convivencia también. No se olviden que la unión convivencial también te da derechos, por ejemplo, a una compensación económica. Si por la ruptura vos tuviste si por la convivencia vos tuviste un desequilibrio económico, ¿okay? No sé cómo es.
2: ¿Pero ellos vivían juntos?
1: Bueno, no sé.
0: Sí,
1: ahí con 4 años de convivencia.
0: En pareja, 4 de convivencia.
1: Pero calculo que los dos trabajaban. No conozco la actividad.
0: 2 años de novios.
2: Sí. Ah, perfecto.
0: ¿Está bien?
2: 2 años de novio, 4 de convivencia.
0: Claro.
2: Perfecto.
0: Casamiento, 27 días y... Emanuel perdió la timidez.
1: Bueno, hay que ver si ella o él tuvieron algún desequilibrio.
0: Hay llamados para vos, Nico.
1: Dale.
3: Hola, chicos. Buenas tardes. Les hago una consulta. Si nosotros con mi mujer no estamos casados, pero tenemos un certificado de concubinato y a mí me llega a pasar algo o a ella le llega a pasar algo, ¿pueden reclamar tipo mis sobrinos o mi hermano? O sea, ¿tenemos que estar casados legalmente para que no reclamen nada y se quede el 100%, por ejemplo, de la propiedad que compramos ella o yo en el caso de que pase algo?
1: No, está muy buena esta pregunta y la respuesta es que obviamente si vos no estás casado y te morís vos o se muere ella, si no tienen hijos, por en el caso que vos mencionaste, te va a dar tu hermano, se va a llevar la propiedad a tu hermano por tu parte y no ella. Entonces lo que te sugiero es hacer un testamento si no te querés casar, o hagan un testamento donde se heredan cruzadamente, donde se instituyen herederos cruzadamente. O sea,
0: ¿se hace eso?
1: Y no, pero tiene que hacerse. Fíjate la consulta del oyente. O sea, si él se muere hoy, la propiedad, su parte se la queda a su hermano.
0: ¿Cuánto sale hacer un testamento?
1: No, no es caro. No es caro. O sea, porque el testamento no tiene que ver con el valor de los bienes. Porque yo digo, yo puedo decir al escribano, quiero instituir heredero de todo lo que tengo a Mai. Y no tengo que explicar lo que tengo. O sea, es todo lo que yo voy a tener cuando me muera.
0: ¿Un testamento son 3 hojas página oficio o es casi como un semilibro?
1: No. Pueden ser 3 hojas página oficio. Sin ningún problema.
2: ¿Qué sale? ¿Y cuánto sale aprox?
1: No, a ver, más o menos. Depende de la jurisdicción, capital, provincia, pero...
2: Provincia.
1: ¿Qué sé yo?
0: ¿Dónde
1: no,
0: más caro? ¿En capital o en provincia?
1: No. Debe ser parecido, pero por los aportes más que nada. Pero ponele que hoy debe estar rondando los... 400.000 pesos, 350.000 pesos. No creo que salga mucho más que eso, ¿no? O sea, hay testamentos más complejos, obviamente, ¿no?
2: Sí.
1: Pero un testamento simple, es más, lo puede hacer solo en la casa el testamento.
2: Sí.
1: O sea, no hace falta ni que vaya un escribano. Siempre sugerimos ir a un escribano para
0: el testamento
1: que te
0: tiene la pluma, digamos, del escribano todo el tiempo, que pregunta cuánto querés, así, o hay una pluma personal que genera como un...
1: No, testamento, o sea, tenemos 2 tipos en Argentina. Uno es el ológrafo, que es el que vos escribís en tu casa de tu puño y letra y lo fechás y lo firmás. Eso es un testamento válido. Y después tenemos...
0: Bueno, que diga, quiero que sepan que los quise mucho en vida y que los dos fueron muy importantes para mí. Pero en este caso yo tengo que ser justo con lo que yo viví en vida.
1: Bueno,
0: y la verdad que Fernando ha sido mi mano derecha toda la vida.
1: ¿Sabés que hace poco hubo un caso donde una carta de suicidio la tomaron como testamento? ¿Sabían esto? Hace poco un caso, sí.
2: No
1: eso
2: tenés
1: es un
2: que,
1: par de años.
2: No tenés que, perdón.
1: Una chica que dejó una nota suicida, después se suicidó y dejó una nota, y terminó tomándose como un testamento de ella, porque decía lo que quería para después de su muerte.
0: ¿Se usa mucho las cartas suicidas del testamento?
1: No, es un caso muy emblemático, no es algo usual esto. Pero digo, igual siempre sugerimos ir al escribano, porque el escribano te va a asesorar.
2: Pregunta de más. Bueno, se usa mucho. No, vos,
0: pues, suicidarse y claro, y dejar todo claro.
2: Pero para, no tenés que, para que sea válido esto, Nicole, no tenés que, ¿cómo se llama? Cuando lo tenés que.
1: No, para que sea válido el holografo, vos lo escribís.
2: Justificar.
1: No, cuando.
2: Certificar.
1: No tenés que certificar.
2: Ah. ¿Y no te lo puede escribir cualquiera?
1: No. Tiene que ser tu puño y letra, y cuando vos te morís, el testamento va al sucesorio y hay un perito calígrafo. Que dice que es tu letra y tu fecha y tu firma. Como pasó con el de Beatriz Arlo, que se estuvo discutiendo si era su letra, su firma.
0: ¿Qué pasó al final con el Beatriz
1: Arlo? Bueno, está ahí en cámara, pero...
0: ¿Todavía?
1: Bueno, no sé si hubo resolución de cámara, no quiero mentir, pero me parece que estaba ahí esperando la resolución final. Pero igual, siempre en estos casos del oyente, vayan al escribano, porque el escribano los va a asesorar con esto. Entonces, que el oyente vaya a su escribano de su barrio y que le diga, che, mira, tengo esta situación, y el escribano lo va a asesorar, porque sería muy, digamos... fácil decirle casate, pero capaz que no se quiere casar. Entonces, una solución es hacer un testamento.
2: Claro.
0: Él se le había venido la separación y de repente dice, no puedo decirle no porque ponele que tienen... Me caso. Y después no sé qué pasa.
1: Hay parejas que conviven muchos años y se casan y después se separan. Yo he visto varios casos.
0: ¿Por qué crees que pasa eso?
1: Bueno, eso ya es más...
0: No, pero tu experiencia, sí. O sea, como hombre que ya tiene sus años...
1: Debe haber alguna connotación... en el matrimonio que debe pesar.
0: ¿Por qué lo que te ata desata?
1: Bueno, evidentemente debe ser algo que la connotación jurídica que tiene el matrimonio de civilmente me casé y ahora tuve que poner una firma y tuve que decir el sí, esa connotación debe producir algo internamente que capaz genera, no sé, algún problema.
0: En un testamento.

0: Bueno, él me dijo, bueno, cuando yo me muera vas a tener que citar a todos y vas a tener que contarles.
1: De cada 10 parejas, ¿cuántos casos así hay? ¿O cada 100 casos?
0: No, no, o sea...
1: grosso modo.
0: No, no, muy pocos. El porcentaje es muy bajo que yo conozco. O sea, que vienen a las criolinas y me cuentan esto y le dejan un testamento, es ínfimo el porcentaje, porque hay que tener una confianza extrema. Ahora, de casos... De donde aparecen hijos, después de fallecida la persona, ¿no?
1: Sí, hay veces que aparecen en el velatorio ya todo.
0: Ahí el porcentaje aumenta.
1: Ya en el velatorio se ven. Entran cuatro que no conoce nadie y lloran más que los.
2: Martes 13 para Prandi.
1: Sí, viste. Y Dios que me había hacer el martes 13. 15:39. Gracias, Nico Cheja.
0: Gracias a ustedes.
2: Genio, Nico. Instagram.
0: Nico Cheja o Colegio Escribanos Cava.
1: Buenísimo, un lujo, un placer. Gracias.
0: Gracias a ustedes.
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Greta Van Fleet, Hey Ya. 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
1: Bueno, siendo las 15:51, estamos en condiciones de darles una buena noticia. Habemus Papa ya está en su habitación, salió todo bien. El Vaticano informó de esto ya hace más de media hora. Pero el Papa está en el hospital Gemelli.
2: Habemus Papa.
1: Y salió todo bien. Vamos a ver cuál es el comunicado en torno a los planes futuros del Papa y sus viajes y sus giras y esas cosas. Está escuchando AC/DC el Papa en este momento. Se siente tan bien.

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1: Shoot to Thrill. ACDC a las 15:56, el tenis con Dani Miche.
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3: Kuplufers, un poquito de tenis en la tarde de Rock and Pop. Se acabó la gira por Asia para los tenistas argentinos con la derrota el domingo en tercera vuelta del Master 1000 de Shanghái de Francisco Cerúndolo contra Jakub Mensik. Una gira que nos ha dado la espalda históricamente, no solamente en resultados, más allá que Guille Cori alguna vez llegó a la final en Beijing, perdió con Nadal en 2005, Del Potro fue finalista también en Beijing y en Shanghái en 2013 perdió en aquella final contra Djokovic, pero también fue el principio del fin de la carrera de Delpo en este mismo torneo de Shanghái. En 2018, cuando en la tercera ronda jugaba contra Borna Choric, se pega la rodilla contra el piso del Potro, se rompe la rótula y prácticamente no pudo volver a competir. Así que históricamente ha sido la peor gira para el tenis argentino y en este 2026 no fue tampoco la excepción. Recordamos que Alexander Zverev, que está en los cuartos de final, será el nuevo número uno del mundo al final de la temporada, ante la derrota de Carlos Alcaraz en la tercera ronda contra Sisu Bergs y ante la baja por el resto de la temporada por su lesión en la rodilla del actual número uno del mundo, Jannik Sinner. Así que merecido el principito alemán, campeón este año en Roland Garros y en el Abierto de los Estados Unidos, se va a convertir en el 30º tenista en la era profesional en ser número uno del mundo. Kuplufers, volvemos con el tenis en Rock and Pop en cualquier momento.
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1: Bueno, hay una noticia que estás sacudiendo al mundo, que es un hackeo a heladeras de los supermercados. En Francia ocurrió esto, un ciberataque de estos chicos de ahora. Un grupo de hackers provocó que la temperatura de las heladeras de numerosos supermercados franceses subiera hasta los 50 grados Celsius durante la noche, algo que causó incendios y la pérdida de alimentos en cientos de locales de todo el país en un ciberataque de gran escala que está bajo investigación, Maggie. Entre los perjudicados figuran entre 150 y 200 tiendas de la cadena Intermarché y menos de un centenar de los supermercados Coopérative U. Medios franceses señalaron además que podrían haberse visto afectados establecimientos de otras cadenas. La Fiscalía de París. ¿Cómo está París? ¿Cómo está Francia? Entre los estudiantes. Si está como...
6: No sé, no entiendo para qué lo hicieron, como para molestar.
1: El ciberataque de gran escala contra los refrigeradores conectados de varios supermercados es en todo el territorio francés. La investigación encomendada a la Oficina de la Anticibercriminalidad, la OFAC de Francia, deberá identificar a las víctimas y evaluar los daños ocasionados tanto por la pérdida de alimentos como por los incendios reportados. Está revuelta Europa últimamente, ¿no? O sea, el hackeo de heladeras. Es increíble que vos puedas imaginarte que hay un grupo de hackers que logran poner a las heladeras de todos los supermercados de un país en 50 grados centígrados y hacerles perder todos los alimentos. Con todo este mundo en crisis, ¿no? Que precisa justo los alimentos, ¿no? Algo tan esencial como eso. Es un mundo inexplicable. 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
7: Se terminó.
1: Bueno, son las 16:01, Magui, nos tenemos que ir ya.
6: Bueno, después te lo dejo para mañana. La carta de comunicado Dirección Nacional de Arbitraje por lo que pasó entre el partido con All Boys y Godoy Cruz, que terminó 0-0. Bueno, por este bueno. Escándalo. Mañana te leo la carta y después también vamos a estar charlando de la unión entre River y Estudiantes de La Plata, que acaban de
1: conformar una mesa de trabajo.
6: Sí, así es. Di Carlo con Verón, una foto. Y bueno, esto te demuestra un poco
1: la trinchera, la resistencia.
6: Sí.
1: 16,
6: así que mañana minuto. Hablamos.
1: Los dejamos con Carlito. Con Carlito.
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0: Buenos Aires, la que hoy le quiere hacer un reclamo al calendario, ¿eh? 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Y octubre, ya está, te está yendo, por favor. ¿Qué pasa, viejo? Se nos está yendo el año y no nos dimos cuenta. 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
1: Y ahí estás. Sí, te estoy viendo, ¿eh? Buscando algún que otro rayito de sol que aparece durante la tarde. En algún momento de la mañana dijiste, ¿qué pasa? ¿Se equivocó el Servicio Meteorológico Nacional? No, no se equivocó para nada. Es una mague. Es Orteguita.

0: Es el Kun Agüero, es Messi, es Román. Y en definitiva, al final, partido liquidado. Se nubla en la ciudad de Buenos Aires y tenemos niño hasta el fin de semana.
1: Rock a martes.
0: Lo subo a todos, la subo a todas. Bienvenidos, bienvenidas. Somos Rock and Pop. Esto es The Clash y le ponemos Rock a Buenos Aires.

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1: Y el día tiene sentido cuando, bueno, cuando lees que hoy es el día del psicólogo aquí en la República Argentina, donde hay aproximadamente más psicólogos que mascotas, ¿eh? Y gracias por cuidarnos la psiquis, la cabecita. Tiene sentido cuando lees que, gracias a Dios, literal, ¿eh?, el Papa León salió bien de su operación, y cuando por fin sale un poquitito del sol y aprovechas para tomar vitamina D.
2: ¿Pronóstico para hoy? Como máximo 15 grados. De temperatura, me encantó. Me esté el móvil meteorológico, pero del partido, ¿cómo va a salir?
3: Ah, entendí.
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1: Para los que ganen o pierdan, a ellos lo que les importa es el deporte, ¿eh? Lo importante es competir. Pero perdimos 4-0, papá. No importa. Vos quedate tranquilo, ya vas a crecer, ya vas a ganar. Pero entré de suplente, papá, no importa. Ya vas a crecer, ya vas a entrar de titular. Pero mañana no juego, papá, no importa. Ya vas a jugar. Escuchando Soda Stereo en Rock and Pop.

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1: Yo vine pensando, ¿no? Qué grande que somos argentinos. Cuántas cosas tenemos que nos caracterizan. Pero, siempre hay uno, siempre hay una. Soy argentino, soy argentina, pero no me gusta el mate, che. Y está bien, ¿eh? Si me preguntás a mí, dulce de leche, poquito, me empalaga. Prefiero el flan con crema, no con dulce de leche. Soy argentino, soy argentina, pero nunca puteé a mi suegra, por ejemplo. Nunca me llegó una multa del auto. Y soy argentino, y soy argentina. ¿Cómo puede ser? Soy argentina, pero nunca comí un cana. No sé, no me salió, ¿eh? Nunca me quedé con un vuelto. Soy argentina, pero 1170-820-959. Dale, te escucho. 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Y tengo entrada para que vayas al cine, solo para aquellos y aquellas chicas que participan del programa. Soy argentino, soy argentina, pero ahora escucho Babasónicos. Argentinos, argentinas, carismático, carismática.

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1: Y la cosa simple, la linda de la vida, como salir a trotar 5 kilómetros por la mañana y llegar, tomarte una gaseosa, pero en botella de vidrio, o simplemente festejar tu cumpleaños.
2: Hora Argentina, 16 horas, 21 minutos. Temperatura 17 grados.
1: Lo que tenés que saber ahora, el Vaticano confirmó que la cirugía del Papa León XIV concluyó con éxito. La intervención ha concluido con éxito en el plazo y forma previstos y el Santo Padre ha regresado a su habitación. Próximamente se facilitará más información, informó la Santa Sede.
2: Más información.
1: Sorpresa en el juicio por la muerte de Maradona. El abogado de Hanna pidió la absolución de psicólogos y específicamente de Carlos Díaz. Félix Ninfante consideró que no se pudo establecer una responsabilidad penal del profesional en el fallecimiento del 10.
2: La noticia del día.
1: Boca se enfrenta a Vasco da Gama por la ida de las semifinales de la Copa Sudamericana. El Xeneize no podrá contar con su capitán Leo Paredes y buscará sacar ventaja en la Bombonera para definir la serie en Brasil desde las 21:30.
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1: Esto para los alarmistas profesionales, ¿eh? Ponen 12 alarmas para despertarte y llegan tarde igual. Y sí. Ah, si te tocó dormir con uno o con una, probablemente te despiertes a la primera o a la segunda. Él, ella, tarde. Ahora, el que ya, el Rock and Pop.

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1: ¿Qué hace, Carlito? Nico de Merlo.
2: ¿Qué haces?
1: Carlito,
2: sí.
1: Soy argentino, pero nunca le cambié el nombre a nadie.
2: Ahí está, mira. ¿Cómo puede ser?
1: Chao, Carlito.
3: Chao, Carlito.
2: Sí.
3: Yo soy argentino, bien argentino, y no me gusta el loco. No sé por qué.
2: Mirá vos.
4: Hola, Gonzalito, ¿cómo
2: Hola.
4: Estás?
2: Bien, hijito. ¿Vos?
4: Bueno, yo soy argentino, argentino de raza, pero no tomo Fernet.
2: Mirá vos.
4: Abrazo, Gonza.
2: ¿Cómo puede ser?
5: Hola, Gonzalito, ¿cómo estás? Mi nombre es Jessica.
2: Chicas.
5: Soy argentina, pero no como carne, no como asado, no como nada. Un besito para todos.
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6: La Argentina es otra cosa. No es un país, es una trampa. La trampa es que te hacen creer que puede cambiar. Lo sentís cerca, ves que es posible, que no es una utopía, es ya, mañana, y siempre te cagan. Vienen los milicos y matan 30.000 tipos. O viene la democracia y las cuentas nos cierran, y otra vez aguantar y a cagarse de hambre. Y lo único que puedes hacer, lo único en que puedes pensar es en tratar de sobrevivir o de no perder lo que tenés.
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2: ¿Y de qué trabajaban los famosos argentinos antes de ser famosos? Por ejemplo, Moldaski, antes de convertirse en humorista, pasó alrededor de 20 años vendiendo camperas en un comercio del barrio de Once. Y mira bien, parece que en los dos rubros sabe cómo cerrar una operación, ¿no? Vendía las que nadie quería comprar o las que nadie quería vender. Así somos, los argentinos, las argentinas. Las hubiéramos tenido uno como este. Igual tenemos un montón, ¿eh? Guitarrista. Eric Clapton, Pretending.

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1: Hola, soy Manuel de Rafael Castillo.
2: Sí.
1: Un mensajito. Soy argentino, pero no emigré. Muy lindo programa. Lo veo y lo escucho todas las tardes. Acá con mi mujer. Un beso para todos.
2: Buena reflexión, ¿eh? Te mandamos un abrazo. Argento. Tengo un montón de canciones para ustedes, ¿eh? Tengo Bryan Adams, los Twists, Simple Minds, Ramones, no te va a gustar, Las Pelotas y mucho más para que no se te ocurra cambiar de dial, ¿eh?
3: Hola, Gladys.
4: Hola, Robertito.
2: ¿Qué haces?
4: Muy argentino, pero poco tango, ch. Mucho heavy metal.
2: Está bien, estás incorporado igual a la sociedad. ¿Perdiste tu trabajo? Se te acaban los ahorros y un oscuro grupo de inversores aparece con una oferta difícil de rechazar. Comprarte la casa que te costó toda una vida de trabajo, conseguir por la mitad de su valor a cambio de dejarte vivir ahí hasta el día que te mueras. Firmás y ya no hay vuelta atrás. La película La Casa, Diego Peretti y César Troncoso en La Casa, el thriller que te va a atrapar hasta el final. ¿Vos aceptarías el trato? 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
2: Gracias. Qué lindo que estén ahí del otro lado, ¿eh? Bueno, tengo el dólar, volvió el dólar. Se pasó el feriado, el oficial 1535 pascualitos argentinos. El blue 1550, un poquito para arriba. Tengo un contado con liquidez de 1614 pascuales y un riesgo país que asciende a los 596 puntos básicos. Gracias, Mago, gracias, señor director. Entregamos el premio, la estatuilla, al primer audio bestial del día. Y él Dice que no hay que arrepentirse de nada en la vida. Opción número uno. Y tener también en cuenta que lo más importante es vender gomitas. Por favor, adelante.
1: ¿Cuál fue la peor decisión que tomaste por alguien que te gustaba?
3: Fue cagarlo a trompada al mejor amigo.
1: ¿El mejor amigo?
3: Sí, estaba muy celoso y bueno, lo cagé a piña. Ahora ya recapacité y ahora vendo gomitas.
1: Cuando lo cagaste a palo al mejor amigo de ella, ¿qué te dijo ella?
3: Me dijo de terminar y después le rogué por favor para volver y volvimos. Y ahora me peleé de nuevo y no estoy nunca más con la piba. Ahora se terminó para siempre.
1: ¿Ella se siguió juntando con el mejor amigo después de que volvieron?
3: Sí, me parece que se lo agarró todo, pero bueno, había que hacer cosas de celoso.
1: ¿Tu nombre?
3: Fidel.
1: ¿Te arrepentí, Fidel, de cagado palo al mejor amigo de tu ex?
3: Nada, en la vida no hay que arrepentirse de nada. Las cosas que ya hiciste, ya las hiciste y ya está. 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
46: Estreno Sky Bailinson. 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

0: palabras afiladas.
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2: Bueno, atención, porque están los que se suben por primera vez a la moto, ¿eh? Sí, sí. Y hay que entender que hay que tener precaución, concentración, no se tienen que hacer los guachomotos, por favor, porque hay dos clases de motoqueros, ¿eh? Y te lo digo con conocimiento de causa. Están los que se cayeron y están los que se van a caer. Siempre, en algún momento, se van a caer, ¿eh? Así que, tranqui, y si alguien te dice algo, respirá, contá hasta 10, porque la vida es hermosa y tenés más alegría que estar amargado en un mal día. Así que, primera, segunda, se frena antes en la esquina y se escucha Bryan Adams.

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1: Hola, Gonzalito. Gracias por preguntar.
2: Por favor.
1: No me gusta el oso buco. Por Dios. Qué moda. Horrible.
3: Gonzalito.
2: Sí.
3: Gonzalito, soy argentino, pero nací en Uruguay.
2: Oh.
3: O sea, es complicado el tema. Hijo de inmigrante. Llegamos acá en el año 86. Yo tenía 5 añitos. Y bueno, toda la vida viviendo acá en Argentina. Así que soy argentino, pero soy uruguayo.
2: El argentino nace donde quiere. Por favor.
4: Hola, Gonzalito, ¿cómo va? Acá vos, Tamara de Benavides.
2: ¿Cómo te va?
4: Trabajando con la aplicación de deliveries. Todo el día los escucho. Algo que no puedo probar, soy argentina, pero no voy con el dulce ese que empieza con M, que sobre todo lo sirven en las mesas navideñas y termina con
2: ol. Sí.
4: No lo paso ni a palo.
2: Yo un poquito está bien.
4: Nada, eso, quiero las entradas.
2: Ahí estás participando, por supuesto. Mientras, ¿de qué se habla? Se habla de alerta total, porque advierten sobre una impresionante crecida del río Paraná. Acaban de abrir las compuertas de la represa Itaipú, la más grande de Sudamérica y la segunda del mundo, y eso descargará justamente en el Paraná. Se habla de Shakira porque en el cierre de su gira en Madrid, Shakira le agradeció a Antonio de la Rúa y afirmó que algún día fue su compañero y lo definió como un amigo del alma. Y se habla de ficción nacional porque vuelve la ficción nacional encabezada por Soledad Villamil junto a figuras conocidas como Candela Vetrano, Gastón Dalmau, Violeta Urtiz Berea y Joaquín Ferreira.
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2: Y se habla también de los twists. Pues mira, que suenan en

0: Gonzanino. Un día como hoy, caía el avión en los Andes. El Salmo 1972 reza la grandeza de los uruguayos. Abrazo a Páez Vilaró. Sobrevivieron a todo. Mis respetos y admiración.
1: Sí, y mientras jugás callado, ¿eh? Te compraste una freidora de aire y a la semana ya cuestionás cómo cocina la humanidad. Por favor, jugá callado. Te invitaron a una bodega un fin de semana y ahora olés cualquier bebida antes de tomarla. Jugá callado. Te regalaron una planta que sigue viva hace un mes y compartís consejos de jardinería. Por favor, jugá callado.
2: Hora Argentina, 16 horas, 48 minutos. Temperatura 17 grados.
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1: Volviendo juntos a casa. ¿Por dónde anda mi amigo? ¿Por dónde anda mi amiga? 9 de julio, de Baña al Sur, de Ola al Norte. Zona de Cabildo, zona de Casa Rosada. Ahí estamos, juntos, escuchando Simple Minds.

Yo no sé si les dije, no sé si les conté, pero fui de jockey en Braco, un boliche de Balcarce espectacular, de la década del 80, 90. Y simple, después de Simple Minds, pedían Ramones, ¿puedes creer? Porque en esa época se bailaba todo, ¿eh? Se pegaba nacional con nacional, internacional con internacional. Y se pegaba Simple Minds con Ramones, por supuesto, que se baila ahora, volviendo a casa. 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
1: Hola, Gonzalito.
2: Hola.
1: Buenas tardes, Daniel de Santos Luares.
2: ¿Qué haces, Dani?
1: Soy argentino, pero no me gusta el mate, el asado, el churrasco, las empanadas de pollo de carne, no tomo vino y el pescado.
2: ¿Qué?
1: Y una lista interminable de cosas que no me gustan. Te mando un abrazo.
2: Este de Bangladesh, ¿no? Ay, falta que diga. No, y para mí Messi juega para el orto. Bueno, tengo un montón de canciones para ustedes, ¿eh? Y tengo las 5 de las 5 que se vienen en un ratito nada más. Guns N' Roses, ZZ Top, Los Pericos, Smashing Pumpkins, David Bowie y mucho más para que no se te ocurra cambiar de dial.
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37: 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Desde Buenos Aires, este es el resumen de noticias que estabas necesitando. Las 5 de las 5, en Tardes Bestiales.
39: 17 en punto, en toda la República Argentina.
38: 1.
39: El milagro de Roma. El Vaticano confirmó que la cirugía del Papa León XIV concluyó con éxito. Y qué alegría, muchachos, ¿eh? El Papa salió bien de la operación. Ahora, si hay alguien que sabe de resucitar, es él, ¿no? Igual, por las dudas, no nos adelantemos. Que primero termine la recuperación y después vemos si hace falta un milagro, ¿no?
38: 2.
39: Ah, amor de alto riesgo. Julieta Prandi anunció su separación de Manuel Ortega después de haberse casado hace apenas 27 días. Sí, 27 días. Hay yogures que duran más que este matrimonio, ¿no? No llegaron ni a pagar la primera cuota de la luna de miel, viejo. Esto no fue hasta que la muerte los separe, fue hasta que alguien dejó la toalla mojada arriba de la cama.
38: 3.
39: Ah, Corea del Norte, hasta acá llegaste. Corea del Norte mostró un misil con un alcance de 15.000 kilómetros. Argentina quedaría fuera de su rango. Por fin una buena noticia para los argentinos, ¿eh? No nos alcanza ni un misil. Tenemos una economía que no arranca, una inflación que nos sacude y ahora resulta que ni siquiera somos un objetivo militar. Estamos tan lejos de todo que ni para una guerra nos tienen en cuenta, che. ¡Qué pobre!
38: 4.
39: Ah, camioneros de la FIFA investigan transferencia de la FIFA y del sindicato de camioneros vinculadas a Claudio Chiquitapia. Y qué mezcla, muchachos, ¿no? Fútbol, sindicato y plata moviéndose. Acá hay más pases que en una final de la Champions, ¿eh? Habrá que esperar qué dice la investigación. Pero si hay algo que nos enseñó el fútbol argentino es que los pases más difíciles de explicar son los que se hacen en la cancha, son los que aparecen en los papeles. Bueno, son, qué sé yo.
38: 5.
39: Ah, Francia, pecho frío. Un ciberataque a gran escala desactivó de forma remota los sistemas de refrigeración de 300 supermercados en Francia. Pueden tener toda la tecnología del mundo, pero cuando se trata de enfriar algo, siguen sin poder superar a la Argentina, ¿eh? 300 supermercados sin frío y todavía no encuentran la forma de enfriar la Copa del Mundo del 2022. Mucha inteligencia artificial, mucho ciberataque, pero en Qatar les apagamos el sistema nosotros, ¿eh?
37: Salito te contó las 5 de las 5. La ciudad está informada.

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1: Gonzalito.
2: Sí.
1: Soy argentino.
2: Pero.
1: Pero no me caso con ningún partido político.
2: Bien, papurri.
1: Los políticos son la peor mierda de este país.
2: He dicho. Hola.
3: Gonza, querido.
2: Sí, hijito.
3: Soy bien argento. Pero bien argento.
2: Pero.
3: Pero.
2: ¿Ah?
3: No me sale bien el asado. Imperdonable. Juan de Merlo.
2: De última, banderita, vuelta y vuelta.
4: Sí, buenas tardes, sí, buenas tardes. Yo soy argentina. Y saben, me da mucha envidia, lo que nunca me pasó es que los policías me quieran coimear. Porque así salía del problema que estaba. Uh-huh. Y no lo logré nunca. Nunca logré que me coimeen. Y tampoco la quería tirar por las dudas. Así que, bueno, saludos, besos. Igual sí, Argentina.
2: Ay, Dios.
5: ¿Qué haces, Gonza?
2: ¿Qué haces?
5: ¿Cómo andas, loquito?
2: Bien, bien, ¿y vos?
5: ¿Todo bien?
2: Bien, ¿y vos?
5: Bien, hermano, gracias a Dios. Acá andamos, limpiando la casa.
2: Me alegro.
5: Che, soy argentino, pero no me gusta la frula. Abrazo grande, Juan de Santa Rosa, Calamuchita.
2: ¿La fruta, dijo? La manzana, la banana. Que la frutilla, que ahora estamos en temporada. 1170820959. Soy argentino.

0: con saliva. Hoy es el día de la Patagonia. El salmo frío frío reza por Vaca Muerta, por los dinosaurios que aparecen todo el tiempo, por Bariloche, Comodoro Rivadavia, Ushuaia, Trelew, Caleta Olivia, Villa La Angostura y toda la Patagonia. ¡Amamos nuestro país!
1: Y que no se venda, ¿eh? No, no, no, no, no, no, no. Mientras, ¿de qué te perdiste? Argentina, en Coronda, presentaron chorizos de cerdo con dulce de frutilla durante el lanzamiento de la Fiesta Nacional de la Frutilla. La propuesta busca combinar el clásico de la parrilla con el producto estrella de la ciudad, y acá es cuando todo se empieza a ir por el barranco, muchachos. Por favor, ¿cómo? Chorizo con frutilla, déjate de joder. Japón. En Japón utilizan redes de distintos colores para proteger los cultivos de las plagas y reducir el uso de pesticidas. Muy bien, ¿eh? El sistema aprovecha la respuesta visual de ciertos insectos para mantenerlos alejados de las plantas.
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1: Solcito en la ciudad de Buenos Aires. Por suerte, gracias a Dios. No sé cuánto va a durar. Aunque sea unos minutitos, pero levante la mirada. En Roma, 20 graditos para la recuperación del Papa. Acá, más o menos estamos en 17. Y se escuchan Los Pericos sin cadenas, volviendo a casa.

0: historias de película.
1: ¿Has visto lo que ocurre allá afuera, Murray? ¿Alguna vez sales del estudio?
2: Todo el mundo le grita e insulta a los demás. ¡Ya nadie es civilizado!
1: ¡Ya nadie

0: se pone en los zapatos de la otra persona. ¿Crees que hombres como Thomas Wayne alguna vez piensan lo que es ser alguien como yo? ¿Empatizar con los demás? No lo hacen. Ellos creen que nos quedaremos sentados y toleraremos todo como niños buenos, que no responderemos y atacaremos.
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2: Bueno, atención, porque las lagartijas lesbianas, sí, sí, son especies compuestas exclusivamente por hembras. Esto pasa en Nuevo México y se reproducen por partenogénesis, clonándose a sí mismas sin la necesidad de machos, ¿eh? No necesitan esperma para estimular la ovulación y aumentar su fertilidad, de lo que es la naturaleza.
3: ¿Qué haces, Carlito?
2: Hola, loco.
3: Soy bien argentino y no me gusta el fútbol, solo miro la selección.
2: ¿Cómo puede ser?
3: ¡Aguanta el campo!
2: Ah, y si el mundo fuera justo, bueno, el 31 de diciembre tendría 48 horas porque siempre queda algo por cocinar, comprar o limpiar, ¿no? El que te dice tenemos que juntarnos antes de fin de año tendría que encontrar una fecha antes de marzo. Y si el mundo fuera justo, el brindis de medianoche incluiría a todos los que extrañas, aunque ya no estén sentados a la mesa.
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2: Y si el mundo fuera justo, ahora se escucharía Smashing Pumpkins, 1979, suena en Rock and Pop.

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1: ¿Y de qué trabajaban antes los famosos, eh? Trabajar. James Cameron, por ejemplo, era camionero, che. Antes de dirigir Titanic, Terminator, Avatar, por ejemplo, Cameron trabajó como camionero. Mientras manejaba, se interesó cada vez más por el cine y estudió sus aspectos técnicos por su cuenta.
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1: Y me preguntan cómo, cuándo, dónde. Bueno, tranquila. En 1950, en Estados Unidos, la activista Margaret Sanger impulsó la búsqueda de un método que les permitiera a las mujeres decidir cuándo quedar embarazadas. Junto al científico Georgie Pincus y la investigadora Min-Chuen Chang, se desarrolló una píldora hormonal que fue probada clínicamente bajo la supervisión de la doctora John Rock. En 1960 se aprobó el primer anticonceptivo oral en Estados Unidos y cambió para siempre la historia de la planificación familiar.
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1: ¿Volvemos a casa juntos? Esperando un poquito más de lluvia después de este solcito reparador en la ciudad de Buenos Aires. Se carga un poquito la General Paz, la Panamericana, la autopista Buenos Aires-La Plata, el acceso oeste también. Con paciencia, los acompaño con David Bowie, Let's Dance en Rock and Pop.

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1: Yo soy bien argentino y sin embargo me rompe las pelotas tanto el membrillo. Lo odio esa porquería. Y el locro también. Saludos.
2: Chao.
3: Gonzalito, hola. Ídolo.
2: ¿Qué haces, loco?
3: Bueno, yo soy argentino y enemigo del mondongo. Mirá, lo detesto. Persigan al mondongo, destruyanlo. Horrible. Abrazo de Inés Augusto.
2: Abrazo.
4: Hola, Gonzalito.
2: Sí.
4: ¿Cómo andamos?
2: Bien, hijito, ¿vos?
4: Gonzalito, soy argentino.
2: Pero.
4: Sobre todo mendocino.
2: Pero.
4: Y no tomo vino.
2: Mirá vos.
3: ¿Qué haces, Gonza?
2: Hola.
3: Che, no tolero las pasas de uva en las empanadas de carne. No pueden ser tan hijo de puta. ¿Cómo le vas a poner pasa de uva a algo salado? Eso. Abrazo.
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2: Para los que dejan los problemas para mañana. Sí, sí, sí. Están, ¿eh? Hay un montón. Los de mañana vemos, que lo arregle otro. ¿Y yo qué culpa tengo? Esto ya estaba así. ¿Por qué me vas a pedir a mí que lo arregle? ¿Que no se puede vivir con eso roto? Gente que se lava las manos de todas las putas responsabilidades, por supuesto. Yo no soy ingeniero, yo no soy cerrajero. No, no, no. Menos mecánico, ¿eh? Pero escúchame, es un tornillito. ¿Y por qué no lo atornillas vos? Y se arma un quilombo divino, espectacular. Para los que dicen es para el Gonzalito del futuro, ¿eh? Los Poncio Pilatos se lavan las manos y escuchan The Cult, Sweet Soul Sister, en Rock and Pop.

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1: Yo no sé si les dije, no sé si les conté. Creo que sí, alguna vez, ¿eh? Pero fui de jockey en Braco, un boliche de Balcarce. La verdad me trae muchos recuerdos y después de Decal siempre había que pegar uno nacional, ¿no? Por ejemplo, escucha. Sí, Virus. El rock es mi forma de ser. Dale que se baila, ¿eh? Dale que se puede, dale que se sale. Dale que viene el sol. Dale que estamos en Rock and Pop volviendo a casa.

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1: Hola Gonzalito, ¿cómo va? ¿Todo bien? Soy argentina y no me gustan las personas que no valoran este hermoso país. Un beso.
2: Es excelente, ¿eh? 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
2: ¿Qué más tenés para nosotros, Gonzalito? Bueno, tengo Los Intocables, Red Hot Chili Peppers, Van Halen. Escuchamos un poco de Hollies, Los Abuelos de la Nada, Radiohead y mucho más para acompañarlos toda la tarde.
3: Hola, Gonza.
2: Sí.
3: ¿Cómo andás? ¿Todo
2: bien? Bien, bien, bien, bien, bien. ¿Y vos?
3: Soy bien argentino y odio el jamón crudo.
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2: Amor, amor. Amor, amor, amor. Bueno, me preguntan qué es lo que pasa con el Servicio Meteorológico Nacional. ¿Ha cambiado o no ha cambiado? Tengo para mañana miércoles lluvia a la madrugada, a la mañana, a la tarde. Y ahora se ha sumado la noche también, ¿eh? Dios mío. El jueves, lluvias a la madrugada, a la mañana. Y ahora se ha sumado la noche también. Y el viernes, también lluvia durante todo el día para pasar a un sábado mayormente nublado y un domingo también parcialmente nublado. Dios, nos ayude. ¡Sí!
3: ¡Pregunta! ¡Pregunta!
2: ¡Ah! ¡Pará!
4: ¡Quiero jugar!
2: Bueno, hoy, escuche usted, es un premio de dos pollos al espiedo, ¿eh?
4: ¿Con papita?
2: Dos pollos, uno con papa al horno, otro con papa frita. Oh, esa bien grasosa que viene cuando lo pones con el papel.
3: ¿El que gira, Gonzalo?
2: Ese papel madera que gira. Que gira re tiernito.
4: Pregunta, y les pregunto
2: entonces, ¿quién se separó después de casarse hace 27 días?
3: ¡Wanda, me muero!
2: Duró 27.
4: ¡Voy, Olmi!
5: Messi y Antonella Rocuzzo.
2: Lo tremendo de los 27 Rocuzzo. ¡No! Ya está casada sobre Pimpinela.
4: ¡Y Luque Cutica!
2: ¡Da vuelta! ¡Cutica!
5: ¡Casi Cutica!
2: ¡Qué buen apellido Cutica, Pablo Charri! ¡No, ya está casado!
4: ¡Ovaldo Laporte!
2: ¡Laporte! Se separó y se casó. ¡Laporte se separó y se casó!
4: ¡Federico Val!
2: Federico Val no se casa más. Lo hubo contra una puerta. Suena Jiménez. Se casó Susana en secreto y se separó. No sabíamos nada.
4: ¡Julia Casani! ¿Quién
2: se separó? ¡Se separó el Pato de Moria! ¡Estaban casados! ¡No estaban casados!
4: ¡De Politini!
3: ¡Lali, Pedro, no!
2: Cuidado, que se viene.
6: 776.420 pesos, la recaudación para esta nueva edición del Superclásico del fútbol argentino.
3: ¡Martes!
2: ¡Julieta Prandi!
5: ¡Está jodiendo!
2: Y Emanuel Ortega, sí. Se casaron hace 27
3: días.
2: Emanuel,
3: 7 días, Gonzalo, menos que un ciclo menstrual.
2: Exactamente. Exactamente.
5: ¿Emanuel?
2: Loca, ¿eh? No hay más pareja, no hay más casamiento, no hay más nada. Se terminó. Se terminó a los 27, se terminó.
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0: Ay, no sé si les dije, si se los conté algún día, pero siempre quise ser actor. Siento que tengo todas las condiciones. Sí, sí. La percha de Maradona, la gracia de Miguel del Cel. ¿Dónde está Miguel del Cel ahora? La mirada de Keanu Reeves. La honda de Pedro Almodóvar y ese lunar en el talón igual al que tiene Luciano Castro. Recibí el guión de esta canción y siento que mi voz y mi estilo pueden pegar perfecto. Dice más o menos así. Llegué un martes lluvioso. En la avenida creí oírte hablar suavemente. Encendí las luces, la tele, la radio y aún así no pude escapar de tu fantasma. ¿Qué ha pasado con todo esto? Una locura, dirían algunos. ¿Dónde está la vida que reconozco? ¿Se ha ido? Se fue. Pero no lloraré por el ayer. Hay un mundo ordinario, de alguna manera tengo que encontrarlo. Y mientras intento abrirme camino hacia el mundo ordinario, ahí aprenderé a sobrevivir. Durán Durán, Mundo Ordinario. De vuelta a casa, en Rock and Pop Jacuzzi.
1: Hora Argentina, 17 horas, 44 minutos.

0: González. Hoy es el día del psicólogo. El Salmo 1974 reza: los que no dan factura, los que aplauden y dicen hasta acá, los que le echan la culpa de todo a mamá. ¡Feliz día a los que arreglan la bocha de todos los argentinos!
1: ¡Feliz día a todos los techistas! Y a todas las techistas también, ¿eh? Y mientras, ¿de qué se habla, loquito? Bueno, se habla del Gigante de Arroyito, porque Rosario Central postuló a su estadio, el Gigante de Arroyito, como sede para el partido inaugural del Mundial 2030 que se jugará en la Argentina. El recinto albergó la Copa del Mundo de 1978, ¿se acuerdan, no? Se habla de tiroteo, porque Gendarmería comunicó que dos hombres fueron detenidos en Chaco por planificar con ChatGPT un tiroteo en establecimientos educativos. Los implicados guardaban armas blancas, material con simbología nazi y agendas con detalles del ataque. Tranqui. Y se habla de sin stock porque los más de 120 días de lluvia lograron algo insólito en la Argentina. Se agotó la vitamina D de ENA de las farmacias.
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3: Hola, Gonzalito. Soy bien argentino, pero no escucho ni cumbia ni reggaetón. Te mando un abrazo. Soy Luis de Ituzaingó.
4: Hola, Gonzalito. Habla Moira de Saavedra. Soy argentina, pero no me gusta el mondongo.
1: Ahí está.
4: Besos.
1: Besos.
5: Hola, Gonza. Román de Loma, la capital nacional de la papa.
1: ¿Cómo estás?
5: Ya, soy re argentino, pero no me gusta ni Mirta, ni Susana, ni Wanda. Las odio.
6: Gonzalito. Hola. Acá de Neuquén.
1: ¿Qué haces? Saludo. ¿Cómo andas, loco?
6: Sí, yo soy argento hasta la médula, pero no me gustan las achuras.
1: No.
6: No hay caso, no.
1: No, no. A mí el riñón tampoco.
7: Hola, Gonzalito. ¿Sabes qué? Yo soy argentino, pero.
1: ¿Pero?
7: No me gusta la chocotorta. Me empalaga mucho.
1: A mí también.
7: Demasiado pesada.
1: Tienes razón. Sí. A mí el chocolate es solamente el amargo. El relleno ese con dulce de leche tampoco me gusta. Me empalago. Con lo que no me empalago es con The Hot Chili Peppers. Californication. De vuelta a casa. En Rock and Pop.

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1: Yo hago una técnica que te mejora la convivencia 100%. Ponle, mi novio deja la toalla mojada arriba de la cama y yo entro a zona prop y miro un rato así y después digo, ay, no me molesta tanto que deje la toalla arriba de la cama. Es mindfulness, es una técnica que estoy haciendo.
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3: ¿Qué nos esconden ahora? ¿Qué nos esconden con los chimentos? Porque hay algo que no me cierra, ¿eh? ¿En qué momento todos quisieron ser chimenteros? Antes vos estudiabas periodismo porque querías investigar, querías descubrir una maniobra, destapar una corrupción, querías que un ministro renunciara, que un funcionario diera explicaciones, que alguien tuviera que salir a dar la cara. Ahora no. Ahora te levantás a la mañana y la pregunta es, che, ¿Prandi se separó de Manuel Ortega? ¿Y qué nos pasó? Porque hoy todos tienen que saber de chimentos. No alcanza con mirar un programa. Tenés que conocer los antecedentes, los vínculos, las parejas anteriores, los ex, los amigos de los ex, los amigos de los amigos de los ex y sobre todo, quién se dejó de seguir con quién, porque ahí puede estar la noticia y qué. Ah, ¿qué nos esconden? Porque antes para ser periodista necesitabas una libreta, una virome, contactos, paciencia y una fuente que te atendiera el teléfono. Ahora necesitas un celular con batería, una cuenta de Instagram y estar dispuesto a mirar las historias de 47 personas a las 7 de la mañana. Dios mío, el nuevo periodismo de investigación es mirar quién subió una foto con quién. Y si alguien aparece con una copa de vino y otra copa de otro al lado de la mesa, atención, ¿con quién está? ¿Con quién está? ¿Qué nos esconden? Porque el chimento se convirtió en una rueda que no para nunca. Si mañana un famoso se pelea con un peluquero, va a tener más cobertura que una sesión entera en el Congreso. Y si el peluquero habla, tenemos exclusiva, móvil en vivo y programa especial. Tarde, bestiales. ¿Qué nos esconden? Otro aporte más a la sospecha general. Escuchando. Van Halen. Dicen, comentan, es un chimento, ¿eh? Que esto es Jump. Y se escucha en Rock and Pop.

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2: Atención, la línea San Martín reanuda su servicio completo con demoras y cancelaciones. Colapso en la autopista Ilia del Norte, Mascantilo por choque en General Paz, altura Superi en la mano del Riachuelo. Y atentos, colapso en la General Paz por choque Carro Emilio Castro, mano al Riachuelo. Un herido a la espera de peritos. Paciencia.
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0: Bicicletas en Parque Sarmiento. Corredores en Costanera. 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
2: Sale el sol, pero se nubla el tránsito en la ciudad de Buenos Aires y alrededores, ¿eh? Así que paciencia. Tranquilos. Tranquilas. Me acompañamos como todas las tardes. Somos Tardes Bestiales. Somos Rock and Pop. Y esto es The Hollies, De Vuelta a Casa.

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1: Gonzalito, sí. Soy argentina. No puedo tomar mate porque me hace mal al hígado. Odio el Fernet. Me encanta el fútbol. Me encanta el asado. Y amo a mi país.
2: Buenas tardes, bestiales.
3: Sí.
2: Yo soy bien argentino, pero bien argentino. Pero nunca se me va a despegar. Mañana arranco. Mañana arranco la dieta. Y así estamos hace un año. Vale, Caliente de Varela. Aguante Rocky Pop.
3: Chao, vale, querido.
4: Hola, Gonzalito. ¿Cómo va?
3: Bien, ¿y vos?
4: Soy Diego, de Italia.
3: Ah, de Italia.
4: Soy argentino.
3: Pero.
4: Y no puedo comer pan con manteca y dulce de leche.
3: No me digas. No me digas.
4: No me gusta. Por mando un abrazo favor. Grande.
3: Y siempre hay un. Lo que tiene el ADN corrido, ¿no? Tengo un montón de canciones para ustedes. Para Italia también, ¿eh? Green Day, Nirvana, Los Piojos, YouTube, Billy Idol, Bon Jovi, Pescado Rabioso y mucho más para que no se te ocurra cambiar de dial, ¿eh? 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

0: Buenos Aires, la que hoy se puso el delantal y se cree Masterchef, ¿eh? Hoy martes se cocina, hay cilantro, hay merluza, hay roquefort, hay nuez y una receta abierta en el celular y una persona que ya se siente Martitegui. Seguimos en Tarde Bestiales con la receta de la vida, mucha producción y si no hay ganas, al final se come un sándwich. Acuérdense ustedes, ¿eh? Sí, siempre acuérdense. Dios no es ningún boludo,
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2: En Villa Pueyrredón, una mujer trabaja en una panadería y está decorando una torta de cumpleaños. Le pidieron específicamente que sea de Nueva Chicago y que obviamente tenga una ilustración del torito de Mataderos. Le aclararon que si el club está en condiciones de pelear el campeonato, le ponga en grande campeón. Y si no, que escriba un nunca te abandonamos. Ah, qué lindo que es el fútbol. Siempre le encuentra la vuelta a la emoción. Despertemos con ustedes, Tardes Bestiales.

0: con Salala. Hoy recordamos la partida de Antonio Cafiero. El Salmo 2014 reza: el peronista que hablaba con voz de diariero, político de cepa cercano a Perón, se quedaba con los vueltos, pero mantenía los códigos. Abrazo al cielo, Tony.
1: Y mientras, te estoy viendo a vos, Está yendo a la cancha de Boca. Hoy juega Boquita, Final de la Sudamericana frente al Vasco da Gama. Lleno de brasileros en la ciudad de Buenos Aires, muchos que han venido, otros que viven acá, por supuesto. Y ahí está, trabado el tránsito en la zona de la Boca, y vos que no sos del club de la Ribera, puteando, por supuesto, cuesta, pero le dicen que lo que cuesta, la más alegría, por supuesto, Boca va, y Boca va, y Boca va. Falta un poquito, ahí sí, 9:30 de la noche, final de la Sudamericana, y te estoy viendo.
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1: Para los que se peinan con raya al medio, los que no tienen idea de que ese peinado ya está prohibido hace 5 años, Sí. Nadie les dijo que el peluquero que sugiere raya al medio debería entrar.

Entregarse a la policía por delincuente, ¿eh? Algunos es para tapar un poquito la pelada, ¿no? Para los Sergio Denis de la vida, suena Nirvana, Smells Like Teen Spirit, de vuelta a casa, en Tarde Bestiales, en Rock and Pop.

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1: Y la cosa simple, la linda de la vida, como que te devuelvan algo que habías prestado sin pedirlo. Llegar justo al tiempo sin tener que correr o no desarmar la cama a la noche.
2: Hora Argentina. 18 horas, 17 minutos. Temperatura 16 grados.
1: Lo que tenés que saber ahora, la inflación de septiembre fue del 1,9% y acumuló 33,4% en los últimos 12 meses. La división de mayor aumento en el mes fue vivienda, agua, electricidad, gas y otros combustibles.
3: Habemus Papa.
1: El Vaticano informó que a León XIV le sacaron un tumor maligno del pulmón. Para garantizar una resección radical, se extirpó el lóbulo inferior del pulmón derecho, confirmó el primer parte médico tras la operación. La intervención duró 90 minutos y se llevó a cabo en el Policlínico Gemelli de Roma.
2: Así terminamos el día.
1: Sí, porque Boca enfrenta a Vasco da Gama por la ida de las semifinales de la Copa Sudamericana. El CNI no podrá contar con su capitán Leonardo Paredes y buscará sacar ventaja en la Bombonera para definir la serie en Brasil. El partido será desde las 21:30.
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1: 15 grados en San Miguel de Tucumán y con lluvia, El Niño, en todos lados. El fenómeno va a tener mayor influencia desde fines del 2026 hasta los primeros meses del 2027. Déjame en paz, por favor. Complicado el noreste argentino. Vamos a ver qué es lo que depara para el verano. Ahora los piojos, tan solo en Rock and Pop.

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1: Hola, Gonzaliva.
2: Hola.
1: Mira, soy argentino, pero no me gusta la polenta, el budín de pan y Chiqui Tapia. Y hablando de eso, creo que a Chiqui Tapia le dicen budín de pan. Anda a saber por qué. Abrazos.
2: Qué lindos que son, ¿eh? Bien argentinos. Vos sabés que las huellas digitales también existen en la lengua. Cada lengua tiene un patrón único e irrepetible, tanto que podría usarse para identificación humana, aunque obviamente nadie quiere sacar la lengua en un control policial. ¿O no, Chiquitapia?
3: Gonzalitio.
2: ¿Qué?
3: El Chicho del Oeste.
2: ¿Qué hace, Chicho?
3: Soy argentino.
2: Pero.
3: Y aunque no lo creas, cuando doblo a la derecha pongo el giro para la derecha, y cuando doblo para la izquierda pongo el giro para la izquierda. Cuando estoy frenado pongo las balizas.
2: Es espectacular.
3: Aunque no lo creas, Gonzalitro. Abrazo.
2: Y no estaciona en doble fila cuando va a buscar los pibes al colegio. Y si el mundo fuera justo, bueno, la ropa que te compraste para las fiestas te quedaría igual después de la ensalada rusa, el bité toné y el pan dulce. El que dice, el año que viene arranco el gimnasio, tendría que anotarse antes de terminar el brindis. Y el primero de enero no habría balances, culpas ni promesas. Solamente una sombra, algo frío para tomar y permiso para no hacer absolutamente nada.
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2: Te voy a invitar a recorrer la avenida Melián en Belgrano R. Un túnel verde formado por tipas enormes. Tipas son árboles, ¿eh? No te confundas. Casona de estilo inglés, veredas tranquilas y una arquitectura que parece transportarte a otra época. Árboles que se cruzan sobre la calle y forman un techo natural que cambia con las estaciones. Un datito. Esta zona tuvo uno de los primeros hipódromos importantes de la ciudad, mucho antes de convertirse en el barrio residencial que hoy conocemos. Hay calles que te llevan a otro lugar sin la necesidad de moverte de Buenos Aires. Porque la ciudad siempre suena mejor con rock and pop. Ahora, YouTube, City of Building Lights, de vuelta a casa, en Tarde Bestiales, en Rock and Pop.

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1: Gonza, querido, Gira, ¿cómo estás?
2: Chicas, ¿bien y vos?
1: Muy bien. Soy Milena.
2: Milena.
1: Soy recontra, pero recontra argentina.
2: Pero.
1: Pero los mates me salen horribles.
2: Qué lástima.
1: Bueno, Gonza, te mando un saludo grande. La radio está espectacular.
2: Gracias.
3: ¿Qué tal, Gonzalito? Buenas
2: Hola,
3: tardes.
2: Buenas tardes.
3: Esto de Loma del Mirador. Y yo soy argentino, pero no le doy ni cinco de pelota a la selección de fútbol.
2: Pero mira vos.
3: No me interesa. Así que, bueno, lo único que le doy bola al fútbol con Boca.
2: Es de todo.
3: El único grande.
2: De la viñeta.
3: Chao, Gonzalito. Buenas tardes.
2: Chao, mi negro.
4: Gonzalito.
2: Sí.
4: Buenas tardes, tardes bestiales.
2: Tarde para vos.
4: No, yo soy paraguayo, pero mi mamá es argentina, y mi viejo brasilero, mi abuelo italiano, pero tengo la sangre de mi mamá, soy argentino. No me gusta el fernet, no tomo bebida alcohólica, pero si ahí quería recuperar a la Malvina, voy de frente, soy el primero que me ha visto.
2: Qué hombre marmolado, ¿no? Qué cosa increíble. Es un marmolado de genética. Bueno, soy argentino, soy argentina, pero, por ejemplo, nunca saltaste el molinete del subte, entre otras cosas, ¿eh? No te gusta saludar con un beso, por ejemplo. Nunca jugaste al elástico ni al poliladron, pero sos argentino. 1170820959. Tengo premios solamente para los chicos y las chicas que participan del programa. 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Y tengo entrada para que vayas al cine. ¿Qué más querés? Estamos juntos. Estamos en Tardes Bestiales. Somos Rock and Pop. Y escuchamos Billy Idol, Cry the Love, volviendo a casa.

0: Gonzalele, un día como hoy, Nerón se convertía en emperador de Roma. El Salmo 54 reza: manejo los hilos del mundo con 16 años. Yo a esa edad estaba bailando el meneadito en un boliche. ¡Mamadera, qué boludo que era!
1: Pero murió más joven, ¿eh? 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
2: Gonzalito, ¿cómo va? ¿Todo bien?
1: ¿Bien? ¿Y vos?
2: Bueno, yo también, muchas gracias.
1: Bueno.
2: Acá Fernando, chofer de Conurbano. Mirá, soy argentino, pero dejo un asado por un pancho. Así como lo escuchás.
1: Mirá vos.
2: Mi comida preferida son los panchos y puedo dejar hasta un asado. Puedo dejar un locro, puedo dejar un guiso de lenteja. Nada le gana al pancho. Sí, soy un enfermo mental, pero bueno. Nada. Aguanta Argentina.
1: Lo has dicho tú, tío. Tengo un montón de canciones para ustedes, ¿eh? Bon Jovi. Tengo Charlie García, Pescado Rabioso, Queen, The Police, Creedence, Fito Páez y mucho más para que sigamos juntos todo lo que queda de la tarde.
3: Hora Argentina. 18 horas, 31 minutos. Temperatura 16 grados.
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1: Último momento. Primer avistamiento alienígena dentro de un centro comercial.
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11: Gracias. Bueno, me preguntan qué es lo que ha pasado con el Servicio Meteorológico Nacional. Bueno, ha cambiado un poquito la cosa, ¿eh? Mañana, miércoles, hay chaparrones a la mañana, nada más. A la tarde va a estar como ahora. Nadie decía que iba a haber sol. Hoy martes durante la tarde, bueno, hay sol. El jueves, atención, chaparrones y lluvias durante todo el día. El viernes, atención, a la mañana y a la madrugada y a la tarde y a la noche, lluvias también, ¿eh? Solamente el sábado está mayormente nublado a la mañana, mayormente nublado a la tarde-noche, y el domingo recién podría aparecer el sol en la ciudad de Buenos Aires y alrededores. Dios nos ayude. Festejamos el santoral del día de hoy. Un beso a León 14. San Teófilo de Antioquía. La iglesia recuerda a San Teófilo de Antioquía, obispo del siglo II, que se convirtió al cristianismo después de estudiar las escrituras y llegó a ser uno de los primeros escritores que defendieron la fe cristiana frente a las críticas de su época. ¿Eh? Ahí está, se plantó a tipo. Bueno, saludamos al monaguillo, que también se planta, ¿eh? Es una cosa de loco. Cuidado con el monaguillo. ¿Cómo le va, monaguillo? ¿Todo bien?
12: Hola, Gonzalo.
11: ¿Qué dice? ¿Preocupado estaba por el Papa?
12: Sí, la verdad que sí.
11: Bueno,
12: sí.
11: Pero parece estamos que salió todo. Todo bien, más allá que es canceroso el tumor, le han extirpado todo, ¿no?
12: No sé, vos sos periodista.
11: Bueno, pero se tiene que interesar. ¿A todo esto siguen vallando o podría retrasarse la visita?
12: Ahora empezamos con la ciudad de Córdoba.
11: También.
12: Me hubiera dicho antes igual, porque ya empezamos ayer.
11: Ajá. Pero escúcheme.
12: Y ahora corre peligro la llegada del Papa.
11: No,
12: me
11: pero
12: están haciendo laburar al pedo.
11: Va a venir igual. ¿Que no cobraron anticipado?
12: No.
11: Ah, cobran
12: todo
11: al final.
12: Todo en puerta.
11: Cobran al final, si no, paga Dios, cuidado.
12: Aceptamos chachos todos.
11: Bueno, está bien. Escúcheme.
12: Australia.
11: Bueno, está bien. Escúcheme, ¿algo para cerrar el santoral de hoy? Sí. Obviamente dedicado a León 14.
12: Te voy a contar que te gusta a vos. La metralleta de chistes.
11: Es espectacular. Atención.
12: Uy, pará que se me bloqueó el celu.
11: Uy, la concha.
12: Va rápido, Ahí sí, va.
11: Por favor, adelante.
12: ¿Por qué el televisor va a terapia?
11: ¿Por qué?
12: Porque perdió el control. Vamos con otro. ¿Cuánto es un pingüino menos un pingüino?
11: ¿Cuánto es?
12: Ninguno. ¿Cuánto? Para vos con otro. ¿Por qué la mamá Tamal regañó a sus hijos?
11: ¿Por qué qué?
12: ¿Por qué la mamá Tamal regañó a sus hijos?
11: ¿Por qué?
12: Porque está mal criado. Vamos con otro. ¿Cuál es el vino más feo de todos?
11: ¿Cuál?
12: El vino a mi suegra.
11: Es excelente.
12: ¿Por qué a los pelados no lo dejan tomar decisiones?
11: ¿Por qué?
12: Porque tienen ideas descabelladas.
11: ¿Ya está?
12: ¿Por qué el jorobado no puede ser abogado? Este es el último.
11: ¿Por qué? ¿Por qué?
12: Porque tiene que estudiar derecho.
11: ¡Es excelente!
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0: Gonzalo, aquí en Brasil, nosotros queremos bolique.
1: Y quieren bolique. Se pide en Brasil. Se pide en Argentina. Se pide el bo. Bo. Bo. Bolique. 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
1: ¿Y de qué trabajaban ante los famosos, eh? Bueno, Liam Neeson, por ejemplo, ese te caga cachetadas, ¿eh? Manejaba un auto elevador, sí, sí. Antes de ser protagonista de películas de acción, Neeson trabajó manejando un auto elevador para Guinness, la famosa cervecería irlandesa. Hoy levanta películas de acción, antes levantaba pallets.
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3: ¿Qué haces, Gonzalito?
1: ¿Qué haces, loco? Bien, bien,
3: ¿vos? Todo bien, espero que vos también.
1: Bueno, bueno.
3: Bueno, soy recontra hiper argentino, che. Lo que me gustaría, que no tengo tan claro, es la historia de cada pueblo de cada provincia originarios, che. Y en eso todos creo que tenemos que saber más.
1: ¿Qué dice?
3: Que fueron y serán nuestros maestros.
1: Está perfecto, ¿eh? Pero la pregunta era, soy argentino, pero, ¿entendés? Pero no me gustan los pueblos del interior, por ejemplo, ¿no? Vos sos argentino y querés ser más argentino todavía, ¿eh? Mientras, ¿de qué te perdiste? Escucha esto que es tremendo. Ricardo Arjona, noticia de Arjona, atención, ¿eh? Tuvo un gesto especial con Pocho, el hombre que habría inspirado su canción Historia del Taxi. Le regaló un automóvil durante un encuentro cargado de emoción y recuerdo, dice la noticia. El momento se ha viralizado y ha emocionado a los fanáticos de Guatemala. Malteco, ¿eh? Esta vez la historia tuvo un final con regalo incluido. Dijo, escuchame una cosa, gané una fortuna con este del taxi, te la dedico y te regalo un auto. Pero muy bien, Arjona, muy bien, por suerte.
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1: sacó.
4: En martes.
1: Para vos, Pocho, que vas ahí con el taxi, ¿eh? Mirando por el espejito retrovisor, Fisgón, pone el volumen alto, para que no se escuche nada. Bon Jovi, que suena ahora en Rock and Pop.

0: con Salala. Hoy recordamos la partida de Antonio Cafiero. El Salmo 2014 reza: el peronista que hablaba con voz de diariero, político de cepa cercano a Perón, se quedaba con los vueltos, pero mantenía los códigos. ¡Abrazo al cielo, Tony!
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2: Gonzalín, ¿cómo te va?
3: ¿Qué haces?
2: Bien, bien también, gracias. Bueno. ¿Los chicos bien?
3: Bien, los chicos bien.
2: Soy argentino, hace 47 años que nací.
3: Ajá.
2: Argentino, pero orgulloso de ser argentino, sí. Bien argentino.
3: Sí, sí, pero...
2: Te habla Leandro de Ballester, perdón.
3: ¿Pero qué?
2: Pero tengo inconveniente... No sé jugar al truco, Gonzalo.
3: No,
2: te juego al truco, pero no. Envido y esas cosas, no. No tengo idea de qué me están hablando.
3: No.
2: ¿Qué va? No se puede todo. Un abrazo.
3: Pero venite que te enseño. ¿Cómo no vas a saber jugar al truco? Es lo mismo que me decís, no me gusta el pescado rabioso. Despiértate, nena. Para los argentinos y las argentinas en Rock and Pop.

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1: Bueno, atención a vos que te gusta ir a los eventos con tiempo. Ahí tenés en la agenda. Anotate. 26, 27 y 28 de marzo del 27, porque Mar del Plata será sede del primer campeonato mundial de dulce de leche. Una cosa impresionante. La primera edición del campeonato de dulce de leche va a tener como participante a productores de 6 regiones argentinas: Buenos Aires, gente de Cava, del norte, del litoral, del centro, del Cuyo y de la Patagonia. Te repito, así te organizás, el 26, 27 y 28 de marzo del 27, por si no tenía nada que hacer. Borra la fecha, vamos, cancelá la fecha, dale.
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1: Ay, qué noticia de mierda. Vamos con los ganadores, tengo la comida para los pichichis que se la lleva Cristian. ¿Qué Cristian será? No me pone ni el apellido, es una cosa de loco. Bueno, un tal Cristian se lleva la comida de los pichichos. Las cremas se las lleva una tal Cecilia, que tampoco me pone el apellido. Es impresionante. Y él, las entradas para el cine, se las lleva José Esteban Omar Tamana. Me pone los tres nombres y el apellido en uno y los otros apellidos en la otra no. ¿Cómo puede ser? Llévatelo.
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1: Ay, Dios, me hacen reír las patas. 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
1: Ah, y por suerte tengo una frase de Walt Disney, que dicen que está congelado. Que dice así: si puedes soñarlo, puedes hacerlo. Y vos y nosotros, ¿qué estamos esperando? A mover el culo, amigos. Escuchemos Charlie García, de vuelta a casa, en Rock and Pop.

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1: Y se va, che, ya se va el martes, sí, se va el martes y nos deja. La noticia de que el Papa finalmente padece un cáncer de pulmón, pero lo operaron y tenemos León 14 para rato. Y se va el lunes y nos deja, a los oyentes bestiales pensando y diciendo infinidades de cosas muy poco argentinas. Que no saben llevar mates, no saben jugar al truco, sí saben poner las balizas, pero lo peor de todo es uno que dijo que no le gusta el pan con manteca y dulce de leche. Y se va, se va el lunes y nos deja. Nos deja al Chiqui Tapia envuelto en una polémica por transferencias sospechosas de la FIFA y el sindicato de camioneros, una inflación del 1,9% y a Prandi separada después de 27 días de casada. Y se va. Se va el martes y volvemos a conectar con todo lo que nos apasiona. Tarde Bestiales. Definitivamente, la música calma a las fieras. Escuchando... Don't Make Me Down. ¿Querías 70s? Acá tenés 70s. Respeto a los 70s. Se escuchan, se sube el volumen, se baila en Rock and Pop.

vamos juntando los trapos, vamos terminando. Vamos saliendo para casita. O vamos llegando también a casita, ¿no? Los días en donde la luz empieza a durar un poquito más. Ahora que se fueron un poco las nubes, te das cuenta que anochece más tarde, ¿viste? ¡Qué lindo! El veranito, 9 de la noche, 9 del día, decís. Tampoco que anochezca a las 11 de la noche como en el sur, ¿no? Pero se disfruta mucho más, así que disfrútenlo, quiéranlo. Porque mañana otra vez la lluvia de nuevo en Buenos Aires, otra vez el día gris, otra vez el niño. Y andás a ver hasta cuándo, ¿no? No se sabe demasiado, pero en el medio, acá estamos, ¿eh? Tratando de pasar todavía el invierno, que usted no lo crea. ¡Qué largo! Pero qué largo. Por suerte estamos juntos, ustedes ahí y nosotros de este lado para hacer tardes bestiales todos los días. Que nos salve la música en el nombre del Padre, del Hijo y del Rock and Roll. Y ahora, a otra cosa, mariposa. Nos reencontramos mañana. Chau.

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0: 19 horas, 10 minutos. Y hoy queremos hablar de una fecha que para algunos es un día más.
1: Y para otros, mejor quedarse en casa.
0: El martes 13.
1: Porque hay gente que no le da ninguna importancia.
0: Se levanta, sale, hace su vida como cualquier otro día.
1: Y después están los que por las dudas prefieren no tentar al destino.
0: No pasan por debajo de una escalera.
1: Evitan cruzarse con un gato negro.
0: Y si justo se les rompe un espejo, se les cae la sal o les pasa una desgracia,
1: ya está. Es culpa del martes 13.
0: Así que hoy queremos saber,
1: ¿creemos en la mala suerte del martes 13?
0: ¿Nos cuidamos de hacer ciertas cosas o nos parece una pavada?
1: Bienvenidos.
0: Bienvenidas.
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0: Martes 13, no te cases ni te embarques, ¿no?
1: Es así, es así. No, es la de, no sé si hay brujas, pero que las hay.
0: Las hay, yo estoy en esa, ¿eh? No sé si estoy como cuidándome del martes 13. Ahora pasa alguna y yo digo, ¡oh! ¡Oh, la desgracia!
1: Por
0: 11-70-82-0-95-9. ¿Estamos como para creer o
1: por
0: no?
1: Por las dudas hay que evitar todo lo que sea posible.
0: ¿Sabes cuál es la que sí o sí yo evito siempre? ¿Cuál? Más una superstición por ahí. La de pasar la sal en la mano. Esa yo te
1: sí,
0: la evito.
1: Sí, esa la gente la cumple mucho. Te la hacen poner en la mesa. La otra que veo
0: también.
1: Sí, la otra que veo es la de la escalera. No pasar.
0: Esa también. The Cure, Just Like Heaven en Rock and Pop.

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1: 7:13. Como siempre, estamos ya en vivo transmitiendo por las plataformas en youtube.com, en twitch.tv/FM Rock and Pop. Nos ven, nos escuchan, nos escriben.
2: Si bien el partido de la fecha que está captando todas las miradas es Boca con Vasco da Gama por la Sudamericana, te voy a repasar primero lo que pasó en Champions. El Saba le ganó al Slavia Praga 2-0, el Sporting le ganó 2-0 al Lens, el Villarreal 3-1 al Napoli, empató 3-3 el Bayern Múnich con el Viking, el Atlético de Julián, el Atlético de Giuliano, le ganó 2-0 al Manchester de Licha, el Inter con un doblete de Lautaro no pudo con el Bruja. Tremendo partido, 4-3 para el equipo de Bélgica. 1-0 le ganó el Leipzig al PSV. 4-1 le ganó el Barcelona al Galatasaray. 3-0 le ganó el Arsenal al Lille en la fecha de hoy de Champions. Después te cuento más.
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7 de la tarde, 14 minutos, 16 grados, 6 décimas, la temperatura, el cielo algo nublado, un poquito de sol hoy tuvimos, y para la noche ya desciende a 15 grados, la lluvia, mañana a la mañana recién. Ahora Stone Temple Pilots, Stereo State Love Song, en Rock and Pop.

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1: 7:16 PM. ¿Y por qué el martes 13 está asociado a la mala suerte?
2: ¿Por qué?
1: Bueno, el origen de la mala fama de esta combinación tiene raíces mitológicas, históricas y religiosas de Occidente. Por un lado, el martes está vinculado a Marte, el dios romano de la guerra y la destrucción, que es una idea que está reforzada por hechos históricos como la caída de Constantinopla. Por el otro, el número 13 arrastra una fuerte carga negativa en el catolicismo, ya que eran 13 los asistentes a la última cena antes de la crucifixión de Jesús. Además de aparecer asociado al anticristo en el Apocalipsis y a la carta de la muerte en el tarot. Así que por eso todo tiene mala suerte.
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2: Aquí estamos en este día, martes, 16 grados en la ciudad. Vamos de a poquito porque con el feriado te cambia la semana, ¿viste? Estás como
1: medio lunes, ¿no?
2: Un poquito boleado. ¿Qué día es hoy? Sí. ¿Qué pasó? Bueno, estamos ya entrando en la tarde-noche de este día martes, así que a meterle el último sprint. Y mirá lo que te ponemos. Esta energía la tienen los fabulosos Kylak. Estoy harto de verte con otros, te dicen. Esto es Rock and Pop.

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2: Hey, la Flash on Japan a las 7 de la tarde, 24 minutos. Hola.
3: Caro, hola, Gato. Hola. Para mí no, es un mito. Es un día más. Es como todo. Apelo a la buena suerte de los martes 13.
2: Bueno. No, que está muy bien. De hecho, acá nos cuenta Bainsai Sushi.
4: ¿Qué dice?
2: En nuestro chat de YouTube que su hija nació martes 13, así que para ella no es nada de mala suerte.
4: De alegría.
5: Caro, Gato, buenas tardes.
4: ¿Cómo anda?
5: Martes 13. Ayer a la noche, 12 de la noche, Uy. Se me cagó el celular. Se rompió el módulo. Lo arreglé. Salí a trabajar hoy. Estoy haciendo un giro. Le piso la pata a un perrito.
2: ¡No! Ay, no, no, no.
5: Desastre.
2: Bueno, hoy tu día estaba muy mal aspectado.
4: Sí, arrancó torcido.
2: Arrancó mal, ¿eh?
6: Hola, Carito, hola, Gato, soy Carlita de Moreno, ¿cómo están?
4: Carlita.
6: Hola. Aguante las supersticiones.
4: Epa.
6: Estamos volviendo de Córdoba, un martes 13, no queríamos salir hoy, pero dijimos, si no vamos hoy, no vamos más. Así que mandarnos un besito a Simón, a Vladimir y a mí, que estamos volviendo por la ruta. Gracias, besito.
2: Beso grande para todos.
4: Simón, Vladimir y ella.
2: Sí, que están en la ruta. Qué linda que suena Rock and Pop en la ruta.
7: Ay, sí. Sirio, Gato Caro.
4: ¿Qué tal?
7: ¿Todo Gato bien? Caro. Bueno, sí. Yo no, cero. Yo agarro la sal, me la pasan, la agarro con la mano. Paso por abajo las escaleras, señalo las estrellas. Acaricio, agarro un gato negro de la calle. No importa nada, sí. Peor suerte no puedo tener, así que...
4: Claro.
7: Olvido lo demás.
2: Uno ya se resigna, ¿verdad? Yo ya tengo tanta mala suerte en la vida, mira si voy a por un gatito negro,
4: más
2: dale.
4: Todavía, la del paraguas.
8: Carito, gatito, mira. Acá Johnny de Munro.
4: Johnny, ¿qué pasó?
8: No creo en el martes 13, porque yo soy un martes 13 con patas. Y si veo un michi negro lo acaricio. Un abrazo.
2: No sé si tiene más peso negativo, ¿el viernes 13 o el martes 13?
4: No, el martes.
2: ¿El martes tiene más carga negativa?
4: Dicen.
2: No sé.
4: También cómo. Algunos dicen que es depende cuánta importancia le des vos. Ahí es como que la carga crece.
2: Si crees, o sea, pasa. Rolling Stones, Jealous Lover, en Rock and Pop 95.9.

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8: Iron Maiden en Buenos Aires. 20 y 21 de octubre de 2020.

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1: Me pasó una cosa tremenda hoy.
2: ¿Qué te pasó, amigo?
1: Tremendo.
2: ¿Qué?
1: La gente se va a sentir identificada porque en este momento le puede estar pasando lo que voy a contar.
2: Ay, ¿pero es bueno, malo o qué?
1: Es un desafío.
2: Ok.
1: Prepárense para este desafío. Pueden estar en este momento en el subte, en el colectivo, y se van a acordar de esta experiencia religiosa.
2: Ok. Le mandamos un saludo a Enrique Iglesias.
1: Sí. Pensé que era Emanuel Ortega, hace un chiste, pero no, era Enrique Iglesias.
2: No,
1: de artista.
2: Sí. No, Emanuel tiene otros problemas.
1: Hoy fue agenda. Bueno, el martes 13 les ha caído muy fuerte a algunos.
2: Igual se separaron ayer, pero...
1: Pero hoy fue el efecto colateral.
2: El efecto colateral.
1: Para mí, cuando vas a tomar transporte público, antes de arrancar tu primer viaje en transporte público, tendría que venir la SUBE con unas clases de surf. Y ustedes ahora me van a entender por qué hago este linkeo.
2: Ajá. Voy entendiendo.
1: Porque hoy nosotros tenemos la mala costumbre, pero costumbre al fin, de estar en el colectivo con la cartera, la mochila, el celular en la mano, capaz unos anteojos, un abrigo. ¿Qué me da eso? No me da manos. No tengo manos. Entonces, hora pico. Se llena el colectivo, se llena el subterráneo, vos entrás como podés, tenés las manos medio comprometidas con tus cosas y no llegás a asegurarte de el caño, viste, como para...
2: Del pasamano,
1: viste, y ahí va. Y el colectivo le mete porque le mete, tiene que hacer el horario, la gente va entrando y te vas amuchando como lata de sardina.
2: Algunos, sí, en el subte no llegas a la manija, a la argolla, llegas, viste que tiene argolla.
1: Sí, esto sí.
2: No llegas.
1: No llega ni a la argolla ni a la manija. Es una forma de vida, viste, uno trata, pero es la altura, porque hay cosas también.
2: Vos imaginate que yo no llego.
1: Habría que charlar.
2: No llego hasta allá arriba.
1: No se puede llegar a veces, no. Hay que charlar el tema.
2: Yo me tengo que agarrar del caño.
1: Claro.
2: De los costados.
1: Sí, el que está en paralelo.
2: Claro, porque allá arriba no llego.
1: ¿Qué estándar de altura tomaron, no? En algunos casos, porque es muy ahí. Y cuando a veces quedás en modo sándwich, viste que está el que agarró la argolla de este lado.
2: Claro.
1: Y está el otro que agarra la manija. Y vos quedás entre los cuerpos, en el medio, en la fila de nada. Entonces no te puedes agarrar.
2: Entre la manija
1: nada.
2: Y la argolla.
1: Ahí en el medio, pero no haces nada. Lo único que tratás de hacer es equilibrio en esas situaciones. Porque.
2: Sí,
1: entre
2: sí,
1: una
2: sí,
1: cosa
2: sí.
1: Y otra, no
2: dice. No, dice, guarda, no, epa. Bueno, ¿a dónde pongo las manos?
1: Exacto, es una decisión de vida, porque viene el frenazo, además.
2: Sí, te viene la frenada.
1: Exactamente. ¿Y cómo nos podemos cubrir,
2: no,
1: ante
2: ahí es
1: eso?
2: Equilibrio puro, ahí.
1: Pero hoy, yo te digo, a los 20 me la banco porque ando bien de tren inferior, tengo cintura para acomodarme, estoy rápido de reflejos. A los 27 también, a los 30 la peleo. Ya después digo, se me complica, se me complica. He hecho esfuerzos sobrehumanos. A veces juego con las leyes de la física, ¿viste? Como que trato de hacer contrapeso con el de al lado, ¿viste? Sin tocar mucho tampoco, porque no hay que... Entonces estás haciendo todo un malabar como para no caer. Es solo no caer.
2: Acompáñame a que te cuente esta triste historia. Hace mucho, mucho tiempo, sí. Yo tenía que ir de una productora a otra para grabar. Eran casi las 5 de la tarde. No había comido nada en todo el día. Dije, bueno, me llevo una ensaladita. Compré ahí, ¿viste? Tupper, una ensaladita.
1: En el colectivo.
2: Comiendo la ensaladita parada en el colectivo.
1: Oh,
2: o sea, cuando frenaba, tipo, le levantaba, comía, arrancaba, tapaba. Y estaba así, porque no tenía ni dónde agarrarme.
1: Claro.
2: Haciendo malabares, pero comiendo ensalada.
1: ¿Lo lograste?
2: Sí. Pero después de esto dije, che, hay algo que tengo que replantearme, pero no puede ser que son las 5 de la tarde y como no comí nada, estoy comiendo de parada una ensalada en un bondi lleno de gente. Y una vez se me paró una persona que estaba sentada al lado mío cuando estaba comiendo un wrap de vegetales. Se me levantó y se fue de asiento, se cambió. Se ve que no le
1: mucha
2: gusta.
1: Salsa.
2: Algo le olió mal de mi wrap.
1: Claro.
2: Y se levantó y se fue.
1: Es una charla para otro momento, pero a veces sí es verdad que hay gente que por el trajín de la vida come mientras se traslada. Y hay a veces unas ensaladas gourmet, unos barandazos, y uno dice, yo qué es el pesto ese, te estás comiendo unos espaguetis al pesto en medio del 52, y qué sé yo. Pero bueno, en este caso es hacer equilibrio. A todos nos ha pasado con la pelvis de acá para allá, y alguna que otra vez terminás haciendo equilibrio sobre un cuerpo, viste, de...
2: Pero aparte no querés tocar el otro cuerpo, claramente.
1: Viste, el que está sentado te mira de abajo con cara de terror, te va viendo, yo, este cae acá, este cae acá, ese café, ay, ese café me va a manchar el traje, pues lo voy a venir, se viene el mochilazo, pues la mochila va de acá, bambolea, y a veces, viste, hay, perdón, viste, y sí, está perdón, medio y como contorsionando arriba de la persona. Y a veces es al revés. A veces sos vos que decís, ¿cómo te colaboro? Tipo, te sostengo como Flavio Mendoza, ¿viste? Como para que no te caigas arriba mío. Le pones un poquito colorado porque es una situación rara. Disculpa acá, es entendible. Como podés, te reincorporás y seguís dándole. Porque, repito, el colectivo, viste, tiene esos sacudones, esos latigas. Y él... Subte cuando agarra curva también tiene como lugar. Y hay gente que también, bueno, vendedor ambulante, muchos que caminan en ese mientras tanto.
2: Sí,
1: y
2: no van, sé cómo tac, hacen.
1: Tac, tac. Bueno, es un arte. Pero hay que estar. El que tiene transporte público encima me entiende, porque hay que estar preparado para eso. Es a veces una profesión de alto riesgo, ¿viste? Porque estamos ahí haciendo lo posible. Mirás por la ventanilla, si tenés suerte, y a veces tenés que desafiar a la física, a las leyes de la física, para llegar en equilibrio. Lo conveniente es viajar siempre agarrado del pasamano.
2: Sí.
1: Si te podés agarrar de una manija,
2: vos agarrá.
1: Es lo ideal. Es lo que
2: recomendamos. Agarrate fuerte
1: siempre.
2: Porque te puede dar este sacudón, este coletazo.
1: Y las cervicales después, no.
2: Se te repercute. Pero aparte, pisas mal, porque pisas viste mal. Que adelantás como un pie, sí. Como para no caerte.
1: Es tremendo. Y cuando te quedas corto de tiempo, que viene la parada, y no calculaste, y andás haciendo equilibrio.
2: Y nunca llegás a la parada.
1: Por tu seguridad y por la de los otros pasajeros, si pueden, viajen sentados. Y otra cosa, mariposa.
2: Ay, qué complicación.
1: Uno... En el piso me siento.
2: Sí, yo me sentaba en el huequito antes de
1: mucha
2: la puerta,
1: gente.
2: Atrás,
1: sí.
2: Del asiento de los últimos, sí. Ahí había un... Oh.
1: Que tenés que meter el golpe en la puerta que hace ¡pah!
2: Y sí, vos sí.
1: Ahí.
2: Bueno, uno trata de rebuscársela como puede, ¿eh? Pero, ¿cómo estamos, eh? Haciendo equilibrio.
1: En la vida.
2: En la vida misma. Ese es el aprendizaje. Soy Estéreo, esto es Picnic, en el cuarto B, en Rock and Pop 95.9.

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1: 7 de la tarde, 49 minutos. En China, los nuevos autobuses están diseñados para transportar pasajeros sentados debido a que las estrictas normas de seguridad no permiten transportarlos de pie. Para que esta modalidad funcione en el transporte urbano, no solo se está trabajando en un diseño más amplio y con más butacas, sino también en la frecuencia de las unidades, que es un factor importante. Quien no consigue asiento puede esperar el siguiente servicio sin esperar demasiado, que eso es lo que a veces ocurre, sobre todo acá, que uno tiene tanta necesidad de ingresar, aunque ya no tenga más espacio, porque si no ya llega tarde, el otro ya le viene más tarde el siguiente servicio y tiene que esperar un montón. Entonces te obliga como la necesidad de decir, bueno, yo quiero entrar igual acá, déjenme pasar. Sí. Y ahí terminamos
2: igual todo asignado. Te la tomo, pero en China y en Japón hay una profesión que se llama empujadores, que meten a la gente, presionan los subtes. Verdad. Y al transporte público. Así que a mí no me vengan con eso, porque yo he visto chinos que no se entra. Sí, no sé cómo hacen.
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2: A mí el tema es hora pico. No se salva nadie, ¿eh? Si tenés media horita te cambia la existencia, porque ahí pasa como el grueso, que ahí sí viene con más frecuencia, sí. Está más tranquilo. Continuamos con The Doors, Roadhouse Blues en Rock and Pop.

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1: Hola, ahora los chinos comen carne de vaca, viajan sentados en los transportes públicos, tienen autos y nosotros comemos pollito o huevo, vamos de a 500 millones arriba de un bondi o andamos en bicicleta. Se dio vuelta todo, ¿eh?
2: Nos estamos orientalizando, en vez de occidentalizando, orientalizando.
3: Viste como todo pega la vuelta en realidad, sí. Es como nosotros tomamos ideas de allá, y la empezamos a implementar y ellos ya están adelantados, ya están haciendo otra cosa. Es así.
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3: 7:54. Igual te digo, si estás en un bondi, si estás en el subte.
2: ¿En un problema?
3: No, escuchando esta canción, se te pasa todo. Es Faith No More, Easy, en Rock and Pop.

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1: 7:56. Y tenemos una picada.
2: Sí.
1: Impresionante. Pero no la tenemos acá para compartir nosotros.
2: Está,
1: no.
2: ¿Quién la tiene? ¿Quién la oculta?
1: La va a tener el que nos mande mensajito al 11-70-82-0959. Esta picada de luz azul, que es una empresa láctea con más de 50 años en el mercado, tiene sucursales en todo el país. Y se va ya, si manda mensajito al 11-70-82-0959 diciendo quiero la picada es mía, aguante luz azul.
2: Aguante.
1: Ustedes son unos capos. Eso es lo que tiene que decir.
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17: Horas, 6 minutos. Y hoy queremos hablar de esas situaciones que, aunque sean una pavada, nos dan vergüenza hacer en público.
18: Porque hay cosas que hacemos tranquilos en casa, pero con gente alrededor se vuelven imposibles.
17: Por ejemplo, bailar cuando suena una canción que nos encanta.
18: Si estamos solos, damos un show.
17: Si hay alguien mirando, no sabemos qué hacer con los brazos.
18: O correr para encalzar el colectivo y sentir que toda la ciudad está pendiente de nosotros.
17: O saludar a alguien que en realidad estaba saludando a otra persona.
18: Ese momento en el que ya levantaste la mano y ya no hay vuelta atrás.
17: Así que hoy queremos saber...
18: ¿qué cosas nos dan vergüenza hacer en público, aunque sea una pavada?
17: Bienvenidas.
18: Bienvenidos.
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17: Todas esas.
18: La de la mano del saludo empezó hoy a la mañana. En el gimnasio saludé a una chica que estaba en una y me salió otro pibe y me dijo, chau, flaco.
17: Nos pasa a todos.

0: que no sé qué evento hay, ya vendieron 70.000 entradas. Para mí es irreversible, ya es en el Maracaná. Mala noticia para Boca, porque el Maracaná es un estadio que tiene la, es como ir a la Bombonera, ¿viste? Y te genera toda la mística, cancha grande, lo brasilosa de jugar
1: sí,
0: ahí.
1: Decían como que al lado iba a haber otra disputa de una liga de básquet, es, creo. Y en este caso no podían cubrir el operativo policial que necesitaban los dos eventos.
0: A la vez. Uh-huh. Bueno, viene por ahí. Lo cierto de Boca hoy debería sacar una ventaja para ir tranquilo a Brasil. En un ratito te digo la formación. Una mala, Fiorentina perdió y Mastantuono se fracturó. No solo lo criticaron porque no anduvo bien, sino que ahora va a estar por lo menos un mes afuera. Qué sal que tiene este año Franco Mastantuono, que venía levantando, ¿eh? Esperemos que se recupere rápido.
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1: ZZ Top, Sharp Dressed Man, a las 8 de la noche, 13 minutos. La vergüenza es una experiencia relacional que surge del sentimiento de vulnerabilidad y de considerarnos deficientes frente a la mirada crítica de los demás o de uno mismo. Aunque cumple una función adaptativa al buscar la aceptación social, un exceso de esta emoción puede limitar el desarrollo personal. Para superarla, los especialistas recomiendan fortalecer la autoestima mediante relaciones sanas, basadas en el respeto y cultivar el amor solidario hacia uno mismo y hacia los demás. ¿Por qué sentimos vergüenza, no? Te estamos dando claves para poder superarla. Me hago un poco cargo de estar dando clases de doblaje y yo siempre les doy esta misma charla motivacional a los chicos. Para mí es súper importante que no tengan vergüenza y que los propios compañeros sean muy amorosos para que el otro pueda expresarse y que no termine siendo, ay, me da vergüenza porque me hacen bullying mis compañeros. Yo eso no lo tolero, por lo menos en mis clases. Siempre quiero que tengan muchísimo respeto y porque creo que es colectivo. Si crecemos, crecemos todos juntos. Entonces, a la par, sintámonos bien en el contexto en el que estamos. Y después hagamos lo que queramos.
2: Bien.
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2: Y aparte, muchos hacen teatro para justamente desarrollar herramientas para quitarse
1: un poco
2: la vergüenza, la timidez, que son muy introvertidos. Llega Ratones Paranoicos.

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1: Este es el panorama a deshora, porque las noticias no ocurren en punto.
2: 20 horas, 19 minutos.
1: Un poco de actualidad. La inflación en septiembre fue del 1,9%. El índice de precios al consumidor acumuló una suba del 23,6% en los primeros 9 meses del año.
2: Argentina y el mundo. Pablo Kirchner recibió las cartas credenciales de la nueva embajadora de Emiratos Árabes Unidos en el país. El acercamiento se da tras el inicio de las negociaciones para el acuerdo de asociación económica integral entre ambas naciones.
1: Fútbol al día. Los presidentes de River Plate y Estudiantes de La Plata lanzaron una mesa de trabajo para mejorar el fútbol argentino. Stefano Di Carlo y Juan Sebastián Verón encabezaron una reunión que planteó el objetivo de desarrollar una agenda común de análisis, intercambio de ideas y elaboración de propuestas.
2: 15 grados, 9 décimas en la temperatura en la ciudad de Buenos Aires. El cielo está parcialmente nublado. 20 horas, 21 minutos.
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1: Virus, pronta entrega a las 8 de la noche, 25 minutos.
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2: Hola, gente. Mi nombre es Miguel. Tengo un programa en Instagram que se llama El Burdel FM, en el cual hago entrevistas a muchos músicos, actores de doblaje, gente muy, muy grosa, pero me cuesta hablar en público. He entrevistado desde La Renga, Enanitos Verdes, hasta el Chojín de España, que es un rapero súper importante, pero no puedo hablar en público. Bueno, cosas que pasan.
3: Es que, sí, a veces el universo de la comunicación te hace pensar que estás solo, y cuando tomás noción de la masividad, te achicás. Uh-huh.

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1: Elvis Presley, Suspicious Mind. A las 8 de la noche, 29 minutos. Bueno, desde acá nosotros siempre fomentamos, ¿no?, el interés por el teatro. Y nosotros tenemos para proponerte que vayas a vos una obra maravillosa con actores increíbles.
2: Increíbles.
1: Realmente. Porque tenemos Dribbling.
2: Sí,
1: esta
2: éxito,
1: obra de, exitazo. Interpretada esta obra de teatro por Carlos Portalupi.
2: Sí.
1: Me saco el sombrero,
2: Ingenio.
1: Me pongo de pie, lo aplaudo. Y a Franco Mazzini,
2: facha.
1: Que también... Pero aparte es un actorazo,
2: actor,
1: el chabón. Es muy buen actor,
2: facha.
1: La facha que tiene. Pero es impresionante, es una historia muy cruda.
2: Muy cruda. Fútbol, fama, poder, ambición. Algo de meterte en el universo también, este lado B del fútbol, de la gestión deportiva. Y ver un poquito la mugre también, ¿no? La verdad que es un exitazo. Nosotros acá fomentamos siempre el teatro para que uno haga la experiencia de ir, vivirlo, acompañarlo.
1: No, y aparte es eso, hoy por hoy uno en el día a día dice, no, bueno, no sé si me puedo dar este gustito de ir al teatro, me re gustaría, pero está complicado. Bueno, nosotros de acá te damos esta mano de que lo puedas hacer, de que
2: sí.
1: Te distraigas un poquito,
2: sí,
1: del día a día y que te adentres en esta obra que es maravillosa, con dos actores increíbles.
2: Tremendo.
1: En el Paseo de la Plaza, Dribbling, y tenemos entradas.
2: Tenemos entradas.
1: Pero pará, no tenemos un par, tenemos dos pares de entradas. 11-70-82-0959 para la función del miércoles 14 de octubre.
2: Bien.
1: Mañana es la función, así que si tenés disponible mañana a las 8 de la noche,
2: sí,
1: nos mandas el mensajito y te vas a ver esta obra maravillosa, Dribbling, con Carlos Portalupi y Franco Mazzini.
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1: Me voy a ruborizar diciendo esto.
2: A ver,
1: me ruborizo.
2: ¿Cómo te ruborizas?
1: Me ruborizo porque es una confesión pública que voy a hacer.
2: Ok.
1: Yo suelo compartir este tipo de reflexiones, siento que es un espacio seguro.
2: A ver, ¿cómo te pones colorado?
1: Somos todos una comunidad, nos ayudamos entre todos, nos bancamos en las buenas, en las malas, estás bajo, estás medio solar y acá estamos. Pero acá estoy llegando a un lugar que no pensé que iba a contarlo, es íntimo ya.
2: Uy, ah, sí. Bueno.
1: Llegó la primavera.
2: Sí.
1: En el calendario, por lo menos, formalmente. Y yo la verdad que dije la primavera, color, todo florece, el amor, todo es bonito, como que le puse energía positiva, viste, como que cambia un poco el contexto, viste, del invierno, más o... Dije la primavera, florece todo, se me va a dar, es mi momento. ¿Y sabes qué me pasa, Caro?
2: ¿Qué te pasa?
1: Tengo la planta caída.
2: No.
1: Se me cayó la planta, se me cae.
2: Se cayó la planta.
1: Está caída, está torcida y caída.
2: ¿Está triste la...?
1: Está triste, sí.
2: ¿Está triste?
1: Sí, sí. Sí, yo tenía toda la fe. Dije, este año soy yo, soy la envidia del barrio.
2: ¿Está llorón el sauce?
1: Fui al gimnasio para estar a punto, para decir, cuando el sol, el primer rayo de vitamina D pegue en mi cuerpo, voy a estar preparado para recibirlo. Hice cursos a distancia, tutoriales de plataformas. Me preparé, en silencio, porque yo me preparo en silencio. Dije, esta primavera es mía. Agarré la mejor regadera. La mejor regadera, sí.
2: ¿Agarraste bien la regadera?
1: Agarré, dije, es mi año calendario. Y hoy debo confesar que siento que perdí la batalla, ya el 13 de octubre perdí la batalla. Tengo la planta caída.
2: ¿Y ahora cómo la levantamos?
1: No sé, Caro.
2: ¿Cómo se levanta la planta?
1: No sé, Caro. Probé todo, ya ve.
2: Sí.
1: Veterinario, médico, botánica, hice todo, dije, ¿cómo? ¿Cómo levanto esta planta?
2: Jardinería deberías apelar.
1: Muy triste es la imagen, Caro. Sí. ¿Sabes qué hice?
2: ¿Qué?
1: Salí al balcón.
2: A gritar.
1: Y con mi humanidad me entregué, la humanidad a mis vecinos, y le digo, miren, me está caída la planta.
2: Miren mi planta que está caída.
1: No sabes lo que fue, me desgarré en un grito.
2: Pero qué desesperación.
1: Sí.
2: Porque
1: sí.
2: Uno cuida la planta.
1: Sí, porque... Sí, dije, este año...
2: Porque uno quiere verlo alto.
1: Todo, quiere... Yo,
2: largo.
1: Yo, ¿sabes qué me imaginaba
2: imponente
1: yo?
2: A la planta.
1: Yo me imaginaba un roble, ¿me entendés?
2: Claro.
1: Yo me imaginaba que iba a ser un ombú, ¿me entendés? Y no. Ahora siento que me oculto en el rincón de la terraza. En el rincón.
2: Y un poco de vergüenza te da,
1: sí,
2: ¿viste? Ahora todo.
1: Sí, sí. Hace 10 días mi balcón era verde. Hoy es sepia. Hoy es sepia amarillento. Es como que los primeros días de la primavera agarré ese...
2: Igual te digo que un poco con el clima te acompaña ese color sepia, ¿eh? Porque uno espera una primavera,
1: sí,
2: a colores.
1: No me ayudó.
2: Y el único color que te da es el gris.
1: Sí. Me llovió por demás.
2: Y bueno, viste, si te llueve... Sí.
1: ¿Sabés que agarré esa maceta?
2: ¿Qué hiciste?
1: Clavé el tallo y dije, esta planta...
2: Tallo.
1: Sí,
2: está lloviendo.
1: Esta planta se va a lucir. La amé esa planta.
2: Hay gente que le habla a las plantas.
1: Le hablé.
2: Ah, bueno.
1: Le hablé, le canté. Le dije, vamos a hacer una dupla imbatible, le dije a la planta. Vos y yo.
2: ¿Qué le cantaste a la planta?
1: Ronda, ronda redonda, ronda y todos nos sentamos, le cantaba.
2: Eso le cantaste.
1: Porque me cantaban eso en el jardín a mí.
2: Ah,
1: y como sentí que era un...
2: Ay, de jardín,
1: una,
2: claro, está
1: claro,
2: bien. El jardín tenía que ver.
1: Muy pequeña, entonces le cantaba ronda. Y la planta el día uno estaba verde, estaba maravillosa, estaba frondosa. No sabés lo que era. Iba, y sabés, estaba como con el Tamagotchi, ¿te acordás?
2: Sí.
1: Iba cada 3 horas y le hacía una regada, poquito, ¿viste?
2: Sí, sí. Hay una moraleja.
1: Una cantidad.
2: Hay una moraleja ahí que siempre te dicen, no regues de más porque la podés...
1: La matas.
2: Matar. Entonces, bueno, como para las relaciones te lo plantean también.
1: Dica, no hay que ahogar.
2: Ahogar a la persona.
1: Día 1, hojas hermosas. Día 2, le busco la mejor luz. La puse en un lugar donde la luz le dé los minutos correspondientes. Día 3, le puse nombre.
2: ¿Cómo se llamaba? ¿O cómo se llama?
1: ¿Cómo se llamaba?
2: ¿Cómo se llama?
1: Le decía Marta.
2: Ok, Marta.
1: Sí. Marta la planta.
2: La planta Marta.
1: Marta la planta. Le conoce, a veces canta.
2: ¿Cómo canta?
1: Se llama De Planta. ¿Viste el cantante? Sí. Es De Planta, sí.
2: De Planta.
1: Pero a mí... No
2: medio sabe, cumbia te canta.
1: Me cantaba cumbia. Me salió medio cumbianchera.
2: Cumbianchera, Marta.
1: Yo le ponía rock and pop y escuchaba.
2: No, pero quiere,
1: se me
2: quiere
1: revelaba.
2: Cumbia.
1: Sí, fue una discusión eso. Por ahí hay pifié.
2: Pobre Marta.
1: Pifié ahí. Con el tiempo empecé a ver indicios de lo peor. Al principio había señales de crecimiento. Pensé que estaba todo dado para que este año las cosas salieran bien. Pero pasaron los días y apareció la primer hoja amarilla. Mal augurio. Mal augurio.
2: Ay, amarillo, no.
1: Después otra. La cambié de lugar. Dije, pará. Por ahí es planta de interior. La metí.
2: ¿La metiste para adentro?
1: Sí, no. Era cada vez peor. Y dije, no, la vuelvo a sacar.
2: Sácala.
1: Sí, la llevé al balcón. Le cambié la maceta. Y la planta no mejoró.
2: ¿No?
1: No mejoró.
2: ¡Ay, Marta!
1: Sí, se me quedó Marta. Se me quedó en el camino. Se me quedó en el camino Marta. Sí.
2: ¡Ay, no!
1: Para mí fue una tristeza.
2: Pero sí, obvio.
1: Lo peor de todo es que...
2: Pero yo ya empaticé con Marta y yo no llegué a conocerla.
1: Yo también.
2: Yo estoy triste por Marta.
1: Mirá, como yo... Esa era Marta. Y yo también.
2: Todos lloramos.
1: Quiero decir en público... No sé cuidar una planta. No sé si les pasa a ustedes. Yo le pongo todo el empeño, pero no sé.
2: No, pero hiciste un montón igual, pobre. Sí. Marta debería haber sentido todo el cariño que le diste.
1: Graciela Alfano le charlaba y las plantas le, y las tostadas, todo le hablaban.
2: Ella hablaba. Bueno, también, gatito.
1: Anda, sabes.
2: Es Graciela Alfano, escúchame. Todo le responden a Graciela.
1: Le quiero pedir disculpas a todas las plantas que nos escuchan, porque la verdad me he dado cuenta que no estoy en condiciones de cuidar una planta. Todos los años me pasa lo mismo. Y hoy lo peor de todo es que me di cuenta que la tengo caída.
2: Ay, no, te digo la verdad que ahora quedé triste.
1: ¿Viste,
2: quedé
1: ¿viste la imagen de la planta caída?
2: Sí, no, es una imagen triste, desahuciada.
1: ¿Crees que te cuente lo peor?
2: ¿Qué pasó?
1: Ahora el gato va ahí y hace pis.
2: La mea mata.
1: Así terminó la historia,
2: no,
1: de Marta.
2: Pero Marta merece un final un poco más digno.
1: Yo la verdad que no sé. Debe ser el ciclo de la vida.
2: No, pero no es el ciclo de la vida. ¿No? Por favor, cuídame, Marta, en el final.
1: Sí.
2: Pobrecita.
1: Si alguno sabe cómo revivir una planta,
2: que
1: llame.
2: 1170-820-959. ¿Cómo cuidamos las plantas?
1: No puedo, che.
2: Porque si no, terminan como Marta. 8 de la noche, 54 minutos. Los abuelos de la nada. Esto es Himno de mi corazón en Rock and Pop.

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1: 8:56. Un estudio del mercado alemán registró un aumento del 42,1% en las ventas de flores y plantas entre el primer y el segundo trimestre del 2025, coincidiendo con la llegada de la primavera en Europa. El crecimiento estuvo impulsado principalmente por las plantas de jardín. En cambio, las compras de plantas de interior disminuyeron ligeramente durante ese periodo. El informe establece que esta diferencia podría estar relacionada con la marcada estacionalidad de las actividades de jardinería al aire libre. Es como que más lindo si la planta necesita ese sol y es como al aire libre. Adentro es como, bueno, no tenés que hacer mucho. Y no sí. Tenés tanta interactividad, o sea, tanta interacción.
2: Que sea fácil. ¿Quién es?
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3: Caro y gato, habla Mario Moreno. Con respecto a lo que comentan, yo heredé algo de mi viejo. Mi viejo miraba, tocaba una planta y la secaba. Yo lo mismo. Un día estaba en la casa de la mujer de un amigo y le digo, qué linda planta. A los 15 días voy, la había secado. No, soy de terror, ¿no? No va conmigo. ¿Esto será porque nací un martes 13? Y no. Otra cosa, mariposa.
2: ¡Uy! Mario es de martes 13.
1: ¡Martes 13, Mario!
2: Para mí, naciste martes 13 al contrario. Tenés como superpoderes.
1: Sí,
2: como,
1: algo...
2: Sí, es como al revés de lo que uno cree. Uh-huh. Hola.
4: Gato, la estresaste, pobre Marta, boludo. No, dejala un tiempo. Ah. Dejala un tiempo tranquila porque se estresan. Las plantas se estresan.
2: Yo no sabía.
1: Listo.
4: Y sobre todo el nombre, ¿viste? Le pusiste Marta, ¿viste? Que es un nombre más de antes, ¿viste? No están acostumbradas a la dinámica actual esa, ¿viste? Dale tiempo. Dejala a Marta ahí.
2: Sí, qué buena.
4: Que se reponga sola. Que se le vaya un poco el estrés al cual la sometiste, pobre mucho. Marta, ¿viste? Y mandarle un gran abrazo. Y a otra cosa, mariposa.
1: Qué lindo, sí, che, me gusta el consejo que te dio.
2: Mañana, voy a sacarle una foto para mandar, mañana si entre todos vemos, porque capaz es verdad que la presioné mucho.
1: Sí, estuviste mucho encima y la estresaste.
5: ¿Cómo les va? Caro, gato barato. Che, no te sientas solo. Yo estoy igual.
2: No me dura, ¿eh?
5: Vos sabés que yo voy, compro una planta en vivir, la pongo en mi casa. Y al otro día es como que se le cayó la bomba atómica en Hiroshima. Viste, está todo y vos decís, no. Ahora te cuento un secreto.
2: Sí.
5: Como un durazno, escupo el carozo, me nace el árbol. Mi hija come una palta, planto el corazón, le nace la planta. Pero las plantitas, las flores, no.
2: Voy a dejar descansar a Marta.
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